0: Al Señor le tomó 6 días el crear todo. Y en el 7º día descansó. Lo último que el Señor hizo en la creación fue al hombre. O sea, cuando creó al hombre, ya todo lo demás estaba hecho para que el hombre no tuviese necesidad absolutamente de nada. Solamente le faltaba al hombre algo, que el hombre se sentía incompleto, porque creó solo al hombre, no creó a la mujer. Y el hombre se encontraba en el huerto, pero perdido. Imagínese el hombre sin tener una compañía. Él miraba la vaca, la oveja, los burros, los inteligentes. Y el hombre decía, bueno, pero ¿con quién me comunico? Y hablaba con la vaca, y la vaca no le decía ni mu. Hablaba con el burrito y le rebuznaba. Y el Señor mira al hombre y dice, ay, no, este está perdido. Y dijo, no está bien que el hombre esté solo. Le voy a dar ayuda idónea. Escuche, ayuda idónea, no ayuda errónea. Hay una gran diferencia. Entonces, ¿la mujer qué es? ¿Ayuda a qué? Pero si el hombre no escoge bien, ¿ayuda a qué? Usted es porque lo están diciendo. No él la puede cambiar a que sea ayuda idónea. El hombre tiene que tener fe. Y cuando Dios dice, voy a crear la mujer, pero para que se conecten, tiene que venir del mismo hombre. Y empezó el Señor a mirar de dónde podía sacar a la mujer. Miró la mano y dijo, no, porque de pronto la mujer puede golpear al marido. Miró el pie, no, porque de pronto lo paga a patadas. Y sigue mirando hasta que vio en las costillas. Dijo, claro, es el lugar perfecto. ¿Por qué? Está cerca al corazón, el amor. Está cerca al brazo, la protección. Y está cerca a la billetera. Por eso la mujer no se preocupa por nada, sino, cariño, necesito tanto. Bueno, a no ser en tiempo de pandemia que le toca a los dos trabajar. Pero casi siempre el hombre es el proveedor. El Señor crea a la mujer. Primero, al hombre lo lleva a un sueño profundo. Saca la costillita y crea a la mujer y la pone al lado del hombre. Y el hombre estaba profundo. Y cuando el Señor lo despierta, y el hombre se voltea y mira, ¿qué animal será este? Y el Señor le dice, Adán, no es ningún animal. Ella es hueso de tu hueso, carne de tu carne. Ella será llamada varona, porque del varón fue tomada. Y ahí vino lo que fue la ayuda idónea. El nombre que el Señor le dio fue Evita. Y en la tentación no evitó. No le hizo honor a su nombre. Cuando el Señor les dice, de todos los árboles del huerto podrán comer, pero el árbol del conocimiento, del bien y del mal, no comerán. Porque el día que de él comieren, ciertamente morirá. Y este verso que leí dice: y Jehová Dios hizo nacer de la tierra todo árbol delicioso a la vista. Ustedes pueden ver que todo lo que Dios creó tiene un propósito. Por eso hay variedad de alimentos, de frutas, de frutos, etc. Y dice, delicioso a la vista y bueno para comer. También el árbol de la vida en medio del huerto y el árbol de la ciencia del bien y del mal. El árbol de la vida en medio del huerto, el árbol de la ciencia del bien y del mal en medio del huerto. Y Dios les da una orden en dos versículos. De todos los árboles que hay en el huerto podrán comer, pero el árbol del conocimiento del bien y del mal no comerán, porque el día que de él coman ciertamente morirán. El Señor le dijo, todos los árboles, todos los frutos pueden disfrutarlos, pero este árbol, y señaló, el árbol de la ciencia del bien y del mal, no comerán del fruto. Y añadió, el día que de él comieren, ciertamente morirá. Ahora, si la primera pareja hubiese comido del fruto del árbol de la vida, dice la Biblia, llegarían a ser como los ángeles, que tendrían una naturaleza eterna. Pero como la pareja no obedeció la voz de Dios, porque la mujer se quedó contemplando el árbol y Evita era un poco curiosa. Pero ¿por qué Dios no quiere que comamos de ese fruto? ¿Qué será lo que tiene ese árbol? Yo me voy a acercar para ver qué tiene raro. ¿Por qué el Señor no quiere que nos acerquemos? Que no comamos de su fruto. Y la curiosidad la llevó a acercarse al árbol. Y no se dio cuenta que hay como líneas donde no se deben traspasar. Que es como peligro. Y ella pasó esa línea y quedó cerca al árbol. Y en el árbol, ¿quién estaba? La serpiente, Satanás. Y la primera pregunta, que fue como un diálogo incisivo, con que Dios os ha dicho que no comáis de los frutos del huerto porque morirán. Y la mujer muerde el anzuelo, entra a discutir con la serpiente, y es muy difícil ganarle una conversación a la serpiente, muy astuta, muy sagaz. Y la mujer dijo, dice que no podemos tocar, Dios, el árbol ni comer de su fruto, porque moriremos. Y el diablo dice, no morirán, sino que Dios sabe que el día que de él coman serán abiertos vuestros ojos, serán como Dios conociendo el bien y el mal. Note, acá de qué está hablando. Dice, y el árbol de la ciencia del bien y del mal. El apóstol Pablo dijo, cuídate de la falsamente llamada ciencia. Entonces, hay una ciencia que va cargada de veneno, donde quieren que las personas se vuelvan ateas, que no crean en Dios, y tratan de presentar diferentes argumentos para que las personas cierren el corazón a Dios, hagan a un lado la fe y vivan solamente de lo que experimentan. Ahora, todos sabemos que hay tiempo de nacer y tiempo de morir. Y cuando una persona parte de este mundo, nosotros somos seres tripartitos, tenemos espíritu, alma y cuerpo. La primera pareja, cuando Dios sopló aliento de vida en Adán, ahí él recibió el espíritu de Dios, recibió el alma y ya se activó el cuerpo. Cuando Adán peca, esa fue como la primera rebelión, fue el primer golpe. El alma y el cuerpo se pusieron de acuerdo para derrocar al espíritu, y el espíritu murió. Y en 1 Corintios 15:45 dice que fue hecho el primer hombre Adán alma viviente. Ya no se menciona el espíritu, porque alma y espíritu derrocaron, alma y cuerpo derrocaron al espíritu, y por eso el hombre quedó alma viviente. Que el pecado, que es conocido como el pecado original, pasó a toda la descendencia de Adán. Por eso nosotros, como venimos de esa descendencia, fuimos contaminados por el mismo pecado original. Y por causa de ese pecado, Adán y su descendencia tenían el destino de la condenación eterna. ¿Y cuál es la condenación? Un lago que arde con fuego y azufre. Ahora, esta condenación Dios no la creó para el hombre. Dios la creó para Satanás y los ángeles que se rebelaron juntamente con él. Ellos van a ir a ese lago que arde con fuego y azufre y no van a tener reposo ni de día ni de noche. Allá no habrá tiempo, ya es un estado eterno. Y dice, y el humo de su tormento sube por los siglos de los siglos y no tendrán reposo ni de día ni de noche. Entonces Dios, viendo que la raza humana iba a ese destino eterno, ya de antemano había predeterminado el plan B. Y el plan B era que su propio Hijo Jesús dejara su trono de gloria, se hiciera hombre y naciera casi en las mismas condiciones de Adán. Cuando Dios creó a Adán, Adán no sabía el pecado, no conocía pecado. Dios, al soplar aliento de vida, dio de su espíritu, y por eso fue que él llegó a tomar vida. Y Jesús nació por medio de una virgen, la Virgen María. Ese soplo de Dios fue lo que permitió que María quedara embarazada y vino Jesús como el postrer Adán. Y postrer Adán porque nació casi de una manera similar a Adán, sin conocer el pecado, no fue marcado por el pecado original, pero Jesús también tenía que pasar por la prueba que pasó la primera pareja. Ahora, la primera pareja fueron probados en el huerto del Edén. Ahora Jesús fue probado no en el huerto, sino en el desierto. O sea, no fue en medio de la abundancia, sino en medio de la escasez. Y después de 40 días de ayuno, lógico, Jesús no se precipitó en nada, porque a los 30 años de edad Jesús entendió que era el tiempo de empezar su ministerio. Fue donde Juan el Bautista o el Bautizador para que lo bautizara. Juan, cuando lo vio y sabía que él era el Mesías prometido, le dice: Señor, yo soy el que necesito ser bautizado por ti y tú vienes a mí. Y Jesús le dijo: deja, Juan, porque así conviene que cumplamos con toda justicia. Juan lo bautiza en el Jordán. Recuerde que la palabra bautismo significa sepultamiento. Por eso es que cuando uno se bautiza, se sumerge en el agua. ¿Por qué? Porque es sepultamiento. Cuando alguien lo sepulta, ustedes se dan cuenta, ponen el ataúd, abren el hueco y lo cubren con tierra o con arena o con lo que haya. Entonces queda sepultado, cubierto. El bautismo, cuando uno baja, es que quedamos sepultados. La palabra bautismo significa muerte, sepultura. En ese acto estamos llevando la vieja naturaleza y dejarla ahí como sepultada en las aguas del bautismo. Cuando se sale del agua del bautismo, ya hay una nueva naturaleza. Es el Espíritu de Dios dentro de nosotros. Y por eso Juan dijo: Señor, yo soy el que necesito ser bautizado por ti. Y tú vienes a mí. Porque sabía que Jesús no tenía pecado. Pero Jesús le dijo: deja que así debemos cumplir toda justicia. Y Juan lo bautiza, pero cuando sale de las aguas del bautismo, ocurrió un milagro. Vean, el bautismo es por fe, pero esa fe nos lleva a disfrutar de los milagros. Los cielos se abrieron. El Espíritu de Dios descendió en forma corporal como de paloma, llegó a la vida de Jesús y permaneció en Jesús. Y luego se oyó la voz del cielo como una voz de trueno: tú eres mi Hijo en el cual tengo complacencia. Y ahí fue impulsado por el Espíritu al desierto y dice: para ser tentado por el diablo. Note que acá fue impulsado por el Espíritu, fue por el Espíritu Santo. El mismo Espíritu impulsó a Jesús al desierto para ser tentado. O sea, cuando uno acepta a Jesús y tiene esa intimidad con Él, hay un momento en que Dios lleva a cada uno de sus hijos a ese momento de tentación. Es como la prueba de fuego que tiene que tener todo creyente. Ahí es cuando muchos muerden el anzuelo y se salen del propósito. Pablo, ¿qué dijo? En el estadio muchos corren, pero uno solo se lleva el premio. Corred de tal modo que lo obtengáis. Nosotros estamos en este mundo, pero estamos en una carrera. Ya entramos en una competencia. Cuando uno dice acepto a Jesús, entra en esa competencia. Pero tenemos que correr de acuerdo a las reglas. Cuando ustedes ven alguna competencia, sea de atletismo, sea de fútbol, cualquier competencia, uno es el que lleva el premio. Si es un equipo lleva el premio. Pero dice, muchos corren en el estadio, aquí está hablando de una carrera individual, pero uno solo se lleva el premio. Y dice, corred de tal manera que lo obtengáis. El caso no es entrar a la competencia, el caso es esforzarnos para ganar la carrera. Entonces, cuando alguien acepta a Jesús, entró en la carrera. ¿Pero qué va a haber en la carrera? Van a haber obstáculos, van a haber pruebas, van a haber luchas, van a haber tentaciones. Y es donde nosotros debemos determinarnos si vamos a perseverar hasta conquistar el premio. Muchos corren el estadio, pero uno solo lleva el premio. Cuando conocí al Señor Jesús, lo conocí a los 18 años de edad. Luego de que el Señor me llevó a una pequeña iglesia, luego me llevó a una iglesia más grande. Era de las iglesias más grandes que habían allá, acá. Y de un momento a otro, como que todo se desbarató dentro de la iglesia. Y todos los jóvenes que yo conocía, que empezaron conmigo, ninguno perseveró. O sea, hay momentos de pruebas donde el mismo Señor está mirando quiénes perseveran y quiénes abandonan. En este tiempo de pandemia, ¿cuántos volvieron al mundo? ¿Y cuántos se mantuvieron firmes con Dios? ¿Por qué ustedes están acá? Porque no dejaron que el mundo los arrastrara. Permanecieron firmes con Dios. ¿Por qué ustedes no creen que el diablo está recorriendo hogar por hogar, vendiéndole toda clase de ideas para sacarlo del propósito divino? Pero cuando alguien ha puesto su fe en el Señor, esa fe es la que nos ayuda a soportar cualquier prueba y seguir avanzando y seguir adelante y seguir conquistando. Y ustedes lo lograron. La tentación vino a Jesús. El Espíritu lo impulsó al desierto para ser tentado por el diablo. Recuerde, Jesús, espíritu, alma y cuerpo. Después de 40 días de ayuno, el cuerpo dice, tengo hambre. Busca el consejo del alma. El alma dice, aguántese, pregúntele al espíritu. El espíritu de Jesús, el espíritu que es el Espíritu Santo, no cede a los deseos del alma ni a los deseos del cuerpo. En el alma hay tres áreas, mente, emociones y voluntad. Y el cuerpo tiene los cinco sentidos. Pues el hambre le da un mensaje al alma. Está tocando mente, emociones y voluntad. Pero el alma dice, la autoridad nuestra es el espíritu. ¿Y el espíritu qué hace? Mira qué dice la palabra. La persona espiritual no se mueve por impulsos. Se deja guiar por la palabra. Y dice, no, porque está escrito, no solo de pan vivir el hombre, sino de toda palabra que sale de la boca de Dios. Y le ganó la pelea al adversario. Ese fue el primer round. El segundo round lo lleva al pináculo del templo y mira hacia abajo, una altura tremenda. Si eres hijo de Dios, lánzate. Porque escrito está, Dios mandará a sus ángeles que te tomen las manos para que tu pie no tropiece en piedra. Sacó un texto bíblico. Vean la astucia del diablo. Apeló a uno de los capítulos más leídos por los cristianos, el Salmo 91. Y lo tienta con ese texto de ese Salmo. Si eres hijo de Dios, arrójate, porque escrito está, Dios mandará a sus ángeles, te tomarán en las manos para que tu pie no tropiece en piedra. Y le dice, sí, en otras palabras, sí, estoy de acuerdo, eso es lo que dice la Biblia, pero también la Biblia dice, no tentarás al Señor tu Dios, no ponga a Dios a prueba. Y luego el enemigo ya dejó de hacerse el bueno y se muestra como es, se quita el antifaz de pacificador y se muestra como lo que es, el diablo, y le muestra todas las riquezas de este mundo y le dice, todo esto te daré si tú postrado me adorares, porque a mí me ha sido entregada y a quien quiera lo doy. Ahora, en el original no dice así, dice, porque yo lo tomé por hurto. ¿Por qué le robó todo eso a Adán y a Eva, a la primera pareja? Y dice, y a quien quiera yo lo doy. Por eso Satanás tiene muchos que se han rendido a los pies del adversario por prebendas, porque les dé dinero, porque les dé un buen cargo, porque les dé el cónyuge correcto, y le venden el alma al diablo por cualquier cosa, y no entienden que van a pasar toda una eternidad en el infierno sufriendo lo que va a sufrir el diablo, pero ellos, que no tenían necesidad, se meten en ese problema por tratar de tener algo de dinero, algo de pasión, algo que no vale la pena sacrificar la eternidad por eso. Y cuando el Satanás le dice al Señor, todo esto te daré si postrado me adorares, porque a mí me ha sido entregado. Y el Señor le dice, apártate de mí, Satanás, porque escrito está, al Señor tu Dios adorarás y a Él solo servirás. Entonces, un creyente no se vende por un plato de lentejas. ¿Y cuántos pierden la vida eterna, por una noche de placer? Con amigos o en cosas ilícitas, y pierden la salvación por eso. Por eso la misma Escritura dice, volveos a mi reprensión. O sea, Jesús vino con un propósito. Él no quiere que la gente pase la eternidad en el infierno. De tal manera amó Dios al mundo que envió a su Hijo unigénito para que todo aquel que en Él cree no se pierda, mas tenga vida eterna. Entiendan esto, Dios ofrendó su único Hijo por nosotros. Y si Él ofrendó, ¿qué tenemos que hacer nosotros? Ah, qué bueno que es Dios que ofrendó a su Hijo. Ah, chévere. No, es Señor, aquí estoy. Yo soy ese por quien Jesús ofrendó su vida. Y vengo y me rindo a tus pies, Señor Jesús, para que seas mi Señor y mi Salvador. Y ahí es cuando nos entregamos a Él. ¿Y qué sucede cuando una persona se entrega a Jesús? No se puede entregar con condiciones. Es como el hombre que se fija en una dama, que la ve así, simpática, quiere entrar en esa amistad. Y el hombre le dice, vean, me gustaría casarme contigo. Y la dama se pone seria. Y Señor, ¿y yo qué hago con Felipe, con Carlitos, con Andrés? Y empieza a sacar la lista. Ellos también quieren que yo me case con ellos, Señor, estoy en esa duda. Pues, y algunos, cuando dicen, acepte a Jesús, Señor, muy bonito lo que tú ofreces, pero ¿qué hago con la Bavaria, con el néctar, con el whisky, con la hierbita, con la coquita? Vamos a dejar que esto tan insignificante te robe la vida eterna. Van a dejar que una pasión pasajera le quite la dicha de la vida eterna. Cuando uno de verdad entiende que la Biblia es la verdad y que Jesús es el Hijo de Dios y que ofrendó su vida por nosotros y lo acepta, lógico, uno lo acepta por fe, pero luego esa fe se concreta dentro de nosotros porque sabemos en quién hemos creído. Y sabemos que Él es real. Y sabemos que cuando lo aceptamos, Él viene a vivir dentro de cada uno de nosotros. ¿Por qué cree que dice la Biblia? El mismo Señor lo dice, hijo mío, dame hoy tu corazón. ¿Qué está pidiendo el Señor? El Señor no dice, hijo mío, quiero que me des tu brazo o que me des tu pierna. No. El Señor pide el corazón. Ahora, ¿una persona sin corazón puede vivir? No. Y el Señor pide lo que es el eje de nuestra vida. Cuando pide el corazón, pide todo de nosotros. Y aceptar a Jesús es entregarle el corazón. Y cuando uno hace esto, todo dentro de uno cambia. Y uno ve, lo digo porque esto lo estoy viendo desde que me convertí, que los cielos se abren y la bendición de Dios viene sobre nosotros. Y uno puede oír esa voz. Este es mi hijo amado, esta es mi hija amada, en quienes tengo yo complacencia. Ustedes están dentro de ese equipo. Ahora, aceptar a Jesús no significa que no vienen pruebas. No, al contrario, vienen pruebas muy duras, bien fuertes. ¿Por qué cree que 4 veces he estado prácticamente al otro lado? Pero ya que el Espíritu salía de mi cuerpo. Pero en todas esas pruebas he visto la mano del Señor. En el atentado que recibí en el 97, 5 disparos, a una distancia de 15 centímetros. Cabeza, cuello, pecho, y la que iba para el corazón que pegó en el reloj. Y ese reloj lo había comprado un día antes, que era en base en acero inoxidable. El metal desvió la bala. Yo pude haber muerto ese mismo día, o no pude haber muerto, fue que morí. Porque después de esa ráfaga de tiros, mi espíritu salió del cuerpo y empecé a volar a una velocidad incalculable. Pero mi esposa, que estaba al lado, cuando vio que yo me fui, pone su mano en mi brazo derecho y me habla con autoridad. Me dice, César, no te mueras. Y yo oí la voz de ella a lo lejos. Y ahí oí otra voz, que fue la voz del Señor. ¿Crees que te mueres o te salvas? Y ese día, como fue un domingo, yo había predicado sobre el texto de Romanos 8:11. Y cuando el Señor me hace esa pregunta, ¿crees que te mueres o te salvas? O sea, yo pude definir con esa pregunta mi destino eterno. Yo pensaba, ¿qué tal si hubiese estado disgustado con mi mujer? ¿Ya para qué va a vivir? Pero gracias a Dios que siempre nos hemos llevado en plena armonía. Y yo le dije al Señor, Señor, no. Si el espíritu de aquel que levantó a Jesús mora en mi vida, el que levantó a Cristo Jesús de entre los muertos vivificará mi cuerpo mortal por su espíritu que mora en mi vida. Y confieso ese texto y inmediatamente el espíritu volvió otra vez al cuerpo. Abrí los ojos, miré a mi esposa y dije, ¿cómo están las niñas? Apague el auto. Y de ahí al hospital que estaba, o a la clínica que estaba 10 minutos. Ahí me atendieron 10 días en cuidados intensivos. Y después de los 10 días, mi espíritu volvió plenamente al cuerpo. Y ahí le estoy dando dolores de cabeza al diablo, desde ahí. Entonces, uno se da cuenta que hay tiempo de vivir, hay tiempo de morir. Pero acá nosotros nos estamos preparando para pasar la vida eterna. ¿Cuántas personas se ha llevado la pandemia a la eternidad? ¿Y cuántos de ellos han pasado con Jesús? Posiblemente el número es contado. ¿Por qué cree que tenemos que predicar la palabra? Porque el Señor amó tanto al mundo que envió a su Hijo para que todo aquel que en Él cree no se pierda, mas tenga vida eterna. Y pregunto, ¿usted ya rindió el 100% de su vida a Jesús? ¿O está en ese proceso? No, yo estoy entregándole una patica, luego otra patica, luego un bracito, luego otro bracito, y luego las piernitas, y luego la caderita. Y... No, así nadie se convierte. O se compromete de una o de una. Amén.
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2: Familia, pensando en que si la esperanza que tenemos en Cristo fuera solamente para esta tierra y para esta vida, seríamos muy desdichados. Pero gracias a Dios y a su bondad, a su misericordia, podemos pensar en que ha puesto eternidad en tu corazón, ha puesto eternidad en toda tu generación. Así que estamos preparados para compartir una eternidad con nuestro Dios desde ya, orando, clamando, sabiendo que escucha nuestra declaración de amor, sabiendo que si decimos aleluya, Él está al tanto de nuestra máxima adoración. Juntos nos unimos al cielo.

Y sí, nos unimos al cielo precisamente confesando el nombre que es sobre todo un nombre. Hoy confesamos el nombre de Jesús sobre tu feminidad. Hoy confesamos el nombre de Jesús sobre tu masculinidad, sobre tu familia, sobre el sonido que portas. Big Lucas con nuestra canción Yeshua. Yeshua, 8:11 minutos. Y sí, familia, hoy con esta propuesta, ¿qué tal si tenemos un sonido del cielo? Si fuéramos más amorosos. Si tú fueras más amorosa, más amoroso. Es que todos los días nos estamos cruzando con millones de personas, familia, que no traen un cartel que de pronto digan, estoy de luto. Nos cruzamos con personas que traen, que pronto no traen ese sobrenombre. Estoy exhausto, no puedo más. Pero por todas partes vemos personas que están en silencio cargando un poquito de tanto. Así que familia, posiblemente tú puedas ser la gentileza o el poquito de gentileza que puedan experimentar en su vida. De pronto tú puedas ser ese poquito de luz que ellos puedan experimentar en este día. El tendero, el desconocido, el conductor, el pasajero de ese transporte público, el prójimo. ¿Y qué tal si hablamos de nuestra familia? Ese papá que guarda en silencio todo lo que le pasa. Hablando específicamente también de esa esposa, de ese hermano. Ay, familia, necesitamos tener el sonido de la gentileza del cielo. Muchos anhelan un poquito de luz, un poquito de gentileza, un poquito de una palabra amable, cálida, una presencia tranquila. Y esa suavidad puede ser tú. Esa gentileza, ese amor del cielo puede ser tú. Y si compartes un poquito del amor que Dios ya te entregó, y si fuéramos más amorosos. Vida te acompaña con más que música, presencia de Dios al aire.

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0: Quiero dar un saludo cariñoso a los amigos del Espíritu Santo, a los amigos de Jesús, a los amigos del Padre y de la Palabra, a los amigos de CRB Radio. Bueno, terminando este jueves, nos quedan 14 jueves para terminar el año 2026. ¿Quién lo creyera? Pero así es, el tiempo ha pasado de una manera pero rápida y sorprendente. Y nosotros aquí para saludarles. Bueno, hoy te entrego mi dolor, dice esta canción, y quiero ministrar a los que hoy no les duele una muela, se dice en Colombia. ¿Y qué? ¿Tiene algún sufrimiento? No. ¿Está enfermo? No. ¿Algún familiar? No. ¿Y el trabajo? Ahí voy bien. Para usted que no tiene dolor, le invito que tenga una actitud de gratitud con Dios, porque no tener dolor es una riqueza muy grande. Así que ame al Señor, adórelo, reconozca que es un tesoro no tener dolor emocional, dolor físico, dolor sentimental. Pero para usted que está pasando por un dolor físico, por un dolor emocional, por un dolor sentimental, antes de que empezara este programa, yo pedí al Señor y le entregué su dolor al Señor. No lo retenga usted. No diga pero es que, no, ese pero y es que, arrójelo. Diga, sí, Señor. Tu palabra dice, cercano está el Señor a los quebrantados de corazón y salva a los contritos de espíritu. Dios es nuestro amparo y nuestra fortaleza, nuestro pronto auxilio en las tribulaciones. Así que tomo su dolor nuevamente, se lo entrego al Señor, porque usted no lo debe cargar. Ese dolor Cristo ya lo llevó en la cruz. Bueno, con estas palabras quiero hoy darle la bienvenida a nuestra invitada, que muy amablemente ella saca tiempo para compartir en este programa, Alexa Hidárraga, y ella nos va a compartir en esta noche. Pero también le doy una bienvenida a mi compañera de programa, Alejandra Rodríguez, y con mi saludo le invito que salude a nuestra invitada Alexa, que nos va a compartir sobre un tema que tú misma, Alejandra, nos vas a decir.
1: Así es, Pastor Roger, un saludo especial para usted, para toda nuestra audiencia, audiencia nacional e internacional. Gracias por amplificarnos a través de crbradio.com.co y cada una de las estaciones de CRB Radio. Familia, hoy este programa tiene una invitada pensando en usted, en su familia, así que aprovéchelo al máximo. Nosotros desde esta consola, desde esta cabina, también lo aprovecharemos demasiado. Alexa Hidárraga con nosotros, micrófonos abiertos, con nada más ni nada menos que entrenadora emocional, quien hoy está compartiendo con nosotros un gran tema: el hombre que esconde lo que siente y también cómo expresa ese dolor. Alexa, qué gusto saludarte a esta hora. Buenas noches, bienvenida.
2: Muy buenas noches, Alejandra, Pastor Roger, a todo el equipo de Solo para Hombres. Para mí es un honor estar con ustedes en esta noche. Muchas gracias por esta invitación y por este tema que vamos a abordar el día de hoy.
1: Bueno, la verdad es que este es un tema bien especial, Alexa, porque nada más ni nada menos, pues tú te has capacitado como entrenadora emocional. Cuando un hombre esconde sus emociones, ¿significa de verdad que no está sintiendo nada, Alexa?
2: No significa que no está sintiendo, solamente que aprendió a esconder, seguramente por la forma como su mente fue programada, su patrón de pensamiento. Recordemos que muchas de las familias quizás colombianas, aunque uh-huh. aunque hace parte también de una cultura universal, sí, pero sí. Pero también aquí en nuestro país es como muy común escuchar que si un niño está llorando, automáticamente se usan frases como los niños no lloran, sea fuerte, eso no es para tanto, y empezamos a quizás a formar a esos niños que, si bien es cierto, tiene unas características, el cerebro masculino tiene una característica, una de ellas es precisamente que está diseñado para solucionar de una u otra manera, para salvar, para ser fuerte, pero es importante entender que el reconocer las emociones no le quita al hombre esa capacidad también de poder ayudar, de poder quizás ser como ese salvador en algún momento. Son dos cosas muy diferentes, y cuál es la idea de este programa de hoy, poder encontrar ese equilibrio, ¿no? Tampoco es, por supuesto, el hombre que frente a cualquier situación llora, ¿cierto? Porque también quizás hay hombres que de pronto también desde esa crianza quizás no pueden manejar la frustración, entonces ya también podrían irse al otro extremo, pero sí es poder encontrar ese equilibrio entre permitirme sentir sin perder esa fortaleza que me caracteriza o que caracteriza como tal a ese hombre. Entonces es una programación mental que viene, por supuesto, desde la niñez.
1: Wow.
0: Bueno, Alexa, por acá en Colombia se usa un proverbio que la procesión va por dentro. Ese hombre que no habla de lo que le duele, ¿y qué? ¿Qué hubo? ¿Qué más? No, bien, hermano. ¿Y qué? No, ahí pasándola. ¿Y qué? No, pues nada, hermano. No obstante que por dentro lleva su conflicto, sus emociones, su dolor, puede suceder que lo exprese de otras maneras, diríamos así, que explote de otras maneras, que se desahogue de otras maneras.
2: Es muy probable. Yo tengo una frase y cada vez lo compruebo más, y cada vez que uno ve, por ejemplo, noticias como la que ocurrió esta semana de un hombre que golpea violentamente a una empresaria de una reconocida pastelería del norte de Bogotá. Cuando veo este tipo de noticias, como el hombre que en un día de la madre saca un arma y acaba con la vida de una mujer, siempre he dicho esta frase: detrás de un hombre agresivo, detrás de un hombre violento, hay un niño con miedo que se niega a reconocer que necesita ayuda. Así que es inevitable pensar que ese hombre que se vuelve agresivo, que se vuelve violento, es un hombre que lleva dolor por dentro. Lo que pasa es que se une lo que hablábamos ahorita. Se une ese dolor con esa necesidad de ser fuerte, con esa necesidad de yo no le voy a demostrar a nadie lo que estoy sintiendo porque se aprovechan de mí, porque yo soy el hombre, porque los hombres no lloran, por ese concepto un poco quizás machista de que el hombre siempre tiene que estar fuerte. Y ese dolor que el hombre nos saca, lo saca a través de esa violencia, de esa agresividad. No siempre pasa, ojo, no estamos generalizando, no estamos diciendo que siempre es así. Por supuesto, el que no lo saca de una manera sana y tampoco lo saca a través de la violencia podría llegar en algún momento a experimentar quizás una crisis de depresión o ansiedad. ¿Por qué? Porque todo ese dolor guardado, recordemos, es como esa olla a presión, donde empieza a guardar, a guardar, a guardar, hasta que llega un momento en el que quizás no sale hacia el otro en forma de violencia, pero sí el famoso término que conocemos de implosión, ¿no? Entonces implosiona y lo que hace es que ese todo ese caos interno se convierte en esa depresión y ansiedad. Por eso es que cuando nosotros miramos las cifras de suicidios, también vemos que las cifras en los hombres también es muy alta. No solamente es un tema de mujeres, sino de hombres también, porque es ese hombre que cree que al guardar simplemente está dejando pasar, pero no es así. Está acumulando una bomba de tiempo que en algún momento puede dañarlo a él o puede dañar a otro, como lo es el caso de esta noticia que tristemente ocurrió esta semana en Bogotá.
1: Wow, Alexa, pues la verdad es que a mí llega un término ya de adulta, llega un término y fue: no te autosabotees, o cuál es tu autopercepción. Y yo, de verdad, o sea, influye mucho lo que de pronto yo pienso acerca de mí. Y yo aprovecho que en este momento estás en micrófonos en Solo para Hombres y te pregunto, ¿qué tanto influye la autopercepción en la forma como el hombre específicamente esconde o expresa lo que sí siente?
2: Completamente, influye completamente, porque parte de esa respuesta tiene que ver con esa necesidad, por ejemplo, de admiración. Uh-huh. Entonces, si la admiración de un hombre, por ejemplo, está basada en su fuerza o en el hecho de que no muestra sus emociones, entonces él va a querer demostrar que es fuerte, él va a querer esa admiración. Y recordemos que una de las necesidades del hombre es la necesidad de admiración. Sí, por eso aquí también entra algo muy importante, y es también ese llamado a la mamá y a las mamás y a las esposas.
1: Muy claro.
2: Porque si bien es cierto, yo escuchaba precisamente una prédica sobre esto hace poco, donde hablaba de un hombre que le confiesa a su esposa que estaba luchando con algunos temas allí en internet, con contenido no apto, ¿cierto?
1: Sí.
2: ¿Y qué recibió a cambio? Simplemente que la esposa le pidió el divorcio, ¿cierto? Entonces, ¿cómo se siente este hombre que dice, bueno, está bien, yo voy a reconocer que tengo una lucha, voy a reconocer que esto me duele, quizás voy a reconocer que en un momento de debilidad caí en algo que no debía haber caído? ¿Y cómo recibe esa mujer? ¿Cómo recibe esa noticia? ¿Cierto? Yo sé que no es fácil, yo sé que estamos hablando de temas muy sensibles,
1: sí,
2: que tocan fibras, pero también es importante porque lo que hablábamos ahorita, como mamás, como papás, ¿cómo estamos acompañando a ese niño que nos expresa esa emoción y que nos está diciendo, de pronto, no sé, cuando ellos empiezan a buscar su identidad a los 12, 13, 14 años y llegan un poco tristes porque lo rechazaron en el colegio y automáticamente frase como, a ver, ¿usted qué le pasa? Por eso no se llora. Lo que hacemos es bloquearlo. Entonces, también este es un llamado a la mujer, para que pueda a través de esa comunicación, y también a los papás, ¿no? Porque esa percepción que la persona va formando de sí misma tiene que ver mucho con ese lenguaje externo, y sí, ese lenguaje externo va determinando mi narrativa interna. Entonces, si me dicen, por ejemplo, deje ser chillón, ah, okay, entonces yo no puedo expresar mis emociones, porque si expreso mis emociones soy un chillón, y yo no quiero ser un chillón, yo no quiero ser una persona débil, yo quiero ser un hombre fuerte. Entonces empiezo a demostrar la fortaleza a través de no sentir, pero la autopercepción tiene mucho que ver, porque cuando yo sé quién soy,
1: sí,
2: cuando yo sé cuánto valgo, cuando yo entiendo que soy un ser humano con emociones, soy un ser humano que me frustro, que me da tristeza, que puedo tener miedo, puedo reconciliarme con esas emociones sin dejar que esas emociones determinen mi valor. Yo valgo más allá de que llore o no llore, yo valgo más allá de que logre o no logre algo, yo valgo porque hay una identidad arraigada, y más allá de lo que esté sintiendo, y más allá de que esté llorando, y más allá de que lo esté expresando, eso que estoy expresando no cambia mi valor. Si entendemos esto, si el hombre entiende esto, va a poder lograr ese equilibrio entre esa fortaleza que, vuelvo y digo, es natural en un hombre, pero también esa sensibilidad que es muy necesaria en un hombre.

0: un hombre que es un ejemplo para nosotros como compositor, como cantante, que no esconde su dolor. El hombre está expresando, si me toca llorar, lloro, si me toca quebrarme, me quiebro, pero me voy a quebrar cerca a ti. Pensando en eso, y en nuestra audiencia, en mamás, en papás que nos escuchan, ¿por qué a algunos hombres les cuesta decir, les cuesta mucho decir, mamá, estoy triste, papá, estoy triste, hermano, hermano, mi hermano de sangre, estoy triste, esposa, ¿qué le pasa? Estoy triste, necesito ayuda, necesito que me ayuden. ¿Por qué? ¿Por qué les cuesta a algunos hombres decir estas frases?
1: Bueno, Pastor, estaba conectado con la pregunta también de la autopercepción, porque tenemos una necesidad natural e innata de ser admirados. Y a decir verdad, uno no es que sea muy, no es muy admirado cuando muestra su debilidad, ¿no? Uno es más admirado cuando habla de sus logros, cuando habla de todo lo que está haciendo, de sus títulos, de sus éxitos. Entonces, obviamente, como la necesidad primaria de un hombre es la admiración, obviamente él quiere mostrar que no necesita ayuda. Sin embargo, pedir ayuda no le quita, como lo decíamos ahorita, valor. Por eso es tan importante poder también trabajar la admiración propia. Es decir, y esa admiración propia no tiene que estar basada en lo que hago, en lo que logro, en lo que tengo o en lo que sé, sino en lo que soy. Cuando esa admiración está basada en lo que soy, yo puedo permitirme sentir. La Biblia nos deja muchos ejemplos de hombres que se permitieron sentir, que estuvieron enojados, que estuvieron tristes, como un Elías, ¿cierto? Que después de tener esa victoria allí con los profetas de Baal, luego está deprimido porque Jezabel lo manda a amenazar, ¿cierto? Y entonces él, ya, Señor, quítame la vida, no soy mejor que mis padres. Y lo que nos habla la Biblia es que Elías entró en una depresión. Y la Biblia precisamente deja estas historias para que nosotros aprendamos que sentir no nos quita valor, que sentir no nos hace menos, que antes bien deberíamos admirarnos en esa capacidad de poder abrazar lo que sentimos. Así que lo que hace que a algunos hombres les cueste tanto es esa necesidad de admiración. Por eso la base es aprendernos a admirar, para que cuando esa admiración propia esté equilibrada, la necesidad de validación del otro va a bajar y en ese momento puedo mostrar lo que siento.
2: Impactante todo lo que nos compartes, porque es que mira que eso no se hace muchas veces intencional en casa ni en las relaciones, y sí debería ser muy intencional. O a veces la mamá ni lo hace de mala, o el papá, sino que dicen, mi hijo, no llore, no llore, mi hijo, y lo puede decir en tono tierno, pero aún así le está inculcando algo en el corazón del hombre. Y por eso te pregunto, en este momentito, ¿qué impacto tiene ese dolor cuando se silencia, pero ya no en el niño, sino en la pareja, o quizá ya en la familia y la pasa solo, o sea, pasa su dolor solo? ¿Qué impacto tiene silenciar ese dolor así, Alexa?
1: Uy, esto puede traer hasta una separación en la familia, ¿no? Porque cuando a una persona le cuesta, ¿sí? Le cuesta expresar, le cuesta aceptar que hay heridas del pasado que pueden llegar a doler y eso lo lleva a alejarse, obviamente eso podría generar quizás separaciones, podría generar quizás una calma tensa hasta que llegue una situación que toque esa fibra y dispare quizás todo ese dolor, que son noticias como las que compartíamos ahorita. Seguramente hemos escuchado las noticias de muchas personas que dicen, pero es que era tan calmado, pero es que no tenía problemas con nadie. Y de un momento a otro tomó una decisión o de acabar con su vida o quizás con la vida de otra persona. Y es ahí donde nosotros necesitamos

0: encender las alarmas y decir, el silencio puede llegar a ser muy peligroso, el impacto es muy fuerte. ¿Por qué? Porque obviamente trae impacto sobre esa familia, pero también trae impacto sobre esa nueva generación que aprende a callar. Yo les digo siempre a los papás, a las mamás, yo les digo, no tengan miedo de mostrar sus emociones a sus hijos, porque la forma como ustedes les enseñan cómo es que se sienten las emociones. Hay chicos que crecen pensando que sus papás nunca lloran, que sus papás nunca tienen problemas, porque precisamente por evitarle a los hijos ese dolor de vernos preocupados, de vernos frustrados, de vernos ansiosos, entonces para evitarles ese dolor les mostramos la familia feliz, la familia perfecta. Y cuando ese niño se enfrenta a la vida, se enfrenta a un trabajo, a un duelo, a una situación y no sabe cómo expresarlo, y entonces ese niño tiene la cabeza como, pero si papá, yo nunca vi llorar a mi papá, nunca vi llorar a mi mamá, o sea que yo estoy mal, porque yo sí siento ganas de llorar, pero no me enseñaron cómo hacerlo. Así que el impacto no solamente es para la persona que se distancia, que guarda silencio, sino para toda una generación que está siguiendo los pasos. Por eso lo que nosotros vemos hoy en día es ese impacto. Y vemos chicos que quizás guardan mucho y en este momento están experimentando crisis de depresión y ansiedad. Eso depende mucho del temperamento. O también vemos el chico que sale a desquitarse con la sociedad por todo ese dolor acumulado y por todo eso que en casa no se le ha enseñado. Por eso nuestra casa es el primer lugar donde nosotros tenemos que enseñarles a nuestros hijos cómo afrontar las emociones y los pensamientos.
1: Sube la música.

0: Muy bien, mi querida Alexa y Alejandra, como el tiempo se nos va, tenemos 2 minuticos y medio para una última pregunta de muchas. Este tema nos podría abarcar 3-4 horas. ¿Cuál es el primer paso? Bueno, ya hay dolor, en la casa no lo enseñaron a expresar el sufrimiento,
1: sí.
0: Tiene ese dolor reprimido, tiene un impacto de silencio. ¿Y cuál es el primer paso para que un hombre que reconoce que ha escondido su dolor durante años, ¿qué primer paso debe dar?
2: Bueno, aquí en este cierre quiero hablar del maestro de maestros, ¿no? Que allí en el Getsemaní se dio la oportunidad de sentir. Dice la palabra que su alma estaba triste hasta la muerte y él se permitió expresarlo a tal punto que dice que sudó gotas de sangre, que es precisamente un síntoma de una ansiedad muy, muy fuerte. Así que el primer paso es una pregunta sencilla. ¿Qué estoy sintiendo realmente? ¿Qué estoy sintiendo? Poderlo nombrar, poderlo aceptar, poderlo abrazar. Yo sé que es difícil y más dependiendo de cuántos años puedes llevar una persona callando, pero es hacerse una pregunta sencilla. ¿Qué estoy sintiendo realmente? Y compartiría un segundo paso y es intentar nombrarlo y compartirlo con alguien de confianza. Poder empezar a buscar esa ayuda. Recuerden, pedir ayuda es de valientes también. Uno cree que no pedir ayuda es de valientes. No, yo puedo solo, no. Pedir ayuda es de valientes y por eso me encanta como el maestro de maestros, como Jesús, siendo Dios, allí en el Getsemaní se permitió sentir, se permitió nombrar lo que sentía, porque sabía que lo que venía era demasiado doloroso. Entonces, primer paso, encontrarse con esa emoción, y a pesar de que al principio no sea fácil, todo el cerebro tiene la capacidad de programarse, y es la invitación para que empecemos a darnos esa oportunidad de nombrar lo que sentimos sin miedo a lo que otros puedan decir.
1: Gran programa, valiosa información, más intencionales en casa y fuera de ella. Creo que así seremos después de este programa. Gracias, Alexa. Siempre es un privilegio contar contigo en nuestros micrófonos. Y por favor, recuérdanos a todos tus redes sociales, porque estaremos muy atentos también a talleres, cursos, bueno, tantas actividades que puedes realizar.
2: Claro que sí, Alejandra, Pastor Roger, muchas gracias por este espacio. Pueden encontrarnos allí en Instagram como entrenadoraemocional.online, entrenadoraemocional.online o nuestra página web entrenadoraemocional.online.
1: Hasta una próxima oportunidad, Alexa, Pastor Roger, muchas gracias. De esta forma, juntos seguimos construyendo el minuto a minuto para bendecir tu vida aquí en CRB Radio. En instantes, el tiempo del devocional con nuestro apóstol Eduardo Cañas Estrada, Daniel Alejandro Zamudio. Un abrazo y saludos, Alexa.
2: Un abrazo para todos.

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con este tema saludamos a nuestros oyentes a las 9:02 de hoy jueves 24 de septiembre de 2026. ¿Cómo seguiste? ¿Cómo has continuado? ¿Tenías alguna dolencia hoy? ¿Cómo sigues del dolor de espalda? ¿Cómo sigues del dolor de rodilla? ¿Cómo sigues con ese problema con el hijo, con la hija? ¿Con el problema en la casa, en la empresa? ¿Cómo sigue esa situación? ¿Qué ha pasado? ¿Nos puedes decir cómo estás? Y por supuesto que seguimos orando por ti. Saludamos entonces a nuestros oyentes que están escribiendo a través de la cuenta de WhatsApp. Escríbenos tu nombre para poderte saludar. Yolima Romero está en San José de Pare, en Boyacá. Gracias a Jader, que está en Tuchín, Córdoba, escuchando Vida FM 104.7, CRB Radio. Somos CRB Radio, los amigos del devocional. Desde Valledupar, Melisa, bendiciones. Paula Barrera en Sogamoso, muchas gracias por escuchar. La familia Medina Chacón está al aire con nosotros. Nuestras frecuencias al aire: Vida FM 96.3 desde Guaduas, Vida FM 100.7 en Girardot, 100.7 en Villanueva, Casanare. Ruth Cruz está en Bogotá, Vida 890, gracias. En Santa Marta, ¿quién nos saluda? Nos saluda, bueno, no nos dice el nombre, pero nos saluda alguien que está en Santa Marta, dice que es conductor de tractomula. Gracias. Y además dice que el Señor le cuidó. Muy bien. Claudia Arias en Valledupar, buenas noches. Buenas noches a nuestros oyentes que están fuera de Colombia. ¿Cómo te fue hoy allá, fuera de Colombia? Dios no falla.

0: Gracias, Padre, porque tú nunca fallas. Gracias, Papá, porque tú siempre estás con nosotros. Gracias. Gracias por cada oyente que deja una nota de audio con su testimonio. Gracias por cada persona que se está preparando para vivir el día de arrepentimiento mañana, aquí en el auditorio principal, a partir de las 8:30 de la mañana. Gracias por esos oyentes que en las últimas horas se han reconciliado contigo, te han pedido perdón, le han pedido perdón a alguien. Gracias por esos oyentes que en las últimas horas han arreglado cosas que estaban dañadas en su vida, que estaban deterioradas, pero han decidido arreglar las cosas. Padre, gracias por esta noche. Por favor, glorifícate. Glorifícate en la salud de nuestro pastor Eduardo. Úsale mañana. Úsale también con nuestra pastora Fulvia. Usa al equipo ministerial. Gracias por cada persona que vendrá. Gracias por cada persona que estará orando, que estará apartado para ti. Gracias, Señor. En el nombre de Jesús. Amén y amén. Este amigo Daniel Alejandro Zamudio te invita a vivir este tema aquí en el devocional titulado ¿Hay recompensa para la persona fiel? Déjanos una nota de audio con tu testimonio. De acuerdo, Pastor Eduardo, usted en el devocional.
1: Muchas gracias. La palabra se titula ¿Hay recompensa para la persona fiel? Reciba el saludo cariñoso de su servidor. Abra su mente para que reciba lo que Dios ha preparado para usted. Pero llame a alguien que usted conoce que está mal y oriéntelo para que también sea bendecido por nuestro Señor Jesucristo. Le saludo a usted que ha tenido muchas pruebas, pero se ha mantenido caminando con Dios. Usted que ha tenido muchas luchas, muchas crisis, pero allí está caminando con el Señor. Le saludo a usted que ha tenido inclusive, se han levantado contra usted falso testimonio, calumnias, pero usted está allí firme, amando al Señor Jesús. Y ahora de Giovanni Olaya, el poder del cristiano.

0: Un arma poderosa para el cristiano se llama la oración.
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0: Y el pensamiento sabio dice así: yo me vuelvo un ser humano en un instante, pero para volverme una persona de bien, una persona recta, es necesario recorrer el camino de la vida en el temor de nuestro Dios.
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0: Y ahora vamos a nuestro escenario de milagros para escuchar testimonios del poder de Dios.
2: Ok.
3: Pues yo estaba en el colegio y yo sentí algo horrible. Y yo pensé, a mí se me estalló algo. Y yo empecé, no puedo oír. Y yo, ay, Dios mío. Entonces, cuando tú estabas en un devocional, yo estaba así escuchando por este oído. Entonces tú dijiste, hay una niña que no puede oír en un oído. Entonces, cuando tú contaste tres, yo sentí un fuego ardiente y luego pude ir de inmediato.
2: Y recuperaste la audición.
4: Cuénteme. Apóstol Marelis quiere testificar porque su esposo debía 30 millones de pesos al banco. Ella recibió una palabra en el devocional y quiere contarnos lo que pasó.
2: Cuéntanos.
5: Yo escuché que usted dijo, las personas que tengan deudas en los bancos, coloquen una factura o la tarjeta o lo que tengan. Y yo coloqué las tarjetas, que eran las que estaban en mora. Y yo creí la palabra. Y cuando después yo fui... Mi esposo fue al banco y miró y ya no tiene la deuda y él estaba reportado por las centrales.
2: ¿Cómo así? ¿No la tiene que decir que la pagó o cómo fue?
5: No, las deudas están en cero, no hay deudas. Nosotros no la pagamos.
2: Le das un aplauso al rey. Levante sus manos, diga, el Señor me va a ayudar. Diga, hay un milagro financiero. Diga, Señor, dame la victoria.
6: Apóstol, esta familia asiste a los grupos familiares. Esteban, el médico ya le había dicho que no podía ver por el ojo derecho, ya no podía ver. Ellos recibieron ahorita palabra, el niño comenzó a gritarle a la mamá. Hoy, ahoritica. Mamá, estoy viendo. Y ella le dijo, ¿cómo así? Estoy viendo por el ojo que no podía ver. Ella se tapó y comenzó a leer.
2: Aplauso al rey. Mamá, ¿por cuál ojo no podía ver, mamá?
7: El médico, buenas tardes, pastor. El médico ya nos había dicho que Esteban estaba perdiendo toda la visión de su ojo derecho, que ya ni siquiera con las gafas iba a poder corregir, que tenía que estar en terapia, así que a los 18 años mirábamos a ver si se podía hacer algo por él. Y ahorita retomamos la palabra cuando dice que los niños serían sanos. Y Esteban me dijo que ya puede ver, pastor.
2: Esteban, estás llorando, Esteban. Y el papá también está llorando. ¿Qué sentiste cuando yo di la palabra?
3: Pude ver todas las cosas con claridad y sentí el fuego que me mandaba Dios desde el cielo.
2: Ahora le va a tapar el ojo que tenía bueno. ¿Cuál era?
7: El izquierdo.
2: Este, por este era que veía y por este no. Ahora él va a leer por el que no veía.
3: En el año tercero, Ciro, rey de Persia, fue revelada palabra.
0: Usted también, amable oyente, abra su mente y su corazón, porque también Dios quiere hacer un milagro con usted.
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0: Y la palabra, como lo dije, se titula Hay recompensa para la persona fiel. Y leemos en 2 de Timoteo, capítulo 4, versículos 6 en adelante.

porque yo ya estoy para ser sacrificado, y el tiempo de mi partida está cercano. He peleado la buena batalla, he acabado la carrera, he guardado la fe. Por lo demás, me está guardada la corona de justicia, la cual me dará el Señor, juez justo, en aquel día, y no solo a mí, sino también a todos los que aman.

el apóstol Pablo, el hombre de los milagros, el hombre de la gloria, el misionero, el predicador, el hombre de la persecución, el hombre de mil batallas, el hombre que se enfrentó a los judíos que no creen en el Señor, está ahora en la cárcel en Roma. Y él manda esta carta a su hijo Timoteo. Y le dice: yo ya estoy para ser sacrificado y el tiempo de mi partida está cercano. Sí, él sabe que pronto terminará su vida en esta tierra. Pero no está triste, no está afligido, no está amargado. Tiene una profunda confianza en el Señor Jesús. Y él dice: he peleado la buena batalla, he acabado la carrera, he guardado la fe, no he perdido el tiempo, he trabajado, me he comprometido y he vivido para mi Señor. Y luego dice: ahora me está guardada una corona, la corona de justicia. Sí, amable oyente, Pablo, aunque termina su vida muriendo por Jesús, es un hombre tranquilo, es un hombre que confía, es un hombre que sabe que lo que tenía que hacer lo hizo. La pregunta es esta: el Señor a usted lo trajo al mundo con un fin y con un propósito. Entonces, ¿está usted haciendo lo que Dios quiere que usted haga? Si usted muriera, ¿usted tendría paz en su corazón? ¿O usted estaría en una gran zozobra? Sí, y recuerde también esto: cuando uno vive para Dios, cuando uno camina con el Señor le da las fuerzas para llegar al final en victoria. Y cuando lleguemos al final, siempre habrá una recompensa. Aquel día, los ojos de Pablo se cerraron, pero despertó en el cielo, arriba, a donde había estado antes, en visiones. Sí, usted hoy está aquí en la tierra, pero cuando muera, estará arriba, en la presencia de Dios, recibiendo su recompensa. No se desanime en medio de la prueba, séale fiel al Señor, que Él nunca le fallará.

Son épocas difíciles, épocas sin paz, épocas oscuras. Son épocas tristes, épocas de puertas cerradas. Pero de allí nos levanta el Señor. Él nos da su mano. Él nos levanta. Él nos toca. Él nos restaura. Gracias, papá, porque has tenido misericordia de tus hijos, porque nos has dado la mano y nos has levantado con gloria y con poder. Dígale, Señor, estoy caminando contigo. Te entregué mi vida. En algunos casos me ha llegado el desánimo y siento a veces que no puedo continuar. Pero vengo a pedirte que me perdones y que me des fortaleza para seguir adelante, sirviéndote y amándote. Tómame en tus manos, te entrego mi vida, con mis vacíos, con mis desafíos, con mis retos, con mis miedos, con mis temores, con mis luchas, con mis fracasos. Perdóname, te necesito, Señor Jesús. Ven a la mente, ven al corazón. El lugar más complicado del ser humano es la mente, porque la mente determina lo que uno hará. Por eso la primera palabra que salió de la boca de Jesús en su mensaje fue: cambien su forma de pensar. Señor, toma la mente de él, toma la mente de ella. La mente le dice que no puede. Y la mente le da esa orden a la voluntad y la voluntad dice: sí, no podemos. Pero cambia esa mente. Ordeno que él se levante de su prueba, de su dolor, de su tragedia. Ordeno que esa mujer te ame. Ordeno que esa mujer tenga un cambio de vida. Ordeno que ese hombre tenga un cambio de vida. Revélate, trae tu gloria. Ven con poder. Señor, las obras de maldad han querido atrapar. Las obras de engaño han querido atrapar. Las obras de iniquidad, el mundo que atrae las cosas paganas, las cosas mundanas, las cosas de tinieblas que vienen, se rompen y tú vienes para levantar a tu hijo para tu honra y para tu gloria.

Te amo, Padre, te adoro, te alabo. Tu palabra dice, pero tenemos este tesoro en vasos de barro para que la excelencia del poder sea de Dios y no de nosotros. Porque esta leve tribulación momentánea produce en nosotros un cada vez más excelente y eterno peso de gloria. Oh, te adoro. En el nombre de Jesús, tu poder, tu fuego, tu gloria, tus milagros, y ahora enfermos que tienen pocos días de vida, enfermos que están en cuidados intensivos, enfermos que están desahuciados. Usted que me está escuchando, si usted es esa persona, ponga la mano sobre su corazón y la otra, levántela a Dios. Si usted es un familiar y puede arrodillarse, arrodíllese. Si está cerca de él y puede poner la mano sobre él, póngala. Crea, en usted hay tristeza, en usted hay dolor. Usted ha dicho, ¿por qué? ¿Por qué tuvo que pasar esto? ¿Por qué vino esta enfermedad extraña? ¿Por qué vino sobre mi bebé? ¿Por qué vino sobre mi hijo? ¿Por qué vino sobre mi papá? ¿Por qué vino sobre mi mamá? Ahora tú se la vas a arrebatar a la muerte. Vamos a unirnos en fe. Señor, viene ahora para tocar y sanar esa vida. Padre, tu gloria, tu espíritu, tu fuego, descienda en esa camilla, descienda en ese cuarto, descienda a donde está ese joven, a donde está ese niño, esa niña, a donde está ese varón, esa mujer. 1, 2 y 3. Poder de Dios. Se va la muerte. Se va la muerte. Se estirpa ese mioma. Se estirpa esa materia. Se estirpa ese cáncer, ese tumor. Se estirpa esa bacteria, ese germen. Se estirpa esa enfermedad incurable que está secando ese cuerpo. Ahora, fuera, te vas. Recibe tu milagro. Padre, Señor de los cielos, entra al corazón de ese hombre triste, a la mujer que me escucha en la cárcel de mujeres. Está llorando porque no ha podido regresar a casa, a los suyos. Señor, entra a esa casa donde hay peleas y contiendas. Revélate, trae tu gloria, trae tu poder, trae tu fuego y levanta con tu gloria a esa vida, Jesús.

Señor, te pido por tus hijos que están endeudados, que no pueden salir de esas deudas, que han orado, pero no ha habido ninguna salida. Te pido por ese hijo, primero para que lo perdones por alguna decisión equivocada que tomó, un negocio que no tenía que hacer y lo hizo, una actitud incorrecta, pero vengo a pedirte que lo saques de esa crisis, que él pueda pagar esa deuda, que no pierda su casa, que no pierda su apartamento, que no pierda su casa, que no pierda su carro, que no le embarguen su sueldo, que no entre en depresión y se quite la vida. Levántalo y perdónalo, Señor Jesús.

0: siempre le digo, y es el que usted comience a caminar con Dios en un compromiso profundo y verdadero. Estoy orando por su vida y gracias por sembrar en este trabajo radial una semilla económica. Usted que siembra 50 mil pesos, 100 mil pesos o más o menos, Dios le prospere, Dios le bendiga a través de su semilla. Podemos continuar extendiendo esta obra a las naciones de la tierra. Si tiene un testimonio porque el Señor le sanó en un culto, en una campaña, a través del devocional, usted puede llamar con alegría, con gozo y compartir ese testimonio. Cuando usted lo hace, alegra el corazón de Jesús y se prepara para otro nuevo milagro. Si tiene una iglesia donde asistir, vaya y congréguese y camine con Dios. Pero si no tiene a dónde, lo espero este domingo. Venga a una de nuestras poderosas reuniones para que reciba la administración de la gloria del Señor. Ahora, amable oyente, usted que camina con Dios, recuerde que Dios tiene recompensas para usted allá en el cielo y aquí en la tierra.
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3: Y gracias por continuar con nosotros. Gracias por estar a esta hora a través de las frecuencias de CRB Radio. Gracias por escucharnos y gracias por dejarnos una nota de audio con su testimonio. Muchas gracias por estar pendiente. Gracias por estar acompañándonos a esta hora. 9:35. Gracias a Jacqueline, que está en apartado Antioquia. Jacqueline, oremos así. Oremos. Tú dices que tienes un problema en tu hogar muy fuerte y también con tu salud, que tienes varios diagnósticos médicos complicados. Oremos, Padre. Por favor, en esta noche ven sobre Jacqueline y sánale en el nombre de Jesús. Padre, mira la persona que tiene dificultad respiratoria. Mira la persona que en esta noche tiene una dificultad para respirar. Pero venga tu gloria sobre esa persona. Venga tu gloria sobre esa persona que tiene migraña. En esta noche, por favor, pon tu mano sobre esa persona que tiene reflujo, que tiene gastritis. Sánale, por favor. Sánale, Dios. Sánale a esa persona. Sánale en el nombre de Jesús de Nazaret. Gracias, papá, porque tú puedes en esta noche hacer ese milagro. Tú puedes en esta noche tocar el cuerpo de Luz Estela. Tú puedes detener esa diarrea, ese brote. Tú puedes detener ese problema de inflamación en las piernas. Hay una mujer que tiene las piernas inflamadas. De hecho, estás acostada y tienes las piernas elevadas para que la circulación se regule y se baje la inflamación. Padre, por favor, tócale. Por favor, ven con tu presencia. Quita, por favor, esa congestión nasal. Quita, por favor, esa rinitis, esa sinusitis. Quita, por favor, esa pulmonía, esa asma. Quita esa amigdalitis. Quítala. Quítala, por favor. Por tu llaga nosotros fuimos curados. Envió su palabra. Envió su palabra y los sanó y los libró de su ruina. Padre, ahora venga tu gloria sobre esa persona. Venga tu gloria sobre esa persona que dice, me duele mucho la garganta. Ahora venga tu presencia. Ahora venga tu presencia sobre nuestros hijos. Ahora venga tu presencia sobre nuestros hijos que están fuera de casa, que no han llegado a casa porque están trabajando, porque están estudiando. Venga ahora tu gloria. Sí, sobre Yemina Mesa. Ahora esa hinchazón se ha ido. Gracias, Señor. Gracias. Esos virus que están circundando los aires, se detengan en el nombre de Jesús. Esa carga viral, ese pico respiratorio, en el nombre de Jesús se detenga. Y llévate, Dios, ese dolor incapacitante, llévate, por favor, esa bacteria, seca esa bacteria. Gracias, papá. Gracias por ese toque tuyo. Gracias. Hay una persona que tiene un fuerte dolor en el cuello. Y tienes tu mano allí sobre tu cuello. Padre, ahora por favor sánale. Ahora por favor sánale. Una mujer con una hemorragia fuerte. Viene la gloria de Dios. Te está sanando. Te está tocando. Una mujer con endometriosis está recibiendo un fuego, un toque del Espíritu. Oh, gracias Jesús, porque por tu llaga fuimos nosotros curados. Envió su palabra y los sanó y los libró de su ruina. He aquí yo les traeré sanidad y medicina y los curaré. Oh, gracias Señor. Gracias, porque tú ahora tocas nuestros 80 órganos, esos 80 órganos del cuerpo, los estás sanando. Esos litros de sangre que circulan por el sistema vascular ahora están siendo limpios, limpios. Oh, tu sangre sobre nosotros, oh, tu sangre sobre nuestro hogar, oh, tu sangre sobre cada área de nuestra vida, sobre nuestras emociones, sobre nuestra mente, sobre nuestro sistema nervioso. Oh Dios, una persona con insomnio esta noche va a poder dormir bien. Gracias, Señor. Gracias por tocar a esa mujer que es madre cabeza de hogar y necesita un milagro. Padre, tú sabes que necesitamos tantas cosas. Por eso, en el nombre de Jesús, en esta noche, por favor, hazte real hazte real esta noche. Hazte real esta noche. Que esta noche, mientras dormimos, el recurso venga. Tú toques corazones, tú transformes vidas. Padre, en el nombre de Jesús, abre puertas esta noche. En el nombre de Jesús, el ministerio angelical se active. Padre, glorifícate allá donde hay incendios, donde se necesita que llueva. Glorifícate, Padre Celestial, en esta noche. Y las personas que vendrán mañana al auditorio principal, prepáralas, tráelas aquí para el día de arrepentimiento. En unas horas, ya estaremos en el devocional de las 5 de la mañana, en unas horas. Entonces, por favor, de 10 a 11, de 11 a 12, de 12 a 1, de 1 a 2, de 2 a 3, de 3 a 4, de 4 a 5, estas horas que vamos a dormir, por favor, haz milagros, que cuando nos despertemos nos demos cuenta que tú hiciste un milagro financiero, que cuando nos despertemos nos demos cuenta que tú operaste un milagro, que tú pusiste en el corazón de alguien bendecirnos. Oh Padre Celestial, que cuando nos despertemos nos demos cuenta que tú nos sanaste de una infección, de una bacteria, de un virus, de un nódulo que desapareció, de un cálculo que se pulverizó, de una discopatía que se fue. Si hay una persona que en este momento tiene dolor en su espalda, Padre, ahora por favor levanta a esa persona y haz el milagro en su columna vertebral. Haz el milagro en su columna vertebral. Hay recompensa para la persona fiel. Segunda de Timoteo, capítulo 4, versículos 6 al 8. Porque yo ya estoy para ser sacrificado y el tiempo de mi partida está cercano. He peleado la buena batalla y he acabado la carrera. He guardado la fe. Por lo demás, me está guardada la corona de justicia, la cual me dará el Señor,

Magdalena Orjuela, pueda ver la gloria tuya. Aleluya. Padre, gracias por este día. Nosotros nos vamos, pero mañana regresaremos a las 5 de la madrugada.

Sí, gracias por tu presencia, gracias por la familia Pilamanrique Gómez. Gracias porque sé que en esta noche vas a obrar ese milagro financiero. Mira, cuántas cosas a nivel financiero se necesitan. Mira cuántos recursos necesitamos, Padre. Tú no eres ajeno a eso. No eres ajeno a eso. Esas facturas estén en tus manos. Esas facturas retenidas. Padre, trae libertad financiera. Trae libertad financiera en esta noche. Trae milagros que empresarios, que emprendedores traigan recurso, Padre, que puertas sean abiertas. Tú sabes lo que se necesita. Tú sabes que se necesita el semestre, la cuota. Tú sabes que se necesita el compromiso, la semilla. Tú sabes que se necesita el recurso. Tú lo puedes traer porque tu palabra dice que tuya es la plata y el oro de la tierra. Oh, papá, mañana nos vamos a limpiar en el día de arrepentimiento, porque nuestra mirada no está puesta en las finanzas, sino en ti. Pero tú que conoces todo, ayúdanos, Padre, en el nombre de Jesús. Ayúdale a Rosalvina Rodríguez, Alberto Pilamanrique, ayúdales, tocándoles, sanándoles a cada oyente. Gracias, papá, gracias por tu presencia. Y en estas horas yo sé que vamos a ver tu gloria. La clave es amar tu presencia. Un sueño profundo, un sueño reparador tendremos. Por favor, glorifícate. Y mañana estaremos a las 5 de la madrugada con el favor tuyo. Y seguimos adorándote. Seguimos adorándote. Amén. Amén.

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2: Esta es la hora oficial en Vida. 9 de la noche, 57 minutos.

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Esta es la hora oficial en vida. 10 de la noche, 30 minutos.

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0: 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Esta es la hora oficial en Vida. 11 de la noche, en punto.

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0: 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Esta es la hora oficial en vida. 11 de la noche, 32 minutos.

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0: 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Esta es la hora oficial en vida. Una de la mañana, en punto.

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2: Vamos a la palabra y está el texto. Vamos a colocar un fundamento en la palabra. El primer texto está en Génesis capítulo 15. Génesis capítulo 15. Dios está haciendo un pacto con Abraham. Y dentro de ese pacto, el Señor Jehová le dice en el versículo 15, Génesis 15:15, y tú vendrás a tus padres en paz y serás sepultado en buena vejez. En buena vejez. Isaías 32, versículos 17 y 18. Y el efecto de la justicia será paz, y la labor de la justicia, reposo y seguridad para siempre. Y mi pueblo habitará en morada de paz, en habitaciones seguras y en recreos de reposo. En Lucas 2, cuando Jesús está naciendo y los ángeles adornaron el espacio cantando con voz imponente, dijeron, el versículo 14, gloria a Dios en las alturas y en la tierra paz, buena voluntad para con los hombres. Y Jesús, Juan 14, cuando ya se iba, estaba muy cerca para volar otra vez al cielo. El versículo 27 dijo estas palabras: la paz os dejo, mi paz os doy, yo no la doy. ¿Qué más? Como el mundo la da. No se turbe vuestro corazón ni tenga miedo. Esos versículos están unidos por la palabra paz. La palabra paz en la Biblia es antigua. Es una palabra, leímos en Génesis. Desde Génesis y va recorriendo toda la Biblia y llega hasta Apocalipsis. Es transversal al mensaje de Dios. Y la palabra paz es un concepto teológico demasiado importante en la Biblia, demasiado importante para Dios. Por ejemplo, el apóstol Pablo que recibe una revelación gigantesca en sus epístolas, cuando las comienza deseando paz. Romanos 1, por ejemplo, dice: Pablo, siervo de Jesucristo, llamado a ser apóstol, apartado para el evangelio de Dios, que él había prometido antes por sus profetas en las santas escrituras, acerca de su Hijo nuestro Señor Jesucristo, que era del linaje de David según la carne. Y sigue hablando, y sigue hablando. En el versículo 7 dice: a todos los que estáis en Roma, amados de Dios, llamados a ser santos, gracia y ¿qué? Y paz a vosotros. Produjo la palabra paz. La siguiente escritura de él es Corintios, primera carta a los Corintios, capítulo 1. Y comienza a introducir, y en el versículo 3 dice: gracia y paz a vosotros. Luego pasa a segunda de Corintios, capítulo 1, y el versículo 2. Primero saluda y luego dice: gracia y paz a vosotros. Luego se va para Gálatas, que es el que sigue. Y en el capítulo 1, versículo 3, dice: gracia y paz sean a vosotros. Luego se va, el que sigue es Efesios, capítulo 1, versículo 2. Gracia y paz a vosotros. Luego se va a Filipenses, que sigue, el versículo 2. Gracia y paz. Entonces, esa manera recurrente, repetitiva, indica la importancia de la paz. Y la iglesia cristiana encarna la paz, porque tenemos a Cristo, que es la paz. Amén. Si le va a dar un aplauso al Señor, hágalo mejor. Amén. Amén. Levante sus manos, diga: que venga la verdadera paz a mi nación, a mi familia y a mi vida y a mi ciudad. Amén. La paz es una palabra que se oye. Y por eso tenemos que ir a la Biblia, que tiene el significado original, el significado correcto. Primer aspecto de esta palabra que les quiero dejar en este día: el primer aspecto le llamo su trascendencia. Diga: su trascendencia. Amén. Y lo primero es, sobre este punto, su trascendencia. Primer aspecto, bien puntual, bien nítido, bien claro, es esto. Dice en Juan 14, 27 que leímos: mi paz os dejo, mi paz os doy. Yo no la doy como el mundo la da, dice. Entonces, primer aspecto de su trascendencia es esto: Dios es el único que puede dar la verdadera paz. Dios. Amén. Levante sus manos, diga: este lugar donde yo vengo permanentemente es lugar de guerra. Oh, no. Lugar de paz. Es lugar de paz. Es lugar de paz. Amén. Dale un fuerte aplauso al Rey. Este es lugar de paz. Levante las manos otra vez. Diga: mi casa, donde yo vivo, es lugar.
3: Paz para Colombia.
2: Paz. Amén. Entonces, Es trascendente la paz. ¿Por qué es trascendente? Porque es de arriba hacia abajo, porque viene de Dios, porque es el único que puede dar la verdadera paz. Segundo aspecto de su trascendencia es la paz. Él se la da a sus amigos. Dice la palabra en el segundo libro de Crónicas, capítulo 20, Josafat en la oración, versículo 7, dijo acerca de Abraham: Dios nuestro, ¿no echaste tú los moradores de esta tierra delante de tu pueblo Israel y la diste a la descendencia de Abraham, tu amigo? ¿Abraham tu amigo para siempre? Abraham fue amigo de Dios. Entonces, la paz verdadera, la paz que no tiene grietas, la paz que no tiene conjeturas, la paz que no es enredada, la paz que no es enlosada, la paz que no depende de una firma, la paz verdadera, Él se la da a sus amigos. Y tú eres amigo del Rey de Reyes y del Señor de Señores. Amigos. Amén. Usted también declare que es amigo del Rey de Reyes y del Señor de Señores. Tercero, su trascendencia. Su trascendencia. Tercer aspecto es el fruto de un corazón arrepentido. No se trata de que yo diga paz. No se trata de que yo hable de paz. Se trata de que mi corazón esté verdaderamente arrepentido. Arrepentido. Estoy arrepentido de algo que hice. Estoy arrepentido porque hice algo que hirió el corazón de mi familia. Porque hice algo que hirió el corazón de mi esposa, porque hice algo que hirió el corazón de un hijo, porque hice algo que hirió el corazón de alguien. Entonces yo me arrepiento. Y cuando la palabra de Dios habla de arrepentimiento, habla de cambio. Y se cumple lo de 2 Corintios 5:17, que dice: de modo que si alguno está en Cristo, nueva criatura es. Las cosas viejas pasaron y aquí todas son hechas nuevas. ¿Cuándo conozco yo que alguien se ha arrepentido de verdad? Cuando veo frutos, cambio. ¿Y qué es lo que queremos nosotros en este día? Que haya un cambio para bien. ¿Qué es lo que queremos que en este día suceda? Que haya un cambio. Mañana, pasado mañana, dentro de 15 días, los niños de La Guajira seguirán muriendo. La pobreza del Chocó seguirá. La contaminación ambiental seguirá. El calentamiento global seguirá. Las pandillas callejeras seguirán. El día de mayor violencia que hay en Colombia es el día de la mamá, el día de la madre. Eso va a seguir. El narcotráfico va a seguir. La delincuencia va a seguir. La inseguridad va a seguir. ¿Cuándo viene la paz? Cuando cada persona oiga el mensaje y le abra su corazón a Jesús. Y cuando le abre su corazón y se arrepiente, ya no sigue haciendo lo malo, el pecado. Entonces viene una nueva criatura. Levante sus manos, diga: Dios, venga la verdadera paz a mi nación, a mi país. Hoy arranca la maldad, el engaño, la mentira. Ahora, diga, perdona a los hombres que engañan, que hablan de paz, pero no te conocen. Perdona a esta nación, a este gobierno. Perdona a los que se han metido en lo malo y en lo sucio, y trae la verdadera paz, la tuya, Señor. Dele más aplausos.
3: Paz para Colombia.
2: Amén.
3: Amén.
2: Número 4. La paz es el gobierno de Dios en la tierra. Isaías 9, versículos 6 al 7, dice: porque un niño nos es nacido, hijo nos es dado, y el principado sobre su hombro, y se llamará su nombre Admirable Consejero, Dios Fuerte, Príncipe de Paz. Lo dilatado de su imperio y la paz no tendrán límite. Digan amén a eso. El Padre nuestro, cuando Jesús dijo: vosotros pues oraréis así: Padre nuestro que estás en los cielos, santificado sea tu nombre, venga tu reino, venga tu paz, venga tu paz. ¿Cuál es el problema de las naciones que buscan la paz entre ellos sin tener en cuenta a Dios? En ninguna parte del acuerdo de La Habana aparece la palabra Dios. En 300 páginas, en la constitución de nuestro país, creo que aparece 3 veces nada más, y de manera tangencial, como que Dios estorbara. Y en alguna familia tampoco se cree en Dios, tampoco se vive para Dios. Y en muchas universidades tampoco se habla de Dios. Y hablar de Dios es señal de retrógrado. Pero gloria a Dios por usted que está aquí y que tiene a Cristo en su vida y en su corazón. El reino de los cielos tiene que establecerse en la tierra. Si el reino de los cielos se establece en la tierra, las cárceles serán cada día más pequeñas. Si el reino de Dios se establece en la tierra, habrá menos violencia. Si el reino de Dios se establece en la tierra, Colombia tendrá un futuro diferente. Y si el reino de Dios se establece en usted, usted tendrá la bendición de Dios sobre su vida. Número 5. Su trascendencia, quinto aspecto, es el efecto de la justicia. Diga: la paz es el fruto de la justicia. No los oigo. Es el fruto de la justicia. Eso dice Isaías 32, 17, que leímos. Que leímos al comienzo, eso dice la palabra de Dios. La paz es el efecto, dice, y el efecto de la justicia será paz. Le diga: la paz es el fruto de la justicia. O sea, si hay justicia, habrá paz. Y número 6, la paz. La paz de mi país también es mi paz. Jeremías 29, 7. El pueblo de Israel está cautivo en Babilonia. Y el profeta dijo: procurad la paz de la ciudad a la cual os hice transportar. Procuren la paz y rogad por ella a Jehová. Y luego dice: porque en su paz, en la paz de la ciudad, tendréis vosotros paz. La paz de la ciudad también es mi paz. O sea, míreme, yo debo trabajar para que haya paz. Porque si hay paz, entonces yo también tendré paz. Digan amén a eso. Amén. La parte final. Ningún hombre puede dar paz. Ningún hombre puede dar paz. Ningún hombre puede dar paz. Lo contrario de paz, ¿qué es? Guerra. ¿Qué más? Contienda. ¿Qué más? Contienda, pelea, disensiones. Sí. Por eso el hombre no puede dar paz. Porque el hombre puede cambiar una carretera de un lado para otro. Puede cambiar el tráfico. El hombre puede cambiar muchas cosas, pero jamás el corazón. Ese solo lo cambia el Dios de los cielos. Amén. Isaías 48, 22. Dice la palabra que no hay paz para los malos. No hay paz para los malos, dijo Jehová. No hay paz. Aunque hablen de paz, no hay paz. No hay paz para los malos. Isaías 57, 20 y 21. Tampoco hay paz para los impíos. Ahí dice la palabra del Señor. En Isaías 57, 20 y 21. Pero los impíos son como el mar en tempestad, que no puede estarse quieto, y sus aguas arrojan cieno y lodo. Y ojo, no hay paz, dijo mi Dios, para los impíos. No hay paz. ¿Qué paradojas tiene la vida? A donde se cree que hay, no hay. Y a donde se cree que no hay, sí hay. En breve soltaré una palabra de paz para su vida, una palabra de paz para su corazón, una palabra de paz para su matrimonio, una palabra de paz para su familia, una palabra de paz para su nación, porque la paz verdadera viene de lo alto. Amén, amén. Gracias. Levante sus manos y diga: Dios, perdóname porque me ha hecho falta la paz tuya en mi vida. Ayúdame a reconciliarme con las personas. Ayúdame a reconciliarme contigo, conmigo mismo. Ayúdame a sanar mi corazón. Hoy hago paz con mi conciencia. Hoy hago paz con los míos. Voy a cuidar el hogar, a cuidar la familia, a cuidar el matrimonio. Voy a amar. Voy a respetar, voy a valorar, voy a tener un testimonio que te agrade. Voy a cuidar mi ciudad, porque en la paz de ella yo también tengo paz. Sí, sí, Señor. Hermano, vas a manejar mejor, no tirarás basura en la calle. No te vas a atravesar, no vas a responder con altanería, con gritos, no, porque la paz comienza dentro de nosotros, dentro de usted, dentro de mí, la paz del cielo, sí, la paz de Dios. Santo, santo, santo, tu paz en mí. Tu paz en mi corazón, tu paz. en mi vida, tu paz en casa. Dame paz con mis hijos, dame paz con mis nietos, dame paz con esta ciudad. Sí, ayúdame, oh Dios, a ser instrumento de paz. Que Colombia hoy vuelva sus ojos a ti, Señor. Que aquella persona que se ha vuelto un dolor para mi hermano sea tocado y transformado, sea cambiado. Ministra, libero tu presencia, Señor. Si hoy reconoces que necesitas un compromiso mayor con Dios, puede levantar tus manos y dile allí: decido tener un compromiso mayor contigo, Señor. Compromiso mayor contigo. Necesito de ti. Quiero reflejarte a ti, porque soy tu sombra, Señor. Santo, santo, santo. Ven a mi casa. Ven a mi hogar, ven a mis palabras, a mis actitudes. Ven en este día, libérame, libera mi espíritu, libera mi alma, Padre. Vuelve la iglesia un centro de paz, de gente cambiada, transformada, limpia, saturada de ti, transformada. Toma cada persona. Oh Padre, ven, ven, ven, ven, ven. Se rompen cadenas, ataduras. Los que están en las cárceles, en las clínicas, en los hospitales, las personas que están allí oprimidas, tu gloria venga, Señor, en este día. Padre, oh Dios de los cielos, quita la arrogancia del corazón, la soberbia del corazón. Quita la intriga del corazón, la maldad del corazón. Perdona Colombia, levante sus manos y diga: perdona Colombia. Diga: perdona su gobierno, perdona a nuestros dirigentes, perdona, perdona a las fuerzas subversivas que quieren establecer la paz a través de la violencia. Perdona. Perdona Colombia, perdona su pecado, perdona su idolatría, perdona su alejamiento de ti. Perdona, Padre, te amamos en este día, te adoramos, Señor. Por unos 30 segundos, hable con Dios ahora conforme a la guianza que Dios le dé. Pídale perdón en el nombre de Jesús. Gracias, gracias, gracias, Padre, gracias, Señor. Gracias, Señor. Gracias, Padre. Gracias, Señor. Gracias, Padre. Te amo, Señor. Ven, Padre. Diga: de oriente a occidente y de norte a sur, venga la paz del cielo a nuestra nación. Y dale aplausos al Señor. Amén. Y amén.
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5: Esta es la hora oficial en vida. 2 de la mañana, en punto.

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0: 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Esta es la hora oficial en vida. 2 de la mañana, 31 minutos.

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0: 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Esta es la hora oficial en vida. 2 de la mañana, 59 minutos.

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2: Y quiero que todos cierren sus ojitos, porque el Señor necesita quitar la basura, quitar el mugre de nuestros corazones. Si el mugre no sale de tu corazón, si la suciedad no sale de tu corazón, será muy difícil que tú puedas desarrollar un ministerio en limpieza. Habla ahí con el Señor y dile: Señor, yo quiero hoy salir de este lugar con un corazón verdaderamente transformado, con un corazón limpio, con un corazón en el cual tú me permitas poder sacar la mugre y la suciedad. Los pescadores limpiaban sus redes todos los días. Y estoy segura que aquí no hay una sola persona, ni siquiera ustedes que están aquí adelante, que me puedan decir: mi corazón está totalmente limpio. Porque cada día es ahí donde entra la contaminación. Y yo quiero escuchar ese murmullo de adoradores que dicen: yo he venido a este lugar para que esa basura pueda salir por completo. Aquí hay mujeres que fueron abusadas, mujeres que fueron maltratadas, mujeres que fueron engañadas, y ese dolor está en tu corazón. Mujer, ese dolor te está enfermando. Esa es la causa de tus dolores en tus articulaciones. Esa es la causa de los dolores en tus manos, en tus piernas. Porque si tú no sacas ese resentimiento, Dios no va a poder hacer nada. Dile hoy: Señor, yo hoy te entrego mi dolor. Yo hoy te entrego ese resentimiento. Yo hoy te entrego todo lo que aún en mi niñez entró. Dile: yo hoy quiero estar en este lugar para tener un corazón limpio. Hay varones aquí que en medio de su hombría han estado guardando también el dolor de situaciones que vivieron. Hay varones aquí que están siendo tentados por cosas, por la pornografía, por la masturbación. Y Dios hoy quiere hacer un proceso liberador y un proceso de sanidad en ti. Aprendí que el hombre que entra en pornografía es porque tiene una débil relación con su mamá. Y aquí hay varones que no tienen una buena relación, una sana relación con sus padres, con su mamá. Y hoy el Señor quiere hacer un proceso de limpieza también en ellos. Número uno, la red se debe limpiar y remendar. Número dos, la red se debe volver a echar. ¿Qué quiere decir eso? Vaya conmigo al versículo 4. Dice: cuando terminó de hablar, ¿quién? ¿Quién estaba hablando? Jesús dijo a Simón: boga mar adentro y echad vuestras redes para pescar. La palabra boga es la palabra epanago en original, que significa volver, significa traer de vuelta, significa apartarse. Y esto lo asocio con una vida de servicio a Dios, con una vida que quiere verdaderamente tener un ministerio. Yo le pregunto a los que están aquí: ¿cuántos de los que están aquí fueron llamados por el Señor? Hágamelo saber levantando una de sus manitos. Bájela. ¿Cuántos de los que están aquí fueron llamados a servirle en el ministerio? ¿Y qué pasó con los otros? ¿Sabes una cosa, mi amado? Estás igual que Pedro. Tú vives en medio de la gloria. Tú te alimentas de la gloria. Pero no tienes claro para qué Dios te llamó. Tú crees que servirle es solamente estar aquí parado. ¿Y sabes por qué te pasa eso? Porque tú no has tenido un verdadero encuentro con Dios. Porque no sabes quién es Jesús. Me llama la atención, y Dios sabe que esto no estaba dentro del mensaje. Esta mañana le dije a alguien, Dios me lo dio esta mañana. Y es mi revelación. Cuando el Señor le dice a Pedro, Simón, que significa ¿qué? Caña débil. Le dice, boga mar adentro y echad vuestras redes para pescar. Simón le dice, maestro, diga conmigo, maestro. Toda la noche hemos estado trabajando y nada hemos pescado, mas en tu palabra echaré la red. Primer nombre por el cual Pedro conoce al Señor, lo conoce como maestro. Pero versículos más adelante dice, al final del versículo 11, al final del versículo 10, dice, y asimismo de Jacobo y de Juan, hijo de Zebedeo, que eran compañeros de Simón. Pero Jesús dijo a Simón, no temas. No, perdón, mentiras. En el versículo 8. Viendo esto, Simón Pedro cayó de rodillas ante Jesús diciéndote, apártate de mí. ¿Qué? Señor, porque yo soy hombre pecador. Segundo nombre con el que lo conoció. Señor, que el original es Kyrios. Quiere decir que él aparentemente lo reconocía como su Señor. Versículos más adelante, está Jesús con los discípulos. Los discípulos le están contando y le están diciendo que la gente habla de él. Y algunos dicen que es un profeta, otros dicen que es Elías. Y él les dice, ¿y ustedes quién dicen que yo soy? ¿Y qué le dijo Pedro? Eres el Hijo de Dios, el Mesías, el Salvador. Tercer nombre con el que él aparentemente lo conocía. Muere Jesús. Y encontramos una porción de la palabra muy similar a esta que hemos leído. Váyase a Juan capítulo 21. Se la voy a contar para no tener que leerla. Dice que nuevamente están en ese mar, en ese lugar donde Dios se le aparece por primera vez, o Jesús se le aparece por primera vez a Pedro. Ahí era Simón. Jesús le había cambiado el nombre y le había dicho que ya no se llamaría más como Simón, sino que ahora se llamaría Pedro, que significa roca. Y aprendí en estos días que ese decir Simón, hijo de Jonás, no solo significa caña débil, también significa paloma. Y le cambia ese nombre y ahora le dice que es una piedra. Le está cambiando, lo está renovando, como el Señor hizo con muchos de ustedes, como lo hizo conmigo. Pero hay una particularidad en la vida de Pedro. Están en ese mar. Jesús ha muerto. ¿Y cuál es la decisión que ha tomado Pedro? La decisión que ha tomado es ya no ser un pescador de hombres, sino ahora volver a ser un pescador de pescados. Se devuelve. Está pescando. Se va con sus amigos los discípulos. Y vuelve y sucede lo mismo. No ha pescado absolutamente nada. Están en la madrugada. Y hay una voz de alguien que les dice, ¿no han pescado nada? ¿Quién era? Jesús. Y dice la palabra que ellos respondieron no. Y él les dijo, echen la red del lado derecho. Y cuando él les dijo eso, solo uno reconoció la voz de su maestro, de su Señor, de su Salvador. ¿Quién? Juan. Dice que su discípulo amado les dijo, ¡hey! ¡Es el maestro! ¡Es el Señor! Y dice la palabra de Dios que Pedro al escuchar esto, se asustó porque estaba medio desnudo y se echó al agua. ¿Saben por qué? Yo le pregunté esto al Espíritu Santo, ¿por qué hizo eso? Y el Señor me dijo, porque a pesar de Pedro haber vivido, compartido y haber sido parte del círculo especial e íntimo del Señor, no lo conocía. No lo conocía. Como le pasa a muchos de los que están aquí. Más adelante la palabra de Dios en Juan capítulo 21, ese sí quiero que lo pongan allá, no lo busque, mírelo. Versículo 15. Pasa esto. Ahora se van a comer porque el Señor es el que prepara ese desayuno. Y dice, cuando hubieron comido, Jesús dijo a Simón Pedro, otra vez volvió y le dijo Simón, ¿por qué? Si ya le había cambiado el nombre. Porque Jesús sabía que todavía necesitaba hacer una transformación total en el corazón de Pedro. Y le dice, Simón hijo de Jonás, ¿me amas más que a estos? Y él le respondió, sí, Señor, tú sabes que te amo. En el original, lo que Jesús le está diciendo a Pedro es, Pedro, ¿me agapeas más que a estos? ¿Me amas por lo que soy? ¿Y no por los milagros que he hecho en ti? ¿Me amas por ser yo lo que soy? Y hoy el Señor le está diciendo a muchos de ustedes, ¿me agapeas? No me diga amén, escuche. Pero Pedro, habiendo estado con él, habiendo compartido con él, le dijo, Señor, tú sabes que te fileo. Como quien dice, Señor, mi amor no es tan grande como para dar mi vida por ti. Entonces vuelve y le pregunta, Simón, hijo de Jonás, ¿me agapeas? Y él le respondió, Señor, tú sabes que te fileo. Entonces viene la tercera vez y le dice, Simón, hijo de Jonás, ¿me fileas? Por eso dice la palabra que Pedro se entristeció de que le dijese la tercera vez, ¿me fileas? Y le dijo, Señor, tú lo sabes todo. Dios me mostró que aquí hay un grupo de hombres y mujeres que un día le dijeron al Señor, Señor, yo te voy a agapear, yo te voy a amar, por encima de las dificultades, por encima de las pruebas, por encima de la enfermedad. Por encima de la prueba, yo voy a hacerlo todo por ti. Pero vino la prueba, vino la enfermedad, y entonces lo abandonaste. Y entonces dijiste, no, mejor ya no soy líder. Supervisor, no. Abrir mi casa, no. Y menospreciaste eso que Dios te había entregado. Y hoy Dios vuelve a hacerte las mismas preguntas a ti, varón de Dios y mujer de Dios. ¿Verdaderamente me agapeas? ¿Verdaderamente estarías dispuesto a dar tu vida por mí? ¿A predicar mi palabra? Y si ese es tu caso, y tú te apartaste, y eras líder, eras supervisor, eras anfitrión, eras maestro de niños. Pero un día vino la tempestad, un día vino la enfermedad, y tú tomaste la decisión de entregar tu barca, de dejarla que se fuera por el mar, y ya tú no fuiste más pescador. Yo quiero que vengas aquí adelante, porque hoy el Señor quiere volver a hacerte ese llamado. Ese boga mar adentro significa vuelve. Aquí hay hombres y mujeres que un día tomaron la decisión de aceptar al Señor en su corazón, pero se apartaron. Esos también vengan aquí adelante. Yo no los estoy haciendo pasar aquí para avergonzarlos. Yo los estoy haciendo pasar porque esta prédica es por ustedes. La razón por la cual yo estoy aquí parada, mi amada, mi amado, es por usted. Porque Dios vuelve a preguntarte si verdaderamente le agapeas. Si verdaderamente puedes estar preparado para servirle. Te hicieron un llamado. Y el llamado es eterno, mujer y varón de Dios. El llamado es eterno. Y llevas no sé cuántos años de ministerio. Y hasta hoy, verdaderamente no le has conocido. Por eso tienes que estar buscando al Dios de los milagros. Y no al Dios personal. A ese Dios que verdaderamente puede restaurar tu corazón. Pero ¿sabes una cosa? Dios es tan hermoso que puso ese sello en tu corazón y lo puso para siempre. Lo puso para siempre. Te apartaste. Menospreciaste el ministerio que Él te había entregado. Pero Dios dice, boga, mar adentro, vuelve, vuelve, vuelve.
3: Espíritu Santo,
2: necesitas volver.
3: Anhelo siempre estar cerca de ti.
2: Y tú que estás allá al otro lado,
3: yo sé,
2: cierra tus ojitos
3: fallado,
2: tu y pregúntate a ti mismo si verdaderamente tú le has servido de corazón. ¿Por qué lo haces? No me mires a mí, cierra tus ojitos, tú con Dios. ¿Tú le sirves? ¿Por qué le sirves? ¿Por qué le sirves? Y mis hermanos que están aquí adelante, yo tengo un equipo preparado, porque yo quiero escuchar, y mi apóstol sabe de este llamado. ¿Qué puedo hacer para que tú vuelvas? Jesús está interesado en que tú vuelvas. Y vuelve a abrir sus brazos. Vuelve a abrir sus brazos para decirte, yo te amo. Yo te escogí. Yo te escogí. Yo te llamé. No fue el hombre. No fue el hombre. Fui yo quien te llamó. Vuelve, dice el Señor, vuelve. Así es de que ustedes van a dar un giro y van a salir con el equipo de padres espirituales. Y la iglesia, póngase de pie, por favor.

Dice la palabra de Dios en el libro de Hechos, capítulo 12. No se siente, escúchelo para poder ministrar. Capítulo 12, versículo 7. Pedro está en prisión y dice: y he aquí que se presentó un ángel del Señor, y una luz resplandeció en la cárcel, y tocando a Pedro en el costado le despertó, diciendo: levántate pronto. Y las cadenas se le cayeron de las manos. Finalmente Pedro pudo saber quién era Jesús, después de que él había muerto. La muerte de Pedro fue similar a la muerte del Señor. Murió crucificado, solo que con la cabeza abajo, porque dijo: no soy digno de morir como mi maestro. Y dice la palabra de Dios que a partir de ese momento Pedro verdaderamente fue transformado y su ministerio fue resucitado. Y el Señor me decía: hoy necesito resucitar el ministerio de muchos de los que están ahí en este culto, que han venido sirviéndole, pero lo han venido haciendo no con la revelación de lo que yo soy, sino con la revelación de lo que yo hago. Así es de que ahí cierra tus ojitos, porque tú hoy vas a decirle al Señor: Señor, yo hoy quiero verdaderamente servirte por lo que tú eres, no por lo que tú has hecho en mí.

Cuando Dios llama, lo hace con nombre propio. Y Dios hoy está haciendo un verdadero llamado en ti. Dios está haciendo hoy un verdadero llamado en ti. Hoy te está llamando con nombre propio. Hoy te está diciendo Catalina. Hoy te está diciendo Andrés. Hoy te está diciendo Nicolás. Hoy te está diciendo Angélica. Hoy te está diciendo José Luis. Hoy Él te está invitando a que tú verdaderamente le conozcas, a que tú verdaderamente le anheles, a que tu amor por Él sea un amor ágape, no ese amor fileos al que te has acostumbrado, no ese amor que no es un amor sacrificial, que no es un amor que estaría dispuesto a dejarlo todo por solo por seguirle a Él. Dile: Señor, yo hoy quiero tener ese amor. Yo hoy quiero servirte de corazón. Yo hoy quiero amar tu ministerio. Yo hoy quiero amar lo que tú quieres que yo...

levanta tus manitos al cielo y dile: Señor, hoy he aprendido que para poder amarte, para poder ser un verdadero pescador, necesito limpiar primero las redes, necesito volver a echar, bogar mar adentro, y necesito amarte, amarte sin reservas, con amor ágape, con amor sacrificial. Dile: Señor, hoy quiero hacer pacto contigo de servirte hasta que muera. Que cuando yo muera, pueda sentir que cumplí el propósito por el cual tú me trajiste a la tierra. Hoy declaro que soy un verdadero pescador de hombres, un verdadero pescador de hombres. Y dale un fuerte aplauso al Rey de Reyes y al Señor de Señores.

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1: 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Esta es la hora oficial en vida. 3 de la mañana, 59 minutos.

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Allí donde tú estás, acompáñanos en esta oración que vamos a seguir haciendo, vamos a seguir clamando, vamos a seguir intercediendo. Y allí donde tú estás, te pido que también te unas en un mismo espíritu y en un mismo sentir con cada uno de los intercesores que estamos en esta mañana, para que podamos comenzar el día con Dios, para que podamos comenzar el día con el pie derecho delante de la presencia de Dios. Y antes de comenzar este día, es importante presentarnos delante de Dios con un corazón limpio y pedirle que lo purifique, que purifique nuestra mente, que purifique nuestro espíritu, que tome el control de nuestro cuerpo, de nuestros pensamientos. Así que donde tú estás, yo te invito a que te unas en oración por estos 10 minutos más, por limpieza en todo nuestro ser. Y el Salmo capítulo 51, versículos del 10 al 12, dice el salmista lo siguiente: crea en mí, oh Dios, un corazón limpio y renueva un espíritu recto dentro de mí. No me eches de delante de ti y no me quites de mí tu Santo Espíritu, vuélveme el gozo de tu salvación y Espíritu noble me sustente. Amén. Este salmo lo escribió el rey David cuando había pecado en gran manera contra Jehová, cuando había tomado una mujer que no era de él, que era ilegítima, que era de otro varón, y había matado aún al esposo de esa mujer llamada Betsabé. Así que él lo que le está pidiendo a Dios es que purifique su corazón, que rectifique su ser y que no quite de él su presencia, que es la persona del Espíritu Santo. Y yo te pido que ahí donde estás me acompañes en oración, que puedas alzar tu voz, que puedas clamar junto conmigo y decirle: Señor, perdóname en esta mañana. Señor, te pido perdón como tu hija, te pido perdón como tu hijo, te pido perdón, Señor, por todo pensamiento que he concebido en mi mente, que yo sé que no te agrada, Padre. Perdóname también por cada emoción, por cada sentimiento que yo he guardado en mi corazón. Tal vez he sentido rencor, tal vez he sentido ira, tal vez he sentido amargura, enojo contra alguien o contra algunas personas. Dile: Señor, perdóname, Señor, porque en esta semana, lo que llevo de la semana, tal vez no me he manejado de la mejor manera, no he hablado con las palabras más sensatas, con las palabras más amables a los demás. Señor, perdóname en el nombre de Jesús. Y ve pidiéndole al Señor que interceda por ti. Dile: Jesús, intercede por mí al Padre, porque yo quiero que Él me perdone, porque yo quiero caminar rectamente delante de la presencia de Dios. Tal vez tú que estás viendo sabes que has cometido alguna falla delante de Dios y sabes que Dios no ve con buenos ojos eso que tú hiciste. Tal vez tienes un pecado oculto que no todo el mundo sabe, que tu familia no sabe. Ahí donde estás, dile: Señor, perdóname, perdóname, mi Rey amado, por esto que estoy haciendo, que yo sé que no está bien delante de ti. Señor, yo te pido que perdones mis pecados y mis transgresiones de delante de ti. Dile: vuélveme a dar la autoridad que el enemigo me ha robado, que el pecado me ha robado. Dile: Señor, no me quites tu presencia, no me quites tu presencia, no me quites tu Santo Espíritu dentro de mí, porque Él es el que me acompaña, porque Él es el que me corrige, porque Él es el que me convence de pecado cuando yo estoy cometiendo alguna falta. Allí donde estás, si tú puedes, alza tus manos en oración y dile: Señor, yo te pido que me laves con tu sangre, que tu sangre preciosa sea lavando mis pensamientos, que tu sangre preciosa sea lavando mi cuerpo. Dile: Señor, hoy yo me consagro a ti. Hoy no es un día para pecar, hoy no es un día para faltarte al respeto, Señor. Hoy es un día para cumplir tu palabra. Hoy es un día, mi Rey amado, de comunión contigo. Dile ahí donde estás:
Señor, perdóname, mi Rey amado, porque puede que no haya pecado como tal, pero simplemente, Señor, te he ignorado en estos días, simplemente no he hablado contigo, no te he hecho parte de mi día. Dile, Señor, perdóname, mi Rey amado, perdóname, Señor, por mi falta de interés en la comunión contigo. Dile, yo quiero restaurar mi comunión contigo, yo quiero ser uno contigo, así como Jesús también lo fue contigo, Padre. Yo quiero seguir el ejemplo de Jesús. Era un hombre de oración, era un hombre de comunión, era un hombre, Señor, respetable en todos los sentidos. Yo quiero ser como mi maestro, yo quiero ser como el Señor Jesús. Y dile, Señor Jesús, límpiame, límpiame de pecado, lávame con tu sangre preciosa. Señor, hazme libre, Señor, de todo sentimiento contrario a ti, de todo sentimiento, de toda emoción que no proviene de ti, Señor. Hazme libre, mi Rey amado, hazme libre de las cosas aún, Señor, que yo no sé, que tengo con plenitud, mi Rey amado, pero que tú sabes qué es lo que yo guardo en mi corazón. Señor, dile, hazme libre, Señor, hazme libre de todas las ataduras que yo pueda tener, hazme libre, Señor, de toda atadura, Señor, que yo pueda heredar de mis antepasados, de mis padres, de mis abuelos. Señor, yo te pido que me limpies. Dile ahí donde estás, Señor, límpiame, límpiame, mi Rey amado, así, Señor, como David pidió ante ti que lo limpiaras, Señor, y que lo dejaras más blanco, más puro que la nieve. Yo también te pido eso hoy delante de ti. Vamos, dile, alza tu voz y dile, Señor, yo quiero, Señor, que como el Rey David, mi Rey amado, me limpies, Señor, que yo sea recto delante de ti. Alguna mujer que diga, yo quiero ser pura delante de ti, Señor, yo quiero ser apta para portar tu presencia, yo quiero ser apta, mi Rey amado, Señor, para portar la autoridad que tú me quieres dar, Señor, que me quieres dar, mi Rey amado, para vivir una vida plena, con dominio propio. Dile ahí donde estás, Señor, yo te entrego este día delante de ti, y yo te digo, mi Rey amado, y me comprometo contigo a hacer, mi Rey amado, lo que tú me dices en tu palabra que haga, a no apartarme ni a derecha ni a izquierda de lado tuyo, mi Rey amado. Dile ahí donde tú estás, si puedes, si estás en tu habitación, tal vez, si estás encerrado en tu habitación, tú puedes cerrar los ojos, hazlo. Si no, levanta las manos, o ahí simplemente levanta un clamor y dile, Señor, este día te lo entrego a ti, y este día es para consagración tuya, mi Rey amado. Hoy decido consagrarme. Hay algún joven que digan, hoy decido ser santo, hoy decido ser santa delante de ti. Hoy no es un día para ofenderte, hoy no es un día para pisotear, Señor, tu sacrificio en la cruz. Hoy es un día para honrarte en todo lo que yo piense, Señor, en todo lo que yo haga, en todo lo que yo diga, mi Rey amado, que todo lo haga para tu gloria, que todo lo haga para que tu nombre sea levantado, Señor, que yo todo lo haga, mi Rey amado, para que tú seas glorificado, que no sea yo, mi Rey amado, que no sea mi imagen, sino que seas tú a través de mí. Dile, Espíritu Santo de Dios, guíame en este día, guíame, Señor, guíame al trabajo, Señor, guíame al estudio, guíame, Señor, sosténme en tus manos el día de hoy. Hoy no es la excepción, Señor. Dile, Señor, que tu presencia me acompaña donde quiera que yo vaya, que hoy por lo menos me gane una persona para ti, que hoy, Señor, tú me pongas, Señor, en el corazón hablarle a alguna persona que necesita oír el evangelio de poder, Señor, que ha transformado mi vida, que ha cambiado, Señor, todo lo que yo soy, Señor. Gracias, dile ahí, gracias, Señor, gracias, mi Rey amado, porque hoy es un día, hoy es una nueva oportunidad, Señor, para hacer las cosas bien delante de ti. Dile, te amo. Dile, exprésale tu amor, tu agradecimiento. Dile, te amo, Jesús. Te amo, Padre. Te amo, Espíritu Santo. Ustedes son importantes para mí. En el nombre de Jesús.

Sí, Señor. Ese es tu amor con nosotros. Es un amor tan ancho, tan alto, tan profundo. Te damos gracias por ese amor. Gracias por tu preciosa sangre que nos ha limpiado, nos ha purificado en esta mañana. Hoy, Señor, oramos como dice el Salmo 42. Oramos así como el siervo brama por las corrientes de las aguas. Así brama por ti el alma mía, oh Dios. Y en esta mañana, Señor, nosotros anhelamos tu presencia. Anhelamos el soplo del Espíritu Santo en nuestra vida. Y el Señor le dijo a Elías, estando allí encerrado en una cueva, le dijo, sal fuera y ponte en el monte delante de Jehová. Hoy el Señor tal vez te está diciendo, sal fuera de esa cobija donde estás todavía arrullado. Sal fuera de tu problema, de ver tu condición y empieza a ver lo que el Señor tiene hoy para ti. Y vino un terremoto fuerte y el Señor no estaba allí. Dice también la palabra que vino un gran viento, un gran fuego, pero el Señor tampoco estaba allí. Pero luego vino un silbo apacible, dice así la palabra del Señor. Y tras el terremoto un fuego, pero Jehová no estaba en el fuego. Y tras el fuego un silbo apacible y delicado. Y cuando lo oyó Elías, cubrió su rostro con su mano, con su manto, y salió y se puso a la puerta de la cueva. Y aquí vino a él una voz diciendo, ¿qué haces aquí, Elías? Hoy el Señor está aquí con un silbo apacible que trae paz a tu vida, que trae transformación a tu interior. Y hoy el Señor quiere traerlo allí a tu casa, quiere traerlo allí a tu familia, quiere traerlo porque tal vez has estado viviendo un terremoto constante, un fuego constante de la prueba, pero el silbo de la presencia de Dios hoy está en este lugar, hoy está en tu casa. Así que empieza a decirle, Señor, yo te anhelo, yo te necesito, Espíritu Santo. Empieza a decirle, yo abro mi corazón a ti esta mañana o esta tarde, en el momento en que estés escuchando esta transmisión, dile, yo abro mi corazón porque tengo sed de ti, porque tengo necesidad de ti. Y Elías estaba en una situación de dolor porque él dijo, hay muchas personas que han derribado los altares para ti. Y tal vez tú sientes que tu altar para el Señor se ha derribado, porque ya no has buscado su presencia, porque ya no te has refugiado en sus brazos. Pero hoy el Señor quiere restaurar esos altares. Hoy el Señor quiere que tú vuelvas a encender esa llama por Él. Así que empieza a clamar al Señor y dile, Señor, perdóname, porque sí, yo he derribado los altares que había construido para ti, altares de adoración, altares en los que te buscaba, Señor, altares donde clamaba por tu presencia y no lo he hecho más, pero hoy me levanto a clamar por ti, hoy me levanto a clamar para que tu presencia vuelva a mi casa, para volver a ese lugar secreto donde te busco y donde te encuentro, Señor. Hoy oro por esa llenura tuya, hoy oro para que tu presencia vuelva a llenar y a inundar mi corazón. Hoy clamo por ti, hoy clamo por más de ti, Señor, en mi vida. Hoy te necesito, hoy te anhelo, Espíritu Santo, y dile, yo no puedo vivir sin tu presencia. Dile, Espíritu Santo, yo no puedo vivir separado de ti. Espíritu Santo, yo ya he experimentado lo que es caminar en el Espíritu Santo y no quiero vivir más lejos de esa presencia hermosa. Hoy yo te necesito y te lo expreso con todo mi corazón, pero clamo, Señor, para que vengas. Y empieza a decirle, ven, Espíritu Santo, ven, muévete en mi vida, ven, Espíritu Santo, enciende la llama en mi corazón. Y empieza a clamar, empieza a decirle, Espíritu Santo, ven,
Espíritu Santo, ven. Espíritu Santo, ven. Vamos, abre tus labios.

Espíritu Santo, tú estás aquí. Espíritu Santo, eres maravilloso. Espíritu Santo, eres hermoso. Nuestra alma te anhela. Nuestro corazón te desea. Eres santo. Eres puro. Y hoy te invito a que desde nuestro corazón podamos gemir por su presencia. Anhelarlo con todo nuestro ser. Cuando hablamos en otras lenguas, no somos nosotros los que oramos. No somos nosotros los que clamamos. Es el Espíritu mismo que desde nuestro interior sabe de qué tenemos necesidad. Así que te invito a que abras tus labios. Si puedes, allí donde estás, empieza a gemir, empieza a clamar. Santo eres, Espíritu de Dios. 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Oh, serelelelekenda rabababasaya. Oh, babakanda ribibibisia lalelekenda rabasaya. Husanda babakia. Hu ala babekia siribikihaya dalararakanda rabaki. Oh, sedrebekinda lalalakaya. Empieza a clamar en otras lenguas al Señor. Espíritu Santo, nuestro corazón anhela por ti. Sadra bakakasaya. Selelele keirere bekisi aralala kaindi. Oh, alabeisi vivikia. Oh, alabekisi indiribikaya. Oh,

0: Lelelejaia. Oh, Sabra Babacanda, Leleleia. Eres santo. Y gracias, Espíritu Santo, porque estás llenando cada vida en este momento. Gracias porque estás llenando cada persona desde su casa, desde su trabajo, desde el lugar ahorita donde se encuentra realizando sus actividades. Gracias, Espíritu Santo.
1: Aleluya. Di con nosotros, Santo Espíritu, ven y muévete. Santo Espíritu, ven y muévete, ven y muévete. Levanta tu voz con nosotros y di, Espíritu Santo, muévete en mi casa, muévete con mis hijos, muévete en mi matrimonio. Dile, Espíritu Santo, muévete, muévete en mi familia que no te conoce. Espíritu Santo, muévete, muévete en mi trabajo, en mi estudio. Espíritu Santo, muévete, muévete en mi ministerio, en mi iglesia, en mi congregación. Di, Espíritu Santo, muévete en Colombia. Como dice esta canción, creemos, creemos que tu poder todo lo puede hacer, porque Espíritu Santo, tú eres poder para el creyente. En Hechos 1:8 dice, pero recibiréis poder cuando haya venido sobre vosotros el Espíritu Santo. Dile, gracias, Espíritu Santo, tú eres soplo de vida, soplo de vida, sopla vida. Alguien que está desanimado, es el Espíritu Santo que te está soplando vida y te está diciendo, yo estoy contigo. Se va ese desánimo, se va ese desánimo, se va ese ahogo, y el Espíritu Santo sopla vida sobre ti. Gracias, Señor. Te felicito a ti porque tienes una dinámica de oración, porque tienes un estilo de vida de oración. Y es que en unos minuticos, escúchame, en unos minuticos vamos a orar por tu petición. Quiero que empieces a escribir tu petición. ¿Cuál es esa petición por la cual tú quieres que oremos? Nos vamos a unir a clamar contigo. Pero antes de clamar por esa petición, mientras la escribes, quiero que prestes atención a esta reflexión corta de la palabra de Dios que encontramos en Isaías 49, profeta Isaías, capítulo 49. Vamos a leer los tres primeros versículos. Aquí está hablando el profeta y está diciendo, oídme costas y escuchad pueblos lejanos. Jehová me llamó, quiero que lo digas allá en la casa, en el transporte, en el trabajo, si ya llegaste, di, Jehová me llamó desde el vientre, desde las entrañas de mi madre, tuvo mi nombre en memoria y puso mi boca como espada aguda. Me cubrió con la sombra de su mano y me puso por saeta bruñida. Presta atención a esa palabra, saeta bruñida. Me guardó en su aljaba. Y el versículo 3 dice, me dijo, mi siervo eres, oh Israel, porque en ti me gloriaré. Quiero que cambies la palabra Israel y pongas tu nombre ahí. Coloca tu nombre y lee el versículo 3 colocando tu nombre. Y me dijo, mi siervo eres, oh César Murillo, mi siervo eres, oh Valentina, mi sierva eres, oh Gabriela, mi siervo eres, oh Esteban, porque en ti me gloriaré. Aquí el profeta Isaías nos está diciendo que somos saetas bruñidas en las manos de Dios. ¿Y qué es una saeta bruñida? Saeta bruñida es una flecha afilada. Tú y yo somos flechas afiladas en las manos de Dios. Cuando tú y yo estamos afilados, somos como flechas afiladas, Dios se gloría en nosotros. En otras palabras, Dios nos respalda lo que hacemos. Pero solamente cuando seamos, ¿qué? Flechas afiladas. Y para llegar a ser flechas afiladas hay que pasar por un proceso. Y si le podemos colocar un nombre a esta reflexión, el nombre de esta reflexión es el proceso de Dios. Vamos, dilo conmigo, estoy en el proceso de Dios. Porque antes de que una flecha sea flecha, ¿sabes cómo empieza? Empieza siendo una rama. Quiero que uses tu imaginación. Imagínate una rama seca caída en el suelo. Esa rama por lo general está torcida, está sucia, está llena de espinas, tiene algunas pequeñas hojas secas alrededor, y así es como empieza el proceso para convertirse en una flecha afilada, en una saeta bruñida. Y el primer proceso que hace el flechero artesano para convertir su rama en una flecha es limpiarla. En el proceso de Dios, tú y yo, para ser usados por el Rey y para que Él se glorifique en nuestra vida, necesitamos ser limpios. Por eso hace unos minutos con Valentina estábamos orando para que Dios nos limpiara, para que quitara el pecado de nuestro corazón, como lo dijo el salmista David en el Salmo 51. Escribió todo ese salmo, es un salmo de limpieza por causa de su pecado. No es posible que Dios nos use si no nos limpiamos primeramente. Pero después de que la rama está limpia, ¿ya es flecha? No, todavía no es flecha, porque está torcida. Por lo tanto, el artesano que está armando su flecha tiene que enderezarla. Y la única manera de enderezar una rama que está torcida es sometiéndola a fuego. Fuego moderado, porque si el fuego es descontrolado, la va a quemar. Fuego moderado para suavizarla. La coloca como un caucho para poderla enderezar. Y ese proceso de fuego, ¿sabes cómo lo llamo en el cristiano, en el creyente? Lo llamo el proceso de las pruebas que permite Dios en nuestras vidas. No sé cuánto nos están viendo, pero tal vez tú estás pasando por una prueba y te quiero felicitar, porque si estás pasando por una prueba, estás en el proceso de Dios, porque la prueba que estás viviendo va a sacar lo mejor de ti y va a enderezarte. ¿Sabes? La prueba lo que produce es que te pongas recto con Dios. La prueba lo que produce es que todo lo que está mal en tu carácter sea transformado. La prueba trae transformación de carácter. La prueba es aquella herramienta que usa Dios para que cada día te parezcas más a Jesús. Porque si hay un varón que soportó dolores y pasó por pruebas, se llama el Señor Jesucristo. Y nuestro estándar inalterable, a donde le debemos apuntar, a quien nos debemos parecer, es al Señor Jesucristo. Entonces, si tú estás pasando por prueba, di: Señor, gracias, porque esta prueba va a traer una excelencia en mi carácter. Gracias porque esta prueba me está enderezando lo torcido que había en mí. Y después de que la rama ya está recta, primero limpia, luego recta, luego viene un proceso de afilar. Y ese proceso de afilar se hace con una piedra, o si es todavía más moderno, con una lija. Y yo le oré al Señor y le dije: bueno, Señor, ¿qué tiene que ver el proceso de lijar en el creyente y el proceso de lijar esa piedra que se usa para lijar la rama que se está convirtiendo en flecha? Tiene que ver con aquellas personas que son una lima para nosotros, aquellas personas que Dios coloca en nuestro camino y que no quisiéramos que estuvieran en nuestro camino. Son aquellas personas que se convierten como en piedra de tropiezo. Son aquellas personas con las cuales tu carácter es limado, tu carácter es pulido. Tal vez es ese jefe que te tocó gruñón. Tal vez es ese pastor que te tocó que todo el tiempo te confronta. Tal vez es ese papá que te tocó que es rígido, disciplinado y te exige como hijo. Tal vez es ese esposo que te tocó que es un poco molesto, que insulta, que dice palabras hirientes. Hay alguna persona que Dios ha puesto en tu camino que te lima el carácter, que tú quisieras que Dios te la quitara, pero ¿sabes qué te dice Dios en esta mañana, en este clamor que estamos haciendo? No te voy a quitar esa persona de tu lado, porque te la he puesto para que lime tu carácter, para que te saque filo, para que pases de ser una rama a una saeta bruñida, es decir, a una flecha afilada. Y cuando ya se completa todo este proceso, ¿sabes qué va a pasar? Dios te envía. Dios te tensa en el arco de su presencia y te lanza. Hoy Dios quiere lanzarte para que conquistes ese proyecto, ese propósito, para que llegues muy lejos y pegues en el blanco, para que Él se gloríe en ti, necesita un creyente que esté procesado en el proceso de Dios. Levanta tu voz y di: Señor, gracias por tenerme en este proceso, gracias porque en tus manos soy una saeta bruñida, gracias porque en tus manos soy una flecha afilada. Tú te vas a glorificar, como lo leímos en el versículo 3, tú te vas a gloriar en mí hasta que se complete el proceso de perfeccionamiento en el que me tienes, Señor. Hoy voy a ser mejor que ayer, dile, hoy voy a ser mejor que ayer. Ese es el proceso de transformación para ser saetas bruñidas. Voy a ser mejor que hoy, y en mayo voy a ser mejor que en abril, porque estás en el proceso de Dios. Tú y yo estamos en el proceso de Dios, y oramos para que puedas resistir la prueba, y oramos para que puedas ser tolerante con esa persona que te fastidia, y oramos para que puedas ser limpio de toda impureza que te impide volar muy alto y dar en el blanco, que es el propósito para el cual Dios te ha enviado. Gracias, Señor, por esta reflexión bíblica, el proceso de Dios. Vamos a tomarnos estos minutos para clamar, para orar, para pedirle al Padre que se manifieste, que se glorifique. Mateo 7:7 dice: pedid y se os dará, buscad y hallaréis, llamad y se os abrirá, porque todo aquel que pide, ¿qué pasa? Recibe, y todo aquel que busca, ¿qué pasa? Halla, y al que llama, se le abrirá. Este es el tiempo de levantar un clamor, levantemos un clamor, vamos a clamar por diferentes motivos, e iniciamos orando, Padre, orando, Señor Jesucristo, clamamos a ti en esta mañana para pedir que hagas un milagro, para que hagas un posible en medio de lo imposible, para que sanes a alguien que está enfermo, para que proveas el dinero a alguien que está necesitado, para que traigas un milagro familiar en medio de esa familia que se está destruyendo. Por eso, Padre de la Gloria, coloco delante de ti, Señor, la vida de Rosalba Agudelo, que pide oración por su hogar, por Diego y Joana. Hoy bendigo tu hogar, Rosalba, y declaro victoria sobre ese hogar. En esta mañana, Padre, oro por Mari del Socorro, que pide oración por sus hijos, por la familia Toro Álvarez, por la familia Rendón Toro, por la familia Jurado Taborda, por la familia Álvarez Taborda. Padre, glorifícate, como lo vimos en la palabra, gloríate en estas familias aquí representadas, Señor. Padre, te pido por misericordia para el hijo de Hilda, que se llama Jonathan. Te pido que los salves de la adicción. Mira a todos aquellos padres que están preocupados porque sus hijos están adictos al cigarrillo, al alcohol, a las drogas alucinógenas. Hoy oramos para que se rompa y se quebrante ese principado de adicción sobre los hijos de alguien. Hoy oramos por Doris Parrado, quien dice: pido oración por Sandra, que tiene un tumor en la cabeza. Padre, hoy declaramos que todo tumor cancerígeno se va de los cuerpos, se va en este caso de la vida de Sandra, todo cáncer, todo tumor, todo mioma, toda masa extraña, en el nombre de Jesús, hoy la declaramos seca, inoperante, en el nombre de Jesús de Nazaret. Diana Lizeth Cortés pide por su familia, hoy bendecimos tu familia, Diana. Elvia pide oración por sus hijos Angie, Carlos y Valentina, para que salgan del vicio. Así es, declaramos que salen, que se corta esa adicción. Doris dice que pronto tendrá noticias de su sobrina Angie, la volverá a ver. Claro que sí, vas a volver a ver esa sobrina, donde quiera que esté ella, aparece en el nombre de Jesús, vuelve a la casa esta sobrina. Padre, dice Diana, que pide oración para que se abra la puerta de empleo. Oramos en este momento por los desempleados, creemos en un milagro de empleo. Por favor, Señor, abre, abre esa puerta que se cerró, abre esa empresa, que haya una contratación en esa empresa en este mes para aquel que no tiene empleo. Señor, hoy oramos por Denis Bautista, que pide oración por Zuli para que salga de la depresión. En el nombre de Jesús, Zuli, sales de esa depresión, sales de esa tristeza y anulamos todo propósito satánico que te quiera llevar al suicidio en el nombre de Cristo Jesús de Nazaret. Hoy oramos por el esposo de Lisset, que se llama Eduardo, para que Dios lo toque, para que regrese a casa, para que este hogar sea restaurado, para que no haya más separación en ese hogar. Ese esposo que se fue, damos la orden en el ámbito espiritual, para que donde esté sea conmovido por el Espíritu Santo, sea tocado por el Espíritu Santo, y como oraba Gabriela hace unos minutos en la oración de la llenura del Espíritu Santo, todo corazón duro se quebranta, todo corazón de piedra se quebranta en el nombre poderoso de Cristo Jesús de Nazaret. Hoy oramos por Mayrán Isabel Renals, que dice, pido oración por mi colon. En el nombre de Jesús desatamos una palabra de sanidad sobre tu colon, sobre tu estómago, sobre tus intestinos. Personas que están padeciendo enfermedades gástricas, enfermedades que pertenecen al sistema digestivo, hoy oramos para que sean sanadas de toda úlcera, de toda gastritis, de todo reflujo, en el nombre de Jesús de Nazaret. Hoy oramos en esta mañana por Yesenia, que pide oración por salvación y restauración de su familia. Así es, queremos ver familias restauradas, queremos ver familias transformadas por el poder de la sangre de Jesús. Irma Marcos pide oración por los ojos de su hija Laura. Hoy oramos, Padre, para que se vaya toda enfermedad en los ojos, para que se vaya toda enfermedad en la visión, para que se vaya todo abismo, para que se vaya la miopía, para que se vaya el astigmatismo, para que se vaya en el nombre de Jesús de Nazaret toda enfermedad de cataratas en la vista, en el nombre de Jesús, cataratas en los ojos. Señor, nos unimos en oración para creer en un milagro por la familia Muñoz, dice Marta Rodríguez, por Alba Fernández, dice Isa Cueto, que tiene cáncer, rechazamos ese cáncer, oramos por salvación de la familia de Mercedes Benítez y que se vaya toda ansiedad. Bendecimos bendecimos a la señora madre de Lorena, declarando que tú la sanas de toda enfermedad. Marina Vázquez dice, para que me salgan los documentos para viajar al exterior, en el nombre de Jesús se destraba toda firma que falte, todo documento que falte en una oficina, en un consulado, en una notaría, sale ese documento en el nombre de Jesús de Nazaret. Oramos por Luz Dari, que dice, me siento enferma. Luz Dari, en el nombre de Jesús te declaro sana, sana, y todos los que estén pidiendo por enfermedades, declaramos que estas enfermedades son quitadas de los cuerpos y reclamamos una palabra de sanidad. Dígale ahora, gracias Señor, porque sé que en este momento estás haciendo milagros. Adora al Señor, adora al Señor. Vamos, levanta tu voz. Adora al Señor. Gracias, Padre. No hay nada que Él no pueda hacer. Vamos, dilo.

Vamos a alguien que allá en casa o en su trabajo, en el lugar donde se encuentra, pueda decirlo: Señor, no hay nada que no puedas hacer. Alguien que pueda decirle: Señor, no hay nada que sea imposible para ti. Alguien que en esta mañana pueda conectarse con el Espíritu de Dios y pueda decirle: Señor, en esta mañana creo que tú estás desatando algo sobrenatural. En esta mañana yo creo que donde hay una iglesia que se levanta a creer, donde hay una iglesia que se levanta a clamar, puede ocurrir algo sobrenatural. En esta mañana, así como lo hizo hace mucho tiempo aquella mujer que padecía de flujo de sangre, aquella mujer que estaba aislada, pero cuando supo que el Señor Jesús pasaba por allí y ella entendía que esa era su oportunidad, ella, contra todo pronóstico, ante toda circunstancia, se atreve y dice: yo quiero en esta mañana, en este día, provocar al Señor. Asimismo, yo quiero invitarte a que con esa misma fe tú en esta mañana te levantes a creer, porque yo estoy convencido en esta mañana que donde hay una iglesia que se levanta a clamar, tiene que ocurrir algo sobrenatural. Así que allí donde tú estás, en tu trabajo o en tu casa, en una habitación, allí en un cuarto donde te encuentres, puedas decirle conmigo: Señor, en esta mañana nosotros levantamos un clamor y nos ponemos a la brecha por cada una de las familias. Tal vez, Padre, hemos permitido que al interior de nuestro hogar entre la división. Tal vez hemos permitido, Señor, que al interior de las familias entre la contienda, entre la lucha. Tal vez hemos permitido, Señor, que entre la rebeldía, porque la obra de la maldad se ha levantado para dividir los hogares. Pues la maldad conoce y sabe que si divide a las familias, que si destruye los hogares, asimismo quebrantará una sociedad. Pero hoy nosotros nos levantamos en unidad. Vamos, levántate creyendo y levántate a clamar. Algo en esta mañana el Señor está provocando. Mientras tú clamas, algo sobrenatural tiene que estar ocurriendo. Dice el Señor: Señor, tú lo dijiste allí en tu palabra, en el Evangelio de Juan, en el capítulo 17, versículo 21, para que todos sean uno como tú, oh Padre, en mí y yo en ti, que también ellos sean uno en nosotros, para que el mundo crea que tú me enviaste. Padre, hoy nos levantamos a creer que las familias se levantan en unidad. Toda aquella división que había sido levantada para separar los hogares, hoy la rechazamos. Familia que estás atravesando una situación de crisis, de dificultad, allí donde te encuentras, ha venido una crisis económica a tu casa y a causa de ello se ha levantado la división. Hoy levántate a creer, hoy levántate a clamar, porque algo sobrenatural está ocurriendo mientras tú clamas. Hoy declaramos que la maldad, la obra de la maldad, no será más fuerte de aquel que murió en la cruz. Las familias no serán destruidas, la división no llegará a los hogares. Hoy clamamos: varón, levántate, tú que estás allí en medio de una situación difícil en tu casa, tú que has intentado, has deseado que esta familia se destruya o llegue el divorcio, hoy levántate a decir: no me separaré, porque algo sobrenatural viene al interior de mi casa. Padre, hoy clamamos para que en las familias se levante nuevamente ese altar que había sido arruinado. La palabra dice en el primer libro de los Reyes que el profeta Elías habló a todo el pueblo y les dijo: levanten. Él levantó y arregló aquel altar que estaba arruinado, y cuando se levantó el altar a Jehová que estaba arruinado, fue cuando ocurrió lo sobrenatural. Vamos, alguien allí en casa que pueda decir: Padre, perdóname porque te he sacado de mi familia, perdóname porque te he sacado de mi hogar, pero hoy una vez más levantamos aquel altar que estaba arruinado. Hoy declaramos, Señor, que el único que habitará en medio de las familias es la presencia del Espíritu Santo. Clamamos, Señor, para que seas tú estableciéndote, entrónate en medio de las familias. Trae un de repente, Señor, a ese hogar que en esta mañana está quebrado, esa familia que en esta mañana, Señor, está allí postrada. Hoy te pedimos que tú traigas, Señor, un de repente para esa familia, un de repente para ese hogar.
hogar. Declaramos, Señor, en esta mañana que ahí en medio de las familias será establecida tu palabra, que lo que regirá en medio de los hogares serán tus fundamentos, serán tus principios. Padre, las generaciones no se educan en el colegio, no se educan en las universidades, no se educan, Señor, en las congregaciones. Las generaciones que se están levantando serán formadas al interior del hogar, allí donde se establecen principios. Clamo, Señor, por esos hijos que se están levantando en rebeldía en medio de los hogares. Clamo por esos hijos que se están alejando de tu presencia, que están siendo consumidos por doctrinas, por filosofías, por ideas que el mundo está ofreciendo. Hoy clamo, Señor, para que allí al interior del hogar se establezca una cosmovisión bíblica, unos principios que procedan de tu verdad. Señor, clamamos para que al interior del hogar, así como está escrito en tu palabra, allí en Deuteronomio capítulo 6, y estas palabras que yo te mando hoy estarán sobre tu corazón, y las repetirás a tus hijos, y hablarás de ellas estando en tu casa, y andando por el camino, y al acostarte, y cuando te levantes. Padre, te pedimos que en los hogares, que en las familias exista una unidad, que se levante el altar que estaba arruinado, pero también clamamos para que este sea el lugar donde se predique tu palabra, que allí en medio de los hogares y en medio de las familias se establezca tu verdad, esa verdad que trae libertad, esa verdad, Señor, que nos lleva lejos de la esclavitud, esa verdad, Señor, que no nos permitirá caer en doctrinas o en filosofías equivocadas. Señor, hoy clamamos por aquel hogar que está caído, que se ha cimentado, Señor, sobre doctrinas y filosofías falsas. Quiero pedirte, Señor, de todo corazón, papá, que allí donde hay una familia que está a punto de ser destruida, allí, Señor, llegue tu presencia y hagas lo sobrenatural en medio de ese hogar. Quiero pedirte, Señor, que hagas lo que para nosotros es imposible, aquel matrimonio que está a punto de divorciarse. Hoy te digo, varón, levántate en guerra. Tu familia no fue diseñada para destrucción, tu hogar no fue diseñado para que se acabara, tu hogar fue diseñado para ser el reflejo de la imagen del Dios invisible, tu hogar fue diseñado para generar impacto y transformación. Padre, te pido que las familias sean utilizadas para generar una transformación a la sociedad. Te pido, oh Señor, que donde hay una familia, una mujer clamando, allí llegue tu presencia. Te pido, Señor, que levantes y traigas fortaleza a aquel que ha querido renunciar, a aquel padre que está cansado, a aquella madre que está agotada, a aquella madre, Señor, que está cansada. Hoy te pido, Señor, renueva sus fuerzas, trae nuevas fuerzas, levántala, llévala, Señor, a un nuevo nivel de fe. Y el que estará orando, Señor, muéstrale que eres tú, Espíritu Santo, quien traerá una transformación y un cambio en medio de la situación que está enfrentando alguien que esté allí en los diferentes lugares, en las diferentes ciudades de Colombia, aún en las diferentes naciones, que pueda decirle, Señor, yo creo que tú puedes hacer algo de manera sobrenatural. Levanta tus manos, y si tú crees con fe, tienes fe y dices sí, algo diferente puede ocurrir, levanta tus manos y dile gracias, Padre.

Amén. Vamos a seguir en ese mismo espíritu, en esa misma unión para interceder, para clamar por nuestro país, por nuestra nación. Vamos a seguir clamando, vamos a seguir orando. Ahora, Señor, vamos a presentarte, mi Rey amado, y únete conmigo en oración allí donde estás, en tu casa, en tu trabajo, en tu lugar de estudio, ya sea en el transporte público, mi Rey amado, en tu carro. Señor, yo te pido, mi Rey amado, que tú seas también transformando a Colombia. Dile, yo quiero, Señor, que tú transformes a mi patria, que tú transformes a mi nación. Dile, mi nación no es una nación violenta, mi nación no es una nación de la que todo el mundo habla por cosas negativas, no tiene una etiqueta negativa, mi nación va a ser diferente. Di, Colombia es distinta, Colombia es diferente. Señor, te ponemos las instituciones públicas y privadas delante de ti, mi Rey amado. Te pedimos, Señor, que tu presencia llegue, mi Rey amado, a las autoridades gubernamentales. Te pedimos, Señor, que sea tu presencia, que sean tus principios, que sea tu palabra, Señor, metiéndose, Señor, en cada rama del Estado, en cada rama de poder, en la rama legislativa.

poner en este país, sino que levante, mi Rey amado, instituciones, que levante leyes, que levante gente, mi Rey amado, para que se consagren a ti. Señor, te pedimos que el próximo presidente sea tocado por ti. Dile, Señor, yo quiero que mis gobernantes sean de tu corazón, que sean conforme a los principios, conforme a los mandamientos. Señor, ponles temor de ti. Dile, Señor, pon temor a mi alcalde, pon temor al gobernador, Señor, pon temor, Señor, a cada alcalde, así sea de un corregimiento pequeño, pon temor, Señor, pon justicia en su corazón, que no hagan lo indebido, Señor, sino que tengan temor de que tú los estás viendo, de que tú, Señor, los estás evaluando en esos cargos de poder. Dile, Señor, te presentamos la rama legislativa delante de ti, la Cámara de Representantes, Señor, el Senado de la República. Dile allí donde está, Señor, que cada congresista, Señor, pueda aprobar leyes que salgan de tu corazón. Dile, Señor, yo te pongo a cada senador, te pongo a cada senadora, a cada representante, a la Cámara delante de ti, Señor. Yo te pido, Padre, que tú tengas misericordia de cada uno de ellos. Yo te pido misericordia, Señor, por cada partido, Señor. Te pido misericordia porque muchos no saben lo que hacen, muchos ignoran la verdad, y la verdad es Jesucristo, y la verdad es el Evangelio. Dile, Señor, yo te pido misericordia, te pido perdón, Señor, por cada persona que está allí, mi Rey amado, gobernando esta nación, que está haciendo las leyes, que está tomando decisiones, Señor. Yo te pido, Espíritu Santo de Dios, que tú los confrontes, que tú, Señor, los convenzcas de pecado, mi Rey amado, para que ellos puedan llegar también a tus pies, porque también tú los hiciste, porque también, mi Rey amado, ellos, Señor, poseen un llamado de parte tuya. Así que dile, Señor, así como yo una vez estuve fuera de tu presencia, así como yo una vez no te conocí, ahí donde tú estás también, únete conmigo. Dile, Señor, yo te pido por cada funcionario del Estado, por cada funcionario público, no importa su rango, no importa sus funciones, yo te pido, Señor, que tú también llegues a ellos, que tú también llegues a sus corazones, Señor, que sea predicado el Evangelio a cada una de sus vidas, porque allí vamos a tener una verdadera transformación, allí vamos a ver un verdadero cambio en el nombre de Jesús. Dile, Señor, te entrego mi patria. Si tú estás viendo desde el extranjero y estás residiendo en otro país que no es Colombia, dile, Señor, yo te entrego también este país que me abrió las puertas para vivir, para desarrollarme profesionalmente, país donde estoy laborando, Señor, yo también te lo pongo delante de ti para que tú, Señor, tengas misericordia de este país. Si tú eres de otro país también o estás residiendo en Colombia, tal vez eres de Venezuela, tal vez eres del Ecuador, tal vez eres de algún país latinoamericano o de otra parte del mundo, dile, Señor, yo también te pongo mi patria de nacimiento, yo también te pongo esa tierra donde nací delante de ti, para que tú seas, Espíritu Santo, también tocando a cada dirigente, tocando a las personas que están en posiciones de gobierno, de autoridad. Yo te pido en el nombre de Jesús que también, Señor, los convenzcas de pecado a través del Espíritu Santo de Dios. Señor, ten misericordia de cada empresario, de cada empresaria. Señor, ten misericordia, Señor, de aquella persona que está iniciando su emprendimiento y que te lo ha puesto en sus manos. Señor, ten misericordia de las grandes empresas, Señor. Ten misericordia de las multinacionales. Ten misericordia de sus dirigentes, de cada empleado, Señor. No importando el rango, ten misericordia porque todos han sido hechos por ti. Todos tú los formaste en el vientre de su madre y los llamaste para un propósito. Tú los hiciste con propósito eterno. Di, Señor, que en mi casa se establezca el propósito de Dios aquí, que en mi casa, que en mi patria, Señor, que en mi lugar de trabajo, tal vez tú eres profesora, tal vez tú eres profesor, di que en cada estudiante, que en cada profesor de la institución, también se aplique el propósito de Dios en sus vidas. Tal vez tú eres rector de alguna universidad, tal vez tú eres profesor de la universidad, dile, Señor, yo te pido que mis estudiantes sean llevados

0: guiados por un camino correcto. Tal vez tú eres panadero, tal vez tú eres tendero, tal vez manejas una tienda que está a tu cargo, o tú eres el dueño de ella. Dile, Señor, que cada persona que entre a mi negocio también sienta la presencia de Dios, que yo pueda predicarle, que yo pueda impartirle la semilla del Evangelio para que se siga extendiendo y haya una transformación verdadera en Colombia. No importa dónde trabajes, dile, Señor, yo te presento mi lugar de trabajo, yo te presento mi casa, mi familia, mi lugar de estudio, Señor, creyendo que tú me das la fuerza para impactar positivamente en mi nación, para ser, Señor, una semilla en el corazón de otras personas, mi Rey amado, que también te necesitan. Dile, Señor, úsame para transformar mi país. Úsame, Señor, para transformar, Señor, la comunidad, para transformar mi familia, para transformar el barrio donde yo me muevo, para hacer influencia, mi Rey amado, en cada lugar a donde yo voy. Dile, yo quiero influenciar a la manera de Jesús. Yo quiero influenciar a la manera de Jesucristo, porque yo me quiero parecer al Maestro. Dile allí donde estás, Señor, úsame, úsame para transformar mi nación, úsame para transformar mi patria. En el nombre de Jesús, dile, Señor, gracias por mi país, gracias por mi patria, gracias, Señor, por todo lo que tú has puesto en mi mano para que yo también, Señor, me mueva en eso. En el nombre de Jesús, amén y amén.
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1: Bendiciones, gracias por estar con nosotros. Gracias por despertarse con nosotros, por escuchar nuestras frecuencias de CRB Radio. Y ya llegó el día. Uno, llegó el día de arrepentimiento. Hoy es el día de arrepentimiento. Número dos, llegó el día de la consagración de nuestra nueva casa, de la casa Manantial. Llegó el día, también llegó el día. El domingo ya estaremos a las 7 de la mañana, a las 10:30 de la mañana, se llegó el día. Y también ya prácticamente ha llegado el momento de celebrar los primeros 25 años de CRB Radio. 5 de la madrugada, 2 minutos. Gracias a nuestro Padre Celestial que nos permitió dormir anoche. Yo me acosté y dormí y desperté porque Jehová me sustentaba, dice el salmista. Y me alegra que tantas personas están diciendo que durmieron muy bien, que se levantaron muy bien. Me alegra que se despertaron en Colombia, que se despertaron en otra nación, que están escuchando a esta hora CRB Radio. Mucho frío, 13 grados, pero una sensación térmica de 11 grados. Mucho frío. Y muchas gracias a las personas que en este momento están dejándonos notas de audio con testimonios, porque el Señor respondió su oración. Gracias. Amigos de Energía Estéreo, en la frecuencia 103.7, bendiciones. Gracias por acompañarnos. Gracias a todos nuestros oyentes, a todos nuestros amigos de CRB Radio. Gracias por escribir, gracias por saludarnos, como siempre diciendo buenos días, como siempre dejando el nombre. Giovanni Jiménez, buenos días. También buenos días a Catherine Buitrago en los Estados Unidos. Muchas personas en Estados Unidos. Paula Andrea en España. Gracias, Señor. Tú eres mi vida.

0: Imagínate que Jesús volviera hoy. Dice 2 de Timoteo capítulo 4, versículo 8. Por lo demás me está guardada la corona de justicia, la cual me dará el Señor, juez justo, en aquel día. Y no solo a mí, sino también a todos los que aman su venida. Debemos amar su venida. Debemos amar su venida. Por eso, el día de arrepentimiento tiene que ser todos los días. Todos los días tenemos que arrepentirnos. Todos los días tenemos que pedir perdón. Todos los días. La sangre de Jesús sobre nuestras vidas, sobre nuestros hijos. Oremos, Padre. Gracias por este día. Gracias por este viernes 25 de septiembre, día de arrepentimiento. Gracias por tu mano preciosa sobre cada oyente en Colombia, fuera de Colombia. Gracias por esos empresarios que hoy saldrán a trabajar. Gracias por las personas que saldrán a buscar trabajo. Las personas que saldrán a laborar, a dejar a sus hijos en la ruta, a acompañarles al colegio, a la universidad. Gracias, Padre Celestial, por tu sangre sobre nosotros. Shalom, shalom sobre este día, sobre Colombia. Estamos en tus manos. Gracias por la salud de nuestro pastor Eduardo. Gracias por su vida y gracias por este devocional. En el nombre de Jesús de Nazaret. Amén y amén. Este amigo Daniel Alejandro Zamudio te invita a vivir este tema aquí en el devocional titulado El hombre que teme y se deleita en Jehová. Déjanos una nota de audio con tu testimonio, ya lo vamos a escuchar. Pastor Eduardo, qué gusto saludarle. Usted en el devocional.
1: Muchísimas gracias. La palabra se titula El hombre que teme y se deleita en Dios. Quiero que se disponga para que reciba lo que Dios ha preparado para usted. Y también quiero pedirle que llame a una persona que usted conoce, que usted sabe que está atravesando un momento duro, para que la oriente y pueda también ser bendecida a través de este programa. Le saludo a usted que madruga a trabajar, usted que llega temprano después de un día arduo de trabajo a su casa para encontrarse con los suyos y para darle gracias a Dios. Le saludo a usted que ha viajado en un ritmo muy fuerte a través de su propio trabajo y todo le ha salido bien. Marcela Gándara y Zaira Johnson nos dicen adorándote.

0: qué bueno es que usted tenga un deseo profundo de adorar y sumergirse en la presencia de Dios.
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0: Y el pensamiento sabio dice así: no sea como los 9 leprosos que, siendo sanados, nunca regresaron a Jesús para agradecerle por el milagro.
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0: Y ahora vamos a nuestro escenario de gloria, de poder, para escuchar poderosos testimonios del poder de nuestro Dios.
2: Apóstol, aquí hay un testimonio. Mi hermano Jesús, él es asistente, se está preparando para ser líder de uno de nuestros grupos familiares. Y aquí está su familiar. Él hoy ha estado invitando a la iglesia, pero por una situación que nos van a narrar, él está aquí hoy en la iglesia.
0: Bien breve, cuénteme.
3: Pastor, muy buenos días, el Señor le bendiga. Pastor, el caso fue el siguiente: este muchacho era escolta de una compañía de seguridad aquí en Bogotá. Él, al salir del aeropuerto El Dorado escoltando una mercancía que valía 500 millones de pesos, el camión y la moto, el escolta, fue metido en un retén de la policía, en donde los ladrones estaban uniformados de policía, todos. Eso fue horrible, bastante horrible. Él lo llevaron y lo secuestraron por mediodía. A las 3 de la tarde lo soltaron y lo botaron al río Bogotá. Ese proceso siguió. En esta semana, el jueves pasado, vino la fiscalía, lo llevó detenido como un delincuente, lo llevó. Y él, bueno, yo llegué por la tarde y la familia me dijo: mire, su sobrino está en este problema. Yo le clamé al Señor esa noche en oración. Vine al culto de las 5 de la mañana. El pastor lo dijo a las 5 de la mañana: aquí hay personas que tienen familiares en problemas y yo quiero que pasen adelante, porque hoy el Señor les dará una victoria en la tarde y recibirán una buena noticia. Ajá. Este muchacho, la fiscal se enojó, se llenó de ira y dijo: hay que mandarlo a la cárcel, porque esto le da de 19 a 40 años de cárcel, siendo él una persona inocente. Mm. Pero en ese momento había un abogado al lado. El abogado le dijo: ¿tiene quien lo defienda? Él dijo: no, yo no tengo quien me defienda y no tengo recursos. El abogado le dijo: hoy lo voy a defender, hoy voy a hablar por usted, y el Señor hoy va a salir de acá. Y el Señor, gracias a Dios, el abogado habló por él, intercedió por él, y gracias a Dios hoy está libre.
0: Y está aquí por primera vez. Extendamos las manos hacia acá. Hijo, arrodíllate, porque Dios te dio una segunda oportunidad. Toda la iglesia diga: Señor, este hombre tendrá una experiencia profunda con Dios. Diga: Señor, el propósito tuyo, el que tienes para él, se cumplirá. Levante esas manos, declaro que Dios guardará a tus hijos. Declaro que el diablo está derrotado en la vida de ellos. Claro que Satanás está avergonzado y que no puede poner su mano contra tu vida y contra los tuyos. Dale un aplauso a él. Amén. Cuénteme.
4: Buenos días, apóstol. Le presento a Cintia. Ella es una hermana que asiste a los grupos familiares y tiene un testimonio hermoso de algo que Dios hizo en su hija, que ella lo va a contar.
0: Amén. Cintia,
5: pastor. Es una niña con una displasia, una artrosis y una esclerosis. Llegó el momento de que no se podía hacer nada, sino tocaba que operarla y tumbarle la cadera y hacérsela de nuevo. Allá los médicos. El 18 de agosto yo fui con tanta fe y tanta humildad con toda mi familia, que yo no hice sino entregarle la vida de mi hija en las manos de Jesús. Llegó el momento que el pastor dijo: van a recibir sanación sobre la displasia. Créame que fue algo muy hermoso, algo muy precioso. A mi familia, cómo quedó de asombrada el poder de Dios. Y el 19 de agosto tenía cita a las 3 de la tarde en el Instituto Roosevelt. Dije, cuando entré, cuando vi tantos niños sin piecitos y sin manitos: en tus manos me entrego mi hija, Jesús. Haz lo que tenga que hacer. Créame que fue una junta de ortopedistas donde dijo: su hija no necesita tumbarle la cadera, su hija tiene que esas botas quitárselas ortopédicas, esas tobilleras, porque con esa cadera está sana. Pero no puedo creer, apóstol.
0: Dios la sanó allá.
5: Dios la sanó allá. Algo precioso.
0: Oh, levante sus manos, diga: Él hace milagros. Más fuerte: Él hace milagros. Dígalo ahora, adorando.

0: ¿Usted también está llamado para esperar un milagro? Sencillamente es creer y esperar.
1: En el devocional, una palabra al corazón. Oh, cuánto amo yo tu ley. Todo el día es ella mi meditación.
0: Y la palabra, como ya lo dije, se titula El hombre que teme y se deleita en Dios. Y vamos a leer el Salmo 112, versículos 1 en adelante.

Bienaventurado el hombre que teme a Jehová y en sus mandamientos se deleita en gran manera. Su descendencia será poderosa en la tierra, la generación de los rectos será bendita. Bienes y riquezas hay en su casa, y dice la palabra, y su justicia permanece para siempre.

Son dos palabras claves que encontramos en esta lectura. Dice, el hombre que teme a Jehová. Primera palabra, temer a Jehová. Y en sus mandamientos se deleita en gran manera. Entonces, son dos palabras, teme y deleita. La Biblia dice que hay bendición amplia para el hombre que teme y se deleita en el Señor Jesús. Primera bendición, tendrá una descendencia bendita. Eso habla de hijos, eso habla de nietos, eso habla de bisnietos, de tataranietos. Dice que ese hombre que tiene temor de Dios, quiere decir que su vida siempre está delante de Dios, que tiene profundo respeto a Dios, y ese hombre que se deleita en la palabra, que le agrada caminar en la palabra, que le agrada leer la palabra, vivir la palabra, ese hombre tendrá una descendencia poderosa. Segundo aspecto, ese hombre tendrá una descendencia bendita. Significa que Dios la va a cuidar, que Dios la va a guardar, que Dios la va a prosperar. Tercero, significa que tendrá una descendencia próspera. Significa que no le hará falta nada. Más aún, significa que usted será próspero y parte de su prosperidad la van a heredar sus hijos y sus nietos, dice la palabra. Así que es importante tener un corazón temeroso ante Dios y tener una vida que se deleita delante del Señor Jesús. Y por último, ese hombre tendrá una descendencia sin malas noticias, porque dice la Biblia, no tendrá temor de malas noticias. Su corazón está firme, confiado en Dios. Amable oyente, mujer que me oye, varón que me oye, comience a practicar tener temor de Dios en su vida y comience a deleitarse en el caminar con Dios y en vivir para Dios, para que todas estas bendiciones vengan sobre usted y lo colmen de manera sobrenatural.

Gracias, papá. Gracias por tu amor, por tu misericordia, por tu cariño, por tu afecto, por lo que tú eres, por lo que tú haces, porque nos llevas de la mano, nos guías, nos levantas. Declaro puertas que se abren, oportunidades que llegan. Declaro victoria contra el mal, victoria contra el pecado. Declaro que mi vida está sumergida en Dios, así como el bebé que todavía no ha nacido está sumergido dentro de su mamá. Yo declaro que mi vida está metida en ti, Señor. Dígale usted, dígale: Señor, te entrego mi vida, te entrego mis temores, mis miedos, mis luchas, te entrego mis fracasos, te entrego mis pecados, para que me perdones. No quiero seguir una vida de engaño, de falsedad. Quiero tener una vida recta delante de ti. Quiero amarte, quiero conocerte, quiero adorarte. Perdóname, Señor Jesús.

grande eres tú, papá. A ti la gloria, a ti la adoración, a ti la alabanza. Tú eres bueno, tú te mueves, entra a ese hogar, a ese matrimonio, entra a esa sala, a ese comedor, entra esa mujer que está enferma para que hoy la toques y la sanes, entra al corazón de ese hombre que no quiere cambiar. Te pido que traigas un tiempo de gloria, de poder, de fuego, de unción, de milagros, de señales, de maravillas. Tú estás allí para transformar, tú estás para liberar, tú estás para cambiar, tú estás para destruir los poderes de las tinieblas, las obras de maldad, de engaño y de mentira. Señor dice, voy a cambiar tu hogar. Muy pronto las cosas cambiarán. Muy pronto tu esposo cambiará. Él tendrá una experiencia sobrenatural que lo marcará y será diferente. Créelo y espéralo, porque lo haré.

0: Te amo, Padre, te adoro, te alabo y te bendigo. Oh, mi alma te adora. Me sumerjo en ti, me sumerjo en tu gloria, me sumerjo en tu presencia, me sumerjo en tu caminar, me sumerjo en deleitarme en ti, en temer. Gracias, Padre, en esa cárcel, en esa clínica, en ese hospital, en ese vehículo, en esa casa, en esa oficina, en ese país, en la orilla de la carretera, en esa finca, a donde Él me está escuchando. Yo te pido que vengas con gloria, que vengas con rompimiento, que destruyas el poder de las tinieblas, que ha querido traer ruina, pecado, miseria, engaño, mentira. Y ahora, a la voz de tres, suelto el poder de nuestro Dios. Uno, dos y tres. Oh, poder de Dios, usted que tiene hongos en las uñas de sus pies, usted que no ha podido combatir esos hongos, usted que se siente cansado, molesto, incómodo, hay una gloria ahora que va a caer sobre sus dedos y usted queda sano de ese azote de enfermedad. Ahora, varón, mujer, créelo, Él viene ahora. Uno, dos y tres. Recibe el toque del Espíritu Santo de Dios en tus pies. Pero viene una gloria poderosa, porque tú tienes un inmueble que no has podido vender y has tenido oportunidades, pero los negocios se han dañado. Pero ahora hay una gloria envolviéndote. Y el Señor dice que vas a vender ese inmueble y vas a hacer un excelente negocio, porque el Señor te saca en victoria. Uno, dos y tres. Caiga la presencia de Dios sobre tu vida financiera. En el nombre de Jesús, toda deuda será cancelada. Toda deuda será pagada. Deudas que usted tiene, usted las pagará. Y deudas que tienen con usted, se las pagarán. Toda enfermedad se va en el nombre de Jesús.
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0: Señor, te pido en este momento por cada persona que siembra en este ministerio. Te pido por cada persona que siembra dinero en esta radio, que viene, que apoya, que da el recurso. Gracias por él, por ella. Te pido que lo bendigas. Yo sé que muchos dan en su estrechez. Yo sé que muchos dan porque te aman y porque a través de este ministerio sus vidas han sido bendecidas, han sido renovadas, restauradas. Gracias por ese hombre del campo que da en este ministerio, por esa mujer que tiene un trabajo donde gana el mínimo, pero da una semilla para este ministerio. Gracias por ese empresario que también da una semilla porque puede hacerlo. Gracias por ese abogado, por ese ingeniero, por ese arquitecto, por ese ejecutivo que da una semilla y apoya este ministerio. Señor, gracias, los bendigo, y prospéralos y sorpréndelos en el área financiera, Señor Jesús.

0: Estoy orando por usted, estoy orando para que usted se afirme en los caminos de Dios, para que no eche atrás. Yo sé que vienen luchas, vienen pruebas, pero el reto es que usted no vuelva atrás. Se mantenga caminando con Dios firme. Gracias por orar por mí y por apoyar esta obra radial. Por esa ofrenda que usted da, voluntaria, de 50 mil pesos, de 100 mil, de 200 mil. El Señor le prospere y el Señor le bendiga. Y le dé el doble de lo que usted da para este ministerio. Si tiene un testimonio, porque el Señor le sanó en una campaña, en un culto, en un devocional, usted estaba enfermo, usted tenía artrosis, artritis, tenía asma, o tenía una deuda, tenía tantos problemas, pero Dios vino y se glorificó, puede llamar para que comparta ese testimonio. Y si tiene una iglesia, vaya, asista y apoye a su pastor. Pero si no tiene, lo invito para que venga este domingo aquí a Bogotá, Colombia, a la iglesia Manantial, a una de nuestras reuniones para que reciba palabra, para que sea ministrado y sea tocado por el Espíritu Santo de Dios. Recuerde, amable oyente, que el hombre que teme y se deleita en Dios tiene tremendas bendiciones.
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2: En este viernes 25 de septiembre de 2026. Padre, gracias por este día. Hace mucho frío en Bogotá, en el centro del país. Tenemos una sensación térmica de 11 grados. Pero aquí estás con nosotros. Aquí estás. Aquí estás. Mientras estamos en el vehículo, tú estás mirando a esa mamá que está preparando el desayuno para los niños. Tú estás mirando a ese papá que está alistándolo todo para salir y para llevar a los muchachos en el vehículo a la ruta, para llevar a sus hijos al colegio, a la universidad o al trabajo. Tú estás mirando allá en el campo a esa persona que está escuchando en este momento CRB Radio. Tú estás escuchando la oración de cada persona en Colombia, fuera de Colombia. Oh, tú nos miras con misericordia. Tú nos miras con misericordia y nos llamas bienaventurados. Bienaventurado el hombre que teme a Jehová y en sus mandamientos se deleita en gran manera. Su descendencia será poderosa en la tierra. La generación de los rectos será bendita. Bienes y riquezas hay en su casa y su justicia permanece para siempre. No tendrá temor de malas noticias. Su corazón está firme, confiado en Jehová. Nosotros estamos confiados en ti. Que este día, que cada hora, que cada minuto, que cada segundo de este día estará dirigido, gobernado por ti. No el día como tal, sino nuestra vida en este día. Porque tú eres el dueño de todo por cuanto existe. Oh, eres digno.

Eres santo, eres santo, eres poderoso, eres poderoso, eres el dueño de mi vida. Por eso no habrá algo más importante, ni el negocio, ni el dinero, ni la dificultad, ni la enfermedad, ni la necesidad. No habrá algo más importante. Gracias por este día de arrepentimiento, Señor. Muchas gracias. Eres santo. Eres santo, eres santo.

Amén. Son las 5:40, 5 de la madrugada, 40 minutos. Vamos otra vez a la palabra. Salmos capítulo 112, versículos 1 al 3. Bienaventurado el hombre que teme a Jehová y en sus mandamientos se deleita. Entonces, lo primero que nos enseña nuestro pastor Eduardo es que en este viernes 25 de septiembre, tú y yo debemos temer a Jehová, es decir, no hacer nada que le desagrade, o lo contrario, agradar en todo al Señor. ¿Cómo lo hacemos? Como leemos su palabra, no vamos a hacer algo que esté ahí escrito que sabemos que le desagrada. Todo lo contrario, vamos a agradar al Señor. Vamos a agradarle. Y dice la palabra, y en sus mandamientos se deleita en gran manera. Ahí ya tenemos una idea, y es que tenemos que deleitarnos en su palabra. Tenemos que amar su palabra. Esa es la persona que teme a Jehová, que teme a Dios, que teme a Jesús. Su descendencia, sus hijos, será poderosa en la tierra. ¿Qué quiere decir eso? Que como nosotros tememos al Señor, nuestros hijos van a ver ese ejemplo. Y nuestra generación será poderosa en la tierra. Gracias, Padre. Porque por cuanto nosotros te amamos, nosotros te tememos, nuestra generación, nuestros hijos son bendecidos. La generación de los rectos será bendita. Por favor, bendice a nuestros hijos hoy. Shalom, shalom sobre nuestros hijos. Que ellos tengan tu temor, pero que yo tenga tu temor. Que yo tenga tu temor. Así ellos también te amarán. Así ellos también te buscarán. Así ellos también se deleitarán en ti. Bienes y riquezas hay en su casa, y su justicia permanece para siempre. Tú eres la mayor riqueza. Eres la mayor riqueza. Tú eres la mayor riqueza, Jesús, nuestro mayor tesoro. No tendrá temor de malas noticias. Su corazón está firme, confiado en Jehová. Gracias, papá. Porque hoy es un día para darte la gloria. En el nombre de Jesús. Amén. Amén. Son las 5:44. Hoy es día de arrepentimiento. A las 8:30 de la mañana comenzará aquí en el auditorio principal. Comenzará esa reunión de ayuno, de oración, de la manifestación de la gloria de Dios. Y yo sé que vienen muchas personas en camino. Entonces, un abrazo para las personas que vienen en camino. Un abrazo para María Cantillo González. Un abrazo para Carmen, que está orando por la cirugía que le van a practicar a su sobrina. También un abrazo para las personas que dicen, tengo un testimonio. Puedes marcar a la línea 411-1888, a la línea 411-1220. Si tienes un testimonio, puedes marcar. O si hoy estás orando por algo y quieres que te acompañemos, eres una
empresaria, eres un empresario, o eres un trabajador, trabajadora, o no tienes trabajo, pero quieres orar por algo, que te acompañemos, lo puedes hacer. Puedes llamar a la línea 411-1220, a la línea 411-1888. 5:46, hoy es día de arrepentimiento.

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1: Padre, gracias por cada oyente. Gracias por cada persona que en este momento está marcando. Gracias por cada persona que en este momento está llamando. Gracias por cada persona que en este momento dice: presento mi vida delante de ti. Y gracias por este día de lo sobrenatural, porque nos arrepentiremos. Gracias. Gracias por la vida de Pilar, de su familia. Gracias por la vida de Jason, que tiene algún problema en el colon. Ahora te pedimos que tu gloria venga sobre él, sobre ella. Mira cuántas personas están padeciendo de migraña, pero hoy, por favor, sánales, sánales de esa migraña. Hoy, por favor, ve delante de nosotros. Ve delante de esa persona que tendrá exámenes médicos, que tendrá exámenes de laboratorio. Ve delante de esa persona que hará un negocio. Ve delante de esa persona que tendrá que resolver una situación legal. Hoy, Padre, dale una solución legal en el nombre de Jesús. Y oramos.

0: estaba totalmente estancado. Tomé esa palabra y efectivamente el Padre Celestial hizo su obra. Se vendió un inmueble que estaba pendiente en la familia y todo fue un éxito completo, algo sobrenatural, que así como Dios lo había descrito, así sucedió. Toda la honra, todo el poder y toda la gloria es para nuestro amante Padre Celestial, para que tengamos fe y confiemos y también entendamos que el tiempo de Dios es perfecto.
1: Amén. Gracias. Gracias por decirnos eso. María Gisela está orando porque tú hoy le ayudes a cancelar esas deudas que ella tiene. Ayúdale, por favor. Ayúdale. Ayúdale a cancelar esas deudas. Ayúdale también, por favor, Padre, a Julio César Aleanz, que está en Montería. Ayúdale, Señor, a Luz Dari García. Por favor, glorifícate en ella. Por favor, glorifícate en medio de esa situación que ella está viviendo. Ayúdale a Viviana Salcedo. Ayúdale, Dios. Tu palabra dice que bienaventurado el hombre que teme a Jehová y en sus mandamientos se deleita en gran manera. Entonces, hoy el desafío es deleitarnos en ti, temer a ti, y nuestra descendencia será poderosa. Nuestra descendencia, nuestra generación será recta, será bendita. Habrá bienes y riquezas en nuestra casa, entendiendo que tú eres la mayor riqueza. La salvación es la mayor riqueza, pero también, Padre, que tú suples absolutamente todas nuestras necesidades. Y gracias, porque hoy no tendremos temor de malas noticias, porque nuestro corazón está firme, confiado en Jehová. Gracias, Padre. Hemos orado y hemos elevado este clamor a ti en el nombre de Jesús. Amén. Amigos de Energía Estéreo, será hasta las 5 de la tarde con el favor de Dios. Y oyentes de CRB Radio, les dejamos con Vida en Conexión y regresaremos con nuestro pastor Eduardo a las 8 de la mañana. Un abrazo, bendiciones.

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0: Les decimos muy buenos días, muy buenas tardes, muy buenas noches con la música de Lily Goodman. Dijiste que venías y estamos esperando. Claro que sí. Les decimos muy buenos días, muy buenas tardes, muy buenas noches, donde quiera que usted se encuentre. Muchas gracias porque nos acompañamos mutuamente, sabiendo que hay a esta hora de la mañana muchas alternativas a nivel de medios de comunicación, de colegas. Bueno, usted decide estar con nosotros. Gracias. 6:01 en Colombia. Hola, Grace. Muy buenos días.
1: Muy buenos días, Mauro. Un saludo muy especial para todos nuestros oyentes, como todos los días, deseando que el Señor les bendiga. Y contentos, felices, como dice el Salmo 136, alabar al Señor porque Él es bueno, porque para siempre es su misericordia.
0: Son las 6:02, mañana fría en la capital de la República, con viento, y la invitación cordial que hemos venido reiterando hoy a partir de las 8:30 de la mañana. Tenemos nuestro gran culto, nuestra gran reunión de arrepentimiento, con ese espíritu del Yom Kippur que ha pasado el fin de semana. Nosotros ahora tenemos nuestra oportunidad de estar aquí en el auditorio principal de la Iglesia Manantial de Vida Eterna, en la avenida calle 17, número 80-50. Don Mayron de Jesús, muy buenos días, ¿cómo va todo?
2: Hola, Mauro, ¿qué tal? Buenos días a ti, a Grace, compañeros de la mesa, toda la audiencia. Bien, sí, señor. Acá también amanecemos hoy con, digamos, una temperatura agradable, 25 grados Celsius. Tendremos una máxima de 30, según el IDEAN, y se prevén lluvias en algunos sectores durante este día. La humedad es del 93% y las nubes también están al 93%, según reporta el IDEAN. Y le cuento que en las últimas horas, en la ciudad de Cartagena, fue incautado un cargamento de 885 kilos de cocaína que iban rumbo a Valencia, España. Esta información la ampliaremos más adelante.
0: Muy bien, señor. ¿Cómo amaneció Santa Marta?
2: Hoy hay un consejo de seguridad, también podemos ampliarlo más adelante. El presidente Abelardo de la Espriella estará hoy encabezando este consejo de seguridad, pero más tranquilo, las calles siguen militarizadas, continúan los operativos, es decir, no se ha bajado la guardia en temas de operativos, y hoy precisamente ese consejo de seguridad seguramente es para reforzar todo lo que viene de aquí adelante. Y también recuerde que salió un comunicado ayer de este grupo al margen de la ley diciendo que el paro armado terminaba el día de hoy
0: a las 7 de la mañana. Pero Grace, con la captura de la esposa de alias Pinocho, parece que la situación no se va a arreglar así de la noche a la mañana.
1: No, sí, eso definitivamente va, pues va a continuar todo este proceso. Y fíjese que el mismo presidente lo dijo, no van a cesar los operativos, porque pues se recibieron muchas críticas en torno a esto, ¿no? Ayer hablábamos precisamente con un diputado y nos decía pues que sí agradecían entre comillas, pero que la gente no, pues quería como otras cosas, y es un proceso, el mismo presidente lo dijo. Entonces sí, seguramente que vamos a tener mucha información, y no solamente, fíjese, en Santa Marta, en todo el Magdalena, sino que eso ya está a nivel nacional, porque hay operativos muy puntuales. El presidente además dijo, mire, es una nueva victoria, los Pachenca han estado azotando la región por mucho tiempo, ¿cierto? Y levantan el paro armado, anuncian sometimiento a la justicia, esto luego de 48 horas que se presentó toda esta situación, pero eso no quiere decir que ahí, digamos, que van a tener beneficios. No, si anuncian un sometimiento, es con todas las de la ley.
0: Sí, señora. Y reiterando la noticia que pues ya se ha venido trabajando, hay un proceso que, bueno, que se ha venido adelantando, en este caso contra alias La Mona, que es la pareja sentimental del señor alias Pinocho. Ella se llama Yolima Joana Murgas Guzmán, una comerciante de cerca de 40 años que fue capturada en un operativo precisamente allí por las autoridades, y ahí está la situación que todavía se presenta en el departamento del Magdalena. 6:05, Karen Daniela Saavedra, muy buenos días.
3: Muy buenos días, Mauro, buenos días, Grace, Myron, para todos nuestros oyentes, los que madrugan con nosotros, los que están a esta hora, este fin de semana, desde ya, como bien lo decía Grace, un excelente fin de semana para todos, recordarles el pico y placa para este 25 de septiembre. Pueden circular placas terminadas en la capital del país, terminadas en 1, 2, 3, 4 y 5. Tienen pico y placa las placas terminadas en 6, 7, 8, 9 y 0. Recordemos que el horario rige a partir de este momento hasta las 9 de la noche. Ya estaremos actualizando toda la información de la capital, porque Bogotá tendrá una nueva troncal de Transmilenio en una de sus vías más importantes. Se trata de la avenida Carrera 68. También estaremos hablando acerca de que Bogotá le dice adiós a los cables en los postes, según decisión del Consejo. Y también otra noticia del Consejo es que se aprobó la sobretasa al impuesto predial para financiar el alumbrado público.
0: Muy bien, son las 6:07 en Colombia, 6:07. Saludamos también a nuestras compañeras. Angie Tatiana, hola, ¿qué tal? Muy buenos días.
4: Muy buenos días, es el último viernes de septiembre y nos alegra acompañarlos en esta nueva jornada. Iniciamos la mañana con temperaturas elevadas en varias regiones del país y con el llamado de las autoridades, quienes piden estar atentos a las recomendaciones ante las condiciones climáticas. Además, seguimos atentos a los hechos más importantes que marcan la actualidad en nuestras regiones. Gracias a ustedes por permitirnos acompañarles una vez más.
0: Gracias, Angie. Ruth, buenos días.
5: Hola, ¿qué tal, Mauro? Muy buenos días. Feliz viernes para ti, para toda la mesa de trabajo y para nuestros oyentes. Ya estamos cerrando la semana por aquí y desde la 96.3 Vida FM Stereo les cuento que amanecimos con una temperatura cercana a los 22 grados y tendremos una máxima alrededor de los 34. Y mientras disfrutamos este viernes, ya estamos listos para contarles lo más importante de nuestra región y del occidente colombiano. Así que, Mauro, continúe usted.
0: Muchas gracias, Ruth. Son las 6:08. Dice la palabra de Dios en la primera carta de Pedro, en el capítulo número 5, el versículo número 7. Echen sobre él toda ansiedad, porque él tiene cuidado de ustedes. Lo repito, echen sobre él toda su ansiedad, porque él tiene cuidado de ustedes. Recordar. Saber, entender que pues nosotros vivimos en un mundo que nos, de alguna manera, nos exige correr, resolver todo de manera rápida, apresurada, ¿verdad? Cargar con todo el peso, tanto del presente como del futuro, ¿verdad? Sin embargo, hoy Dios nos hace una invitación distinta, una invitación diferente. Y es esa, soltar nuestras cargas y dejar que Él tome el control. Es decir, nosotros soltamos el control y dejamos que Él tome el control. ¿Cómo lo hacemos? Entregándole nuestras preocupaciones. Obviamente eso no significa rendirse, sino reconocer que en las manos de Dios, pues, digamos que son mucho más grandes, son mucho más poderosas de lo que nosotros podamos hacer, ¿verdad? Y saber y entender que Él, que papá, no es indiferente a lo que nos está pasando. De hecho, pues nos sostiene en cada detalle. Digamos como que su presencia muchas veces es oculta, ¿verdad? No hay necesidad de que haga tantas cosas con el solo hecho de saber que tenemos vida, que tenemos salud, que tenemos un trabajo, que tenemos una familia, que tenemos un alimento. Ahí Él está haciendo presencia. Así que realmente no hay nada por qué preocuparnos. ¿Cuál es la aplicación de hoy? Dirían los psicólogos, respirar profundo, como a veces lo hacemos acá nosotros en la radio. Respiramos profundo, un momentico de silencio, dejamos que Él nos hable, le entregamos esto a Él y empezamos a desde hoy a caminar con el equipaje ligero, ¿verdad? Sabiendo que Él tiene cuidado porque Él es el Creador nuestro. Así que gracias Dios, gracias papá, por todo lo que Él ha hecho, porque todo lo que tú has hecho con nosotros ha sido realmente maravilloso, ha sido realmente muy especial. Queremos pedirte, muy humildemente, Señor, para que tú hoy bendigas a todas las personas que van a venir aquí al auditorio principal y a las que no pueden también, por supuesto, porque pues hay compromisos, tanto a nivel laboral como a nivel profesional. Acuérdate de nosotros, de todos los que estamos acá, de todas las personas que nos escuchan en la radio, las personas que nos conocen, que nos ven a través de los diferentes medios de comunicación, a través de las redes. Te pedimos que sea una bendición sobrenatural sobre cada uno de nosotros y que podamos nosotros hoy entender, Señor, que podemos poner toda nuestra ansiedad, toda nuestra tribulación, todo nuestro desespero en ti. Porque tú tienes solución a esos problemas, nosotros no lo tenemos. Por eso estamos cargados y llenos de preocupaciones, porque no tenemos la respuesta para todo. Y hoy permítenos respirar profundo, Señor, y entender que tú, Señor, nos puedes ayudar a caminar de una manera mucho más ligera. Te pedimos que bendigas este día y todas las actividades que hay para nuestra familia, para nuestros amigos durante este fin de semana, dándote siempre las gracias por todo lo que tú haces.

0: Son las 6 de la mañana, 12 minutos, 6:12 minutos. Bueno, Grace, mi querido Mayron de Jesús, ya estará con nosotros Daniel, Daniela, pongámoslos las noticias, pongamos la información sobre la mesa. Y bueno, varias cosas que nos encontramos o con las que amanecemos en el día de hoy, ¿verdad? Una de ellas, pues reiteramos todo lo que está ocurriendo en el departamento de El Magdalena, la situación que se ha venido presentando, una situación también de orden público, Mayron, porque atacaron con granadas la estación de policía de Aguachica. Esto fue en el Cesar. Al momento no se han reportado heridos. Se habla de que los responsables serían el ELN. Esto en Aguachica, en el departamento del Cesar. El incendio en Villa de Leyva, que aún continúa, y las autoridades nos están informando que hoy sería mitigada esa emergencia, lo que tiene que ver con los incendios forestales allí cerca de esta hermosísima población como lo es Villa de Leyva. Y una noticia, Grace, que también tiene que ver con, de alguna manera, el trabajo que ha venido haciendo el presidente Abelardo de la Espriella, es la extradición, que ya lo dijo el presidente, eso es de lo que más se siente cómodo, firmando las extradiciones de un señor que se conoce como alias Araña, que será extraditado a Estados Unidos. Ya tienen todo listo. Y bueno, este es uno de los grandes, podríamos decir, de los grandes capos que está listo y preparado con maleta en mano para viajar, en este caso extraditado a los Estados Unidos. Él se llama Giovanni Andrés Rojas. Eso entre muchas cosas, Grace. Adelante, por favor.
1: Sí, señor. Pues son ya, digamos, el primer proceso de extradiciones. El gobierno pues ya comenzó precisamente hoy con todo ese proceso de extradición a Estados Unidos y empieza con él, con Giovanni Andrés Rojas, alias Araña, del grupo narcoparamilitar Comandos de la Frontera, además acusado también, y por eso la extradición se da muy rápido, por una corte del sur de California de los Estados Unidos por delitos de narcotráfico y organización criminal. Para contextualizar un poquito, ya que no es que se van a extraditar porque son delincuentes, porque han cometido cosas pues en el país, porque han abusado de la población civil, sino porque ellos ya tienen una acusación por parte de los Estados Unidos, en este caso, o de cualquier país, pero sí, en este caso, por una corte del sur de California. Y una de las noticias muy importantes que queremos pues compartir con nuestros oyentes es cómo el presidente Abelardo de la Espriella pide la renuncia al presidente de Colpensiones, Carlos René Montoya. Pues a ver, él presentó y puso a consideración del gobierno nacional su dimisión. Y la decisión se produce porque después de la presentación realizada por el funcionario ante la Comisión Séptima del Senado de la República, en la que se evidenciaron dificultades, situaciones como que no sabemos cómo responder, no hubo precisión sobre asuntos fundamentales, preguntas importantes relacionadas con el presupuesto, el funcionamiento de Colpensiones, cómo se va a manejar, cuáles son los retos del sistema pensional, que fíjese que dentro de todo esto es muy importante porque eso hace parte de la economía del país, hace parte de la forma como se tienen que asumir responsabilidades, como una entidad tan importante como es Colpensiones, pues exige definitivamente que haya integridad absolutamente en todo. ¿Qué pasó con el doctor Carlos René Montoya? Pues evadió, o no evadió, sino no supo responder a varias preguntas, y es decir, no estaba preparado ni para los temas ni para el cargo, según lo que se ha dicho. ¿Qué fue lo que dijo el presidente Abelardo de la Espriella? Dijo, en este gobierno nadie viene a aprender, sino que vamos a ejecutar. Entonces, pues así las cosas. El presidente dijo, hay muchas cosas en Colpensiones, entonces aquí nadie va a aprender, sino que aquí vamos a poner en práctica lo que ya conocemos. Entonces ahí les dejamos esa noticia a todos nuestros oyentes, también para que haya un poco de tranquilidad, porque pues ya hay muchas fake news a propósito de que no hay pago, de que no hay plata. No la hay en cierto sentido, pero dijo el presidente, la idea es responsabilidad y capacidad para entregar resultados.
0: Correcto. Es así lo que ha sucedido lastimosamente con el doctor Carlos René Montoya, que se presentó en la Comisión Séptima. Incluso en algún momento dicen que le dio la oportunidad a la doctora Sandra Camargo, que es asesora y trabaja en el tema de planeación, para que ella explicara, entre otras cosas, pues lo que tenía que explicar él. Y desde la Comisión Séptima le dijeron: no, señor, el que tiene que explicar es usted. Y pues ya, no sé si ustedes vieron las imágenes, la situación se salió ya un poco de control, pues nervioso, por supuesto. Pero mire, no tenía el conocimiento.
1: Más que nervioso, porque es que una persona con conocimiento puede ser nerviosa, sí, ¿cierto? A veces no tenemos esa facilidad, digamos, de comunicar algo. Eso seguramente nos pasa a todos en cualquier momento en la vida. La cuestión de fondo, y lo que dijo el presidente, es que no se puede aprender sobre la marcha, porque son demasiados asuntos. Además, las preguntas pues fueron puntuales, la exposición tenía que ser muy puntual, y se notó un poco el desconocimiento, ¿cierto? Claro, ellos van con sus asesores, ahora usted mencionaba a la doctora Sandra, van con la gente pues que les está colaborando, pero si usted es el expositor, si usted es el director, si usted es, en este caso, Colpensiones tiene pues muchas situaciones complicadas y muchas preguntas, entonces no se podía pues permitir, digamos, presentar algo a medias. Y el presidente lo dijo muy claro, dijo: aquí no venimos a aprender. Eso fue todo.
0: Daniel, su opinión sobre el tema de la, en este caso, la dimisión que le han pedido al doctor Carlos René Montoya, con el saludo cordial, Daniel.
2: Y Mauro, fíjese que, pues, revisando cómo fue la citación de control político que le hicieron ayer al director de, bueno, al exdirector de Colpensiones, pues, digamos que yo analizo varias cosas. La primera, hay temas que se deben atender con completa rigurosidad y con completo tecnicismo. No obstante, pues permítame ir un poco más al pasado. Y el anterior director de Colpensiones fue Dusan, quien nunca validó o convalidó sus títulos universitarios. Ahora bien, considero que fue un error de principiante haber asistido en su segundo día de trabajo a un debate de control político. ¿Qué puede decir? No puede tener el conocimiento pleno de la entidad, y está bien. Lo segundo, sin duda alguna, pues este gobierno, según lo que nos cuenta y lo que nos revela, es que llevaban más de 8 meses estudiando el Estado, estudiando la capacidad, el funcionamiento, y por supuesto, pues, Colpensiones hace parte de ese gran ecosistema institucional. La verdad, los senadores de la oposición, perdónenme la expresión que voy a usar, pero lo volvieron ropa de trabajo, y al volverlo ropa de trabajo, pues sin duda alguna usted puede verificar en los videos y en los videos de la comisión, de la sesión, pues que en realidad, pues uno no conocía muy bien el funcionamiento de la Comisión Séptima, no conocía muy bien el funcionamiento de Colpensiones, y pues al final, como resultado, hace que el presidente le pida la renuncia. Ojo, es el segundo funcionario al cual el presidente le pide la renuncia, ¿no? Uno porque desobedeció una orden de Casa de Nariño y habló de unos números, como lo era el director de el DANE, y ahora pues el presidente de Colpensiones. Pues sin duda alguna es que este tema está en un tema muy álgido para los colombianos. Entonces, más que dudas, se necesitan certezas. Más que improvisación, se necesita afrontar la crisis pensional que hay en Colombia de manera contundente. Y por supuesto que le cobró factura el nombramiento, segundo día, y pues bueno, como resultado, el presidente le acepta la renuncia, porque pues se necesita abordar este tema con todo el profesionalismo posible, porque usted no puede llegar a decir que no conoce la entidad. A usted le toca trabajar
3: sí.
2: duro para poder avanzar en ese tema.
3: Claro. Mire, y hay algo importante, ¿no? Mire lo que ha pasado, lo que Daniel decía, que ya han sido, digamos, le han pedido renuncia. Y esto habla mucho de un tema de mérito, porque recuerde que el gobierno de Abelardo habla mucho del mérito. Si este señor hubiese llegado a Colpensiones por un puesto político, por un favor político, no lo podían tocar, como siempre ocurre en los gobiernos, ¿no? Que hay gente que llega por favores políticos, por una cuota política de alguien y se vuelve intocable. Y lo vimos aquí con gente en el gobierno anterior de Gustavo Petro, con gente que no tenía ni idea del cargo, como Irene Vélez, que estaba en el tema del Ministerio de Minas. Sin embargo, no pasaba nada, pero mire que algo para destacar, y esto es muy bueno que pase, porque a las entidades, a los puestos, debe llegar gente capacitada y que sepa del tema. No se puede llegar a improvisar, y más en un tema de cómo está Colombia en este momento con el tema de las pensiones, en un tema bastante álgido, con el tema de que hay que hacer una contrarreforma una contrapropuesta para la reforma pensional. Entonces, sí es un tema bastante álgido, pero también para destacar lo que se ha hecho, ¿no? Que tres días después de la posesión le piden la renuncia por, digamos, no estar capacitado para el cargo.
0: Y hay quien tiene la culpa. Normalmente dirían el tuvo la culpa, ¿no? Mi querido Daniel Grace Myron, yo no sé si la culpa la tuvo el doctor Carlos René Montoya por haber aceptado, o la culpa, ¿quién la tiene? ¿La tiene el gobierno? ¿Quién tiene la culpa de poner a alguien frente a ese tema? Porque si yo, perdóneme Daniel, y ya le doy la palabra, si a mí me dicen, váyase a dirigir tal cosa, una entidad o un departamento, lo que sea, puede que yo le estudie, puede que yo haga el sondeo, puede que yo me involucre y puede que yo tenga más o menos claro lo que puede pasar. Pero también debe llegar un punto de autoconocimiento y decir, venga, definitivamente esto no lo voy a poder hacer yo. Por más que quiera, no voy a poder asumir este reto y me hago a un lado. También hay un poquito de autocrítica de poder entender que puede que se la sepa todas, pero si hay algo que no va a saber, pues no lo acepte y quede bien y de pronto ese no va a ser su cargo, de pronto en otro lado lo pueden recibir, Daniel.
2: Y Mauro, digamos que uno acá comienza a revisar desde el nombramiento hasta la aceptación, ¿no? Porque usted muy bien lo ha dicho, usted tiene la capacidad de decir que prefiere dejar pasar la oportunidad para que otra persona se presente. Aquí se necesita tener en cuenta que esto es un tema de idoneidad y, por supuesto, alineado con el gobierno del presidente Abelardo de la Espirella. Jaime Duzán, quien duró 44 meses en el cargo, pues era propias tropas de Petro, ustedes lo recordarán, Partido del Polo. Pues este hombre estuvo ahí y pues, y como yo lo decía hace unos minutos, pues no convalidó sus títulos, pues ahí estaba. Con respecto a esto, yo que considero que es que muchas veces la hoja de vida y la experiencia que usted muestra en la hoja de vida aparentemente le da, pero cuando usted se enfrenta a una situación como esas, pues usted dice, no, en realidad esto es más grande de lo que yo imaginé, y al final termina siendo una cadena de malos momentos y de malas decisiones que, como resultado, pues lo que hacen, mire, aquí se está intentando ridiculizar al gobierno de Abelardo de la Espirella. Y yo estaba revisando las redes sociales de uno de los congresistas más cuestionados, déjeme decirle, Duvalier. Y estaba intentando ridiculizar no solamente al presidente Álvaro de la Espirella, sino a Carlos René Montoya Muñoz, quien era el presidente de Colpensiones. Pero en realidad aquí los afectados son los colombianos, porque los colombianos necesitamos respuestas en temas de pensión. Los colombianos necesitamos respuestas de cómo en el presupuesto del año que viene se va a intentar poder cubrir un tema de pensiones en Colombia. ¿Cuál va a ser esa contrarreforma pensional que se quiere presentar ante el gobierno nacional, del gobierno nacional. ¿Cómo va a ser el trámite? Mire, el presidente de Colpensiones no solamente tiene que saber cómo es el funcionamiento de la entidad, sino que también tiene que ir a sentarse con los congresistas de la Cámara de Representantes para poder mirar el tema de los 9 artículos de la reforma pensional que está en curso por parte del ex gobierno del presidente Petro. Entonces, esto aquí es un sinnúmero de malos errores que al final, pues los colombianos estamos sufriendo y necesitamos una respuesta de fondo frente a esto.
0: Es cierto. ¿Alguna opinión para Grace para cerrar? Grace,
1: ¿puedo hablar?
0: Sí, sí, claro, que es mi opinión. Sí, sí, claro.
1: Aquí levanto la mano. Uno pensaría, de pronto, ahora como usted lo mencionaba, personas que pueden ser idóneas, pueden tener todo el conocimiento, pueden tener de pronto la suficiente competencia, pero no la experiencia, ¿cierto? Y pensaríamos que eso le pasó al doctor Montoya. Porque no pasó la prueba de fuego. Usted sabe que los que llegan allá y hablando de la Comisión Séptima, eso es una prueba de fuego. Usted tiene que ir con argumentos muy puntuales, estar preparado para preguntas quisquillosas, para preguntas que traen doble texto y contexto, ¿cierto? Por parte, sobre todo de la oposición, obviamente. Tiene que decir, seguramente me van a preguntar cuáles son los retos. Y fíjense que lo que más parece que hubo respuestas como un poquito que no se sabía si sí o si no, no tan puntuales fue en las cifras, ¿cierto? Como en el aspecto técnico. Entonces pensamos pues que pudo ser también eso, ¿no? No es que no sea un profesional, que no sea una persona preparada, pero digamos para este tipo de situaciones y para este tipo de preguntas, definitivamente se tiene que ir con un olfato impresionante de qué es lo que van a hacer allí, qué era lo que iban a hacer en la Comisión Séptima, cómo lo iban a cuestionar, cómo lo iban a poner contra la pared, ¿cierto? Entonces pensamos, también pues dando como ese voto de confianza, que pudo ser alguna falta de preparación, porque ahora lo mencionaba Daniel, pues ya el gobierno no está improvisando, llevan muchos meses desde antes de campaña, ¿no? Podemos decir que ya como organizando todo. Entonces pensamos que cuando pasa al tablero el doctor Carlos René Montoya, pues definitivamente le va mal, sale muy cuestionado y él mismo dice, no, pues aquí ya, como dijo Daniel, me volvieron pues ropa de trabajo, entonces ya no hay nada que hacer. Y él toma la decisión, presenta su dimisión, el presidente la acepta, la pide de hecho también, y ahí ya pues caso cerrado.
0: Sí, ya ahí sí toca pasar página, Grace. Ahí no hay de otra ya.
1: Sí, porque seguramente, y sabe qué va a estar haciendo la oposición, Mauro, y usted va a estar escuchando eso en todos los medios, en los titulares, y va a estar dele y dele y dele y ese círculo, entonces no, ya, sí. Presentó su dimisión, fue aceptada, se fue, ya.
3: Y ahora sí. Van por el de Ecopetrol.
0: Ah, no, tranquilo, no, es el de Ecopetrol, sí sabe. Ahí está simplemente la situación con la dimisión del doctor Carlos René Montoya. Sí, creo que hay que pasar la página ya. Creo yo también, sí, que queda como lección, eso sí queda como lección de que, saben de que, es más, es que creo que lo dijimos acá desde el comienzo cuando ganó la presidencia Abelardo de la Espriella, que Mayron en algún momento anunció frente a todo lo que iba a pasar con la oposición. La oposición no les va a dar un centímetro ni un minuto de descanso. Todo, absolutamente todo lo van a cuestionar, a todos los ministros los van a llamar a moción de censura, a todos los van a poner en el palo mayor, a todos les van a criticar. Recuerden ustedes, claro, recuerden ustedes que hay un supuesto gabinete a la sombra, ¿se acuerdan ustedes? El famoso gabinete a la sombra.
1: Sí.
0: Ahí detrás del ministro, detrás de la ministra de Educación, hay alguien de la oposición que le está mirando todo, absolutamente todo. Entonces, pues en esto, como se lo pregunté yo al concejal Marco Acosta de lo que había pasado con el ministro Jaime Andrés Beltrán, ministro de Vivienda, en esto, Grace, pues toca utilizar el término de calle. Si dan papaya, ahí los van a morder y los van a fustigar y los van a hasta que renuncien. Entonces, creo que entendemos la lección. La lección es, sí, si usted está bien preparado tiene que estar porque le van a caer con todo los de la oposición.
1: Y sabe qué le agregaría a eso, Mauro, que los colombianos tenemos que estar muy bien sobre nuestros pies, pero con nuestro corazón mirando al Señor, es decir, muy bien parados, pero con nuestro corazón mirando al Señor. Y preguntar, yo le preguntaría a alguien de la oposición, ¿está trabajando por el país? ¿Está de verdad con ese corazón de colombiano decir, vamos a sacar este país adelante, independientemente que me guste o no me guste el presidente? ¿O estoy mirando dónde está la cascarita, dónde está para llegar ahí? Porque fíjense que en esto, pues uno nota definitivamente que el amor al país no se siente.
0: No. ¿Cierto? No, Grace, la función...
1: Porque una persona puede ser de la oposición...
0: Y trabajar.
1: Pero amar a su país, sí. ¿Cierto? No, y decir, oiga, bueno, por aquí no, pero de pronto por allí sí. Y lo que se está haciendo en este momento es culpar, hacer, mire, sigue cómo lo hizo, mire que lo hizo mal, miren, pero mire, es que Colpensiones, y entonces ahora qué problema tan tremendo, ¿no?
0: ¿No? Incluso recordemos lo que decía el presidente Petro en días pasados frente al tema de Colpensiones. Recordemos que el déficit está sobre los 4, casi 5 billones de pesos, que lo hemos venido hablando todos estos días. Él dijo, no, la culpa es de los bancos, la culpa es del fondo privado. Muchos dirán, sí, claro, el presidente tiene la razón, la culpa es de los bancos, la culpa es del fondo privado. Otros dirán, no, eso no tiene absolutamente nada que ver. Y volvemos en el mismo círculo que plantea Grace. Se va a hablar mal, se van a defender. Se van a hablar mal, van a defender. Van a hablar mal, van a defender. Y así nos la vamos a pasar estos 4 años. Y cada vez que alguien dé papaya, porque así es, esa es la palabra correcta y castiza y colombiana, cada vez que alguien dé papaya del gobierno, le van a caer con todo. Así de sencillo. Y yo insisto...
1: Claro, mire, ayer a mí me dejó pensando mucho el diputado que tuvimos de invitado, ¿se acuerdan?
0: Sí, dando papaya. Así de sencillo.
1: Porque yo me acuerdo que
0: dando papaya.
1: Bueno, sí, están las denuncias, está la inconformidad, pero como asamblea, como diputados, ustedes organizados, ¿qué solución han presentado? Y no hay ninguna.
0: No, no hay ninguna.
1: Él mismo nos dijo. Dijo, pues hemos hecho esto, hemos denunciado, no estamos de acuerdo con esto. La gente está asustada, la militarización, todas estas cosas. Claro, eso está perfecto. Pero creo que aquí, Mauro y compañeros, nosotros aquí en esta casa hemos aprendido que yo no tengo que llevar el problema, tengo que llevar la solución.
0: La solución, sí. Sí, claro. ¿Cierto? La pregunta que yo le hice al final al diputado, que con las pérdidas de los comerciantes que ascienden a más de 40 mil millones de pesos, ¿qué iban a hacer ustedes? No, estábamos pensando en crear un fondo. No va a pasar absolutamente nada. Mayron, rápidamente.
1: Tenemos el problema, claro.
0: Sí, no va a pasar nada.
1: Pero yo no puedo llegarle al presidente, mire el problema. Yo no puedo llegarle a mi jefe, mire, es que el problema, y es que
0: sí, pero
1: Mauro
0: una solución.
1: Hizo esto y el otro hizo esto y esto. No, pero yo tengo que llegarle, mire, aquí está el problema, pero... Le tengo la solución, o por lo menos el primer escaloncito para que hagamos algo.
0: Le voy a plantear un par de propuestas, si le gustaría, señor presidente. Mire, no. hemos pensado en esto. No nos gusta cómo hace, pero mire, tenemos esta solución, o tenemos estos 5 planteamientos, o tenemos estos 5 proyectos para plantearle, por favor, escoja, Mayron.
3: El problema, Mauro, es que, mire, si usted mira el Congreso de ahora, con el Congreso que teníamos antes, digamos, hace 20 años atrás, era un congreso de gente respetuosa, que claro, había discusiones fuertes a veces, pero era gente pensante, gente que tenía propuestas. Lastimosamente ahora se han convertido en lo que tenemos ahí, son youtubers, influencers, gente que lastimosamente por esas listas cerradas se cuelan al congreso sin la capacidad, digamos, de gestión, sin la capacidad del conocimiento de la problemática de país. Y tenemos mucha gente, Mauro, colada en el congreso.
0: Pero es lo que hemos elegido, Mayron. Mayron, es lo que hemos elegido. No hay nada que hacer.
3: Pero es que se eligen, Mauro, se cuelan por listas cerradas.
0: Por eso, pero es lo que hemos elegido.
3: Exactamente. Entonces, ¿qué pasa? Es gente sin preparación, gente que llega a hacer escándalo, ya no hablan respetuosamente. Miren las discusiones que hubo la semana pasada, insultos, gritos. Y de ahí no pasa, Mauro. No hay propuestas. Entonces, tenemos un congreso poco intelectual. Se escapan unos que otros congresistas que son muy inteligentes, están preparados y están capacitados para estar allí, pero Mauro, hay un gran número de senadores que están allí simplemente, Mauro, porque son cuota política, porque lideraron algo en algún sector o porque son escandalosos en el tema de redes sociales, pero es eso, no tienen capacidad de presentar una propuesta. Y si hablamos de la oposición, si usted mira la lista de congresistas de la oposición, es aún mucho más vergonzosa todavía en sus hojas de vida personales. Recuerden que han estado en el tema de falsificación de títulos y todo el asunto. No, nunca van a tener una propuesta. Estuvieron 4 años en el gobierno, no hicieron propuestas, simplemente a pupitrazo, digamos, prácticamente pasaban a reformas, y el tema en su gobierno, Mauro, lo que vimos fue escandaloso en el tema de corrupción, y nunca llamaron a un debate de control político por parte de ellos digamos, a sus ministros. Entonces, no esperemos propuesta del Congreso, porque lo que hay hoy en el Congreso, técnicamente hablando, la verdad es bastante bajo en comparación con otros con otros años de congresistas.
0: Correcto, muy bien.
2: Yo solo quiero decir dos cosas.
0: Un minutico, doctor Daniel, que nos vamos a orar.
2: Sí. Gracias, Daniel.
0: Perdóneme, la costumbre, doctor Daniel.
2: Tranquilo, no se preocupe. Mire, con respecto a esto, nosotros debemos tener claro lo siguiente. Primero, si algo sabe hacer el petrismo en Colombia es control político. Y al saber hacer control político, pues van a utilizar todas las formas constitucionales posibles para poder hablar y para poder tener poder ponerle un palo en la rueda al gobierno de Abelardo de la Espriella. Pero segundo, con respecto a lo que Mayron decía del Congreso, estoy completamente de acuerdo, pero sabe que también es un problema de los colombianos, porque es que sea lo que en redes sociales usted lo explica de fondo, no tiene la misma fuerza, ni la misma potencia, ni la misma viralidad que cuando usted muestra algo de manera bélica, de manera tensionante, y eso es lo que da likes y seguidores. Entonces, tanto los senadores, representantes, sus equipos de trabajo, están viviendo en función detrás de cómo soy más conocido en redes sociales para tener más votos, pero cuando se da algo de fondo, en realidad a la gente tampoco le importa. Entonces, eso es un problema no solo de los congresistas, sino de los que votamos por ellos, porque pues al final sí, nosotros nos quedamos es con el corto de Instagram porque me da mamera ver una sesión de 6-7 horas. Entonces, también eso hace parte de toda la cultura que se está implementando, que se vive en función de likes y de reproducciones.
0: Correcto, muy bien. Vamos a hacer una pausa. Ya le hemos dado una vuelta interesante a lo que ha sucedido con Colpensiones y todo este manejo que, pues, por supuesto, hace parte de todos los colombianos. Muchos y muchos colombianos, ayer lo decía Daniel, están vinculados con Colpensiones. Son más de 7 millones de colombianos, incluso la cifra puede pasar de ahí, que están vinculados con Colpensiones. Lo que pasó ayer con el doctor Carlos René Montoya, ya estuvimos referenciando lo que sucedió en Aguachica, en Cesar, ya lo vamos a ampliar con Mayro en el tema también de Santa Marta, el incendio de Villa de Leyva que ya está a punto de apagarse, ya estaremos con el bloque de Bogotá, se van los cables de los postes, ya nos ha dicho Daniela, ojalá, porque eso es muy feo, lleno de cometas y de tenis, y también la posible extradición de alias Araña hacia los Estados Unidos, ya estaremos hablando de lo que dijo el señor David Murcia, el hombre de DMG que se retractó de las declaraciones que había dado en contra de Abelardo de la Espriella. 6:41, oramos a esta hora de la mañana.
4: AM, usted que nos está escuchando ahí en el carro, va camino al trabajo, va camino a la universidad. Usted que nos está escuchando desde su casa mientras está preparando esos deliciosos alimentos, les damos la bienvenida. Y no solo los que están escuchándonos en Colombia, sino también nuestros oyentes de CRB Radio a nivel internacional, a través de nuestra página web www.crbradio.com. Usted que nos está escuchando en cualquier país del mundo, sea bienvenido a este espacio que hemos llamado Mañanas de Oración. Y ahora llegó el momento de orar por diferentes peticiones. Así que si usted tiene alguna petición, quiero que la escriba en el chat de YouTube o la escriba en el chat de Facebook, por donde estamos emitiendo, y aunque no las podamos leer todas porque son demasiadas, vamos a orar igual para que Dios se glorifique en medio de esa necesidad. Escríbanos esas peticiones y bueno, antes de empezar a orar por peticiones particulares, vamos a colocar delante de Dios a nuestro hermoso país, Colombia. Sí, estamos ya terminando este mes y ya nos queda solamente un trimestre. Y yo creo que en este último trimestre del año, Dios se va a glorificar en gran manera y nos va a dar la victoria en Colombia. Y bueno, yo sé que hay personas que nos ven y nos escuchan en otros países, pero yo quiero que en este momento nos respaldemos todos en oración para que cubramos a Colombia con el manto de nuestro buen Dios. Señor, queremos presentarte de manera particular a nuestra amada nación Colombia y te damos gracias por lo que estás haciendo en esta nación. La palabra de Dios dice en el Salmo 2:8, pídeme y te daré por herencia las naciones y como posesión tuya los confines de la tierra. Y hoy, arraigados en ese versículo, tomamos posesión de Colombia, creyendo que en Colombia el único nombre que será gobernando esta nación es Jesucristo. Y que tú, Señor Jesucristo, gobiernas a Colombia a través del presidente, el vicepresidente y los ministros. Pero sé tú gobernando a Colombia, amado Señor Jesús. Sé tú dándole sabiduría a este nuevo gobierno que estamos empezando este año, para que haga las cosas bien. Dale sabiduría para que tomen decisiones correctas y equitativas, Señor. Y por favor, Señor, levanta Colombia, que la deuda se pueda pagar, porque Colombia tiene una deuda pública muy alta, una deuda externa muy alta. Pero Señor, provee las estrategias, las ideas y los recursos para que podamos pagar esta deuda. Trae inversionistas internacionales. Algunas empresas se fueron en el periodo presidencial anterior, pero yo te pido que vuelvan esos empresarios, esas grandes marcas a nuestra nación, para que se dinamice la economía, para que crezcamos en importaciones y en exportaciones. Señor, también que podamos aprovechar de manera responsable los recursos naturales que tenemos, el petróleo, la minería, la agricultura, la ganadería. Señor, dinamiza estas áreas de economía en Colombia, Señor, para que a través de los productos, de la manufactura, de las ventas, de las utilidades, la economía en Colombia tenga un gran crecimiento. Pero también glorifícate en el sector de la educación, Señor. En estos días escuchamos que nuestros jóvenes estuvieron con un nivel muy bajo en unas pruebas llamadas las pruebas PISA. Y Padre, oramos para que esto sea revertido en los próximos años y podamos tener en Colombia la mejor educación y nuestros hijos y nuestros jóvenes puedan obtener los mejores resultados y Colombia en la próxima evaluación tenga una mejor nota, tenga una mejor calificación y que no sea solamente educación para el hacer, sino también en nuestra Colombia, nuestros jóvenes y niños sean educados en el ser, en ellos se cultiven hábitos espirituales, en ellos se cultiven principios bíblicos, éticos y morales, porque creemos que esta nueva generación va a construir un país diferente, un país sin polarización, un país sin enemistades, un país sin pleitos entre bandos. No, queremos un país unido. Señor, sigue glorificándote en los afectados del pasado terremoto que afectó al eje cafetero principalmente y Chocó. Y sabemos que sigue temblando, Señor, pero sea tu nombre glorificándose en cada familia afectada, Señor. Trae consuelo a los que perdieron un familiar y permite, Señor, que estas familias que lo perdieron todo se puedan recuperar y dale sabiduría al gobierno para que pueda reconstruir pronto esas viviendas, esas estructuras, esos edificios que fueron afectados por este terremoto. Y ahora, por favor, acompáñeme a orar por la iglesia. Señor, queremos colocar delante de ti la iglesia cristiana extendida en todo el mundo. Ponemos delante de ti esas congregaciones y esos pastores que se reúnen en países donde son perseguidos, donde la predicación del evangelio es prohibida y tienen que hacerlo escondidos en cuevas, en edificios donde hay sótanos, basements subterráneos. Señor, trae libertad de culto a esos países donde el cristianismo es perseguido. Señor, te damos gracias por la iglesia cristiana aquí en Colombia, por las congregaciones de sana doctrina que tú estás respaldando, la misión carismática internacional, el lugar de su presencia, avivamiento. Gracias, Señor, por la iglesia Bethesda, 1 millón de almas, y por supuesto por la iglesia Manantial. Desde este lugar oramos dándote gracias por nuestros pastores Eduardo, Fulvia, David y Laura Cañas, que los has puesto al frente de esta comunidad de fe, Señor. Y oramos también por todas las sedes, más de 40 sedes que la iglesia Manantial tiene, no solamente en Colombia, sino también en Estados Unidos. Oramos por todos esos pastores, por todos esos coordinadores, por todos esos líderes, supervisores, maestros, anfitriones. Síguete glorificando en la iglesia Manantial. Síguete glorificando, Señor, ahora en este nuevo templo que estaremos consagrando, Señor. Gracias, Padre, porque tú has permitido que podamos construir casa para ti, y es una casa hermosa, Padre. Gracias, Señor, por esta gran victoria que nos das a nivel de iglesia. Y ahora vamos a escuchar un momento este tema, esta adoración.
0: Son las 6:49 en Colombia, 6:49. Nuestras mañanas de oración están aquí a través de las redes sociales, a través de la plataforma de YouTube, a través del canal Iglesia Manantial. 6:49. Bueno, después de la oración, Karen Daniela Saavedra, entramos con este bloque de la capital de la República. Muchas noticias, ¿verdad?, de la capital de la República. El Consejo aprobó soterrar los cables de energía, Daniela. Esa es una noticia excelente, esos cables llenos de cometas y de tenis, ¿no? Imagínese usted. Cables que están de pronto en algún momento generando también peligro. El Consejo también aprobó alumbrado público inteligente. Hay una sobretasa a los estratos 4, 5 y 6, incluyendo también el 7. Y bueno, la alcaldía definió estaciones de Transmilenio de la 68. Adelante, Daniela, con el bloque de la capital de la República.
5: Por supuesto. Bueno, empezamos entonces con decirle adiós a buena parte, Mauro, del cablerío que vemos en los postes, pues el Consejo de Bogotá aprobó en segundo y último debate una medida que busca retirar progresivamente los cables que están en desuso y avanzar poco a poco en el

0: 12. La iniciativa fue aprobada con 29 votos a favor y 10 en contra y quedó incluida en el artículo 48 de la reforma tributaria que estudia el Consejo. Ahora deberá pasar a la sanción del alcalde Carlos Fernando Galán para que pueda entrar en vigencia. La meta es comenzar el próximo mes, en octubre, con el retiro de los cables que ya no prestan ningún servicio. Además, durante el debate se señaló que cerca del 70% de los cables instalados en los postes estarían en desuso, mientras que el 72,36% de la red del alumbrado público permanece actualmente en infraestructura aérea.
1: Muy bien. Entonces, cables ya los van a esconder entonces en el andén de Karen Daniela.
0: En los postes.
1: Sí, ya no va a haber cables en los postes.
0: Ya no.
1: Los van a dejar en los andenes.
0: Así es. Listo. Entonces nos vamos con el siguiente tema, que es acerca de directamente que va al bolsillo de los bogotanos. Pues el Consejo de Bogotá aprobó una sobretasa al impuesto predial que comenzaría a cobrarse desde enero del 2027 y que estará destinada a financiar la modernización del alumbrado público en la ciudad. La medida fue aprobada el día de ayer con 24 votos a favor, 20 en contra, y contempla un cobro para determinados predios residenciales, sobre todo, Mauro, en los estratos 4, 5 y 6, además de viviendas cuyo avalúo comercial supere los 1.000 millones de pesos. La administración distrital plantea que los recursos van a permitir avanzar en la instalación de luminarias LED, sistemas de telegestión y nuevas tecnologías para hacer más eficiente el servicio de alumbrado, según las estimaciones presentadas. Pues el aporte promedio sería de unos 11.000 pesos mensuales para el estrato 4, 19.000 pesos para el estrato 5 y 29.000 pesos para el estrato 6. Y finalizamos con la nueva troncal de la carrera 68, pues el proyecto que conectará el sur con el norte de la ciudad a lo largo de 17 kilómetros contará con 21 estaciones desde la calle 42 Sur hasta la carrera séptima. Entre los puntos que tendrá esta nueva troncal están la avenida Primero de Mayo, donde habrá conexión con la futura línea 1 del metro. También estarán las estaciones de Américas, avenida La Esperanza, Parque Simón Bolívar, calle 72, calle 80, avenida Suba y carrera 53, entre otras, hasta llegar a la zona de Chapinero. La obra registra actualmente un avance del 87% y la puesta en funcionamiento será progresiva. El primer tramo estará previsto para comenzar a operar en diciembre de este año, mientras que la totalidad de la troncal se entregaría durante el próximo 2027.
1: Perfecto, muy bien, estaremos esperando entonces a ver qué sucede. Don Mayron, ampliemos entonces lo que pasó en Aguachica, este ataque con granadas a la estación de policía en Aguachica. César, parece que se hubiera trasladado no el orden público, sino el desorden público del Magdalena al departamento del Cesar. Pareciera que fuera así y se estuviera triangulando con la Guajira, ¿no?
2: Sí, señor. Lo que pasa es, Mauro, es que digamos es el mismo accionar de este grupo armado, digamos es el mismo, está en el mismo rango, ¿no? Lo que es Magdalena, Cesar y la Guajira. Allí funcionan estas bandas, pero sumado a esto también está ELN, además ahí converge la zona del Catatumbo, está ELN, disidencias de las FARC, los costeños, bueno, son muchas bandas delincuenciales, Mauro, que como ayer lo dijo el diputado, se pelean, digamos, el control territorial de la zona, teniendo en cuenta que por allí, digamos, es una de las rutas importantes para el tema del narcotráfico. Pues bien, mire, en Aguachica, que es el sur del departamento del Cesar, está en este momento, Mauro, también custodiada por la policía, por militares, debido a que se lanzaron 4 granadas desde drones contra instalaciones de la policía, del comando de la policía, y hubo daños materiales. Afortunadamente, Mauro, no hay personas fallecidas. Se habla de un reporte inicial de 8 heridos, pero tampoco hasta el momento, digamos, han sido verificados los 8 heridos. Lo que sí hubo fue daños materiales. hay un dispositivo

0: dispositivo de seguridad en este momento en Aguachica, que siempre, este año Aguachica ha sido, digamos, varias veces atacadas por este grupo. Ahí está disidencias de las FARC, ELN, y bueno, son grupos que siempre se mueven en esta zona, en el sur del departamento del Cesar, Mauro.
1: Colombia, estaba mirando por acá lo que está pasando en Colombia, sobre todo en el norte. Son más de 25 Bacrim, Mayron, las que están por allí andando.
0: Sí, señor.
1: Que son Bacrim, sí, señor, entendiendo bandas criminales, ¿no?
0: Y se mueven, por ejemplo, en el sur del Cesar, se mueven en el sur del departamento de Bolívar, en el sur del departamento de Córdoba. Sucre también tienen incidencia en algunos sectores, pero no con tanta fuerza. En el departamento de La Guajira y también el departamento del Magdalena. Y ya, digamos, en lo que es Sucre y Atlántico, son más presencia urbana, lo que tiene que ver con el tema de extorsiones, lo que tiene que ver con el tema, digamos, del microtráfico. Este tipo de delitos son los que, digamos, se proliferan en Sucre y Atlántico, pero el resto de localidades, como les digo, como son más montañas, por ejemplo, el sur de Bolívar es montaña y ahí se maneja el tema del cultivo ilícito. En el sur de Córdoba también es zona bastante boscosa, lo que tiene que ver Tierra Alta, Valencia, todas estas zonas. Lo que es el sur del departamento del Cesar también es bastante bosque, entonces ahí, digamos, tienen más facilidad para moverse esos grupos al margen de la ley.
1: Correcto. 6 de la mañana.
2: Recordar,
1: señora.
2: José Abraham lo mencionaba, que las Bacrim nacen precisamente, o por lo menos el nombre fue impuesto en 2017 por el presidente Álvaro Uribe.
1: Sí, señora.
2: A raíz, uno, de la supuesta desmovilización que se dio en cierto grado de las autodefensas, y el presidente dijo, no, hay que trazar como una línea. Hay que decirle no al retorno de todos estos procesos. Entonces, esas pequeñas, entre comillas, en ese momento, pues que están haciendo de las suyas, son las bandas criminales. Las bautizó así, ¿no?
1: Sí.
2: Las Bacrim.
1: Sí. Las Bacrim, bandas criminales.
2: Esencialmente, sí, sí. Cualquier estructura criminal que no esté vinculada directamente a lo que es la guerrilla como tal, entonces son las Bacrim.
0: Usted recordará
2: esas bandas criminales organizadas, y que ahora pues es muy difícil decir quién sí y quién no, porque ya integran también lo que tiene que ver con carteles de la droga, tiene que ver con esas estructuras que empezaron a crecer, y fíjense que las Bacrim constituyen prácticamente, Daniel me corrige, pero creo que ya es la tercera generación de las organizaciones narcotraficantes colombianas, y son marcadas precisamente por eso, ¿no? Por ese papel creciente todos los días, pero que prácticamente tomaron, bueno, no su ejemplo, yo no sé qué término pueda utilizar ahí, porque el ejemplo puede ser bueno.
0: Siguieron
2: puede
0: el
2: ser
0: negocio,
2: malo,
0: Grace.
2: ¿Cierto?
0: No, siguieron el negocio, mire.
3: Déjeme terminar. La evolución del crimen.
2: Digamos, recibieron eso de los mexicanos. Entonces, fíjense que es toda una cadena impresionante cómo se ha diversificado todo esto y cómo las Bacrim. Ya le estoy hablando del año 2017 o antes.
0: 2007,
2: y ya en
0: este
2: momento, Grace, 2007. Usted mira, pues, adelante.
0: Mire, sí, Grace, es mucho antes, 2007 quizá, Grace. Mire, usted recordará que empezó con el tema de la oficina de Envigado, luego con el tema de las desmovilizaciones de los paramilitares, se rearmaron grupos y empezaron a surgir, usted recordará, los Surabeños. Y había otra banda que denominada, digamos, tenía mucha presencia en la costa, que eran los Rastrojos. Luego de los Surabeños cambiaron al Clan Úsuga. Y de ese Clan Úsuga, que hubo una demanda para que, digamos, cambiaran ese nombre, empezaron a llegar otras subestructuras que se fueron rearmando. Por ejemplo, en la costa están los Costeños, los Pachenca, Sierra Nevada. Bueno, han tenido una cantidad de nombres a lo largo de la historia, pero es el mismo grupo, mismo modo operativo, narcotráfico, extorsiones, homicidios, microtráfico, en La Guajira y Cesar operan con el tema de secuestros, que todavía hay ganaderos secuestrados, pero es la misma, digamos, es la misma línea, el mismo patrón de narcotráfico, extorsión, homicidio, y operan de distintas formas. El que está, digamos, en la zona urbana, se dedica a lo que es extorsión, homicidio, microtráfico, y el que está, digamos, en el monte, tiene que ver con todo el tema de la exportación de droga. Pero es, digamos, es la misma empresa, la misma organización criminal que ha venido delinquiendo desde el año 2008, cuando el tema de la desmovilización, pero que ha cambiado de nombre a lo largo de la historia.
2: No, pero yo lo que quiero decir es que en 2017 el presidente Álvaro Uribe, pues, digamos, da ese, como ese contexto de lo que son las BACRIM, y habla de muchas cosas, componentes armados, ese personal dedicado al pago de los funcionarios del Estado, capacidades de lavado de dinero, lavado de activos, capacidad de llevar a cabo muchos subcontratos, ¿cierto?, con todas estas actividades criminales, y una red, pues, que cogió demasiada fuerza. Las redes criminales, con estas organizaciones tan, digamos, como tan fluidas, que los, llámese carteles, llámese federaciones, como usted quiera, empiezan a hacer una cantidad de cosas. Usted ya mencionaba a los urabeños y toda esta gente que ha conformado esto, pero es muy difícil.
0: Con
2: y
0: unos
2: en
0: este mexicanos
2: momento ha crecido
0: también, ¿no?,
2: demasiado.
0: Sí, con también, Grace, con apoyo de mexicanos. Usted recordará que aquí en Colombia...
1: De los carteles de la droga mexicanos, Mayron.
0: Sí, claro.
2: Lo dije desde el comienzo, sí, que claro. El ejemplo sí, sí. Lo habían tomado de México, de los mexicanos.
0: No, pero Grace, pero también llegaron acá a Colombia varios grupos mexicanos que se intentaron tomar la zona. Por ejemplo, en la costa hubo temas mexicanos. De hecho, aquí se registraron lastimosamente masacres en la costa, donde testigos dicen que los que hablaban cuando iban a hacer las masacres eran... con acento mexicano. Entonces se empezó a especular que aquí habían carteles mexicanos, especialmente en la costa. Y sí, después las autoridades confirmaron que había presencia de grupos narcotraficantes de Colombia apoyados con mexicanos.
1: Muy bien. Ahí está entonces la situación que se ha venido presentando en la región Caribe. Primero, departamento del Magdalena. Después, departamento de La Guajira. Ahora, departamento del Cesar. Este triángulo lastimoso de desorden público que se ha venido presentando en la región. Y esperamos que, bueno, se vayan atendiendo todas estas necesidades por medio de la intervención del Estado. 7:03 en Colombia. Una pequeña pausa. Invitación para el próximo domingo. Y entramos con invitados. 7:03.

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1: Son las 7 de la mañana, 5 minutos en Colombia. 7 de la mañana, 5 minutos. El titular dice de la siguiente manera: ¡Viva Cristo Rey! Las lecciones que el Tribunal de Bogotá dio a los jueces que obligaron a Abelardo de la Espriella a pedir excusas por su posesión. La sentencia, que ha sido conocida por diferentes medios de comunicación, tres magistrados del Tribunal de Bogotá desvirtuaron las pretensiones y analizaron el alcance jurídico de la afamada frase del presidente "Viva Cristo Rey". Recordemos, esto se dio en razón a lo que ocurrió pues en la posesión del presidente Abelardo de la Espriella el 7 de agosto pasado, ¿verdad?, en donde se presentó también un acto de orden religioso, en donde pues hubo diferentes interpretaciones de espiritualidad a raíz de la participación de un rabino, de el apóstol Eduardo y de el capellán de el palacio, en este caso el Palacio de Nariño. Dejaron 10, exactamente como 10 decisiones que se pusieron en firme, y precisamente haciéndole un llamado a los jueces sobre esta consideración. Al final, los magistrados determinaron que durante el acto de posesión del presidente Abelardo de la Espriella, y con posterioridad, indican ellos, no aparece prueba que indique la presentación de un proyecto de ley o la expedición de un acto administrativo o directiva presidencial orientada a favorecer una religión o un credo en particular. Y para hablar de este tema, pues a esta hora estamos en contacto con el pastor Carlos Lamprea. El pastor Carlos es misionero de Jocum, Juventud con una Misión, además director del movimiento Pasión por mi Nación y director nacional de la Comisión de Oración de Sedecol. Pastor Carlos, con el saludo cordial, muy buenos días y bienvenido a la cadena Radial Vida.
2: Muy buenos días para ti y para todos los que están en la mesa y a todos los del sistema. Muchas gracias. Qué bendición poder estar aquí con ustedes. Muy buenos días.
1: Muchas gracias, Pastor Carlos. Son 10 puntos que ha dejado, en este caso, el Tribunal Superior de Bogotá, y ha dicho que no hay ningún problema. En últimas dijeron, no hay ningún problema. Aquí no hay ni un acto administrativo, ni una directiva presidencial, ni absolutamente nada que favorezca o una religión o un credo en particular. ¿Cuál sería su opinión sobre este tema, Pastor Carlos, de lo que ha dicho el Tribunal de Bogotá?
2: No, me parece apenas, digamos, exacto. Es decir, aquí todo el mundo puede decir lo que cree, lo que siente en su corazón. En este caso, pues un presidente que está manifestando su convicción, y por sobre todo de llevar a la nación a entender de que también hay un Dios todopoderoso que ayuda a transformar, que cambia vidas, que transforma la misma nación, y que no es un pecado hacerlo, no es una maldad que se está haciendo, es simplemente una determinación muy también personal. e individual que cualquiera lo puede determinar.
3: Sí, pastor, ayer precisamente sale una comunicación que un juez le ordena al presidente Abelardo de la Espriella no participar como presidente en actos religiosos. ¿Cómo entendemos los colombianos que un jefe de Estado no pueda participar en un acto religioso de una comunidad, de algún lugar, se va a consagrar algo? Porque siempre Colombia ha sido consagrada por todos los gobiernos, pues a diferentes, ¿cómo puedo decir? No instituciones, pero sí de pronto ídolos, ¿no? Si se permite la expresión. No quería decirla, pero no encontré otra palabra, pastor.
2: Sí, yo creo que es una situación que sencillamente yo creo que está más inclinada hacia los odios, hacia la envidia, pero pues muchos presidentes han hecho de todo. Aquí se ha presentado a la nación al Divino Niño, al Sagrado Corazón de Jesús. En más, en los últimos años nos dimos cuenta cómo se participaba en procesos de brujería, de hechicería, de todo, y entonces nadie podía decir nada. Ahora que exaltamos al único Rey de reyes y Señor de señores, entonces es un problema. Aquí es más esa envidia que a veces hay también, ¿no? Y en estos casos se está tomando más son temas políticos, que no tanto realmente temas que trasciendan realmente a la nación con respecto a algo así como que la nación toda va a ser religiosa. No, cada uno tiene su determinación, y esto me parece excelente que aún se esté discutiendo, porque es que tenemos que de alguna manera entender que esta nación, pues Dios la creó, no hay otra manera de verla, y el presidente está dando, este presidente, gracias a Dios, está dando unos pasos muy significativos para que realmente también podamos ver a ese Dios todopoderoso que hace grandes cosas en una nación y que puede transformarla.
4: Pastor Carlos, con respecto a quienes dicen que Colombia es un estado laico y que han querido meter este tema en una discusión bastante fuerte, hay que recordarles los derechos fundamentales que están consagrados en la Constitución para cada uno de los colombianos. ¿Cuál sería ese mensaje que usted le envía a esos detractores basados en que, pues, el Estado no debería meter religión, pero pues hay que recordarle la Constitución porque no es una intromisión ni se pierde la neutralidad? Pero ¿cuál sería ese mensaje para todos estos detractores frente a las diferentes posturas, acciones que ha hecho el presidente y algunos pastores de la nación?
2: Bueno, yo he visto realmente en este proceso que, ahora, hablar de un Estado laico, casi que se puede hablar como de un Estado ignorante. Y eso no es. En cuanto al conocimiento de Dios, esta es una nación que realmente tiene unos fundamentos. Si se puede entender, y es claro así, ¿no? Muchos fundamentos han sido desde las creencias, por decir así, de la Iglesia Católica, que pues hay una doctrina que ha sido en cierta forma fundamental para la nación y ha venido por siglos recibiendo, digamos, un adoctrinamiento en cuanto a quién es Dios y cómo Dios se revela en una nación. Pero eso no hace, igual como dije antes, no hace que todo el mundo tenga que decir que va por una religión y que entonces expresa eso. No, aquí en este estado no confesional, lo que realmente tiene que ver es con que como estado no es una religión la que gobierna, pero que cada persona, cada individuo tiene todo el derecho, aún bíblicamente es claro, por ejemplo, en los acuerdos de Lausana, se habla de varios fundamentos de lo que debería ser el entendimiento de una nación. Es que toda nación tiene el derecho de creer en un Dios vivo. Claro, algunos creen en un Dios muerto, entonces tienen también el derecho de creer en ese Dios, pero en este caso nosotros tenemos el derecho de creer en un Dios vivo, cada persona, individualmente. Y eso no quiere decir que toda Colombia lo va a hacer. Quisiéramos, y realmente yo podría, y lo hemos venido orando, que todo Colombia conozca realmente del Señor. Pero en este momento, estamos en un momento donde necesitamos solamente entender que cada uno puede ir delante de Dios. Además, en ese acuerdo de Lausana, recuerdo que menciona que toda persona tiene el derecho de leer la palabra de Dios en su propio idioma. Tiene el derecho de congregarse, ¿verdad? Tiene el derecho de ser productivo y realizado. Entonces, cuando se habla de estos procesos en la vida de una nación, creo que es indiscutible que sea confesional o no confesional, o se crea un estado laico o no laico, por sobre todo, cada persona tiene el derecho de creer en lo que desee, en lo que quiera. Y la Constitución lo dice, ¿verdad? En todo lo que tiene que ver con la Constitución del 91 quedó plasmado el derecho de creer que un presidente esté afirmando aún mucho más, así como algunos han afirmado que no, que Dios no existe, pues igual este está diciendo que sí existe y que es lo que realmente la mayoría, si se puede decir, en la nación sí cree, que hay un Dios vivo y que a él debemos servir y que no somos ignorantes, no somos cualquier cosita por ahí, ¿no? ¿Verdad? Que algunos están diciendo, no, es que los pobres son los que tienen que tener el evangelio. No, es para todos, para todas las áreas de la sociedad, para todos los entes territoriales. En todo lugar debe existir un entendimiento de que Dios es real. Si algunos no lo quieren creer, pues allá ellos, pero con ese entendimiento no van a suprimir o no van a quitar el hecho de que Dios sí puede y Dios sí está presente.
5: Pastor, el presidente Donald Trump en la Asamblea General de la ONU denunció los ataques que están sufriendo los cristianos en diferentes regiones, en el mundo, en África, por ejemplo, en gran parte también ya de Europa, y ahora, digamos, también en países como Canadá y algunos en América Latina. ¿Usted cree que digamos, este rechazo que se tuvo el presidente Abelardo de la Espriella por decir Cristo Rey, por orar en su posesión, hace parte, digamos, de esa persecución sistemática que se ha venido levantando a nivel mundial?
2: Claro que sí, sí, sí. Hay una fuerza oscura internacional. Eso, y verdad, no es solamente aquí en Colombia. En muchos lugares estamos viendo cómo hay persecución a los cristianos y especialmente a aquellos que creen en Dios y la palabra de Dios. Entonces, todas esas mentiras que se están promulgando de distintos escenarios y aún tristemente algunos escenarios, por ejemplo, en Naciones Unidas, no quieren dar crédito a lo que hace la Iglesia Internacional. No, hay situaciones difíciles donde algunos creen que entonces ya tienen su manera de creer y entonces que no importa lo que otros creen y solamente importa lo que ellos dicen que sí. Entonces ahí hay un rechazo por sobre todo a Dios a nivel nacional, a nivel internacional, y donde hemos visto aún personas que ya han muerto. Por ejemplo, en Nigeria. En Nigeria cada semana están atacando iglesias cristianas. Aquí mismo en Colombia nos han atacado. Entonces, no quiere decir que eso es aislado, no. Hay un proceso sistemático de líderes mundiales que están queriendo destruir el pensamiento cristiano. Y cuando realmente algunos hacen este tipo de violaciones, porque se hace parte de los derechos humanos también, es decir, tenemos el derecho de creer, pues la verdad se está yendo contra la misma creación de Dios. Entonces, creo que es un momento donde tenemos que hacer un llamado a las naciones enteras, al mundo entero, que Estamos en un momento donde los avances tanto tecnológicos como aún los avances espirituales, si lo podemos llamar en esta manera, estamos viendo que Dios está haciendo cosas maravillosas en el mundo entero, en las naciones de la tierra. Por lo tanto, tal vez algunos que no lo quieran, pero es así, Dios sigue obrando, Dios sigue ganando. La palabra Cristo Rey, cuando se menciona o cuando se habla del Dios Todopoderoso o de Jesús, claro, tiene sus dolores por ahí en el corazón de muchos, pero no hay que temerle, no hay que temerle, no hay que luchar en contra de una gran verdad. Esa gran verdad se sigue manifestando en todo lugar.
3: Sí. Pastor Carlos, como director del movimiento Pasión por mi Nación, ¿qué significa realmente amar y servir a Colombia?
2: Bueno, creo que es el principal llamado que Dios nos ha hecho. Como hijo de Dios, yo pienso que tenemos tres llamados en particular. Uno, que por sobre todo, como hijo de Dios, debemos amar al Señor, ¿verdad? Amarle por lo que Él hizo allí en la cruz del Calvario, por lo que Él es, ¿verdad? Para nosotros. Pero también adorarle por sus verdades. Por sus verdades, aquellas grandes verdades que nos dejó en su palabra maravillosa, que como consecuencia de esto, de amar y adorar a un Dios todopoderoso, nos debe llevar a servirle, ¿verdad? Nos debe llevar a hacer una tarea de ayudar a extender su reino, a promover lo que significa llevar la palabra de Dios a toda cultura, a toda nación, a todo lugar, a todo territorio, a toda persona. Marcos lo dice, a toda criatura. Entonces, creo que es muy importante para nosotros como cristianos tener una claridad de la necesidad de, por sobre todo, amar a Dios. Por sobre todo, adorar a Dios. Hay un Dios todopoderoso para adorar, pero por sobre todo también servirle. Y servirle llevando su palabra, ayudando al prójimo, llevando el alimento a las viudas, a los necesitados. Eso hace parte de servir a Dios. Servir a Dios en muchos contextos lo podemos hacer hoy.
3: Sí. Pastor Carlos Lamprea, la iglesia igual sigue firme, sigue adelante, y ustedes tienen una plataforma de Pasión por mi Nación. Allí están orando, intercediendo. Hablemos un poco y, por supuesto, invitar a nuestros oyentes.
2: Grace, gracias por mencionarlo. Pero sí, este es un movimiento, ya llevamos unos 15 años, donde hemos empezado hicimos unos primeros pasos de orar en distintas zonas, lugares altos, sitios emblemáticos, lugares de gobierno, sitios donde realmente podríamos ir a orar, movilizando la iglesia a salir de sus cuatro paredes, ir a lugares estratégicos, a oler y a percibir y a recibir revelación de Dios de cómo debemos hacer una tarea por nuestra nación y que el Señor nos vaya iluminando. Y bueno, empezamos a hacer una tarea 15 años para acá. Después de la pandemia, Dios nos habló de hacer un propósito un poquito más permanente, y entonces montamos el programa de lo que era o lo que es hoy Pasión por mi Nación, pero el programa de oración es Misión 365, es decir, todos los días orando y clamando por la nación. En este momento estamos ahí, estamos en la plataforma, tenemos un grupo de personas, pero todos los días ocurre lo mismo, todos los 365 días, por eso es Misión 365, donde estamos invitando a la Iglesia Nacional a que se una, no necesariamente que venga a nuestra plataforma, pero que podamos desarrollar procesos y actividades donde estamos permanentemente colocando esta nación en las manos del Señor y que nos convirtamos en un muro de protección espiritual por nuestra nación, tanto que realmente la verdad nuestra nación nos necesita. Y necesita la Iglesia Nacional. Yo creo que esta nación va a seguir siendo prosperada y bendecida a partir de la oración, la intercesión, la predicación de la palabra, pero por sobre todo de esa iglesia comprometida con la nación, comprometida a servir, comprometida a ayudar, pero por sobre todo comprometida a orar por las necesidades básicas y espirituales de una nación que tanto necesita.
4: Pastor Carlos, ¿cuál sería la mayor necesidad que desde la plataforma que ustedes trabajan, abordan, es la principal que están atacando? ¿Cuál es ese foco de atención? ¿Cuál es esa necesidad que ustedes han podido identificar o necesidades que han podido identificar y de manera práctica, de manera responsable, han podido atacarla y han podido enviarle un mensaje a la iglesia y a Colombia?
2: Bueno, lo hemos hablado y la verdad, gracias por la pregunta, porque lo hemos hablado varias veces tanto en la plataforma como en algunos escenarios. Colombia tiene muchas necesidades. Y cualquier nación tiene muchas necesidades, pero la principal necesidad es que Colombia conozca a Cristo Jesús, ¿verdad? Que la necesidad mayor del ser humano es realmente conocer a Dios. Y en este propósito hemos estado, digamos, haciendo girar nuestras oraciones, nuestros tiempos de intercesión, nuestros tiempos de ayuno. Pero en ese proceso sabemos que una nación que necesita del Señor es porque, por un lado, pues no le ha conocido, ¿verdad? Por otro lado, que anda en sus caminos, en sus propios caminos, como dice la palabra del Señor, que cada quien va por su camino y cada uno se extravía como quiere, y básicamente que el Señor es el que conoce nuestro corazón y Él quiere que vayamos a Él. Hemos orado mucho por de violencia que ha habido en nuestra nación. Hemos orado mucho por la familia, la restauración de la familia conforme al principio bíblico, un hombre, una mujer en el nombre del Señor. No estamos tratando de impulsar otra cosa, sino el principio real del origen de lo que Dios creó. Pero estamos orando también por el liderazgo, especialmente el liderazgo, y en este momento hablo del liderazgo nacional de gobierno, los alcaldes, los gobernadores, los jueces, también ahora en todos estos temas de justicia, estamos incluyéndolos a ellos, así como incluimos al presidente, oramos por los jueces, pero oramos también por la policía, por el ejército, para que ellos tengan el entendimiento de cómo hacer las cosas correctas delante de Dios. Igual, por aquellos flagelos que están ocurriendo en la nación de tema de violencia, los temas de secuestro, los temas de últimamente la niñez, estos días nos ha dolido muchísimo, como en este año más de 800 niños han sido violentados, desaparecidos, algunos los han asesinado, otros no los encontramos. Bueno, entonces todo ese tipo de situaciones los tenemos ahí en la lista de oración por la nación. Estamos enfocados en orar por las distintas esferas de la sociedad, el área de gobierno, el área de educación, el área de entretenimiento, incluyendo todo lo que tiene que ver con los deportes, aún la redención de la cultura. Orar por aquellos nueve mundos que nos rodean es muy importante. Hay necesidades enormes, hay pobres y necesitados, hay etnias que necesitan realmente del favor de Dios y necesitamos orar por ellos. Pero también, como lo estábamos hablando hace un ratico, orando por la iglesia, para que la iglesia pueda levantarse como realmente un estandarte de verdad, de honestidad, de una iglesia que se levanta para gobernar en el Señor, es decir, en temas espirituales, pero también en temas sociales. Y bueno, hay mucho ambiente muchos procesos de oración que hemos estado diseñando, igualmente orando por el liderazgo nacional de la iglesia cristiana, los pastores, los profetas, los apóstoles. Ha sido un tiempo realmente glorioso de poder orar mañana, tarde y noche. Y damos gracias a Dios por esa posibilidad de hacerlo, porque estamos en un tiempo donde, gracias al Señor, orar al Señor no tiene restricción alguna.
5: Pastor, usted habla de que podamos ser, digamos, podamos servir, podamos en este momento hacer parte, digamos, de la defensa de nuestra fe. ¿Usted cree que, por ejemplo, aquí en Colombia, estamos defendiendo la fe, digo, correctamente, porque durante muchos años se habló que la Iglesia no podía participar en política y de hecho muchos líderes cristianos se aislaron de la política y dejamos que gente corrupta, sin Dios, llenos de muchas creencias paganas, lleguen al gobierno y gobiernen sobre nosotros. Porque digo, la Iglesia, así como el apóstol Pablo defendió la fe, nosotros también no defender la fe y prepararnos también en lo espiritual y en lo político para llegar también a puestos de gobierno.
2: Claro que sí, es supremamente importante. Cuando uno piensa en es decir, que nosotros como cristianos, hablando realmente como parte de la Iglesia, no tenemos la facultad para ir a escenarios de gobierno o escenarios de, por ejemplo, de deportes o escenarios de arte y entretenimiento como el cine y cosas así. Es decir, estamos cerrando la misma imaginación de Dios. No la imaginación de Él que lo sigue dando como una tarea, pero nosotros nos cerramos a lo que Dios ha hecho. La verdad, tenemos muchas posibilidades y debemos abrazar la nación como parte del tesoro que Dios nos ha dado. La Biblia dice, pídeme y te daré por herencia las naciones y como posesión tuya los confines de la tierra. El Salmo lo aclara y lo declara de esa manera. Es porque necesitamos nosotros entender que estamos para influenciar todas las áreas de la sociedad, influenciarlas con la verdad de Dios, por ser todo, pero también con aquellos conocimientos que requieren una nación. Es decir, ser un abogado conforme al corazón de Dios no significa solamente que está para ganar plata, está para ayudar a transformar la nación. Un pastor obviamente está haciendo una tarea gloriosa, pero un político, aquellos que dicen yo quiero servir a Dios en las áreas de política, pues bueno, se debe preparar, eso sí es importante, que se debe preparar, debe formarse y de esa manera ayudar a que la nación vaya por los caminos correctos. La nación que no va por los caminos correctos es porque necesita hombres y mujeres de Dios que ayuden a direccionar a la nación a esos caminos, ¿verdad? La Biblia es clara en decirnos que tenemos que pedir al Señor para que podamos ir de la mano de Dios. Ir de la mano de Dios significa que hay personas que deben ayudarnos a entender cómo ir de la mano de Dios, cómo hacer justicia sana, ¿verdad? ¿Cómo hablar de misericordia en una nación, una misericordia bíblica y no una misericordia humanista? Eso significa que tenemos que prepararnos para servir a la nación. Yo creo que los cristianos como tal no debemos dejarle el orden o las leyes a personas que no aman a Dios, a personas que van en contra de Dios mismo. Es decir, ¿cómo una persona que ha matado a tantos individuos nos va a decir que entonces ahora sí nos van a dar cátedra de amor y de paz? No, los cristianos necesitamos enseñar al pueblo y enseñar a la nación a vivir de acuerdo a los parámetros bíblicos, pero también de acuerdo a los parámetros constitucionales, aquellos que están acorde a la palabra de Dios. El derecho responsable de hacer que una nación viva conforme a los propósitos de Dios es supremamente importante y especialmente desde la Iglesia debemos seguirlo promoviendo, debemos seguir ahondando en esto. La Biblia es clara en mostrar cómo algunos hombres y mujeres fueron de influencia a pesar de circunstancias difíciles como Nabucodonosor, como el faraón, es decir, a pesar de ellos, pero eran personas que iban a influenciar el pensamiento y las acciones de una sociedad. Y ahí es donde tenemos que nosotros pensar seriamente hasta dónde las verdades que me convencen, mis convencimientos, mis criterios personales, pero bíblicos también, me pueden ayudar a transformar una nación. La Iglesia tiene el 100% de la verdad, no es el 99, tiene el 100% de la verdad, y si la vive conforme a lo que es, las naciones serían diferentes, ¿verdad? Entonces nosotros necesitamos levantarnos como Iglesia para seguir proponiendo que todo se puede hacer de acuerdo a la verdad. Y sea en economía, sea en gobierno, sea en educación, sea en comunicaciones, donde se promueve la verdad y por sobre todo la verdad de Dios, hay libertad. Y esto es lo que queremos, una nación libre para expresar delante de Dios su soberanía, su poder, su gloria, su magnificencia.
3: Sí. Pastor, ¿qué tendría que pasar en el corazón de los colombianos para que realmente pudiéramos decir, Dios cuenta conmigo para transformar mi nación?
2: ¿Estamos hablando de los colombianos en general o de la iglesia?
3: Puede ser los colombianos.
2: Bueno, nosotros tenemos que entender como colombianos que no somos dioses. No somos autosuficientes, que necesitamos de alguien, y ese alguien es ir a la presencia de Dios, ir a Jesús. No hay otro camino, así algunos digan que no, así lo digan que no, el camino sigue siendo el mismo. La verdad y la vida están en la palabra de Dios, es escrito en la palabra de Dios que el que se acerque a la verdad, el que busque el camino, que es Cristo Jesús, pues tendrá vida eterna. Y nosotros creo que como colombianos debemos, más que concebir que se lleve una religión o un credo, es entender que por sobre todas las cosas hay un Dios creador, ¿verdad? Que hizo los cielos y la tierra y todo lo que existe en nuestro entorno, aún todo lo que comemos diariamente, todo lo que aún nos colocamos, ¿verdad? Todo tiene que ver con una razón de ser y es de ese Dios poderoso que lo hizo todo. Entonces, ¿cómo mantenernos aislados de un Dios que lo hizo todo? Bueno, tenemos que entender que necesitamos todos de Dios, absolutamente todos necesitamos de Dios. Y es ahí donde tenemos que empezar a buscarle en comunión, buscarle, aceptarle, pedir perdón por el pecado, pedir perdón por nuestra propia maldad que hiere el corazón de Dios, que cada día está en contra del corazón de Dios. Bueno, ahí le tenemos que pedir al Señor que nos perdone y volver nuestro corazón a Dios. Colombia entera necesita volver su mirada al Señor. No a otros dioses. La Biblia lo menciona, ¿verdad? Los mandamientos lo mencionan. Es decir, al Dios que creó los cielos y la tierra. No hay otro Dios. El único Rey soberano es Cristo Jesús. Y Él está presente y está listo para que todos en la nación podamos ir a Él. Y la Biblia dice que ante Él se doblará toda rodilla de los que están en los cielos y en la tierra. Así que el llamado es para todos. Este no es un llamado para unos más que otros, igual solamente el necesitado, no, es para todos.
1: Muy bien, perfecto. Pues Pastor Carlos, un abrazo a la distancia, muchas gracias por darnos una luz frente a este tema que, bueno, sigue andando a nivel político y usted ya nos ha dado precisamente esta luz frente a lo que incluso habló hoy o ayer exactamente el Tribunal de Bogotá, que le dio a los jueces una especie de lección para que entendieran cómo era el tema de la espiritualidad en actos públicos. Pastor Carlos, un abrazo a la distancia, muchas gracias, Dios lo bendiga.
2: Gracias.
1: Muy amable. 7:37.
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1: Son las 7 de la mañana y 38 minutos en Colombia, 7 de la mañana 38 minutos. A esta hora llega la información deportiva con el profesor Rubén Ospina. Profesor, adelante.
8: Muchísimas gracias, don Mauro, con los buenos días para usted, mis queridos compañeros de la mesa de trabajo y los oyentes de CRB Radio, deseándoles de antemano un agradable y bendecido fin de semana. El último, de hecho, del mes de septiembre de este 2026, ya entramos en la recta final, en el último trimestre de esta temporada. Y bueno, ayer tuvimos el clásico entre Atlético Nacional y Millonarios por la jornada 12 del Campeonato Colombiano del segundo semestre de este año. 44.000 almas, gentes, personas, espectadores coparon las tribunas del estadio Atanasio Girardot. Y aquí aplica una frase: partido de gran expectación, en cierto momento partido de gran decepción, un juego más luchado, más peleado, más batallado, que por muy poquitos pasajes jugado, al final de cuentas terminó con un empate que benefició más al visitante que al local, y con el cuadro Atlético Nacional con 10 elementos. El partido comenzó con un tanto de Julián Steven Angulo Sevillano al 39, un tiro de esquina precisamente de Daniel Ruiz desde el costado de oriental con norte del escenario de los antioqueños a través de Daniel Ruiz, el golpe de cabeza precisamente del lateral derecho del equipo, del lateral zurdo, corrijo, del equipo embajador, y pega inclusive en la espalda de uno de los jugadores de Nacional y termina marcando, inclusive precediendo un golpe en el travesaño, un postazo, el jugador Angulo Sevillano para el 1-0. Esto fue ya en el cierre de la primera parte, pero rapidito ya sobre el añadido del primer tiempo, donde Reyes con la misma medicina, tiro de esquina de Cabrera, no llegó a cubrir en este caso el zaguero central del equipo embajador y terminó marcando debajo inclusive del arco para el 1-1. La nota lamentable del partido fue la, digamos, la lesión fuerte y clave del Chicho Arango sobre los primeros 15 minutos del partido, una pelota que disputaba con Steven Vega y lastimosamente cae pesadamente sobre su tobillo, el talón de Aquiles de su pie derecho, salió con varias muestras de dolor el ex delantero de la MLS de los Estados Unidos, que pues venía inclusive buscando recobrar su nivel, se le estaba entregando la confianza de parte de Lucas González ante pues la lesión de un importante como el es Alfredo Morelos, que lo tendrá por lo menos unas 2 o 3 semanas fuera de las canchas. Y en ese orden de ideas, ya en el cierre del partido, cuando el juego, digamos, lo estaba inclusive con la participación de James Rodríguez, que ingresó sobre la hora de partido, Andrés Sarmiento, el ex hombre del América de Cali, terminó marcando una falta que el juez central, el señor Diego Ulloa del Valle, decidió marcar como roja directa, una plancha abajo sobre uno de sus rivales, y terminó dejando con 10 elementos a el equipo embajador. Partido más luchado, como lo decimos, más trabado, con dos equipos que pues obviamente no querían irse con las manos vacías, y Gamero en su noveno partido, señor don Mauro, saca nuevamente puntos en condición de visitante siendo entrenador de Millonarios. Con este resultado hay que decir que la cuestión en la tabla de posiciones no varía mucho. América de Cali sigue como líder con 20 puntos, Millonarios segundo con 20, Atlético 24, América de Cali segundo, Millonarios con 20, tercero Nacional con 19. Ahí quedan entonces los tres, digamos, los más históricos en cuanto a títulos, al menos en esta jornada 12. Cuarto Medellín con 19, quinto Deportivo Cali con 18, sexto y séptimo Bucaramanga y Tolima con 17 puntos y octavo por ahora Santa Fe, a pesar de su derrota con el Cali, con 16 unidades. Tendremos fútbol este fin de semana o a partir de este día viernes con el complemento de la 12ª jornada. Hoy a las 6:10 de la tarde en el Estadio Independencia de Tunja, Boyacá Chico frente al Deportivo Pasto, y a las 8:15 Atlético Bucaramanga visitará el Palo Grande de Manizales para chocar frente al Once Caldas. Mañana sábado 3 partidos, 4 de la tarde en el Santiago de las Atalayas, el Cúcuta Deportivo haciendo las veces de local, se me irá frente a Llaneros de Villavicencio. A las 6:15 de la tarde en el General Santander, estoy en Cúcuta, insistimos, pero primero tendremos el duelo entre Pereira y Bogotá. Hago la acotación en el Santiago de las Atalayas porque el Pereira se medirá, comillas, de local ante el Inter de Bogotá. Pasa de jugar, al menos en Palmira, al Santiago de las Atalayas. Decisiones, obviamente, del equipo pereirano. en Cúcuta. Ahora sí, el equipo general del General Santander se medirá como local frente a Llanero, 6:15 de la tarde. A las 8:20 de la noche, en el estadio Romelu y Martínez, Junior de Barranquilla frente al Independiente Medellín, en uno de los partidos también más agradables de esta jornada, interesantes para ver si puede continuar la levantada el equipo precisamente del profesor Viera. Mientras tanto, el domingo, los últimos dos partidos en Jaraguay, Jaguares de Córdoba frente a Alianza, 4 de la tarde, y finalmente en Bogotá, termina la fecha 12ª en el estadio de Techo a las 6:05 de la tarde, donde Fortaleza, el equipo de los Amex, se medirá frente al Deportes Tolima. Mañana tendremos partido de la Selección Colombiana de Fútbol, donde abrirá un nuevo proceso nuevamente con la comandancia de Néstor Lorenzo, que fue ratificado por 4 años más en el cargo como seleccionador de nuestro país, una gran camada de jugadores menores de 30 años para buscar la famosa renovación. El equipo entrenó allá en el Subaru Park de Filadelfia, allá en la cancha de este equipo del Philadelphia Union de la MLS de los Estados Unidos, el último en unirse a la concentración del equipo colombiano, que empezó a las 9:30 de la mañana con calentamiento de banda, seguido por una activación general, dinámicas cognitivas grupales para cerrar este ciclo. Más adelante, trabajos específicos con balón, rueda de pase, ejercicios defensivos con posterior definición para los atacantes. El jugador Durán fue el último que se unió de parte del Celtic del fútbol escocés. Ya sobre las 2 de la tarde, el equipo viajó vía terrestre a Baltimore, la sede del compromiso, llegando a las 3:45 de la tarde. Hoy tendrá atención a la prensa, la rueda de prensa previa al compromiso en el estadio MIT Bank Stadium de Baltimore sobre las 10:30 hora de Colombia, y pues se tendrá atención a la prensa previo a este compromiso mañana a las 7 de la noche en ese mismo escenario frente al equipo de Rafa Márquez, que también tiene varias novedades debido a que pues no podrá contar con alguno de sus convocados, prefirió más bien llamar jugadores de la liga para empezar también su nuevo proceso de cara a la próxima cita mundialista en 2030. Finalizamos con el polideportivo porque Colombia en el penúltimo día de competencias continúa como tercero del medallero de los Juegos Sudamericanos versión número 13 de Santa Fe 2026, 14 medallas. El equipo nacional pudo conseguir el pasado día jueves en atletismo, en taekwondo squash consiguieron las medallas doradas con Flor Denis Ruiz, Ronald Longa, Arnovis Dalmero en atletismo, Gloria Mosquera y Michael Solís en taekwondo y Matías Knudsen y Andrés Herrera en el squash. En las platas se consiguieron con atletismo, canotaje de velocidad, y en bronces con atletismo, canotaje de velocidad y también en el taekwondo. El resumen de medallas: Colombia es tercera con 58 oros, 56 platas y 45 bronces, 159 metales en total. Segundo, Argentina con 65 oros, 68 platas y 107 bronces para un 240 en total. Y Brasil continúa en lo más alto del podio con 106 metales dorados, 85 de plata, 72 de bronce para un total de 263 medallas. Hasta acá la información deportiva. Recuerden, boletín a las 4 de la tarde y a la 1 estaremos con todo el desglose de clásico entre Nacional y Millonario, la fecha 12ª, el fútbol internacional y, como no, el polideportivo para este fin de semana en el cierre de esta jornada deportiva, al menos de la penúltima semana de septiembre de 2026. Un abrazo para todos, excelente y bendecido fin de semana. Bendiciones, permiso.
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1: 7:47 minutos después de la información deportiva, Grace, llegó el doctor.
3: Sí, señor, es el tiempo de hablar de salud con el doctor Andrés Vidal, médico cirujano de la Universidad Nacional, director científico del consultorio, doctor Andrés Vidal. Y mucha atención porque se viene un tiempo, una programación de ecografía. 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Bienvenido, doctor.
9: Muy buenos días, Grace, para usted, para Mauro, para toda la mesa de trabajo y los oyentes, y por supuesto que vamos a hablar de salud, que es un tema que a todos nos interesa, Grace, con dos noticias y una pedagogía. Empecemos con la pedagogía, Grace. Primero, después de la pandemia, encontramos que todos estamos más expuestos a pantallas. Celular, televisión, varias horas al día, prácticamente viendo luz azul. Miremos eso, la luz azul es la luz de las pantallas artificiales, y observemos una cosa interesante, analicémosla juntos. El ser humano y todo lo que hay en la Tierra durante miles de millones de años se adaptó a la luz solar, a la luz del sol, al calor del sol y a la gravedad solar. Dicho esto, el sistema nervioso humano está diseñado directamente para tener activación con la luz solar. Y eso lo muestra la anatomía, Grace. Los ojos son un órgano que está directamente conectado al sistema nervioso. Casi que es el único, la única órgano del sentido que tiene esa conexión tan directa. Y se activa con la luz solar. Entonces, durante miles de millones de años, nuestro cerebro fue educado, enseñado y entrenado para activarse con la luz del sol. ¿Qué problema tenemos ahora? Que con las pantallas, Grace, tenemos una luz artificial que también activa nuestro sistema nervioso. Lo activa de manera anormal, lo activa de manera artificial. Por supuesto que esto ha traído mucho beneficio también para la humanidad, pero ha traído un costo grandísimo. Y es un sistema nervioso alterado completamente y muy, muy, muy dañado con el paso del tiempo. Ahora se le adiciona la cantidad de información que tenemos disponible, para la cual el sistema nervioso tampoco estaba diseñado, Grace. Entonces estamos sumando dos bombas de tiempo y muchas personas estamos viendo perjudicada nuestra salud, tanto, uno, por la infoxicación, que es un término muy, muy común ahora, de la cantidad de información que nos intoxica nuestro sistema nervioso, y dos, la cantidad de horas en pantalla. Por eso, Grace, me tomé este tiempo para que hagamos una profunda reflexión en familia. Y es que gran parte de la salud nuestra depende de que hagamos ayuno de pantallas, que estemos desconectados de las pantallas, que hagamos un análisis en la familia y que tengamos muchos tiempos lejos de pantallas, Grace. No hagamos maratones de ver películas todo un fin de semana solamente, sino que cada vez usemos menos pantallas, vayamos más a un parque, mirémonos a los ojos y hagamos en familia, Grace, este análisis que al final nos va a traer salud. Salud de manera natural, Grace. No tiene ningún sentido consumir un montón de sustancias naturales y creer que nos estamos cuidando con eso, pero no tener disciplina con el uso de las pantallas. Continuamos, Grace, con nuestras brigadas, de todas maneras, brigadas de SOCE. Hasta ahí va nuestra pedagogía del día de hoy. Muy profunda reflexión por la gran cantidad de patologías que estamos viendo por el uso de pantallas, ansiedad, depresión, insomnio. Para eso está nuestro sistema de optimización celular endovenosa. Aprovecho y hablo de ello, del sistema nervioso, pero también está articular y digestivo. Muy feliz fin de semana para todos, Grace.
3: Muchísimas gracias, doctor, y estar muy atentos a toda esta programación del consultorio doctor Andrés Vidal, porque además hay excelentes noticias para nuestros oyentes, descuentos, entonces mucha atención.

0: el auditorio principal de la Iglesia Manantial de Vida Eterna, en la avenida calle 17, número 8050. Don Mayrón de Jesús, feliz mañana, Dios lo bendiga, muy amable.
1: Igualmente para ustedes, un abrazo, bendiciones.
0: Gracias, muy amable. Gracias, Grace, un abrazo.
2: Bendiciones para todos.
0: Daniel, un abrazo, gracias, feliz mañana.
3: Mauro, gracias. Solamente me gustaría dejar en 30 segundos, así como puntualmente usted nos lo recomienda, poder hablar y decir que ayer tuvimos la presentación del vicepresidente José Manuel Restrepo en la ONU, hablando de la patria, milagro y los nuevos retos que tiene para Colombia. Un abrazo y bendiciones para todos ustedes.
0: Correcto, que sí, estaremos hablando de eso en estos días y de los ecos de la presentación del vicepresidente. Gracias, Daniela. Feliz mañana. Dios la bendiga.
4: Feliz mañana, un abrazo para todos y feliz fin de semana para todos nuestros oyentes. Recordarles este fin de semana, Templo Nuevo, vamos a estrenar la apertura para que no se lo pierdan a las 7:10.
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7: Saludo cordial para todos nuestros oyentes. Bienvenidos, como siempre, a Pedagogía Jurídica con la firma Nahar Abogados. 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
8: Muy buenos días, Grace. Un saludo especial a todos nuestros oyentes en esta hora de la mañana.
7: Por supuesto, en Pedagogía Jurídica siempre pensamos en la familia y un tema que, tristemente, pues está siempre en boga: violencia intrafamiliar.
8: Bueno, mi Grey, la violencia intrafamiliar tiene bastantes aristas, tiene bastantes puntos importantes. Vamos a mencionar los más relevantes. Existe la violencia psicológica,
7: sí.
8: Existe la violencia verbal, existe la violencia física y existe la violencia económica. Este tipo de violencias pueden, digamos, generar dentro de la pareja una serie de conflictos y de rupturas que con el tiempo van desgastando la relación y pueden presentarse directamente ante la comisaría de familia para que se genere allí un apoyo y ellos entran a evaluar si compulsan copias a la fiscalía o en muchas ocasiones también, dependiendo de la gravedad, van a la Fiscalía General de la Nación como una denuncia de violencia intrafamiliar que no admite desistimiento en la fiscalía ni conciliación. Ajá. Es decir, que cuando ya está en la fiscalía, la persona no puede decir, no, me retracto. O no, venga, lleguemos a un acuerdo y terminemos este proceso. O no, yo voy a desistir. Porque de oficio, es decir, en automático, la fiscalía sigue sí o sí el proceso hasta el final. Obviamente va soportado con un dictamen de medicina legal, de orden psicológico, de orden físico, de orden emocional y también hasta de orden económico, hasta dónde ha sido pues víctima, y allí es donde entra el fiscal a valorar pues todo el material probatorio y, según sea el caso, llama a una audiencia de imputación, posteriormente a una acusación, y sigue todo allí la actuación penal. O si está en una comisaría de familia, pues también toda la actuación del caso para entrar a determinar las respectivas sanciones como medidas de protección o, bueno, y hasta medidas privativas de la libertad también en el orden o en el área penal.
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0: Después de Vida en Conexión, llega el devocional con nuestro pastor Eduardo Cañas Estrada. Son las 7:59 y gracias a las personas que vienen en camino hacia el auditorio principal, ya les vamos a saludar. Por favor, escríbanos si están en este momento en camino hacia el auditorio principal, en la avenida calle 17, número 80A50, donde hoy, a las 8:30 estará iniciando nuestra reunión. Día de arrepentimiento, 8:00, tenemos una cita con lo sobrenatural.
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Con esta melodía que identifica el devocional, le saludamos. En unos días ya cumpliremos nuestros primeros 25 años de la cadena radial Vida. Los primeros 25 años los celebraremos todo este mes de octubre, bueno, el próximo mes de octubre. Y se llegó el día de arrepentimiento. Hoy es día de arrepentimiento. 8:30 de la mañana, auditorio principal, avenida calle 17, número 80A50. 8:30 de la mañana. Laura Díaz, gracias por estar con nosotros. También Flora, muchísimas gracias. Diana, por escribir a la cuenta de WhatsApp 315-625-4430. Alba Trujillo, un abrazo y gracias por también escucharnos en los Estados Unidos. Mauricio Aldana, Mónica, gracias. Carmen, gracias por escribirnos. Estamos orando porque el Señor se glorifique en medio de esa cirugía. Si eres invencible,

0: Tuyo es todo el honor, tuya es toda la gloria. Y, Padre, gracias porque hoy estamos orando por milagros financieros, por milagros empresariales, por puertas abiertas. Entonces te pedimos, por favor, que hoy veamos tu poder, que veamos tu gloria. Nosotros dependemos de ti, confiamos totalmente en ti. Entonces, por favor, glorifícate en esa área. Que los clientes, que los compradores, que los vendedores, que el lote, la finca, que los semovientes, los vehículos, las posesiones que tú nos has dado, se puedan ofrecer, se puedan vender, que ese trabajo que él tiene, que ella tiene, sea bendecido por ti. Ábrele puertas, por favor. De hecho, hoy también, en el día de arrepentimiento, nos arrepentimos por prácticas que no te agradan en el negocio, en el trabajo. O si no tenemos trabajo, perdónanos, porque el día que lo tuvimos no fuimos de testimonio. Perdónanos porque nos cerramos puertas. Hoy tu sangre sea sobre nuestra área financiera también. Hoy se cumpla tu palabra. Tu palabra dice, bienes y riquezas habrá en su casa. Padre Celestial, esta promesa es para aquellos que te tememos. Tu palabra dice, bienes y riquezas hay en su casa, y su justicia permanece para siempre. Tú eres nuestra mayor riqueza, Señor Jesús, pero hoy, por favor, trae el recurso. Por favor, ayúdale a Carolina, a Chirley Hernández, en medio de esa audiencia. Glorifícate en el departamento del Tolima, en Chaparral, donde sigue habiendo ese enjambre de sismos. Por favor, glorifícate ahí. Glorifícate, Jesús Alberto Ruiz, en medio de ese accidente que sufrió. Por favor, guárdale. Por favor, guárdale. Por favor, opera un milagro. Opera un milagro, Dios, en él. Opera un milagro en la vida de Jacob Valencia. Opera un milagro en la vida de Luis Ernesto Molina. En Lili Joana. Glorifícate en esa hormona tiroidea. Glorifícate, Padre Celestial, en cada parte de nuestro cuerpo. Glorifícate, Dios, en el nombre de Jesús de Nazaret. Gracias por la salud de nuestro pastor Eduardo, de su vida, gracias. Gracias por cada negocio, gracias por cada negociante, gracias por cada persona que tiene un emprendimiento, un proyecto. Abre puertas hoy, Dios. Te lo pedimos en el nombre de Jesús. Amén y amén. Este amigo Daniel Alejandro Zamudio te invita a vivir en este tema, o este tema aquí en el devocional, titulado Acán, un hombre que destruyó su hogar. En medio de este día de arrepentimiento, será muy importante escucharlo. Pastor Eduardo, usted en el devocional.
1: Muchísimas gracias. La palabra tiene este nombre: Acán, un hombre que destruyó su hogar. Quiero que se disponga a recibir lo que Dios quiere darle y también active su compasión pensando en alguien para que lo oriente, para que escuche este programa. Le saludo a usted que me escucha en la cárcel de mujeres, usted que me oye en la cárcel de varones, usted que me oye mientras sale de su casa, mientras llega a su casa, usted que me escucha mientras maneja su vehículo. Le saludo a usted que me escucha, señora que acabó de tener un bebé y está pues en el tiempo de la dieta, y allí usted me está escuchando. Le bendigo con bendición especial. Y ahora la agrupación Three for Him nos interpreta Viviré por Fe.

0: El reto es vivir por fe, no importando las circunstancias en las que uno se encuentre.
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0: Y el pensamiento sabio dice así: es bueno agradecerle a Dios todos los días por todas las cosas, pequeñas o grandes, que a diario vemos en nuestra vida y que vienen de parte de nuestro Dios.
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0: Y vamos ahora a nuestro escenario de gloria, de poder y de milagros.
2: Apóstol, me acompañan Ruth y me acompaña también Liliana. Venga, por favor, Liliana. Ellas tienen unos tremendos testimonios con estos bebés. Ninguno de estos bebés estaría hoy vivo si no hubiera sido por la mano de Dios. Entonces ella nos
3: cuénteme,
2: va a contar.
3: Hija.
4: A mí en el 2011 me sacaron el cuello uterino. Yo anhelaba un bebé, pero no se lo pedía a Dios, pero lo anhelaba en mi corazón. Teniendo 7 meses de embarazo, me enteré que estaba en embarazo porque no sabía. El pastor dio una palabra en el devocional diciendo que iba a guardar los bebés, que íbamos a las mujeres que estábamos en alto riesgo del embarazo, que ese bebé nos iba a venir antes de que se cumpliera los 9 meses. Y así fue, pastor. Mi hijo nació de 9 meses, nació sano, y lo que él no tenía, tenía decreto de muerte porque decía que si en cualquier momento el peso del bebé, como no había cuello uterino, se podía venir. Pero la palabra se cumplió, la que dijo mi pastor en el devocional.
3: Ok, ¿y ella?
2: Ella viene a contarnos también, apóstol.
5: A ver. Mi historia es, mi bebé no debería estar viva porque me practicaron un legrado en el 2012, en agosto. Y cuando fui en octubre que me leyeran la patología de mis gemelos, porque perdí unos gemelos, me dijeron que tenía 2 meses de embarazo. O sea, cuando me hicieron el legrado, mi bebé ya estaba en el vientre. Y el pastor dijo acá en la iglesia, dijo, donde Dios colocó vida, el enemigo no la va a poder destruir.
3: Bueno, levanten esos niños, esos bebés. Extendamos las manos hacia esos bebés. Señor, son guardados, son protegidos. Le diste la vida a cada uno de ellos. No morirán. Se van a desarrollar como personas. Tendrán un hogar sólido, nada les hará falta y te amarán hasta la muerte. Gracias, Padre. Gracias, Padre.
6: Apóstol, aquí están Nubia y Marta. Ellas no se conocen, pero ambas tienen en común que son empresarias. Ella había hecho una inversión con dinero y no había salido todavía nada. Marta también sembró. Y ellas ambas tienen un testimonio de que sembrar produce un milagro, apóstol.
7: Buen día, apóstol. Yo soy mini empresaria. En enero hice una inversión y de un momento a otro se vio todo perdido. Yo daba la plata por perdida. Vine para el viernes, iniciando septiembre, para dar para Radio Lluvia. Y yo hice la promesa, apóstol, que si Dios me devolvía el dinero, yo le iba a dar una ofrenda del 10%, apóstol. Dios me lo dio y hoy tengo esto para usted.
3: Para la iglesia. Bueno, levanten esas manos, hijas. Las declaro mujeres de empresa, mujeres de negocio. Declaro que el dinero en sus manos rendirá. Reciban una sabiduría especial y reciban ideas nuevas. Y Dios bendiga sus hogares.
0: Un tiempo nuevo viene para usted. Un milagro está a punto de llegar a su vida.
1: En el devocional, una palabra al corazón. 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
0: Y la palabra, como ya lo dije, se titula Acán, un hombre que destruyó su hogar. Y leemos en Josué capítulo 7, versículos 24 en adelante.

Entonces Josué y todo Israel con él tomaron a Acán, hijo de Zera, el dinero, el manto, el lingote de oro, sus hijos, sus hijas, sus bueyes, sus asnos, sus ovejas, su tienda y todo cuanto tenía, y lo llevaron todo al valle de Acor. Y dice que allí los apedrearon y los quemaron después de haberlos apedreado.

Acán había tomado del anatema, de lo maldito, quiere decir. Acán había cometido prevaricación, significa había pecado voluntariamente. Sí, Dios había dicho, van a tomar a Jericó y no van a tomar de ella nada que tenga que ver con dinero. Todo lo que encuentren ustedes lo traerán para ser consagrado a Dios. Esa fue la orden que Dios dio. Pero la Biblia dice que Acán, de la tribu de Judá, dice que vio un manto babilónico y lo tomó. Y vio 200 monedas de plata y las tomó. Y vio un trozo, un lingote de oro, y lo tomó, lo llevó a la casa, le habló a su familia, hicieron un hueco en la tierra, escondieron aquello, pensando que Dios no se daba cuenta, pero todo salió a la luz. Quiero decirle, amable oyente, usted que me oye, varón, mujer, todo saldrá a la luz. El día menos pensado, todo se descubrirá, todo saldrá a la luz. ¿Sabe qué? Dios vino, intervino y fue descubierto el pecado de Acán. Y como consecuencia, dice la Biblia, que él tuvo que entregar el manto, el dinero, el lingote de oro, los hijos, las hijas, los bueyes, los asnos, las ovejas, y todo cuanto tenía, y dice que todo fue destruido, todo se acabó. Por eso la palabra la he titulado, Acán, un hombre que destruyó su hogar, porque tuvo en poco la palabra de Dios. Amable oyente, usted no va a destruir su hogar, usted lo va a bendecir. Tome esta palabra, arrepiéntase, corrija sus actos, viva para Dios, ámele y déjele a su hogar una descendencia para la gloria de nuestro Dios.

Padre, te adoro, te alabo y te bendigo. Qué bueno eres tú, grande y poderoso. Señor, la vida de Acán nos enseña a tener cuidado con nuestra vida. Este hombre pecó voluntariamente. Este hombre trajo afrenta a su familia. Este hombre hizo que toda su familia pereciera. Este hombre se interesó más por las cosas materiales que por obedecer la palabra. Este hombre robó a ti porque eso era tuyo, porque había sido consagrado a ti. Oh Padre, enséñame a obedecerte y hacer lo que tú pides. Enséñame, Señor. Enséñame a renunciar al mal, al pecado, a la mentira. Enséñame a morir para vivir, a perder para ganar, a retroceder para avanzar. Enséñame, Padre, que el pecado no me domine, que el pecado no se enseñore de mí. Enséñame, dígale, Señor, me acerco a ti porque quiero caminar contigo, porque quiero amarte, porque quiero adorarte. Dígame, me acerco a ti porque eres mi Dios, eres mi Señor, eres mi Padre. Quiero que me perdones. En algunas ocasiones el enemigo me ataca y a veces siento desfallecer. Perdóname, sáname el alma y levántame en victoria, Señor Jesús. Los tiempos vienen, las modas llegan, el pecado avanza, la intriga, la bajeza inmoral, las obras de tinieblas, las obras de engaño, ellas vienen, pero nosotros nos mantenemos caminando contigo, nos mantenemos amándote, nos mantenemos viviendo para ti. Gracias, papá, a ti la gloria, a ti la adoración. Un tiempo nuevo declaro que viene para nuestra vida. Así como llega el invierno, y como llega el verano, y como llega el día, y como llega la noche, así declaro que vendrá un tiempo especial para tu hijo y para tu hija, y no quedará avergonzado.

0: Gracias, Padre. Tú abres caminos. Tú abres caminos en la adversidad. Tú abres caminos en la noche. Tú abres caminos en medio del dolor, en medio del llanto, en medio de la angustia. Cuando pensamos que todo está terminado, tú abres camino. Señor, dice, por cuanto me amas, por cuanto me sirves, por cuanto me has entregado tu vida, me has sido fiel, aunque tus hijos tuvieron problemas, pero tú eres fiel. Por cuanto me eres fiel, yo comenzaré a darte una excelente salud. Sí, y hoy vengo sobre ti para fortalecer tus fuerzas. En el nombre de Jesús, ahí está la gloria cayendo sobre esa vida. Y ahora, Señor, viene para tocarlo a usted que sufre de vena varice. En el nombre de Jesús, ha tenido dolor, ha tenido las venas inflamadas, ha tenido sangre acumulada allí, ha tenido las piernas hinchadas, pero ahora yo suelto la gloria de Dios desde la rodilla hasta sus tobillos. La gloria envuelve esa pierna. 1, 2 y 3. Señor está obrando. El Señor está poniendo sus manos. El Señor está poniendo su fuego. El Señor está dándole ahora un abrazo directo a sus piernas. Reciba la sanidad. Y ahora, Señor, viene sobre su hijo que nació y tiene displasia de cadera. Hay una gloria ahora que comienza a tocar a ese bebé. Créalo, créalo, créalo. Cuando lo lleve al médico, el médico dirá que no tiene nada, que fue tocado, que fue sanado. Oh Padre, Señor, pongo delante de ti cada hogar, pongo delante de ti cada hombre, cada matrimonio, pongo delante de ti cada mujer embarazada, Señor, pongo delante de ti cada persona que va a hacer un viaje, pongo delante de ti cada persona que va a hacer un negocio, pongo delante de ti cada persona que tiene una tarea que tú le has encomendado. Levántalo, los enfermos se sanan y el Señor se glorifica con poder.
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Padre, te pido por aquellas personas que han comenzado una empresa familiar. Han tenido el deseo de montar un negocio a nivel de hogar, de familia, un negocio independiente, un negocio que les permita unos recursos extras para poder adquirir, comprar, para poder proyectar, para poder tener estabilidad en el área financiera. Te pido, Padre, para que tú estés allí, para que le proveas el dinero que necesita, el local, la materia prima, le des la sabiduría, el conocimiento para desarrollarlo y que ese producto se venda y él pueda ver la mano tuya. Te pido que lo hagas, Señor Jesús.

0: y amable oyente, quiero felicitarlo porque usted siempre está escuchándome y usted siempre está amando al Señor y poniendo en práctica la palabra que usted escucha en este devocional. También le agradezco que usted esté orando por mí, por el ministerio que Dios me ha dado. Tenemos compromisos de campañas, congresos, seminarios, viajando de un lugar a otro, llevando el mensaje del Señor. Y también quiero agradecerle por sembrar en esta obra. Sí, usted llama, usted manda un correo, usted manda un sobre, usted consigna. Muchas gracias por esos 20,000 pesos, 50,000, 100,000, 200,000, 500,000, 1,000,000, conforme Dios le haya prosperado y usted haya sentido bendecir este ministerio. Le agradezco porque su semilla nos permite seguir extendiendo la palabra a través de la radio. Si tiene un testimonio de gloria, porque el Señor hizo un milagro en usted en cualquier área, puede llamar para que comparta ese testimonio. Y lo invito para que asista a su iglesia, apoye a su pastor. Y si no tiene, lo espero este domingo en la iglesia Manantial en Bogotá, Colombia. Venga, tenemos varias reuniones. Estaré dando una poderosa palabra, ministrando a los enfermos, y el Señor de seguro que va a ser un milagro en su vida. Camina en victoria, no sea como Acán, no destruya a su familia. Dios lo ha llamado para bendecirla.
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3: Son las 8:33. Nuestro pastor Eduardo nos está compartiendo el tema Acán, un hombre que destruyó su hogar. Y aquí la Biblia nos enseña cómo un hombre puede destruir lo que un día le costó tanto levantar. Josué capítulo 7, versículo 24. Josué capítulo 7, versículo 24. Y tomándolo de en medio de la tienda, lo trajeron a Josué y a todos los hijos de Israel, y lo pusieron delante de Jehová. Entonces Josué y todo Israel con él tomaron a Acán, hijo de Sera, el dinero, el manto, el lingote de oro, es decir, lo que él había sustraído, que no se podía tomar, que era mandato de Dios no tomar absolutamente nada del botín de esa ciudad. En esta situación no se podía. Aún así, él lo hizo. Sigamos leyendo. ¿Qué más tomó? El lingote de oro, sus hijos, sus hijas, sus bueyes, sus asnos, sus ovejas, su tienda, y todo cuanto tenía, y lo llevaron todo al valle de Acor. Versículo 25. Y le dijo Josué: ¿Por qué nos has turbado? túrbete, Jehová, en este día. Y todos los israelitas los apedrearon y los quemaron después de apedrearlos. Y hoy nosotros, en este día de arrepentimiento, tenemos que mirar en nuestro corazón. ¿Qué tesoro hay allí? ¿Qué es lo que hay guardado en nuestro corazón que nos está haciendo daño? ¿Qué es lo que está haciéndome daño para decir, hoy me arrepiento delante de ti? Para decir, hoy quiero pedirte perdón. Para decir, hoy quiero que mi vida sea transformada. Quiero que mi familia sea guardada. No quiero ser ese hombre. No quiero ser esa persona que lleva a la destrucción a mi familia. No quiero ser esa persona. No quiero ser el desobediente de la familia. No quiero ser el desobediente de mi hogar. No quiero ser el que no cumple. No quiero ser conocido como el que desagrada a Dios. No quiero ser conocido como el que tuvo una oportunidad y no la aprovechó. Quiero ser conocido por ti como aquel que recibió tu misericordia y todos los días se limpia y todos los días se arrepiente. Por eso, Padre, en este día de arrepentimiento, ayúdanos, ayúdanos en el nombre de Jesús. Amén y amén. Nuestro pastor Eduardo entonces se ha basado en el libro de Josué, capítulo 7, versículos 24 al 25, para compartirnos el tema Acán, un hombre que destruyó su hogar. 8:37. Vamos a escuchar a personas que están agradecidas. Mira que hay algo muy importante, y es el ser agradecidos. No seamos como los 9, que un día el Señor los tocó, los sanó, y solamente uno de los 10, regresó a dar gracias y adorar al Señor Jesús. Y él preguntó, ¿y luego no eran 10? ¿Dónde están los demás? Solamente uno se devolvió a adorar, a agradecer. Que no seamos personas ingratas. Escuchemos a los amigos del Devocional. 8:38. Buenos días.
4: Buenos días, soy Luz Mercy Morales, desde la vereda Chencha Soleado de Purificación, para dar testimonio que el día miércoles yo envié una petición de oración, pidiendo oración por la lluvia, porque desde hacía 4 meses por esta región no llovía, estaba haciendo un verano muy intenso. Y para la gloria de Dios, Daniel oró, se unió a nuestra oración, y ya ayer llovió y hoy otra vez de nuevo llovió. Estamos muy agradecidos con Dios porque el Señor es misericordioso y muy poderoso. Gracias, Señor, por la lluvia, porque nos has mirado con misericordia y nos has respondido a nuestro clamor, a nuestras peticiones. Gloria a Dios Todopoderoso.
3: Gloria a Dios.
4: Amén. Bendiciones.
3: Gracias, Luz Mercy, desde la vereda Chenche Asoleado en Purificación Tolima. Y envió una fotografía ya de unos campos anegados ya. Anegados. Gloria a Dios. Gloria a Dios porque es el Señor. Es el Señor quien envía la lluvia. Es el Señor. Gracias. Te damos gracias por este día de arrepentimiento. Y también te damos gracias por lo que vas a hacer Este domingo, recuerda, dos reuniones, 7 de la mañana y nuevo horario, 10:30 de la mañana.
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3: Recuerda entonces, dos reuniones, dos celebraciones, la primera a las 7 de la mañana, la segunda a las 10:30 de la mañana, este domingo. Este domingo tendremos entonces, ya desde nuestra nueva casa, esas reuniones. Más oyentes, buenos días.
6: Buenas tardes, les habla Ana María.
3: Hola Ana María, gracias, bienvenida a CRB Radio. Gracias por estar aquí en el devocional.
6: Desde Yumbo Valle, en el devocional del viernes 26 de junio a las 5 de la mañana, yo recibí una palabra a través del pastor Eduardo Cañas, donde él hablaba de una mujer que estaba orando en la sala de su casa, que se estaba preparando para salir a trabajar, que ese día Dios me iba a sorprender o la iba a sorprender con un milagro financiero.
3: Sí.
6: Y pues bendito sea Dios porque así fue.
3: Un milagro.
6: Yo había solicitado un anticipo de cesantías, pero no sabía cuándo me lo iban a desembolsar. Y yo estaba muy agobiada porque tenía dos deudas por cumplir y compromisos de los estudios de mi hija que tenía que pagar. Entonces, para la gloria de Dios, ese día en la tarde me consignaron 20 millones de pesos. Entonces pude cancelar las dos deudas con los bancos, pude cumplir con los compromisos de estudio de mi hija y suplir para otros gastos en el hogar. También aparté para la radio lluvia, que era en la siguiente semana, en junio. Pude bendecir a otras personas y también pude ahorrar. Y todo porque Dios es bueno. Muchas gracias.
3: Lindo eso, que pudiste bendecir a otras personas. Ahora, Padre Celestial, por favor, glorifícate hoy en esa deuda. Glorifícate hoy. Ayúdanos en ese compromiso, Padre. Ayúdanos para poder tanquear el vehículo, para poder pagar el peaje, para poder cancelar lo correspondiente al impuesto. Ayúdanos, por favor, y glorifícate, Dios, y glorifícate en medio de esa dificultad que la persona tiene, porque se acabó el mercado y la nevera está vacía. Pero hoy, Padre, antes de terminar este día, te pedimos en el nombre de Jesús que la nevera tenga carne, pescado, que la nevera tenga carne de cerdo, de res, que en la nevera haya verduras, que en la nevera haya fruta, en la nevera haya grano, que en la nevera, que en la alacena haya víveres en el nombre de Jesús. Hoy, Padre Celestial, permítenos ver ese milagro. Permítenos ver cómo tú traes el recurso para el transporte. Permítenos ver cómo tú traes el dinero para pagar, el dinero para cumplir, pero también el dinero para ayudar a otros. En el nombre de Jesús de Nazaret. Amén y amén. Más oyentes, buenos días.
7: Hola amigos del Devocional, soy Clara de Cincelejo para dar testimonio que a mi papá le debían un dinero, era bastante plata, varios millones. Yo tomaba palabra cuando el pastor decía que lo que debían iban a pagar, y yo tomé esa palabra para que a mi papá le pagaran ese dinero, ya que se sentía muy estresado, y Dios obró grandemente que le devolvieron el dinero. Le doy la gloria y la honra a mi Señor. Gracias, amén. Dios los bendiga.
3: Amén. Oh, gracias, Señor, porque hoy tú vas a enviar ese recurso. Gracias, gracias. Hoy es día de arrepentimiento. Ya ha comenzado la reunión, ya ha comenzado la celebración. A las 8:30 ha comenzado día de arrepentimiento.
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3: Ocho de la mañana, 46 minutos. Vamos a terminar orando. Y si hay alguien que dice, estoy orando porque el Señor haga un milagro empresarial, estoy orando porque el Señor abra una puerta, esa persona puede marcar. Esa persona puede marcar a la línea 411-1888, 411-1220. Esa persona que dice, estoy orando porque hoy se pueda cerrar un negocio, porque hoy se pueda vender, se pueda comprar. Estoy orando porque esos dineros retenidos vengan por una solución legal. Esa persona puede llamar y una puerta se abrirá.

Que una puerta se abra, Dios. Que una puerta se abra. Hoy viernes, 25 de septiembre, una puerta se abrirá. Que esa puerta se abra, Padre. Que esa puerta se abra, te lo pido en el nombre de Jesús. Te pido, papá, que esa puerta se abra. Te pido que esa puerta laboral se abra. Te pido, Padre Celestial, que esa puerta para ella, Padre Santo, que esa puerta para ella que vive en Funza, que lleva meses pasando hojas de vida, te pido en el nombre de Jesús que se abra. También te pido, por favor, que le ayudes a Viviana. Ella está orando porque los permisos legales se le puedan otorgar para tener una guardería en Canadá. Ábrele la puerta a tu hija, por favor. Respáldala, respáldala. Respalda a José Joaquín. Respalda a Manuel Salazar, que hoy tienen una entrevista importante para saber si realizan un negocio, una inversión. Respalda a Diego Alberto Barrios. Respalda, Dios, en el nombre de Jesús. Respalda, Padre Celestial, la vida de Julie. Respalda la vida de Natalia. Ábreles puertas, te lo pedimos en el nombre de Jesús.

Glorifícate en la vida de Sebastián, en la vida de Juan, de Sara Rosero. Ábreles puertas en el nombre de Jesús de Nazaret. Amén y amén. Este amigo Daniel Alejandro Zamudio te dice: el Señor te abrirá puertas hoy. Solamente que debemos asegurarnos que no vamos a ser como Acán, que desobedeció y que decidió tomar algo que no era suyo, pero especialmente puso en riesgo a su familia. Ayúdanos, por favor, y haz un milagro en este día, en el nombre de Jesús. Amén y amén. Nos escuchamos con el favor de Dios a las 12 del día.

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Oh papá, te amamos en este día. Recibe la gloria. Recibe la honra. Recibe los aplausos de alabanza, Señor. Aleluya. Oh mi Padre, mi Dios. Oh Señor. Aleluya. Usted que tiene una necesidad, usted en este día, conéctese con el que puede ayudarle en su necesidad. Conéctese con él. Fue cuando el leproso, lleno de llagas, extremadamente lleno de llagas, se acercó a Jesús. Jesús venía de la montaña, había dado lo que se llama el sermón del monte. El leproso se atravesó y dijo: Señor, si quieres, puedes limpiarme. Fue cuando él miró al Señor, que el Señor lo miró a él. Y Jesús dijo: quiero ser limpio. Y quedó limpio. Fue cuando Marta le dijo al Señor: si hubieses estado aquí, mi hermano no hubiera muerto. Entonces Jesús le dijo: tu hermano resucitará. Fue cuando la mujer cananea se acercó y le dijo: ten misericordia de mí, mi hija está atormentada por un demonio. Y después de un episodio que la Biblia registra, y ella se mantiene firme en su decisión, el Señor le dice: grande es tu fe, hágase contigo como tú quieres. Así que hoy, usted que vino con una carga, mientras volvemos a adorar, conéctese con el cielo, conéctese con Dios. Sí, así que vamos a adorarle.

Señor, te hemos pedido perdón. Señor, te hemos adorado. Señor, estamos conectados contigo, Padre. Tu misericordia nos ha acompañado hasta este día. Tu amor nos ha acompañado. Tu presencia nos ha acompañado. Mi hermano ha llegado de diferente lugar, de diferentes sitios. Personas están conectadas, más de 6,000 conexiones a esta hora de la mañana. Y allá donde él está, Padre, tu gloria lo envuelve, Señor. Tú vienes para destruir las obras de Satanás. La palabra dice que el diablo vino para hurtar, matar y destruir. Pero tú has venido para darnos vida y vida en abundancia. Señor, levanta tus manos y di: recibo la vida abundante de Dios. Confiéselo, diga: recibo la vida abundante de Dios. Oh Papá Celestial, oh mi Dios, mi Rey, oh mi Jesús, mi Señor, en este día, día de creer en ti, día de amarte, día de descansar en ti, día de ver más allá de lo que ven nuestros ojos, día de oírte, día de conectarnos con el Espíritu Santo de Dios, día de entender los tiempos que vivimos, tiempos peligrosos, tiempos difíciles, tiempos de confusión en el mundo. Señor, escuché esta mañana en el noticiero, o ayer creo, ayer lo escuché, que en el Tolima, en este mes de septiembre, van más de 600 temblores, movimientos de la tierra, lo cual no es normal. Los que caminamos contigo entendemos que cada movimiento de la tierra es una voz tuya invitándonos al arrepentimiento, Señor. Así que levante sus manos, pueblo, y diga: Señor, ven al departamento del Tolima. Ven, Señor, ven a la capital del Tolima, a Ibagué. Ven a sus municipios, ven a las iglesias cristianas que hay en el Tolima, Papá. Ven a los pastores que pastorean en el departamento del Tolima, Señor de los cielos. Ven a tu pueblo, a las familias. Ven, ven, Papá, ven. Oh Padre, en el nombre de Jesús, en el nombre de Jesús, en el nombre de Jesús, en el nombre de Jesús, Espíritu Santo de Dios, Señor de los cielos, ven a cada familiar que haya en ese departamento. Ven, ven, ven, ven, ven, ven, algún familiar que tu hijo tiene allá, algún familiar que trabaja allá, que vive allá, que tiene una propiedad en ese departamento. Ven, Papá, ven. Te amamos, te amamos, te amamos en este día. Te amamos en este día. Te amamos en este día. Te amamos en este día. Te amamos en este día. Te amamos en este día. En el nombre de Jesús. Pueden sentarse, amados. Siéntense. Amén. Siéntense. Mira que me llama la atención que muchas cosas que Jesús hizo, las hizo sentado. Por ejemplo, en Mateo capítulo 5, versículo 1 en adelante, dice: viendo la multitud, subió al monte y sentándose vinieron a él sus discípulos, y abriendo su boca les enseñaba.
Entonces Jesús se sentaba para enseñar. En Lucas capítulo 4, versículo 18 en adelante, dice que entró a la sinagoga, tomó el libro y dijo: el Espíritu del Señor está sobre mí, por cuanto me ha ungido para dar buenas nuevas a los pobres. Me ha enviado a sanar a los quebrantados de corazón, a pregonar libertad a los cautivos y vista a los ciegos, a poner en libertad a los oprimidos, a predicar el año agradable del Señor. Y enrollando el libro lo dio al ministro y se sentó. Y después que se sentó comenzó a predicar. Sí. En Hechos capítulo 2 están reunidos orando. Y dice: cuando llegó el día de Pentecostés, estaban todos unánimes juntos. Y de repente vino del cielo un estruendo, como de un viento recio que soplaba, el cual llenó toda la casa donde estaban sentados. Y ahí sentados fueron llenos del Espíritu Santo. Fueron llenos del Espíritu Santo. Porque dice: y comenzaron a hablar en otras lenguas, según el Espíritu les daba que hablasen. Sentados comenzaron. Lo importante no es la posición física, es la actitud del corazón. La actitud del corazón. Amén. Ponga su mano donde tiene su aflicción, si le es posible. Y si no le es posible, colóquela cerca de su corazón. Y si hoy trajo una petición, tómela en la mano y levántela al cielo. Y si la tiene escrita, tome allí donde tiene la petición escrita y levántela al cielo. Amén. Sí, Señor. Sí, Señor. Si tienes algún dolor en tu cuerpo, si tienes alguna marca de enfermedad en tu cuerpo, tienes alguna infección en tu cuerpo, tienes alguna situación difícil en tu cuerpo, el poder de Dios que estaba sobre Jesús se desata sobre tu cuerpo en esta hora, en el nombre de Cristo, Señor, en el nombre de Jesús. Presencia de Dios, vida de Dios, amor de Dios, en el nombre de Jesús. La presencia de tu Espíritu en nosotros nos marca. La presencia del Espíritu Santo en nosotros nos direcciona. El día en que el Espíritu Santo vino sobre los 120, la vida de ellos fue cambiada radicalmente, Señor. Oh Padre Celestial, lo desordenado se ordenó, Señor. Las malas noticias se volvieron en buenas noticias. Sí, Señor. Y el Cristo que se había ido fue manifestado. Oh, papá. Y la palabra que Él había dicho: no os dejaré huérfanos, ese día se cumplió, porque mandó al Espíritu Santo y los envolvió a todos. Padre, en el nombre de Jesús de Nazaret, ahí donde tu hijo está, en el trabajo, en la clínica, en el hospital, en el carro, en el campo, en la finca, en la hacienda, en el apartamento,
en un aeropuerto, en un país lejano, donde tu hijo está en este momento, la gloria tuya lo envuelve, lo envuelve, lo envuelve. El fuego tuyo lo envuelve. La presencia tuya lo envuelve. Rompiendo ataduras, rompiendo cadenas, rompiendo fuerzas de las tinieblas. En el nombre de Jesús de Nazaret. Espíritu Santo, recorre ese cuerpo desde la cabeza hasta los pies, en el nombre de Jesús de Nazaret. Recorre ese cuerpo, recorre, Señor, toca el mioma, toca, Señor, la masa extraña que hay en ese cuerpo, toca, Señor, los oídos, toca, Señor, la vista, toca, Señor, las uñas. Toca, Señor, quita las bacterias, Señor, que se han metido en ese cuerpo, en ese estómago, Señor, en el nombre de Jesús. Esa mujer que está enferma de su aparato reproductor femenino, tócalo en esta hora, Padre, en el nombre de Jesús de Nazaret. Y esa mente es tocada por ti y se va de él, de ella, toda enfermedad. Pónganse de pie ahora. Ahora sí, pónganse de pie, levanta tus manos a Él, en el nombre de Jesús de Nazaret. Tu mente, tu mente, tu mente. Personas que han estado turbadas mentalmente, personas que han estado sufriendo de dolores de cabeza largo tiempo, vengan aquí adelante porque Dios te está sanando. Personas que han estado aturdidas en su mente, confundidas en su mente, sus pensamientos están confusos. Corran acá, corran con fe. Ven buscando al Señor que tiene en sus manos la solución de aquel problema que tú estás teniendo. Espíritu Santo de Dios, obra, obra, obra, papá, obra, obra. Exceso de estrés, exceso de estrés, exceso de estrés que te tiene enfermo. Ahora, ahora, la paz que sobrepasa todo entendimiento viene sobre ti en el nombre de Jesús de Nazaret, en el nombre de Jesús de Nazaret, en el nombre de Jesús de Nazaret. Tus palabras son cambiadas, tus palabras de vergüenza son cambiadas por palabras de paz y de victoria, tus palabras de miedo son cambiadas por palabras de optimismo, tus palabras de derrota son cambiadas por palabras de victoria, tus palabras que te retrasan, tus palabras que te atan a la mentira, tus palabras que te atan a la muerte son reemplazadas por la palabra de Dios que sale de tu boca en el nombre de Jesús de Nazaret. Y Padre, ahora en tu nombre, en tu poder y en tu gloria, toda enfermedad, todo lo que tu hijo ha traído en este día, en el nombre de Jesús, ahora por tu poder, por tu palabra, por tu gloria, por tu vida, por tu sabiduría, es cortada esa enfermedad, es cortado esa atadura, es cortada, Padre, esa opresión del enemigo, es cortado ese mioma, es cortado esa esquizofrenia, es cortada esa inestabilidad emocional, es cortada, Señor, ese espíritu de muerte, es cortado ese espíritu de pobreza, ese espíritu de ruina, ese espíritu de iniquidad, ese espíritu de inmoralidad, ese espíritu que ataca a tu hijo, Padre, y que él no sabe cómo quitarse esa carga de encima, en tu nombre, papá, obra, obra, obra. Uno, dos y tres, en el nombre de Jesús, en el nombre de Jesús. Presencia de Dios, que te toca, que te toca, que te envuelve, que te levanta, te llenas de Dios, te llenas de su amor, te llenas de su misericordia, te llenas en el nombre de Jesús. Recibe, recibe, recibe, recibe, recibe, en el nombre de Jesús, recibe, recibe, en el nombre de Jesús. Recibe en el nombre de Jesús, en el nombre de Jesús, en el nombre de Jesús. Ahora levanten sus manos y si a su lado
más suave. Sigan cantando, pero más suave. Si a su lado alguien se manifiesta, usted no se asuste, porque es Dios haciendo como Él quiere. En el nombre de Jesús. Levantar las manos a Cristo significa entrega. Entrega a Él. Significa esperar en Él. Significa confiar en Él. Significa descansar en Él. Padre, en el nombre de Jesús, todo lo que no es tuyo lo hemos cortado en esta hora. 1, 2 y 3. Lo hemos cortado con los que están aquí y los que están conectados, con los que tienen celulares levantados. Allí hay fotos, hay imágenes de un hijo, de una hija, de un sobrino, de una sobrina, de un tío, de una tía, de una nieta, de un nieto, de un yerno, de una nuera. Señor, viaja, viaja, viaja. Le dijiste a la mujer, conforme a tu fe, así será hecho. Y cuando llegó a su casa, su hija estaba completamente libre. Porque tu gloria no conoce distancias. Tu gloria viaja a las clínicas, a los hospitales. Tu gloria se mete en el carro donde está Él ahora, donde está manejando ese carro. Tu gloria se mete en esa oficina. Tu gloria se mete en ese apartamento, Padre. Tu gloria viaja a esa finca, a esa hacienda, a esa parcela. Tu gloria se mete a donde está esa persona atendiendo a otros. Y lo tocas y lo levantas en el nombre de Jesús. Y tu hijo hoy recibe la presencia de Dios. Y diga en voz fuerte, abra sus ojos y mire hacia el cielo y diga, recibo sanidad. Recibo lo que Dios tiene para darme. Estoy en victoria. Camino en victoria. Recibo la fortaleza que viene de lo alto. Él es mi luz. Él es mi salvación. No tengo por qué temer. Él me defenderá de enfermedades, de enemistades y de causas que deprimen. Recibo sabiduría del cielo para vivir mejor. Los años que tengo por delante los voy a vivir mejor. Mejor, diga, mejor. Mejor, diga, mejor sabiduría. Mejor temor de Dios. Mejor economía. Mejor relación familiar. Y grite, y mejor salud. Y dé un salto de victoria al Señor.

mejor salud. Confiéselo, mejor salud. Mejor salud. Mejor salud. Mejor salud para tu tío. Mejor salud para tu nieto. Lo que no ha hecho, lo que no ha hecho la cirugía, Dios lo está haciendo en esa hora.

pobres y al menesteroso alza del muladar para hacerlo sentar con los príncipes de su pueblo. Dice el Salmo 113, versículos 7 y 8. Gracias, papá. Gracias, papá. Aleluya. Siento la presencia de Dios en mi vida, pero también está en este lugar. También está allá, allá, allá, allá, allá. También está en las casas, allá en el hogar. Hay personas quebrantadas, hay personas llorando que están en sus casas, allá, allá, allá. Si puedes arrodillarte allá en tu casa, hazlo. Vas manejando el carro y puedes allí concentrarte, hazlo, hazlo, porque Dios no conoce distancia ni lugar. Desde que haya un corazón que necesite de Dios y se disponga, allá llega el poder de Dios. Bendito sea el nombre de Jesús. Amén y amén. Muchos fueron sanados de la mente. De la mente. Fueron sanados de un pensamiento que te tenía aturdido. Te sentías que parecía como que ya no hay nada que hacer. Ya no hay nada que hacer. Ya usted tiene cara de bobo. Usted ya, así como abobado estaba usted. Pero hoy Dios le puso vitamina del cielo. Hoy Dios te puso la alegría para vivir. El gozo de Dios para vivir. Amén. El gozo del Señor es mi fortaleza, dice la Biblia. Alabado sea el nombre de Jesús. Revísese, revísese, revísese rápidamente y se encuentra que algo hizo Dios mientras estábamos orando, ya sea que pasó aquí adelante o que usted esté allá y siente que algo hizo el Señor, algo, usted dice, algo hizo Dios en mí, algo, algo. Revísese y venga aquí, hable con mis pastores y suba aquí en la plataforma, suba aquí, venga aquí para que usted comparta aquello que Dios ha hecho en este día con usted. Y aquellos que vinieron el viernes pasado y los que vinieron el otro viernes, porque ya este es el tercer viernes que yo he estado aquí, tienen también algo que contar, tienen algún testimonio que contar, vengan aquí también y acérquense. ¿Por qué? Porque cuando tú cuentas aquello que Dios ha hecho, Dios se sigue glorificando en tu vida. Decimos amén, amén. Te mire, escuche, van subiendo acá, las personas sanadas van subiendo. Cuando estén ahí ya todos, es que voy a escucharlos. Por ahora, uno por uno, van subiendo, va subiendo, va subiendo. Ya sea que se sanó aquí en este momento, ya sea que se sanó hace 8 días, ya sea que se sanó en los cultos anteriores, venga acá. Y aquí va a estar y vamos a prepararnos para dar ese testimonio. Usted estaba como atontado, pensamientos confusos, tenía planes que no eran de Dios, su mente, ha sufrido de dolores de cabeza por mucho tiempo. Yo, por ejemplo, en mi juventud, yo sufrí muchos años de un dolor de cabeza que me demoraba una semana. Una semana me demoraba y no había nada que hacer, y me ponían aquí, me amarraban toallas, me metían cáscaras de algunas frutas y no se me quitaba. Tomaba alguna medicina, una pastilla, no se me quitaba. Eran lunes, martes, miércoles, jueves, viernes y hasta el sábado, así. Y eso me venía cada mes, cada mes, cada mes, cada mes. Y muy mal. Y pensé, me voy a morir. Pensé, me voy a morir. Yo estaba estudiando. Y dije, no puedo seguir estudiando. Porque mire, la mente no responde. Me acuerdo que un día me subí a un árbol para tirarme y matarme. Vive Jehová, en cuya presencia estoy, que significa que no estoy echando mentira. Me subí a un árbol del desespero para tirarme
y matarme, porque el desespero ya no lo aguantaba. Pero me acerqué a Jesús, le pedí con fe, descansé en Él. De eso han pasado como unos 40 años y nunca más. Nunca más. Sobre su cabeza, dele a Él aplausos. Amén. Amén. Sí, nunca más. Nunca más. Nunca más. Mi papá también perdió la memoria. Y en los últimos años perdió totalmente la memoria. Y cuando yo hablaba con él, no me conocía. Y perdió la memoria. Y el doctor dijo, esto es hereditario. Y un día a mí me comenzó a pasar lo mismo. Y me preocupé cuando miré a mi esposa y no me acordaba cómo se llamaba. Sí, vive Jehová en cuya presencia estoy, que así me pasó.

0: Los mensajes se me olvidaban. Los textos bíblicos, poquitos que sabía, se me olvidaron. Y quedé. Pero un día el Señor vino. Clamé a Él. Y no solamente me sanó, sino que me abrió la mente. Amén. Ese Dios está aquí en este día. Ese Dios está aquí. Por eso es que damos testimonio. Por eso es que compartimos. Por favor, pasen aquí todos. Ténganlos aquí todos los que van a dar testimonio. Quiero verlos a todos acá. Los que van a dar testimonio, suban a todos. Un aplauso al Señor por los que van a dar testimonio. Un aplauso al Señor. Súbanlos todos. Todos. Suban. Los que van a dar testimonio, súbanlos, súbanlos. Si fuiste libre de alguna cosa en esta mañana, también venga y pase acá. Si el Señor hizo allá algo en tu casa en los viernes anteriores o domingos anteriores, ven acá y testifica. Porque hay malas noticias en el mundo, pero en la iglesia cristiana, los cristianos tenemos buenas noticias. Porque los testimonios son buenas noticias. Extienda sus manos hacia acá adelante y digan todos: Señor, gracias, porque Él, porque ella hoy ha sido privilegiado y por eso quiere hoy dar un testimonio de alegría, de victoria, de vida, en el nombre de Jesús. Algunos de ustedes tendrán que ir al médico, ¿ve? Porque esto que yo le estoy contando de la cabeza que me pasó, de el dolor de cabeza, se me fue de insofacto y no, nunca más volvió, nunca más. O sea, yo llevo más de 40 años que no me duele la cabeza, nunca más, ni media hora, ni una hora, no, nunca más me duele. Lo mismo con el problema de la pérdida de la memoria, nunca más. Pero algunos tienen que ir al médico para que el médico... Y en estos días el Señor me sanó de la próstata. Amén, me sanó. Si lo hace conmigo, lo puede hacer contigo. Sí, lo puede hacer. Amén. Pero tócalo a Él, a Jesús. Confía en Él. Muy bien. Escuchemos.
1: Pastor Eduardo, Alba Bocanegra, hace un mes le hicieron un examen del sueño porque venía sintiendo muchos dolores de cabeza muy fuertes. El día de ayer ella va a la cita médica, los doctores le dicen: Alba, de ahora en adelante tienes que dormir con un aparato porque tienes un problema en tu cabeza. El Señor hoy le muestra a usted, Pastor Eduardo, que había personas que tenían problemas en su mente, en su cabeza. Ella venía con un fuerte dolor de cabeza el día de hoy. Y ella dice que sintió un fuego a través de su oído y el dolor de cabeza se fue. Y ella dice que siente que está totalmente sana para la gloria del Señor.
0: Le damos al Señor aplausos por ese tremendo testimonio. Acércate acá, mujer. Entonces pon el micrófono y di: Señor.
2: Señor.
0: El toque suyo. Hoy. Me ha sanado. Porque tú me amas. Y yo te amo. Y te voy a servir. El resto de mis días.
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0: Amén. Padre, gracias. Ella está dando testimonio. Esta noche vamos a creer que el insomnio habrá desaparecido de su cabeza. Y no habrá ningún impacto negativo en su cerebro. En el nombre de Jesús, recibe, mujer, recibe la vida de Dios. Déjela allí. Que Dios le dé paz, le dé descanso. Y siento que hoy ella va a sentir sueño en la tarde. Le va a tocar acostarse porque tiene sueño acumulado. Está atrasada. El reloj se le atrasó. La tarde va a dormir. Dale al Señor aplausos por eso. Él ahí. canta.
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0: Ahora, otro testimonio, hija.
3: Pastor Eduardo, Paola Lancheros llevaba más de 5 años con unas migrañas fuertes, tanto que se le dormía el cuerpo, se le dormía la lengua, se le oscurecía la vista, le daban pitos en los oídos. Ella dice que cuando usted lanzó la palabra sintió un fuego tan fuerte desde la cabeza hasta la punta de su espalda, sintió un fuego, y ella dice que hoy el Señor la ha sanado.
0: Aplausos a él. Hasta aquí, nena. Hoy está que ella está quebrantada. Ella, y no es que tenga frío, es que el poder de Dios está sobre ella. Y nunca más volverá la enfermedad. Ponga el micrófono y dice: Señor,
3: hoy creo
0: que nunca más volverá
3: lo que he tenido.
0: Lo hiciste con mi pastor, que le quitaste la migraña
3: que tenía
0: por muchos años
3: y nunca más volvió.
0: Así me pasará a mí. Padre, así será en el nombre de Jesús. Así será. Déjala allí. Dale aplausos a él. Así será. Así será. Así será. Así será. Así será. Aleluya. Veo una señora de edad que está enferma. Es como la abuelita de alguien. Y ella era muy fiel, pero no ha vuelto porque está muy enferma. Está muy enferma. Y está en tratamiento médico y todo, pero ha estado muy achacada. Es una abuelita y tú estás aquí. Venga aquí esa persona porque Dios la va a sanar allá en la casa. En la casa. La abuelita no está aquí. No, la abuelita está allá en su casa. Aquí está su familiar, pregunte allí y ayúdenme con eso. Amén. A ver, Camilo.
4: Pastor, ella es sana. Ana pasó acá al frente porque ella venía hace mucho tiempo, más o menos un año, con una masa en su seno izquierdo. Se la podía palpar. Dice ella que la ropa incluso le incomodaba. Pero ella sintió un fuego cuando estábamos orando en medio de la adoración y la masa ha desaparecido. Ella ya no tiene esa masa, la puede palpar.
0: Está quebrantada esta mujer. Acércala acá un poquito. Está pero tocada. Le das aplausos a Dios. Aplausos a Dios. Aplausos a Dios. Me dijiste el nombre de ella, ¿eh?
4: Ana.
0: Ana.
4: Ana.
0: Ana, ¿te podías tocar la masa, Ana? ¿Te la podías? ¿Y qué tocas ahora?
5: Nada.
0: ¿Por qué estás así llorando, quebrantada? ¿Por qué estás así?
5: Porque yo pedí al Señor que me sanara, porque no fui al médico, porque tenía miedo de que me dijeran que tenía algo. Y yo dije: Señor, mañana en la madrugada me levanté a orar. Y el Señor me dijo: anda a la iglesia Manantial. Vas a salir sano de allá.
0: Hoy te levantaste con fe. Y el Señor te dijo: vas a salir sana. Y no quedó avergonzada. Di, Señor, gracias. Porque hoy me tocaste, me sanaste y me cambiaste. Gracias, papá. Gracias. Levanta tus manos y

0: A ver, la última vez, me ha tocado.
1: Me ha tocado.
0: Allá, padres, los que están conectados, tócalos, tócalos, tócalos, tócalos allá. Tócalos, tócalos, tócalos, tócalos. Tócalos, tócalos, tócalos allá, padres, en el nombre de Jesús.

0: Preséntamelas a ellas.
1: La mamita de ella tiene 90 años y ahorita está en la casa. Así como usted lo dijo, está en un estado de salud fuerte, por eso no pudo venir. Y ella es fiel aquí en la iglesia Manantial, pero no la pudo traer por la condición.
0: Por lo mismo. ¿Y ella?
1: La hermanita de ella tiene 70 años y también tiene una condición especial. Ella sufrió un accidente. Y a causa de ese accidente está en casa, pero también ella es fiel aquí a la iglesia Manantial y por eso no pudo venir hoy, pero también fue así como Dios le mostró a usted, Pastor Eduardo.
0: Padre, en el nombre de Jesús, tú das la vida y también determinas cuándo nos vamos de esta tierra. Señor, yo te pido que tú le des a estas dos mujeres, abuelitas, la salud que tú tenías cuando estuviste en la tierra. Y que el día de la partida estén sanas. La unción, ellos la van a llevar. Y ellas, cuando pongan allá la mano sobre cada una a su abuelita, el poder de Dios que está aquí se va a desatar allá. Se va a desatar. Sí, papá.

0: quédense ahí que voy a hacer una oración final. Cuénteme, hijo.
1: Pastor Eduardo, aquí está Adriana, ella vino hace 8 días. Ella vino aquí a la iglesia y tenía un fuerte dolor en su encía, la tenía inflamadísima. Y usted hace 8 días dio una palabra, dijo, hay personas con encías inflamadas. En este momento la gloria de Dios le está tocando. Así que ella tomó la palabra y Dios le tocó.
0: Acércate su aquí.
1: Vida.
0: Era el paladar arriba.
2: Era el paladar acá arriba y me dolía. O sea, desayuné y sentía el dolor. Y aquí usted dio la palabra y yo la recibí y en ese momento fui sanada.
0: Amén. Te veo muy alegre.
2: Amén.
0: Estás muy alegre. Dile algo a los que te están viendo por las redes.
2: Dios tiene un plan para nosotros y toca seguir orando por nuestro país y por todo el mundo.
0: Ah, qué lindo. Y tú vas a ser una de esas. Póngale el micrófono. Levanta tu manita y diga, Señor.
2: Señor,
0: oraré por mi país.
2: Oraré por mi país.
0: Para que venga a tus pies.
2: Para que,
0: te conozca.
2: Para que te ame.
0: Y yo
2: intercederé.
0: Hasta que tú me digas.
2: Hasta que tú me digas.
0: Como un acto de gratitud.
2: Como un acto de gratitud.
0: Por haberme sanado.
2: Por haberme sanado.
0: Amén. Padre,
2: amén.
0: Se conserva la sanidad en ella.
2: Amén.
0: En el nombre de Jesús. Se conserva esa sanidad. Se conserva. ¿Quién más?
3: Buenas tardes, pastor. Mira. Es que ella se llama Rosa. Ella tuvo un accidente fuerte en el mes de mayo, hace 5 meses, y venía en el carro con su hijo, una Toyota, y quedó en pérdida total. La silla de adelante, la persona que está adelante, que es su nuera, por el estrellón, el cabezote entró en esta parte de acá de su pecho se inflamó. Tuvo temas de cadera, problemas de coxis, ¿sí? Y ahí es donde viene la palabra que tú das. ¿Qué sucede? Que hace 8 días tú dices, aquí el Señor va a sanar una mujer que tiene el coxis astillado. Esa mujer era ella.
0: Oh, ¿por producto del accidente?
3: Sí, señor, producto del accidente, duró hospitalizada, con silla de ruedas, caminador, pero imagínate 5 meses y ya hoy.
0: ¿Y tenías el coxis?
4: El apóstol dijo, aquí hay una persona que tiene el coxis astillado. Yo me sentaba y sentía como cuando se sienta uno encima de un poco de agujas, me chuzaba todo, no me podía sentar. Y ahora yo me siento ya y esta pierna era dormida totalmente, ya la tengo despierta ya.
0: Sobre tu cabeza, dale aplausos a Él. Un grito de victoria al Señor. Más, otra vez. ¡Gloria a Dios! Amén. Amén. La pierna funcionó, claro, porque había algo allí que estaba produciendo ese asunto, ¿no? Al Padre, guárdame, Señor, en el nombre de Jesús. Claro, cualquiera le pasa eso, el accidente. Pero el Dios que la guardó de morir, ahora la ha sanado. En el nombre de Jesús. Gracias, papá. Gracias, papá. Amén. Listo. De pie todos. Ustedes, antes de que se bajen, venga. Háganse acá. Van a vivir, escuchen, van a vivir para Dios. Dice la palabra, cuando el hombre fuerte armado es vencido, y le quitan todo lo que posee, se va, pero regresa para hacer más daño. Lo que el Señor quiere decir es, ya ese hombre fuerte, esa enfermedad se fue. Pero ustedes determinan si va a volver. No dejen puertas abiertas. No amen al Señor por miedo. Ámenlo por amor. Y no habrá demonio que regrese. Porque la sangre de Jesús está sobre sus vidas. Y eso significa que Jesús peleará por ustedes. Padre, gracias por lo que tú has hecho en ellas. Gracias. Es la muestra de un Dios real que tiene misericordia de tu pueblo. Ahora sí pueden bajar. Y gracias, Padre. por tu pueblo. Prospéralo, bendícelo y levántalo en victoria, en el nombre de Cristo Jesús. Amén y amén. Amén. Siéntese, por favor.

a Dios. Vamos, fuerte ese aplauso allí en casa, allí donde nos ves. Dale ese aplauso por todo lo hermoso que acabamos de ver. Señor, gracias porque tú sigues tocando los cuerpos y las vidas. Gracias, Dios es bueno. ¿Alguien cree esa verdad conmigo? Dios es bueno. Ha llegado un momento muy lindo en nuestra celebración, es un momento de honrar a Dios con nuestras ofrendas, con nuestros diezmos. Si alguien a la entrada no recibió un sobre y lo necesita, levante una de sus manos y allí se acercará uno de los servidores. También allí en la pantalla está saliendo nuestro código QR, el cual usted puede escanear. Y aquí en el auditorio, donde usted sabe, donde están ubicadas las personas que la tienen con los medios magnéticos para que usted pueda hacer parte de este momento tan lindo. Y la palabra del Señor dice allí en el Salmo 121, dice: alzaré mis ojos a los montes. ¿De dónde vendrá mi socorro? Mi socorro viene de Jehová, que hizo los cielos y la tierra. No dará tu pie al resbaladero, ni se dormirá el que te guarda. He aquí, no se adormecerá, ni dormirá el que guarda a Israel, el que guarda a Colombia, el que guarda tu casa, el que guarda tu hijo, el que guarda tu empresa, el que guarda ese emprendimiento, el que guarda tu economía. Así que vamos a colocarnos en pie con esa semilla en alto, con esa ofrenda, y todos puestos en pie le decimos: papá, te amamos, eres tan lindo, eres tan hermoso. Hoy levantamos nuestra mirada hacia ti y sabemos que de ti viene nuestra ayuda, sabemos que de ti viene lo que necesitamos. Hoy te honramos y te glorificamos.

0: recibe toda la honra y recibe toda la gloria. Queremos saber si falta alguien por ser atendido. Por favor, indíquenlo levantando una de sus manos. Allí hay una mano levantada, aquí hay otra mano que se levanta. Ya están llegando allí los servidores. Por este costado tenemos manos que se levantan. Allí ya están llegando los servidores. Damos gracias a Dios por este hermoso equipo que nos acompaña cada viernes sirviendo en la obra del Señor. Así que en este momento ahí sentado quiero que toda la iglesia levante sus manos al cielo y quiero dejar este versículo sobre su vida. El sol no te fatigará de día ni la luna de noche. Jehová te guardará de todo mal. Él guardará tu alma. Jehová guardará tu salida y tu entrada desde ahora y para siempre. Señor, te damos gracias por cada sembrador, por cada hombre y mujer de Dios que ha colocado una semilla en tu casa, Señor. Bendícele, sorpréndele, Padre. Señor, que ellos puedan dar testimonio que tú le levantaste en su área económica. Señor, que esa empresa avance, que ese emprendimiento conquiste nuevos mercados, Señor. Abre puertas de empleo, Señor. Que escuchen, Señor, un milagro a través de una llamada telefónica, Señor. Y que puedan dar testimonio en el nombre de Jesús. Amén y amén. Amén. Damos aplausos a Dios. Y ahora nos preparamos para un tiempo especial de palabra con nuestro pastor Eduardo Cañas Estrada. Un aplauso a Dios.
1: Bien, amados. La reflexión es muy sencilla. En el libro, en el Evangelio de Juan, corrijo, uno de los biógrafos de Jesús, el Evangelio de Juan, es curioso que en el primer capítulo se habla del bautismo de Jesús, o sea, se habla de agua. En el segundo capítulo, Jesús está en una boda y escaseó el vino, y Jesús mandó a traer agua. Llenaron 6 tinajas y convirtió el agua en vino. En el capítulo 3, el Señor le dice a Nicodemo: el que no naciere de agua y de espíritu. Ahí ya agua tiene que ver con palabra. Diga fuerte: palabra. En el capítulo 5, la Biblia dice que Jesús se acercó al estanque de Betesda. Y había un hombre allí y fue sanado. Ahí el agua tiene que ver con

0: En el capítulo 6, Jesús camina sobre las aguas. Y allí tiene que ver con autoridad. Y en el capítulo 7, Jesús dijo: si alguno tiene sed, venga a mí y beba. Agua. Agua. En la Biblia entonces el agua se usa como un símbolo de la palabra, como un símbolo de sanidad. Se usa como un símbolo de poder. Y se usa como un símbolo que el que recibe el agua dice allí a la samaritana: nunca más tendrá sed de Dios. Entonces, en esta hora, siempre que aparece la palabra agua, siempre que aparece con esa explicación, poder, palabra, sanidad, siempre que aparece, siempre sucedió algo. Pero el milagro que hay allí, para mí el más grande es el de la samaritana. Ella no estaba enferma del cuerpo, ella estaba enferma del alma. La Biblia dice en Juan capítulo 4, vamos a leerlo, versículo 1 en adelante. Vamos a leerlo en la Nueva Traducción Viviente. Versículo 1 en adelante. Vamos a mirar la pantalla. Dice: Jesús sabía que los fariseos se habían enterado de que él hacía y bautizaba más discípulos que Juan, aunque no era Jesús mismo quien los bautizaba, sino sus discípulos. Así que se fue de Judea y se fue para Galilea, fue de Bogotá y se fue para Barranquilla, se fue de Cundinamarca y se fue para Antioquia. Se fue. En el camino tenía que pasar por Samaria. Tenía implica una necesidad. Entonces llegó a una aldea samaritana llamada Sicar, una pequeña población, cerca del camino que cerca del campo que Jacob le dio a su hijo José. Allí estaba el pozo de Jacob. Y Jesús, cansado por la larga caminata. ¿Cómo estaba Jesús? Cansado. ¿Y cómo estaba la mujer samaritana? Cansada. ¿Cómo estaba Jesús? Cansado del camino. ¿Y cómo estaba la samaritana? Cansada de la vida. Se sentó. Allí estaba el pozo de Jacob y Jesús, cansado por la larga caminata, se sentó junto al pozo cerca del mediodía. Poco después llegó una mujer samaritana a sacar agua. Jesús le dijo: por favor, dame un poco de agua para beber. Él estaba solo en ese momento porque sus discípulos habían ido a la aldea a comprar algo para comer. La mujer se sorprendió, ya que los judíos rechazan todo trato con los samaritanos. Entonces le dijo a Jesús, ella responde con brusquedad: usted es judío. Si hubiera sido en este tiempo, ¿cómo le hubiera respondido? ¿Quién es usted, Señor? No me venga a preguntar. Usted es judío y yo soy una mujer samaritana. Me la imagino con las manos puestas acá. Y tenía cartera moviéndola de pronto así. Usted judío y yo soy una mujer samaritana. ¿Por qué me pide agua para beber? Está enojada. O sea, viene cansada de la vida. La persona cansada de la vida no aprecia las bendiciones que Dios quiere darle. Jesús no se dejó manejar. Jesús contestó: si tan solo supieras el regalo que Dios tiene para ti y con quién estás hablando, tú me pedirías a mí y yo te daría agua viva. Y ese Jesús está aquí en esta mañana. Si tan solo. Jesús está cansado aquí del camino, pero ella está peor, porque el cansancio de Jesús es temporal, pero el de esta mujer no, porque está cansada de la vida. Pero Jesús interviene y se lleva el cansancio de esta mujer y la vuelve discípula, seguidora de Jesús. Eso quiere hacer Dios con personas nuevas en este día. Aquí habla de una mujer, pero aquí con usted no hablo de hombre o de mujer, hablo de personas. Estás cansado de la vida, cansado de la vida. Respondes así como ella respondió. Pero mira cómo responde Jesús, la ternura de Jesús, cómo le habla, cómo le dice. El Señor quiere hoy meterse en el alma arrugada que tienes. Quiere meterse allá donde nadie se mete. El Señor quiere meterse en tus pensamientos. Quiere meterse en tu sexualidad, en tus confusiones. Quiere meterse allá, ¿no? No para hacerte daño. Se quiere meter para quitar el cansancio de tu alma y sacar de ti un instrumento útil para su honra y para su gloria. Esta mujer se volvió una predicadora. Fue transformada, pero no se quedó ella con la transformación. Ella se fue a la ciudad, habló. Pero además le dijo a Jesús: quédate, porque así como yo estoy cansada de la vida, allá en mi ciudad hay miles cansados de la vida. Yo te digo que hoy Dios no solamente va a quitar el cansancio que tú tienes de la vida, sino que te va a ayudar para que ayudes a otros, para que también sean cambiados, como aquella mujer ayudó a los samaritanos. Con esta breve palabra, mi esposa viene para orar por aquellos que quieran tener un encuentro profundo y real con el Señor. Y después venimos con Denis y, en fin, otros a interceder, porque hoy es día de victoria en el nombre de Jesús.
1: Gracias, Señor, porque tú planeaste el crearnos. Pero también planeaste el salvarnos. Tú sabías, Señor, que te íbamos a fallar. Pero así nos creaste. Y te arriesgaste con nosotros. Y hoy, Señor, quiero decirte que hoy soy la primera para reconciliarme contigo, Señor. La palabra dice así: si se humillare mi pueblo, sobre el cual mi nombre es invocado, y se convierten de sus malos caminos, entonces yo iré desde los cielos y perdonaré sus pecados y sanaré su tierra. Quiero que mires este video. Si tú ya has conocido al Señor y hoy te quieres reconciliar con Él, es un buen momento. Pero si viene por primera vez, Dice, Señor, yo quiero reconciliarme contigo, porque de lejos te he oído, pero ahora quiero conocerte. Pueden pasarla otra vez. Cuando estamos con el Señor, pasamos bien. Tenemos conciliación, venimos a la iglesia bien. Pero pronto nos vamos al juego, nos vamos al trago, nos vamos a las malas amistades. Pero cuando vengo a la casa del Señor, yo me encuentro con ese Dios amado. ¿Alguien quiere recibir a Jesús como el único y suficiente Salvador? Hágamelo saber con sus manos, levantando su mano. Yo quiero, amén, Dios te bendiga. Alguien dice, yo quiero reconciliarme con el Señor, porque estaba andando así como medio raro o medio rara. A veces soy cristiano, a veces no. Le voy a pedir un segundo favor. Yo quiero orar por ustedes aquí abajo. ¿Quieres venir un momentico y decirle al Señor, quiero recibirte como mi único y suficiente Salvador? Ven.

que el Señor hace hoy. Eso que te ha roto la comunicación con Él, hoy se va. El miedo, la pena, la amargura, eso es. Todos los días tenemos que reconciliarnos con Él, porque Él siempre nos está dando la mano, nos está dando la misericordia. Quiero preguntarles, ahora que están ustedes acá, el piano más suave. Quiero preguntarles, ¿quieren recibir? Y me meto yo, ¿queremos recibir al Señor como el único y suficiente Salvador? Dígamelo con sus manitos, diga sí. Con su rostro, dígamelo sí. Hay unos que están con las lágrimas. Porque hoy es día de reconciliación. Si se humillare mi pueblo, yo vendré. Perdonaré sus pecados. Eso es lo que estamos pidiendo por Colombia. Todos esos temblores es un llamado. Ven a mí, dice el Señor, que soy el único que puedo salvarte. Hoy somos valientes y pasamos aquí adelante para decirte, y quiero que repitan conmigo esta oración: Señor, te pido perdón por todos mis pecados. Te pido perdón por el mal hacer, por los malos pensamientos, por el odio, por la mentira, por el engaño que se ha metido en mi corazón. Te lo entrego totalmente a ti y te recibo como mi único y suficiente Salvador. Te pido perdón porque no he querido mirarte a ti. Pero hoy vengo con mis cargas a entregártela a ti. Mire la mentira en que me he levantado, que nadie me quiere o que yo soy estorbo para la gente, pero yo soy un hijo tuyo desde este momento, porque te recibo todos como mi único y suficiente Salvador. Enséñame a cuidar esta salvación tan grande que te costó la vida, te costó la última gota de sangre, el último aliento. Fuiste a la cruz por mí y hoy te recibo como ese Dios amado que me ha buscado por tantas partes. Y hoy abro mi corazón. Enséñame a orar. Enséñame a leer la palabra. Enséñame a hablar contigo y a depender de ti. Oh Señor, gracias. Gracias. Ahora dale gracias. Dale gracias al Señor por lo que Dios está haciendo. Sí, amor. Él está aquí. Sí, Él está aquí. Él está aquí. Él está aquí. Para adultos, para jóvenes. Sí, Él está aquí. Él está aquí. Él está aquí. Él está aquí. Él está aquí. Él está aquí. Él está aquí. Eso es. Este es el momento más importante del culto. Solo más importante. Que podamos reconciliar con el Dios Todopoderoso. Oh Espíritu de Dios. Espíritu de Dios. Espíritu de Dios. Espíritu de Dios. Aquí hay una unción especial. Aquí hay
un sentimiento y una decisión de renuncia al mal hablar, a la mentira. Oh, sí, Señor. Oh, Espíritu de Dios. Espíritu de Dios. Oh, Señor, Señor. Oh, mira estas lágrimas de arrepentimiento.

0: tócalo desde lo más profundo de su corazón.
1: Sopla, sopla el viento, oh, de tu voz. Sopla, sopla, Espíritu.
0: Dios te está oyendo.
1: Danos vida,
0: Dios sabe esta situación.
1: Luz.
0: Entrégala. Entrega esa situación. Él está aquí. Él se ha hecho

cosas que no se podía. Ahí el Señor está abriendo camino. Ahí va. Tranquilo, ahí está. Ahí está el Señor. Ahí está el Señor. Tu oración está siendo contestada. Cuida eso. Cuida eso. Cuida eso. Cuida eso. Cuida. Cuida eso. Cuida eso. Gloria a ti. Señor te ama. Murió por ti. Esa situación, Dios la está solucionando si tú dejas y permites. Él hace la obra. Vente de una vez. Aquí hay un pueblo que está orando por ustedes, desde el pastor hasta el último diácono. Y le damos la bienvenida, en este caso, a nuestra iglesia. Hace 51 años llegué, soy la esposa del pastor Eduardo. Llegamos aquí. Y aquí nos hemos quedado. Y hemos orado por ustedes antes de que vinieran. Y por eso tú has sentido lo que has sentido hoy. Porque ha habido un espíritu de reconciliación. De una forma muy, muy especial. Señor, te pido que los selles con tu salvación. Que no se aparten por nada. Hoy ya renuncia, renuncia. Renuncia, renuncia. Yo más bien digo hoy día. Dígale, renuncio a todo ese dolor, porque hoy te conozco como mi único y suficiente Salvador. Levanta tus manos, levanta tus manos. Renuncio, dígale, renuncio, renuncio a ese dolor. Estás cansada de la vida, pero Dios te recibe así. Él nos recibe así, con miedos, con todo. Eso es.

cosa más linda. Recíbelo, recíbelo, recíbelo, no te dé miedo. Recíbelo, ahí está, ahí está.

0: has sido despreciada por tu color, tal vez. Pero hoy está el Señor restaurando, como hizo con esa mujer samaritana. Hoy lo hace contigo. Toda palabra de rechazo se va, se va, se va, se va. Renuncia, renuncia, renuncia, renuncia. Mira, renuncio a toda palabra y maldición hecha hacia mi vida.
1: Maldición hecha hacia mi vida.
0: Renuncio al odio, a la amargura, a las malas palabras. Gracias, Señor, porque me estás liberando.

0: vuelve a comenzar, vuelve a comenzar. Wow, qué espíritu hermoso. Y el pueblo dice, y un aplauso.
1: Yo me rindo a
0: ti. Gracias, Señor, por esta linda oportunidad. Tanto de los que han venido por primera vez, como los que se están reconciliando, como el diaconado que los está recibiendo. Desenvuelto un momentico. Ahí hay una persona que ya pasó por acá y quiere darle la bienvenida. Ustedes los que están adelante, den la vuelta, den la vuelta. Toda esta iglesia ha orado por ustedes. Y le decimos, bienvenidos a la salvación y a nuestra iglesia. Bienvenidos. Ahora quiero decirles algo. Quieren darles un pequeñito detalle aquí a la salida. Nos van a llevar unos 5 minutos. Recojan sus cosas y vayan con ellos. Si ustedes quieren, dejan sus datos para que podamos seguir orando. Y si usted tiene una petición, déjela. Que aquí nos vamos a hacer responsables. Todas las semanas tenemos un grupo de oración. Toda la iglesia, las 40 sedes o más, oramos por ustedes. Dios me los bendiga, Dios me los guarde. Y vamos a seguir esas paleticas que dice allá, yo sigo a Jesús. Es aquí mismo, detrás de esta puerta de reja. Vaya, en un momento.

Iglesia, le invito a estar de pie en esa misma reverencia. Y dice la palabra del Señor en Hechos de los Apóstoles, capítulo 16, versículo 31. Cree en el Señor Jesucristo y serás salvo tú y tu casa. ¿Y cuántos creen que nuestros hijos, que ese nieto, que ese hermano vendrá salvación? Porque dice la palabra que Jesús es el camino, la verdad y la vida, que nadie va al Padre si no es por Él. Y por eso le invito a que juntos hagamos un clamor por nuestra familia, por la salvación de nuestra familia. Y usted va a creer que su familia no se va a perder, sino que su familia se va a salvar. Y todos van a creer en Jesucristo, porque vendrá salvación para tu casa. Por eso vamos, juntos levantemos las manos al cielo y digámosle: Señor, gracias por el regalo de la salvación, porque ese regalo me lo has dado a mí, pero también hoy lo recibo para mi familia. Yo creo que mi familia será salva, que mi familia no se perderá. Vamos, mamá, cree en ese hijo que está en la drogadicción, cree que esa joven que está en la prostitución, ese joven que está en la depresión, en la ansiedad, el Señor le tocará y habrá salvación. Mi familia no se perderá. Aquel que está en el alcoholismo, Señor, llegará a tus pies. Aquel que está, Señor, apartado de ti, tú traerás salvación. Porque más mi casa y yo, vamos, créelo, serviremos al Señor. Oramos por cada familia de los que hoy están aquí en el auditorio principal. Creemos, Señor, que ninguno se perderá. Señor, como dice tu palabra allí en Isaías 44, versículo 3, porque tú derramarás aguas sobre el sequedal y ríos sobre la tierra árida. Tu espíritu derramará sobre nuestras generaciones. Vamos, cree que tus generaciones serán salvas, que llegará la salvación a tu casa, que llegará la salvación a ese esposo, a esa esposa, que nuestras familias serán benditas en Jehová, benditas en el nombre de Jesús. Creemos que hay salvación. Vamos, nombra allí ese hijo, nombra a ese padre, nombra a ese esposo, nombra a ese hermano. Yo nombro a mi hermano Miller Alexander, nombro a mi hermano Jorge Enrique, nombro a mi sobrino Samuel Asdrúbal. Padre, ellos llegarán a tus pies y te servirán, Señor. No le servirán más al diablo, no le servirán más al pecado, te servirán a ti, Señor, porque

Padre, gracias. Tú eres un Dios bueno y maravilloso. Vamos a orar por cada una de las 6,390 conexiones que hay en este momento. Pero también vamos a orar por aquellos que en algún momento se encontrarán con este video, con esta transmisión, no necesariamente en vivo. Allí donde ellos están habrá una presencia de Dios. Iglesia, acompáñeme a orar por ellos. Padre, te doy gracias por cada vida conectada, por cada persona conectada, por cada persona que encontrará esta transmisión en algún momento, Señor. Padre, hoy oramos, Señor, que así como pasó en el libro de Hechos, en el capítulo número 9, donde Saulo, Señor, iba hacia Damasco, Padre Celestial, y tuvo un encuentro personal contigo, tuvo una experiencia sobrenatural contigo, Señor, allá en el versículo 4, en el versículo

a través del Facebook, del YouTube, a través, Señor, de las emisoras que nos está escuchando. Padre, yo te pido que ellos tengan un encuentro sobrenatural.

cambia, transforma. Señor, ministra al corazón, a la mente, trae sanidad, trae salud. Padre, tuya es la gloria, tuya es la honra y la alabanza. Iglesia, levante sus manos y dígale: allí hay bendición.

vamos a orar porque hay muchas vidas de la tercera edad, están enfermas, en cama, en casa, no pueden venir, pero vamos a orar para que el Señor las visite hoy. Padre Celestial, colocamos delante de ti a todas las personas de la tercera edad que ya no pueden caminar, que están con una silla de ruedas, están con un bastón, pero hoy clamamos a ti para que tú tengas un encuentro personal con ellas y puedan ser salvas y reciban sanidad y reciban salvación. Padre, toma el control de estas vidas, varones, mujeres, aún hay niños, no son de la tercera edad, pero están hoy allí conectados, no pueden venir, pero hoy, Señor del cielo, clamamos a ti por esas personas. Padre amado, visítales, sánales, respáldales, restaura sus vidas para que ellas

su mente. Algunos hay que tienen malestar de su mente, han perdido su memoria. Otros están con una lesión en sus piernas, en sus pies.

Señor, muchas gracias, porque tú y nuestra casa seremos salvos. Y oramos las familias que tienen un ser querido allí de la tercera edad. No lo abandonen, no lo desprecien. Dale, enséñale la palabra, oren por ellos, porque tenemos que darle cuentas a Dios y no podemos dejar esa persona, porque esa

cruz. No desprecien a la persona de tercera edad, porque ella vale mucho delante de Dios. Es una vida

sean salvos, para que ellos puedan venir. Todos los que están conectados, todos los que están aún viendo este video, Padre del Cielo, por favor, por favor.

0: Gracias, Padre. Siéntense, amados. Amén. Después de orar, hay que creer. Hay que creer. Porque si usted ora y no cree, se quedó con un deseo. Pero si usted ora y cree, se quedó con un milagro. Y saldrá de aquí mejor que como llegó. Bueno, estamos en la recta final. Mañana sábado, todo el liderazgo de la iglesia, todos los pastores del Ministerio Manantial, por ahí veo a Juan Carlos Zambrano con su esposa Elaine de Codazzi, ya llegaron, y ahí van a llegar, van a llegar todos los pastores, toda la familia van a llegar para estar mañana, pero también todos los líderes, también todos los anfitriones, todos los maestros de escuelas, los maestros de niños, de ministerios mañana. Y el cupo se rebosó como el vaso de agua que ya no le cabe agua, o como el que come que ya no le cabe comida, que ya dicen, no, ya no me dé más, Entonces se llenó el culto de mañana porque tiene la connotación que es para ese grupo de gente. Pero se llenó. Algunos estarán de pie posiblemente. Pero el domingo, este que viene, el domingo, el primer culto será a las 7 de la mañana. Y el segundo será a las 10:30. Y el parqueadero ya no va a ser allá en los Ayuelos. Ya el parqueadero va a ser ahí, a donde vamos a estar. Y usted va a guardar su carro y allí va a encontrar la forma de salir de allá y aparecer en el templo. Ahí va a caber su carro, también ahí va a caber la cicla que usted usa, también la moto que usted usa. Aquellos que traen perritos, pues no los vamos a meter allá, pero hay un lugar afuera donde los tenemos. Ahora, usted no vuelva el perro como un hijo, no, usted valórelo y cuídelo, pero no lo reemplace por un hijo, porque él es un animal, pero merece ser amado y ser atendido. Pero un hijo es superior a un animal. Quiero que le levante sus manos ahí sentadito y diga, Señor, gracias por los 20 años, diga, que hemos estado en este auditorio. Sí, porque son 20 años. Diga, gracias, Señor, por los 20 años que hemos estado en este auditorio. A partir de mañana, diga, estaremos en otro lugar que nos has dado. Y allí te seguiré adorando, amando y sirviendo. Gracias, gracias, gracias. Amén. Y amén. También hemos estado ayunando esta semana. Hemos estado ayunando, buscando el rostro del Señor. Sí. La bendición principal del que ayuna es que Dios le habla a él. A él. En una oportunidad Dios me llamó a ayunar 11 días. Solo con agua. Lo que yo quería era respaldo de Dios, era claridad espiritual, pero resulta que Jesús se me presentó. O sea, Cuando tú ayunas de corazón, Dios te da cosas que tú no te imaginas. Por eso, en estos días, ese mediodía que ayunaste, Dios lo ha visto. El día completo, Dios lo ha visto. Si hoy estás ayunando, Dios te está viendo. Y si mañana sigues, Dios te seguirá viendo. Un tiempo nuevo para aquellos que han estado ayunando. En el nombre de Jesús. Amén. Este hermano dice, estoy buscando un apartamento en arriendo, pero están carísimos. Padre, toma a este varón. Ayúdale a él y a su familia para que tengan un lugar cercano aquí, a donde él pueda vivir, disfrutar, trabajar, descansar y amarte. En el nombre de Jesús. Amén. Él, ya oré por él, pero hoy se reconcilió con Dios. Tiene un vivero y el vivero no está vivo. Quiere decir, no tiene bendición. Pero el vivero hoy resucitó. Amén. Padre, los que tengan viveros, bendícelos en este día. Que vendan sus productos, sus plantas, las flores que venden, las matas que venden. Respáldalos en el nombre de Jesús. Amén. Los que tienen criadero de peces, de pronto hay aquí alguno, póngase de pie. Tú tienes un criadero de peces en alguna finca. De pronto hay alguno, levante la mano por ahí. ¿Ninguno? ¿A dónde? No hay nadie. No hay ninguno. Pero de pronto están conectados. Ah, sí, allá. Ella tiene criadero de peces. Mira qué belleza. Un aplauso a Dios. Amén. Criadero de peces. Amén. Le vas a hacer fiel a Dios. Mujer, ser fiel. Le vas a amar más de lo que tú lo amas. Y el Señor te va a sorprender. Porque vas a vender en los próximos meses un nivel mayor. Quédate allí. O si no, sube, pues. Ayúdenla a subir. Amén. Dios bendice los perritos. Dios bendice los viveros. Y Dios bendice los peces. Amén. Los perritos se cuidan. Los viveros adornan una casa. Los peces nos alimentan. Ven. Ven. Tiene algo.
1: Sus primos son los que tienen
0: el vivero.
1: El vivero, sí.
0: Los primos
1: tienen el vivero.
0: Entonces tú le vas a dar esta palabra de hoy. Le vas a decir, allá el pastor, ese pastor así como medio feo, dijo de unos criaderos de peces. Y yo pasé adelante porque ustedes son familiares míos. Yo pasé, así que hijos, muchachos, orden, caminen con Dios, porque la bendición será muy grande. Extendamos las manos hacia ella. Padre, en el nombre de Jesús, tu sierva hoy sale de aquí con algo que ella no imaginaba. Ella no imaginaba que yo oraría por ella en este día. Ella saldrá de aquí con una mejor salud, tranquilidad, paz en su corazón, confianza y victoria grande, en el nombre de Cristo Jesús. Gracias, Señor. Amén y amén. Mira, amén. Son personas que se me acercan unos y otros que el Espíritu me dice. dice acá, tengo una sobrina, tiene 28 añitos, está calva, pero calva, calva, calva. Sufre de alopecia. Diríamos, está calvísima. Padre, en el nombre de Jesús, Señor, que regrese el cabello a ella, pues hace parte de su identidad femenina. Cubre esa cabeza con un cabello fresco, abundante, y que ella vea tu misericordia en el nombre de Jesús. Amén y amén. Amén. Personas que vienen de otra ciudad fuera de Bogotá. Cuento hasta 10 para que se pongan de pie y se queden allá de pie. 1, 2, 3, 4, 5, 6, 7. Muy bien. ¿De dónde vienen ustedes aquí?
1: De Facatativá.
0: De Facatativá. Vaya preguntándole.
1: Fusagasugá.
0: De Fusagasugá.
1: Puente Nacional.
0: Oh,
1: Puente Nacional.
0: Por allá tengo yo pendiente de ir en cicla. Por allá.
1: Sí. De Dolores Tolima, Pastor Eduardo, viene ella.
0: Dolores
1: Tolima, sí, señor. De Facatativá también. ¿De dónde vienes? Aquí Mosquera, Cundinamarca, aquí
0: bueno,
1: cerca.
0: Bendecimos esos lugares en el nombre de Jesús. Siga, siga preguntando.
2: ¿De dónde vienes? Por acá, Pastor.
1: De Tunja también vienen acá.
0: Oh, Padre, Tunja para Cristo en el nombre de Jesús.
1: San Bernardo, Cundinamarca también.
0: Oh, también
1: están visitando
0: en
1: el día
0: San
1: de
0: Bernardo.
1: Hoy.
0: Una gloria sobre esa familia y sobre ese municipio.
1: San Andrés, Santander nos está visitando
0: oh,
1: aquí
0: padre,
1: el hermano.
0: Padre, San Andrés. Gracias, Señor. Más
1: desde
0: aplausos.
1: Desde Medellín, Pastor Eduardo.
0: Medellín, un fuerte aplauso al Señor. Medellín será llena de la gloria de Dios.
1: Y desde Villavicencio nos está acompañando la
0: capital del Meta. También el Señor estará contigo y gracias por venir y Dios te respaldará.
1: San Juan de Río Seco también nos están acompañando.
0: Gracias por San Juan de Río Seco. Por acá hay más
2: por acá,
0: gente.
2: Pastor de Manizales.
0: Oh, Caldas. Manizales, un aplauso a Dios, Padre. Manizales se llena de tu gloria y ella también, su casa, su familia, si vive allá, allá tú la bendecirás.
2: Acá del Rosal, Cundinamarca.
0: Rosal, aquí cerca. Vamos a tener por ahí un matrimonio en el próximo mes de una pareja de aquí de la iglesia. Denis, váyase por allá, por aquí, el lado de allá, Denis.
1: Aquí estoy.
2: Por acá, Pastor, de Madrid, Cundinamarca.
0: Madrid, Cundinamarca.
2: De Medellín también, Pastor.
0: Otro aplauso a Dios. Padre, bendigo a este hombre en el nombre de Jesús. En el nombre de Jesús.
2: De Pasto, hacia este lado.
0: Ah, ¿de Pasto?
2: Pasto.
0: La capital de Nariño, ¿sí? De Pasto, un aplauso al Señor. La gloria tuya arropa a esa familia que vienen de lejanas.
1: Pastor Eduardo, en este costado tenemos, ella viene de, aquí estoy, aquí. En la nave 3 acá, central acá.
0: Allá.
1: Desde Barranquilla nos acompaña ella.
0: Otro aplauso al Señor. Barranquilla, te llenas de la gloria de Dios.
1: Desde Chía también nos está acompañando acá en Cundinamarca. Amén. Y ella nos está acompañando desde Armenia. Está
0: otro
1: con sus
0: aplauso al Señor. Allá estuvimos hace algunos días. Hasta ahí vamos a llegar porque voy a orar. Pero voy a orar por una persona. No se sienta mal. Siéntase bendecido. Esto que voy a decir no es para avergonzarlo, no. Es porque Dios te quiere liberar. No tienes que pasar acá. Solo tienes que creer. Y si no quieres pasar, no pasas. Pero me buscas o buscas a Denny. Es una persona que quiere dejar el alcohol y no ha podido. Has luchado y luchado. Y lo dejas por un tiempo, pero no puedes. Y te estás enfermando. Y hay una sentencia de muerte sobre esa persona. Pero Dios es un Dios misericordioso. Si quieres pasar, pasa, y si no, no, no pases. Pero si quieres pasar, eres. Y si no me buscas después, amén. Pero no creo que es ella. Debe ser un familiar, algo así. Un hermano que se arrodille. El hijo que se arrodille. El hijo. Amén. Hoy, Denis, hoy tú estás muy conectado con el cielo y conmigo. Un aplauso para Denis. Amén. Ellos no están en ese episodio. Es la familia, tu hijo, arrodíllate. Tu esposo, arrodíllate. Pero la persona está aquí. La persona está aquí. Amén. No tiene que pasar, claro. Pero el Espíritu Santo que me envuelve, que a veces me quebranta, me da amor por esa persona, porque quieres y no puedes. Y te vas a enfermar y tu vida va a terminar. Pero Dios no quiere eso.
1: Pastor Eduardo, consuelo y quiere avergonzar al enemigo porque ella está viviendo esa condición y lo quiere hacer público.
0: Puede levantar sus manos y diga: Señor, hoy ha llegado la salvación y la libertad a esta mujer.

llenando vacíos, está llenando vacíos. Por eso no ha podido. Padre, en el nombre de Jesús. Pero aquí hay un hombre también que tiene esa atadura. Hay un hombre. En el nombre de Jesús. Señor. Señor, allá en el hogar, allá en la casa, allá en la oficina, allá. Yo veo una persona que compra cerveza, compra licor. Y en la casa, él toma. Ha llegado a ese acuerdo con la familia. La familia le dice, no tomes más. Y él ha decidido tomar en la casa. Y han acordado eso. Pero esa fuerza maligna, hoy se rompe. Todos digan, hoy se rompe. Hoy se rompe, grítelo con enojo. Hoy se rompe la atadura de alcoholismo en el nombre de Jesús. En el nombre de Jesús se rompe como se rompe un trapo, como se rompe una olla de barro, como se rompe. Un pedazo de papel, haga las manos así, diga, hoy se rompe esa atadura que el diablo ha

libertad en el hogar, libertad en la casa, libertad, libertad. Él, mira, él, ella cambiará la cerveza y el licor por la Biblia. Y la cantina, a donde va a tomar, por la casa de Dios.

Vayan creyendo. Y van a traer a ese familiar cuando ya haya constancia de su total libertad. Vendrá aquí. Y alguien va a decir: yo soy esa persona por la que usted oró. Amén. Gracias, Señor. Dice Romanos 16:20 en la nueva, en la Reina Valera: y el Dios de paz aplastará en breve a Satanás bajo la planta de vuestros pies. Entonces, amado, Satanás no está encaramado como un mico sobre usted. No, está debajo de los pies. Debajo de los pies. Un grito de júbilo al Señor. Debajo de los pies. Es una analogía, es una figura retórica, una figura literaria en la palabra, que así como uno coge una cáscara de guineo, de banano, y uno la pone debajo y uno hace así, la restrega, así nosotros hacemos con Satanás, con los demonios. Haga así, diga: se va todo lo que no viene de Dios. Se va en el nombre de Jesús. Y ahora, Señor, gracias por este día que hemos tenido de victoria. Gracias. Arrancamos a las 10 y a las 8:30, 9:30, 10:30. Ahí van 2 horas: 8:30, 9:30, 10:30. Hasta las 11 serían 2 horas y media. Hoy hemos estado en tu casa 2 horas y media. Salimos de aquí en victoria. Salimos de aquí.

0: aquí con las fuerzas de Dios. Salimos de aquí confiando en el Señor, creyendo en el Señor. La misericordia de Dios se ha derramado sobre este pueblo. Y comenzaremos allí en el nuevo lugar. Padre, nos has perdonado, nos has limpiado. Y gracias, Señor. Gracias, Padre. Gracias, gracias por tu pueblo. Llévalos en paz. Que tengan un día tranquilo y un fin de semana victorioso. En el nombre de Cristo Jesús. Amén y amén. Vayan en paz.
1: Son las 11 de la mañana en punto en Colombia. Ha finalizado la reunión del día de hoy en el auditorio principal de la Iglesia Manantial de Vida Eterna. 11 en punto en Colombia.

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2: Son las 11 de la mañana en punto en Colombia. 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

0: Son las 11 de la mañana, 4 minutos, 11-4 minutos. A esta hora llega información comercial muy, pero muy importante. 11-4 minutos, por favor, préstele atención a esta importante información comercial. Nuestros muy buenos amigos de Kiria, don Elías Umaña, la voz que te acompaña.
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0: Aquí estamos, un abrazo, un saludo cordial para todos los que a esta hora nos están escuchando. 11 de la mañana, 10 minutos, bueno, 11, cambia el reloj. Señorita Gloria Pacheco Rodríguez, bienvenida, ¿cómo anda todo?
1: Muchas gracias, muy buenos días, todo está muy bien, gracias a Dios, feliz. Estaba en el ayuno, así que un tiempo de gloria, un tiempo sobrenatural, saludándote a ti, saludando a Karen Daniela y por supuesto a todas las personas que fielmente nos escuchan en Vive la Vida a través de CRB Radio.
0: ¿Y ya levantó el ayuno?
1: No, señor.
0: Bueno, puede traer algo allí si quiere. Lo levantamos, señor, acá.
1: Todavía
0: yo también,
1: no.
0: Yo también estoy en ayuno.
1: Vamos hasta tarde.
0: ¿Hasta qué horas?
1: Hasta más tarde.
0: Hasta las 11:15, vamos. Señorita Karen Daniela Saavedra, bienvenida. ¿Cómo andan las cosas?
1: Muy bien, sí, señor. Muy bien, muy contenta, muy feliz.
0: ¿Cómo
1: muy
0: va
1: agradecida.
0: Usted?
1: Excelente.
0: Dirían en la costa, ¿cómo va usted?
1: Diría un amigo que que yo le pregunto y me responde, ¿sabes que ni siquiera bien? Excelente.
0: Entonces, todo bien, sin problema.
1: Sin problema, agradecida, estamos en esa línea, ¿verdad? De 51 sí. años, de que estamos a un día de conocer nuestro nuevo templo, así que muy, muy, muy felices y qué rico que muchas personas se unan porque el domingo, dos celebraciones a las 7:10 y 30 de la mañana para que llegues. ¿A dónde? Pues al lado del antiguo templo que va a ser la apertura y este hermoso tiempo de estrenar, pues es que a quien no le gusta estrenar, cuando uno se muda de casa, cuando, ¿cierto?, de apartamento.
2: Hasta cuando uno se compra ropa.
1: Exacto, hasta cuando tú vas a ir a un lugar nuevo que no conoces, es como esa sensación. Cuando Mauro, por ejemplo, fue a Europa, esa sensación de cómo son las calles, cómo es la cultura, cómo es la comida, cómo es la gente, cómo es todo. Creo que hay esa sensación muy linda de conocer un nuevo lugar. Entonces, estoy en esa gratitud y pues, por supuesto, disfrutar de Vive la Vida Express. Qué rico que podamos estar aquí hoy disfrutando de este día más y celebrando a nuestros cumpleaños de septiembre, mi querido Mauro, por amistad.
0: Muy bien, sí, señora.
1: Ahí, así vamos a estar.
0: Bueno, perfecto. 11 de la mañana, 13 minutos en Colombia, 11:13. El abrazo cordial para todos. Reiteramos a esta hora de la mañana, 11:13 minutos. Traté de llevarles todo el culto hasta las 11 de la mañana. ¿Listos? Entonces dije, hasta que el apóstol se despida. Y así fue. Hasta que el apóstol se despida, hasta que el apóstol se despidió. Y nosotros acá, disfrutando del espacio, nosotros por supuesto compartiendo con ustedes a esta hora de la mañana.
1: Sí, señor.
0: Entonces no se pueden quejar, desde las 9 hasta las 11, 2 horas de transmisión en directo desde el auditorio principal de la Iglesia Manantial de Vida Eterna. No sé cuándo vaya a transmitir desde el auditorio, porque ya desde el auditorio antiguo, porque ya creo, como lo ha dicho Daniela, ya todo se trasladará a partir de este próximo sábado, porque ya mañana incluso hay un par de reuniones de orden privado y el día domingo reuniones de orden público y a nivel general desde el auditorio a partir de las 7 y a partir de las 10:30 de la mañana. Pues escuchemos la promoción y entramos en sintonía.
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0: Aquí está entonces la invitación. Próximo domingo, el domingo será, si hoy es 25, mañana será 26, y si el Señor nos permite vivir, el domingo será 27 de septiembre y será un día histórico para la Iglesia Manantial de Vida Eterna, en razón a atender su nuevo auditorio, y nosotros por supuesto estaremos allí compartiendo y disfrutando. Son las 11 de la mañana, 16 minutos, 11, 16 minutos, y como hoy es el último viernes del mes, ¿cierto? Sí, tengo entendido, tengo entendido que hoy nos vamos de cumpleaños, ¿es verdad?
1: ¿Es verdad o es mentira?
0: Bueno, entonces para todos, absolutamente todos y todas las que han cumplido en septiembre, bueno, y las que faltan, porque todavía queda septiembre 26, 27, 28, 29 y 30, es decir, queda 1, 2, 3, 4 y 5 días, pues nos vamos a saludar. Por favor, invite a ese cumpleañero a que escuche la emisora, a que escuche el saludo, y nos va a dejar el saludo en el 315-625-4430, única y exclusivamente a las personas que han cumplido años o que van a cumplir hasta el 30 de septiembre. Digo, sí, 30 de septiembre, porque ya la otra semana es octubre, ¿no? Ya estamos también el próximo jueves, ya será, pues, santo Dios, primero de octubre. Entonces, todos los cumpleañeros de octubre, no, los de septiembre. Todos los cumpleañeros de agosto, no, los de septiembre. Todos los cumpleañeros de diciembre, no, todos los de septiembre. 315-625-4430, 315-625-4430. Si no puede decirle a esa persona que cumple años, grábele el mensaje. Aquí Daniela y Gloria están alistando la catarata de bendiciones. La catarata, es una catarata de bendiciones, de palabra, que van a desatar sobre su vida. Si usted cumplió en septiembre, o si su papá cumplió en septiembre, o si su mamá cumplió en septiembre, o si su abuelita o su abuelito, o si su tío o su tía, o si su hermano o hermana, o si su nuera o su yerno cumplieron en septiembre, aquí los vamos a saludar a todos. Recuerden, del primero al 30, porque septiembre solamente tiene 30 días. Del primero al 30, y arrancamos, por supuesto, con la musiquita de cumpleaños.

0: ¡Ay, ay, ay!
1: Bueno, señoras y señores, aquí estamos. ¿Ya tiene lista las palabras de bendición, señorita
2: Daniela? Claro que sí, los tengo todos listos.
1: ¿Ya está lista las palabras de bendición, señorita Daniela?
2: Ultimando unos detalles, pero ya casi listo.
1: Es decir, o sea que no. solo mensaje.
2: No, ya.
1: ¿Y abajo qué querían, señorita Gloria?
2: No.
1: ¿Nada de eso? ¿Saludar, no. Conocer?
2: Sí, conocernos.
1: Ah, bueno, gloria a Dios. Dice, hola, buenos días. ¿Quién arranca bendiciendo? Perdóneme. Gloria, Daniela.
2: Gloria a los mayores. Ah, los menores.
1: Primero.
2: Los últimos son los primeros.
3: Eso.
1: Bueno, vamos. Recuerden, solo mensaje.
2: Aquí se aplica.
1: Solo mensaje de texto. Audio no, porque no alcanzamos a escucharlos, entonces no podemos atender los mensajes de audio, solo mensajes de texto en el 315-625-4430, casi digo el WhatsApp de Daniela,
2: 315-625-4430. Me meten problemas.
1: ¿Por qué?
2: Porque yo después, ¿qué voy a hacer con toda esa gente? Suficiente tengo con mis contactos.
1: No.
2: O sea, la gente linda, que además yo digo toda esa gente, es porque son muchos, casi pero son muy hermosos.
1: 3-11-8.
2: Los amamos.
3: 8-1.
2: Ay, ojo.
1: Bueno, vamos a saludar entonces, mensaje de texto, por favor, 315-625-4430, 315-625-4430, solamente mensaje de texto. Y alistamos las bendiciones a esta hora de la mañana. Dice, hola, buenos días, bendiciones para todos ustedes. Ahora, denme el dato exacto, ¿no? Por favor. El dato exacto, quién está cumpliendo años, dónde está cumpliendo años, cuándo cumplió años. Solamente datos exactos. Voy a leer solamente datos exactos. ¿Listo? Dice, hola, buenos días, bendiciones para todos ustedes. Nos escribe Patricia. Quiero felicitar a mi hermana Deri Luz Luna, que cumple el 27 de septiembre, que Dios me la siga bendiciendo. Entonces van a felicitar a Deriluz.
2: Así es, Deriluz. Feliz cumpleaños desde ya, celebramos tu vida recordando que ese es el día que hizo el Señor, que sea un día lleno de alegría, de paz, de amor y muchas bendiciones.
1: Muy bien, sí señora, muy corto y sustancioso. Dice, hola, buenos días, bendiciones para todos, Dios los bendiga. Nos escribe Clarita, dice, mi hijo Andrés cumplió el 10, yo el 16 y el 28 cumple mi yerno Daniel, o sea, cumplió Andrés, Clarita y Daniel en este mes de septiembre.
2: Bueno, un saludo para los tres, estamos de fiesta porque celebran la vida y que en este nuevo año venga cargado de sueños cumplidos, nuevas oportunidades, como dice el Salmo 2:8, pídeme y te daré por herencia a las naciones. Que Dios amplíe tus sueños, que Dios los bendiga y que Dios cumpla todo lo que les ha prometido.
1: Dice, buenos días, saludos a Mauro. ¿Cómo están? ¿Cómo les va? Saludos a Daniela, dice acá nuestra oyente, y saludos a Gloria.
2: Saluditos.
1: Dice, mi hermana Yomar Álvarez cumplió el 17 de septiembre, cumplió añitos.
2: Bueno, Yomar, que Dios bendiga este nuevo año de vida, haga realidad sus planes en ti, y recuerda que los planes que Dios tiene contigo son de bien y no de mal. Un
1: muy
2: abrazo.
1: Bien, perfecto. Dice, hola, buenos días, bendiciones. Cumplí el 22 de septiembre, 22 años. Neliana Polo Basilio cumplió 22 añitos, Daniela.
2: Ay, feliz cumpleaños, qué linda. Pues nos alegramos contigo, declaramos que viene un año lleno de esperanza. Como dice Jeremías 29:11, nos recuerda que Dios tiene pensamientos de paz, no de mal, para darte un futuro, para darte una esperanza. Así que feliz cumpleaños.
1: Feliz cumpleaños. Sigo leyendo mensajes en el 315-625-4430. Dice, buen día. Un saludo para Maito Galindo. Gracias, muy amable. Dios les bendiga. Dice, Dice, quiero desearle un feliz cumpleaños a mi hija Natalie Dávila, que cumplió el 21 de septiembre. Que Dios me la bendiga siempre y que cumpla todos los anhelos de su corazón.
2: Por supuesto, Natalie, feliz cumpleaños, que el Señor te bendiga, te guarde, te acompañe en cada uno de los pasos que des durante este año de vida.
1: Muchas gracias. Sigo leyendo mensajes en el 315-625-4430. Dice, hola, buenos días. Dios los bendiga. Para felicitar a mi hija Melisa, que cumplió años el 15 de septiembre. Que Dios me la bendiga. Muchas gracias.
2: Dios conceda esos deseos, mi querida Lisa, que hay en tu corazón. Haga prosperar cada proyecto que pongas en sus manos. Como dice el Salmo 24, te daré conforme al deseo de tu corazón. Y que este nuevo año sea de grandes, grandes bendiciones.
1: Muy bien, 315-625-4430. 315-625-4430. Dice, buenos días, un abrazo para todos ustedes.
2: Un abrazo.
1: Dice, nos saludan desde Boyacá.
2: Ay, un abracito. Dice,
1: un saludo para Maito Galindo. Muchas gracias, muy amable. ¿Por qué le da envidia? ¿Pero por qué le da envidia?
2: No, no, es envidia.
0: Pero qué privilegio.
2: Es gozo, es gozo.
0: Nos gozamos.
1: Muchas gracias. Dice, quiero saludar a mi cuñada, que se llama Lorena. Cumple este lunes que viene, es decir, el 28.
2: Sí.
1: Que la amo y gracias por abrir su corazón conmigo. Ella es un regalo de Dios para mi vida. Muchas
2: Lorena,
1: gracias.
2: Lorena, pero por supuesto, hoy damos gracias a Dios por tu vida y le pedimos que su misericordia sea nueva cada mañana sobre ti. Muchas felicidades desde ya y que el Señor te sorprenda.
1: Muy bien. Mensaje de audio imposible porque no tengo tiempo, no tengo time. O sea que si me envía un mensaje de audio no voy a poder escucharlo. Dice, buenos días, saludos a todos ustedes.
2: Saluditos.
1: Desde Sincelejo nos escribe Your Ladies. Dice, ayer estuve de cumpleaños Your Lady Cruz desde Sincelejo, señorita Karen Daniela.
2: Ay, mi querida Yorley, bueno, un saludo muy especial para ti, feliz cumpleaños, prepárate porque grandes cosas vienen para este nuevo año, que Dios supere tus expectativas, como dice Efesios 3:20, que Dios te sorprenda con bendiciones que ni siquiera habías imaginado.
1: Sí, señora, seguimos leyendo por acá.
2: Pero por supuesto.
1: Dice, hola, buenos días, un saludo para todos ustedes, un saludo para Maito Galindo, muchas gracias.
2: Saludito.
1: Hoy están saludándome por fin hoy.
2: Sí, ¿estás de cumpleaños?
1: Sí, señora, dice están saludándome. Dice, quiero, por favor, que me feliciten, dice Dieguito Murcia. Dice, Dieguito, cumplí el 20, dice, ah no, cumplió 24 años el pasado 18 de septiembre, Dieguito Murcia.
2: Claro que sí, Dieguito, feliz cumpleaños, que Dios conceda los anhelos de tu corazón y te permita seguir disfrutando de muchas más bendiciones. Te mandamos un abrazo y que el Señor te sorprenda.
1: Muchas gracias. ¿Sigo leyendo o no sigo leyendo?
2: Bueno, por
1: leyendo.
2: Favor, no. Sigue, no pares. Dirán. Sigue y no pares.
1: Mensaje de audio no. Dice, buenos días, para felicitar a mi hijo John Sotelo, que cumplió el 20 de septiembre, que Dios me lo bendiga y que lo amo mucho, atentamente, Julie, su mamá. Ahí está, entonces saludamos a esta hora
2: mi querido John.
1: A John Sotelo.
2: Bueno, mi querido Johncito, oramos por ti para que el Señor te bendiga y te guarde, que haga resplandecer su rostro sobre ti, tenga misericordia de ti, ponga en tu vida su paz, que tengas un año lleno de la presencia de Dios, un abrazo enorme y happy birthday to you.
1: Muy bien, felicitaciones.
2: Eso.
1: Dice, hola, buenos días, un saludo para todos ustedes.
2: Saludito.
1: Dios los bendiga, dice, sobre todo y en especial para Maito Galindo.
2: Eso.
1: Muy bien, muchas gracias. Muy bien.
2: Ey, Mauro, no nos hagas reír, por favor.
1: Dice, quiero que saluden, por favor,
2: ¿sí?,
1: a mi hija. Ella se llama Sara Caballero, que cumplió 16 años el 16 de septiembre. Sarita. A mi hermana Ángela, que cumple 37 el próximo 30 de septiembre. Y a Aide, que es abuelita de mi hija, cumple 62. Mejor dicho, a Sara, a Ángela y a Aide.
2: Bueno, Sara, Ángela y Aide, feliz cumpleaños, que Dios sea su refugio y fortaleza en cada momento, que nunca les falte su compañía, su presencia, su provisión y que el Señor los sorprenda a todos como familia en este nuevo año de vida.
1: Muy bien, estamos celebrando cumpleaños, recuerden, cumpleaños de el mes de septiembre. Ah, que cumplió el primero de agosto, ¿no, señora? Ya pasamos. Dice, buenos días, bendiciones para todos ustedes. Dice, por favor, ¿pueden saludar a David Díaz Arias? Cumplió el 13 de septiembre 24 años. David, Díaz Arias, atentamente María Teresa desde Ibagué.
2: Bueno, David Díaz Arias, gracias por dejarnos el nombre completo, maravilloso. Estamos celebrando tu vida y nuestra oración para este nuevo año es que nunca camines solo. Dios dice en Éxodo, mi presencia irá contigo, te daré descanso, que su presencia te acompañe en cada decisión, cada sueño y cada nuevo comienzo. Happy birthday to you.
1: Dice, buenos días, saludos para todos, especialmente para Mau Galindo.
2: Eso.
1: Bien, muchas gracias.
0: Me felicitamos, Mau
2: Galindo. Muchas gracias. Yo eso lo estoy sospechando, ya, la verdad ya sí. Estoy sospechando mucho.
1: Aquí,
2: ese saludo.
1: Ahí está el teléfono, ahí pueden leer.
2: Mauro está haciendo.
1: No.
2: ¿Te digo qué está haciendo?
0: ¿Qué está haciendo?
2: La recordación de su marca personal.
1: Ah. Ahí está el teléfono, ahí pueden
2: leer. Y como los jueves es Mau Miss, el miércoles es Mau, el martes es Mau y el lunes es Maito. Entonces está haciendo la recordación de todos sus apodos.
0: Hoy el viernes es el saludo.
2: Pero bueno, nos unimos a esa celebración también.
0: Te saludamos también.
1: Yo soy Mauro Galindo los viernes. Dios les bendiga. Quiero que por favor saluden a mi hija. Se llama Carol Salgado.
2: Yo pensé que iba a decir Carol G.
1: Carol Salgado cumple mañana. Mañana cumple Carol. Mañana 26. Cumple 21 años de parte de Edwin y Viviana y de parte de Kevin. Entonces saludamos a Carito,
0: claro que,
1: mañana cumple 21 años.
0: Por supuesto, Carito, que este nuevo año de vida esté lleno de amor, de paz, de su misericordia. Y recuerda que el amor nunca deja de ser. Feliz cumpleaños desde ya, muchas bendiciones y que mañana sea un grandioso día.
1: Y estoy leyendo los que me están saludando a mí. Los que no me saludan a mí no los leo.
2: ¡Ay, no, señor!
1: Claro.
2: No, señor.
0: Pero eso no se vale.
2: Vamos porque... a cerrar el micrófono.
0: Sí, eso no se vale porque ya oyentes escribieron temprano.
1: Sí.
2: Señor, no me los
1: estoy dándole prioridad a los que están saludando a Maito Galindo.
0: Ah. Es que nos saluden a alguno de los tres.
2: No me manipule la audiencia, me hace el favor.
1: No, lo siento mucho. Dice, hola, buenos días, bendiciones para todos ustedes. Nos escribe por acá Blanquita Cecilia Micán, que cumplió años el pasado 22 de septiembre. Nos escriben desde Facatativá. Un saludito para Blanquita, por favor.
2: Bueno, mi querida Blanquita, Cerebe Radio está vestido de fiesta por ti, porque estamos festejando tu vida. Que en este nuevo año venga salud, alegría, propósito y sobre todo con la presencia de Dios guiando cada uno de tus pasos. Feliz cumpleaños y que lo mejor de Dios siga acompañando tu historia.
1: Por ejemplo, este lo saludo, dice Luz desde Facatativá. Dice, saluditos a Maito Galindo. Muchas gracias. Dice, quiero que por favor feliciten a mi esposo que cumplió años el 13 de septiembre. Mi hijo Ángel el 18, a Dani y Charit. No, mejor dicho, Charit, Dani,
0: Ángel. Y no dijo el nombre.
1: Y no dijo el nombre del esposo, señorita Luz. Por estar saludándome, no dijo el nombre del esposo, ¿sí? Pero saludémoslos a ellos, saludémoslos a ellos, a toda esta gran familia que están cumpliendo en septiembre.
0: Bueno, entonces, Ángel, Dani, Charit y al esposo, no sabemos el nombre, celebramos la vida de cada uno de ustedes con alegría, confiando en que todo lo pueden en Cristo que los fortalece, que tengan un maravilloso mes, un maravilloso resto de año y que Dios les siga bendiciendo. Un abrazo.
1: Sigo leyendo mensajes en el 315-625-4430, casi digo el WhatsApp de Gloria. Ay, de verdad. Dice, hola, buenos días, bendiciones para todos. Dice, quiero saludarlos a todos ustedes, en especial a Mau Galindo. Gracias, muy amable.
0: Eso, Mau Galindo.
1: Dice, mi nombre es Yasmín, para felicitar a mi sobrino David Díaz Guevara, señorita Daniela, David Díaz Guevara, que está cumpliendo hoy 31 añitos, David Díaz.
2: Ay, bueno, David. Un abrazo, que la pases delicioso en este día, feliz cumpleaños, que sea un día para agradecer a Dios por tu vida, porque recuerda lo que dice Salmo 118:24, este es el día que hizo el Señor, disfrútalo con alegría y no olvides con un corazón agradecido, happy birthday to you, y por favor nos guardas torta, tres pedazos.
0: No las traes. No las traes.
2: Dice, tortica, tres pedazos.
1: Tres pedazos de torta, sí. ¿A qué hora va a levantar el ayuno para estar acompañándola?
0: No, me va a acompañar hasta las 5 de la tarde.
1: Ay, bueno, realmente hasta las 2.
0: Ay, pero me va a acompañar hasta las 5 de la tarde.
1: Fue la orden que dio el apóstol.
0: No, pero que, si queremos hasta las 2.
1: Dice, hola, buenos días, bendiciones.
2: Sí, Maito, pilas ahí, Maito. A la vez de ayuno porque te veo...
1: Sor Gloria. Dice, hola, buenos días, bendiciones para todos ustedes. Un abrazo, un saludo cordial. Dice que... La hermana Shady, pues es hermana de ella, ¿cierto? Sí. Cumplió, no, este mensaje no, porque no lo entendí. Solo me envió tres fechas, pero solo un nombre. Dice: buenos días, Dios les bendiga a todos. Mi hija Valentina Chísica está cumpliendo hoy 25 añitos de parte de Alba Mary Gutiérrez, la hija Valentina. Hoy está cumpliendo añitos, hoy 25 de septiembre. Saluden a Valentina, por favor. A ver, ¿quién la va a saludar? Señorita Gloria.
2: Sigue Gloria.
1: Bueno. Sigue Gloria, sí.
0: Bueno,
2: concentrando.
1: Vale, hoy estamos, ahí estamos en la, por juntarse con las malas amistades.
0: No, señor, ay, bueno,
2: por dejarse distraer.
0: Sí. Que Dios ilumine tu camino y te haga resplandecer, que haga resplandecer su rostro sobre ti. Feliz cumpleaños, que hoy sea un día donde veas la mano de Dios obrar a tu favor. Ay. Que te sorprenda, que te dé paz, que te ilumine, que te guíe y que estés rodeada de la gente que te ama.
1: Gloria está, Daniela, Gloria está así.
0: Y no, juntándose con malas amistades. De verdad, estoy casi segura que el último mensaje fui yo. Que fui yo porque fue la familia.
1: Está durmiendo, no.
0: Fue la familia donde mencioné, bueno, no sigamos. Pero bueno, Karen, Daniela.
1: Esa fue la...
0: Que lo digan los oyentes que la última fui yo. Daniela es la que se... Dos veces me la ha hecho. No, dos veces, Daniela.
1: Eso le pasa por juntarse con malas amistades.
2: Estaba distraída con una...
1: Seguimos por acá.
0: Daniela, dice, dos veces, bueno, me la ha hecho hoy.
1: Marta nos escribe y dice: quiero saludar a mi hija Andrea, a la nieta Sofía, Andrea, que es la hija, y a la nieta Sofía, de parte de Martica Muete.
2: Bueno, un saludito para tus familiares, qué lindas, feliz cumpleaños, que en este nuevo año confíes en Dios con todo tu corazón y permitas que Él dirija cada uno de tus caminos, que venga un año lleno de propósito para estas preciosuras que estaban de Happy Birthday. Y recuerda Proverbios 3:5-6, encomienda a Jehová tu camino, confía en Él y Él hará.
1: Estoy dándole prelación a los mensajes que me están saludando a mí. Es la prelación. Entonces, si quieren los saludo, si no quieren pues no los saludo, pero doy prelación a los que me están saludando a mí. A mí. Dice: hola, buenos días, bendiciones. Un saludo para Maito Galindo.
2: El humor de Maito es de semana,
1: muchas
2: te acompaña.
1: Gracias, muy amable. Quiero saludar.
0: Parece que vas a trabajar como el fin de semana, ¿verdad?
1: Yo mañana.
2: Ay, sí, Gloria, no te lo reveló.
0: Mañana
2: carne,
0: sí, mañana trabajas.
2: Vea, tienes una promotora.
1: Mañana no, mañana.
0: Promoción del fin de semana. ¿Trabajas?
1: ¿Quién le dijo?
0: Ya. El Espíritu Santo me lo reveló. Eso no fue ni carne ni sangre.
1: Ese turno está cambiado. Dice: quiero saludar a mi hija Karen, que cumplió 14 años el pasado 13 de septiembre. Mire, Karencita está cumpliendo, cumplió 14 añitos de parte de su papá, Julio César.
2: Qué linda edad.
0: Bueno, ¿ves? ¿Sí ves? ¿Sí ves que es ella? No soy yo y que ya era yo.
2: No, qué linda edad. Sigue Gloria.
0: Feliz cumpleaños. Que este nuevo año puedas experimentar que a los que aman a Dios todas las cosas les ayude para bien, que sigas creciendo en estatura, en sabiduría y sobre todo en la presencia del Señor. Un abrazo.
1: Muy bien, sigo leyendo mensajes en el 315-625-4430. Estamos saludando a todos los que han cumplido años en el mes de septiembre. ¿Por qué? Por una sencilla razón. Porque estamos en el mes de septiembre. Y octubre es hasta la otra semana. Entonces, saludamos a los de septiembre. Dice: buenos días. Gracias por la oportunidad. Mi Señor les bendiga. El 13 cumplió Santiago. La sobrina Natalia cumplió el 20. La cuñada Diana cumplió ayer. Entonces, saludamos a Santiago, a Natalia y a Diana, cumpleañeros, de parte de Dorely Sanabria.
2: Bueno, un saludo súper especial. Happy birthday to you. Esperamos que le hayan pasado genial y que en este nuevo año puedan creer esta promesa: no temas porque Dios está con ustedes. Que en este nuevo tiempo encuentren en Él fuerzas, dirección y esperanza. Un abrazo y feliz cumpleaños para los tres.
1: Muy bien. Dice: hola, buenos días, bendiciones para todos ustedes. Quiero felicitar a mi esposo, dice nuestra oyente.
2: Sí.
1: Guillermo, desearles buenas nuevas, salud, de amor, paz. Decirle que Dios lo espera con los brazos abiertos. cumplió el 19 de septiembre. Están saludando al esposo Guillermo, ¿listo?
0: Claro que sí.
1: De parte de Patricia, que le manda muchas bendiciones, que lo ama, que mejor dicho, absolutamente todo. Y que saludos a Maito Galindo.
0: Eso, bueno, Guillermo. Hoy es un día para agradecer a Dios por tu vida, pedirle que conceda conforme a su voluntad los anhelos de tu corazón, de parte de tu familia, de parte de tu esposa, un abrazo, y que este siga siendo un año en el que el Señor te siga sorprendiendo.
1: Muy bien. Nos escribe Lady Ayala, señorita Daniela.
2: Sí, Ladycita, ¿qué dice?
1: Lady, se pinta los ojos de azul, dice la canción.
2: Una lady.
1: Ella nos escribe desde San Martín, en el departamento del Meta.
2: Ay, qué lindo.
1: Voy a estar en San Martín, mi querida Lady, de mañana en 8 días.
2: Ay, no dejes de hablar.
1: En serio, voy a estar allá saludando a mi tío, que voy a hacer un recorrido por el departamento del Meta.
2: ¿Sí?
1: Sí.
2: ¿Quién es el padre de la mentira, Maito?
1: No, yo estoy diciendo la verdad. Yo estoy diciendo la verdad. Lady, nos vemos ahí en el mirador.
2: Amanecer, ahí veremos.
1: Eso sí, yo voy con mi esposa, ¿no? Vamos a estar en el mirador, ahí en el mirador de San Martín. ¿Listo, Lady?
0: ¿Tú te imaginas que Lady llegue ese día y tú no estés ahí? Y te lleve comidita, te lleve... Lady, él no va a estar, así que no vayas.
1: Yo voy
0: vayas
1: a estar con mi esposa.
0: No, pero no, de todos modos, Lady.
2: Vamos a creerle que va a estar con la esposa.
1: Les voy a mandar una foto cuando ustedes me van allá
0: no,
1: a San Martín.
0: No, foto no, porque puede ser ChatGPT. No,
2: me voy a
0: videollamar.
1: No, señora.
2: ¿Y es mentira?
1: No, voy a estar allá. Dice Lady, que está en San Martín, dice, le doy gracias a Dios por haberme permitido cumplir el 23 de septiembre 44 años de vida. Un saludo para Lady Ayala.
2: Claro que sí, mi querida Lady, feliz cumpleaños, deleítate en el Señor, y Él sigue poniendo tus sueños en sus manos.
1: Hay que ir al Sena.
2: Él conceda los deseos de tu corazón conforme a su voluntad. Un abrazo enorme. Happy birthday to you, precioso.
1: Toca que vaya al Sena, señorita Karen Daniela. Aprender a leer.
2: Primero tu primaria, ya, sí. Un amigo.
1: Estoy dando prelación a los que me están saludando a mí, primero. Dice, hola, buenos días, bendiciones para todos ustedes. Dios les bendiga, Dios los guarde. Saludos a la señorita Gloria.
0: Saluditos.
1: Un saludo a la señorita Daniela.
2: Un saludo.
1: Dice que nos escribe Sandra Valderrama. Ah, no, mi hermana Sandra Valderrama.
0: ¿Qué cumplió ayer? Que vayas al Sena.
1: Mi hermana Sandra Valderrama cumplió ayer, nos dice Consuelo. Un abrazo para todos ustedes. Gracias, Dios les bendiga. Pero como no dice cuántos años, ni mensajes ahí a media panela. Dice, hola, buenos días, bendiciones para todos ustedes. Dios les bendiga. Un saludo a la mesa de trabajo.
0: Un saludo.
1: Un saludo a Mau, a Gloria y a Daniela.
2: Un saludito precioso.
1: Dice, quiero enviarle un saludo de cumpleaños a mi hijo José Nicolás Acosta Orozco, que cumple el próximo domingo 20 años. Que Dios lo bendiga y le conceda las peticiones de su corazón en Bogotá. Entonces saludemos por favor a José Nicolás Acosta Orozco.
0: José Nicolás, feliz cumpleaños desde ya, que Dios vaya delante de ti en cada nuevo proyecto y que recuerdes que siempre el Señor es tu pastor, que nada te faltará y que en cada paso que des allí esté Él mostrándose tu amor y tu misericordia.
1: Ay, quiero al Sena.
0: Que se me pegó. Vamos al Sena, mi amor.
1: Tienen que ir al Sena a caminar.
0: Que el Sena.
1: Digo, a caminar, no, sino a.
0: Que el Sena. Que el Sena tiene que venir aquí a nosotros.
1: Ahí está, bueno. Hola, buenos días para todos. Bendiciones. Hijas Natalia Castellanos Gutiérrez y Diana Castellanos Gutiérrez son gemelas. Y ayer cumplieron años. Ah, no, cumplieron el 12 de septiembre.
2: Hay que ir al Sena.
1: No, yo estoy leyendo bien, sino que. Cumplieron el 12 de septiembre. Les pido una bendición para mis hijas, para Natalie y para Diana Castellanos Gutiérrez.
2: Bueno, un saludito para estas dos bellezas de hijas, que en este nuevo año Dios renueve de fuerzas como el águila, que vuelen tan alto, que lleguen tan lejos, que no desmayen, que sigan confiando en Dios y que sean de esas hijas que alegren el corazón de sus padres. Un abracito y bendiciones.
1: Correcto, seguimos saludando mensajes. O sea, saludando mensajes, no saludando personas.
2: No, hay que ir al Sena, pero...
1: Voy a ir al Sena.
2: Al Sena de...
1: Para comprensión de lectura.
0: ¿Qué tenemos?
1: Dice, hola, buenos días, bendiciones para todos. Un abracito, los quiero mucho.
0: Gracias.
1: Nos escriben desde Chinú, en el departamento de Córdoba. Dice, me ayudan por favor para felicitar a mi hija Caris Dayana Moreno Gómez, quien cumplió el día 22 de septiembre 20 añitos. La gloria y la honra a Papito Dios. Entonces saludemos a Caris Dayana Moreno Gómez.
0: Claro que sí, Caris, que este nuevo año esté lleno de momentos hermosos y puedas decir siempre, hasta aquí me sigue ayudando el Señor, hasta aquí me sigue ayudando Jehová. Muchas bendiciones y muchas felicidades.
1: Dice por acá Maito, por favor saludar a mi nieto. Él se llama Hans Gael Cruz Patiño. Cumplió el 6 de septiembre y que lo amo con todo mi corazón. Hans Gael Cruz Patiño.
2: Bueno, qué lindo. Un abracito para ti. Declaramos lo que dice Lucas 2:52. El niño crecía en gracia, en estatura y en sabiduría delante de Dios y los hombres. Que siga siendo ese regalo, ese tesoro tan especial para tu familia y desde luego para Dios. Happy birthday to you.
1: Sí, señores, sigo saludando. Estoy dándole prelación a los que me saludan a mí. Maito Galindo, que nunca me saludan. Dice, hola, buenos días, bendiciones. Y estoy leyendo mensajes completos.
2: Pues si quieran restituir a Maito, hágale pues.
1: Sí, los que nunca me saludan entre semana, hoy les estoy dando prioridad. Maito Galindo dice, hola, buenos días. Hoy está cumpliendo años mi yerno. Él se llama Santiago Ávila. Le quiero bendecir en su día. Y el martes 29 cumple Antonella, hija de Santiago y de Sara. Entonces saludamos a Santiago y a Antonella que están cumpliendo años. Muchas bendiciones.
0: Por supuesto, bueno, Santiago y Antonella, feliz cumpleaños. Que Dios les dé fuerzas en cada desafío que se les presente en la vida. Y que recuerden que el Señor está con ustedes a donde quiera que vayan. Un abrazo y muchas bendiciones.
1: Dándole mensajes, dándole prelación a los que me saludan a mí, a Maito Galindo. Dice, hola, buenos días, bendiciones para ustedes. Un saludo para Dani.
2: Un saludito muy especial.
1: Un saludo para Gloria.
2: Un saludito.
1: Y un saludo para Maito Galindo. Mi palabra es la siguiente para mi hija Valeria, de Jesús Vizcaya, que cumplió 13 años el 16 de septiembre. Y la palabra está en número 62426. Muchas gracias por alegrarnos las mañanas. Y nosotros también tenemos una palabra para Valeria de Jesús Vizcaya, que cumplió 13 añitos el pasado 16.
2: Bueno, mi querida Valeria, eres muy bendecida. Celebramos tu vida y oro por ti esta palabra, que Dios envíe sus ángeles para cuidarte en cada camino, que estés siempre bajo su protección. Un abracito y feliz cumpleaños.
1: Sigo leyendo mensajes en el 315-625-4430. Ya voy a cerrar la tienda porque se nos fue el tiempo hoy. Muchísimos mensajes, muchas gracias a todos los que han participado. Ya vamos a elevar una oración general, dándole gracias a Dios por la vida de cada uno de ustedes. Dice, hola, buenos días, bendiciones para ustedes. Dice nuestra oyente, quiero enviar un saludo muy especial a mi hija Aime, Sofía Amaya, en su cumpleaños, porque ella está hoy cumpliendo años.
0: Por Aime, supuesto,
1: Sofía Aime, Amaya, Sofía, de parte de Jenny.
0: Claro que sí, que nunca te falten los motivos para sonreír, porque el corazón alegre hermosea el rostro. Feliz cumpleaños y muchas bendiciones.
1: Muy bien, son las 11 de la mañana, 48 minutos. Un minuto, señorita Dani, señorita Gloria, para elevar una oración cortita a todos los cumpleañeros. Que Dios los bendiga, que Dios los guarde y que cumplan muchísimos años más. Por favor, no alcanzo a leerlos. Llegaron muchos mensajes, perdónennos, pero sabemos que Dios sí los ha mirado.
2: Claro que sí. Bueno, Señor, hoy queremos darte gracias por la vida de cada uno de nuestros oyentes que está celebrando un año más de vida. Gracias porque hasta aquí los ha sostenido, cuidado y acompañado. Hoy declaramos bendición sobre sus vidas, sobre sus familias, sus hogares, sus proyectos y cada nuevo comienzo. Padre, trae salud, paz, provisión, sabiduría y nuevas fuerzas. Que cada año que comienza sea una oportunidad para creer que tú cumplirás propósitos, que tú guiarás su caminar y que ellos estarán más cerca de ti. Señor, abre puertas, cumple tus planes y permite que puedan disfrutar de una vida plena, abundante y llena de fe. Como dice tu palabra en Juan 10:10, tú viniste para que tengamos vida y la tengamos en abundancia. Bendice sus entradas y sus salidas, guarda sus caminos y sorpréndelos con tu amor. En el nombre de Jesús declaramos un año lleno de propósito, lleno de alegría y bendición. Amén.
1: Muy bien, 11:50. Feliz cumpleaños a todos. Chao.
2: Chao.

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1: Ya son las 11 de la mañana, 55 minutos. Bienvenidos al boletín de noticias. Villavicencio entrega obras clave para la región. Los detalles con Tatiana Fonseca.
2: El gobierno nacional entregó las obras de mejoramiento urbano en los sectores de Canaán y El Delirio en Villavicencio, un proyecto que estuvo cerca de 6 años en espera. La intervención contó con una inversión superior a los 10 mil millones de pesos entre aportes de la nación y el municipio. Las obras incluyen la recuperación de parques y canchas, mejoras en vías y accesos y la transformación del entorno del colegio Atanasio Girardot, beneficiando a cientos de familias de la zona. Además, el Ministerio de Vivienda anunció la creación de una mesa de trabajo con la Gobernación del Meta y la Alcaldía de Villavicencio para revisar proyectos de vivienda y agua que aún están pendientes, con el fin de impulsar nuevas inversiones para el departamento. 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
1: En otras noticias, Colombia fue representada en la ONU con plan estratégico en seguridad. Grace.
3: El vicepresidente de la República, José Manuel Restrepo, presentó ante la Asamblea de las Naciones Unidas el mensaje del presidente Abelardo de la Espriella cuando dijo: una de las prioridades de la administración será recuperar el control territorial y enfrentar a los grupos responsables de asesinatos, secuestros, atentados y reclutamiento de menores. También sostuvo que Colombia no puede combatir por sí sola el narcotráfico debido a la parte transnacional de rutas, redes y flujos financieros. En su intervención se centró en la seguridad, el narcotráfico y la necesidad de una mayor eficacia de Naciones Unidas.
1: El departamento de Antioquia podría convertirse en piloto para bloquear señales de celular. Ruth.
4: Pues una propuesta relacionada con la seguridad carcelaria está generando atención en el país. Resulta que la cárcel Bellavista, ubicada en el municipio de Bello, podría convertirse en el primer centro penitenciario de Colombia donde se implemente un plan piloto para bloquear las señales de telefonía celular. La iniciativa busca impedir que desde el interior del penal se realicen llamadas extorsivas o se mantengan comunicaciones relacionadas con actividades delictivas. Por eso la propuesta ya fue presentada al Ministerio de Justicia para su evaluación. Miremos, la idea surge en medio de las preocupaciones que han expresado las autoridades frente al uso ilegal de teléfonos móviles dentro de algunos establecimientos penitenciarios del país. Por ahora no hay una decisión definitiva, pero el proyecto podría servir como modelo para futuras medidas en otros centros de reclusión si demuestran resultados positivos. Así las cosas, Bellavista podría convertirse en un laboratorio de prueba para una estrategia que busca fortalecer la seguridad y reducir los delitos que se coordinan desde las cárceles. 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
1: En el Cesar permanece bajo medidas especiales tras ataque con drones y explosivos a la policía. Myron.
5: Hola, ¿qué tal? Así es, después del ataque registrado anoche contra la estación de policía del municipio en Aguachica, sur del Cesar, permanece bajo medidas especiales. De acuerdo con el reporte preliminar, 4 granadas fueron lanzadas mediante drones contra las instalaciones policiales. Los explosivos ocasionaron daños materiales, pero no dejaron uniformados ni civiles heridos. Durante el ataque también se habrían registrado disparos contra la estación, provocando momentos de tensión entre los habitantes de la zona. Sin embargo, el hecho dejó una situación adicional. Al menos 3 presos que permanecían en la estación lograron fugarse en medio del ataque. Según los primeros reportes, estas personas estaban vinculadas a procesos relacionados con el delito de extracción ilícita de hidrocarburos. 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
1: Gracias por acompañarnos a las 2 de la tarde.

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0: Después del boletín informativo llegan las buenas noticias de salvación. Son las 12 del día en punto. Tenemos una cita con lo sobrenatural.
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1: Con esta melodía que identifica el devocional, saludamos a los oyentes que en este momento nos escuchan a través de nuestras frecuencias de CRB Radio. Con el favor de Dios, ya. Este domingo estaremos en las dos celebraciones, aquí en nuestra nueva casa espiritual. 7 de la mañana, 10:30 de la mañana. Ese es un nuevo horario. 7 de la mañana y 10:30 de la mañana. Nuevo horario para que estén con nosotros, para que nos visiten. Y de hecho, es así. Hay personas que estarán visitándonos, entonces un abrazo. Un abrazo para las personas que están de visita. Rubiela Contreras, Tatiana, en Bogotá. Gracias por escuchar. Gracias por escribirnos a través de la cuenta de WhatsApp 315-625-4430. Eso sí, gracias por siempre escribir su nombre. También nos está saludando Ingrid Cortés, que está en su oficina, agradecida con el Señor porque el Señor le abrió la puerta de trabajo y el Señor le ha ayudado. Digamos así: Jesús, eres mi buen pastor.

0: 12 del día, 2 minutos. Ramiro, ¿qué tal? Buenas tardes, Ramiro Muñoz. Ramiro Muñoz está en Sasaima, Cundinamarca. Nos dice Consuelo, ¿están felices? Pero claro que sí. Me imagino que nos pregunta por el tema de nuestra nueva casa, ¿verdad? Sí, claro, estamos felices. Luisa está en Chía y dice, hoy consagro mi carrera a Dios, recibí un título como administradora y doy fe que fue Dios quien me pagó la carrera y solo a Él le debo la honra y la gloria. Gracias, Luisa. Y si quieres puedes dejar una nota de audio con tu testimonio, ¿te parece? Déjanos una nota de audio con tu testimonio para que de viva voz nos digas lo que el Señor hizo. Gracias, Ramiro. Gracias también a Mauricio Cárdenas. Gracias por acompañarnos. También nos saluda desde Lalín, España, John Romero. John hace rato que no escribía en Lalín, España. Rosa María García González está en Cosolapa, Oaxaca, México. Gracias por escribir. 12 del día, 4 minutos. ¿Cómo hago para enviar un testimonio, Olga María? Pregunta Olga María. A través de la cuenta de WhatsApp dejas una nota de audio. Eso sí, por favor le bajas todo el volumen a tu radio. Le bajas todo el volumen a tu radio. Y envías la nota de audio con la palabra testimonio. Y ya. Y nosotros tendremos la oportunidad entonces de escucharlo. Desde Cibaté, Cundinamarca, Jensi Pardo. Bendiciones. Entonces, gracias por escribirnos tu nombre. También gracias a Luis Pulido, a Mariana desde Cajamarca en el departamento del Tolima, Catalina Adrián, bendiciones, gracias. Qué cantidad de oyentes, gracias. José Hernández está también en Madrid, España, gracias. Muchísimas gracias también a las personas que nos escuchan a través de Vida FM 99.6 para el departamento del Atlántico. Caterín Rodríguez Contreras desde Tausa, Boyacá, ¿cierto? Vida 890 AM en Bogotá. Vida FM 100.7 para el departamento de Casanare. Vida FM 96.3 para el departamento de Cundinamarca, Tolima. También para el departamento de Boyacá, para el eje cafetero. La frecuencia 104.7 desde San Pues para Córdoba, para Sucre. Oremos. Padre, gracias por lo que nos permitiste vivir aquí, en el auditorio principal, donde vivimos ese día de arrepentimiento. Y ahora, gracias por lo que vas a hacer. Gracias por la salud de nuestro pastor Eduardo. Gracias porque allá en Cali nos escucha Gladys. Gracias por esa persona agradecida que deja una nota de audio. Gracias por la vida de Eduardo, por la vida de Marta allá en Funza. Bendíceles, por favor. Bendice, por favor, a esa persona que nos escucha por primera vez. También a Cristian Vergara en Madrid, Cundinamarca. Gracias por el toque tuyo, por tu mano poderosa sobre nosotros. En el nombre de Jesús. Amén y amén. Este amigo Daniel Alejandro Zamudio te invita a vivir este tema aquí en el devocional, titulado Lugares que no convienen. Es el tema que nuestro pastor Eduardo nos comparte a continuación. Y qué gusto, pastor Eduardo, escucharle aquí en el devocional.
1: Muchas gracias. La palabra se titula Lugares que no conviene. Puede abrir su corazón para que reciba lo que Dios ha preparado para usted, pero también acuérdese de su prójimo que necesita esta palabra para que lo llame y lo oriente para que escuche este devocional. Un saludo a usted que trabaja en un hotel y allí usted ama al Señor. Usted que trabaja en un restaurante y allí usted camina con Dios. Usted que trabaja en una panadería y usted está allí amando al Señor con todo el corazón. Y ahora, Janeris Rivera nos dice, Dios tiene el poder.

0: Dios tiene el poder para hacer un milagro en usted.
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0: Y el pensamiento sabio dice así: la alabanza proclama el señorío de Dios sobre el mundo y sus proezas, y la adoración expresan intimidad profunda con Dios y con el Espíritu Santo de Dios.
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0: Y vamos ahora a nuestro escenario de gloria, de poder y de milagros.
2: Apóstol, me acompaña la hermana María del Carmen. Esta mujer, según la ciencia médica, para este tiempo ya debería estar muerta. Y ella viene hoy a agradecerle a Dios y a contarle a usted y a la iglesia lo que Dios hizo con ella. Cuéntenos, hija.
3: Apóstol, gracias. Yo en el mes de julio estaba hospitalizada, pues una de tantas hospitalizaciones, porque mi enfermedad era de nacimiento, era congénita. Oh. Y yo estaba en el mes de julio hospitalizada con todos los síntomas de otro infarto, porque yo sufrí dos infartos, un derrame pericárdico, y los médicos decían, pues ya se asombraban, pues no saben cómo yo llegué a esta edad. Ahorita en el mes de julio fui con todos los síntomas de otro infarto, estaba hospitalizada, y mi hermana, pues me estaban entrando a una sala para un examen antes de meterme a cirugía, y mi hermana me llegó corriendo con un pañito y me dijo, póngaselo aquí, que el apóstol Eduardo él lo ungió y yo sé que el Señor lo va a sanar. Y yo me lo coloqué y le dije, Señor, sáname, levántame ese músculo que aprisiona mi arteria. Y de todas maneras ellos me metieron a cirugía, me hicieron cateterismo, y en ese cateterismo el doctor se asombró y me dijo, usted ya no tiene ese puente muscular, usted ya no tiene lo que le aprisionaba esa arteria, lo que le impedía el paso de la sangre. Y
4: se le desapareció.
3: Sí, y entonces él me dijo, la arteria está un poquito estirpadita, pero el que le levantó ese músculo se la va a arreglar,
4: que se llama Dios. Gracias, Señor. Gracias, ahí están los papeles. Gracias, Padre, ahí está todo. Levante sus manos, diga, no sufriré del corazón. Alguien que lo pueda creer. Amén. Dígame, hijo.
5: Apóstol, Sandra, escuchando el devocional y su esposa sin empleo y con solo 20 mil pesos en el cajero, tiene un testimonio para contarnos.
4: ¿Cuál es el testimonio, Sandra?
6: Buenos días, pastor. Yo estoy muy contenta de conocer a la persona porque yo escucho el devocional y usted ha sido un refrigerio para el alma. Es que a mí en la empresa me consignan aproximadamente 20 mil a 30 mil pesos cada mes, final de mes, porque son los transportes para que yo vaya a ejercer mi labor. Y no teníamos plata y estábamos mal porque mi esposo no tiene trabajo. Entonces no había plata, estábamos debiendo la pensión del niño, bueno, muchas cosas. Y yo fui al cajero por 20 mil pesos. Y cuando revisé, habían 526 mil pesos.
4: Amén. Gracias. Gracias. Gracias. Levante sus manos. Diga, dinero vendrá a mis manos en esta semana.

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1: En el devocional, una palabra al corazón. Oh, cuánto amo yo tu ley. Todo el día es ella mi meditación.
0: Y la palabra, como lo dije, se titula Lugares que no convienen. Y leemos en Josué capítulo 7, los versículos 2 en adelante.

Después Josué envió hombres desde Jericó a Ai, que estaba junto a Bet-Aven, hacia el oriente de Betel, y les habló diciendo: subid y reconocer la tierra. Versículo 5. Y los de Ai mataron de ellos a unos 36 hombres. Y dice: y los siguieron desde la puerta hasta Sebarín, y los derrotaron en la bajada.

En estos dos versículos que acabo de leer, aparecen tres nombres que tienen un significado muy especial. El primer nombre es Ai, el segundo nombre Vedaven, y el tercer nombre Sebarín. Estos tres lugares, Israel tuvo que pasar por esos lugares. Y en la vida uno pasa por situaciones, uno pasa por momentos. En la vida uno pasa por circunstancias y también pasa por lugares que a veces lo bendicen, pero a veces no lo bendicen. Estos tres lugares son lugares de mucho cuidado. Por eso he titulado la palabra Lugares que no convienen. El primer lugar es Ai. Este lugar significa lugar de ruina. Imagínese, lugar de ruina. Sí, a veces la ruina ataca a la familia, ataca la casa, todo escasea, no hay comida, no hay dinero, no hay trabajo. O sea, usted está viviendo en Ai, lugar de ruina. Por eso es que está asociado con la exclamación, ¡ay, qué hago! ¿Para dónde cojo? Pero usted no está llamado para quedarse allí. El segundo lugar que leí es Vedaven. Significa lugar de maldad. Ese es otro lugar peligroso. Allí están las personas malas, drogadictas, alcohólicas, asesinas, violadoras, personas mentirosas que engañan, personas llenas de lujuria, de iniquidad. A veces usted se va a encontrar en medio de ese ambiente, pero Dios lo guardará y lo sacará en victoria de esa situación. El tercer lugar se llama Sebarain, significa lugar donde se rompen los sueños. ¡Qué tremendo! Sí, usted va a encontrar gente que le va a truncar los sueños que usted tiene, los desafíos que usted tiene, pero no se detenga, no se quede allí, aléjese de esa gente, camine con el Señor, viva para Dios, aléjese de estos tres lugares, lugar de ruina, lugar de maldad, lugar donde se rompen los sueños, y camine apoyado en el Señor, que Él no lo dejará en vergüenza.

te amo, Padre, te adoro, te alabo, te bendigo. Gracias por todo lo que eres, por la vida, por tu presencia, por tu compañía, por tu paz, por tu amor, Señor de los cielos. Estos tres lugares, lugar de ruina, lugar de maldad, lugar donde se rompen los sueños, los alejo de mi vida. No viviré en ruina, ni viviré en lugares de maldad, ni tampoco a donde mis sueños de fe, los que tú me has dado, se vayan a romper. Yo salgo de esa situación y camino contigo en bendición, en paz, en comunión con el Espíritu Santo. Dígale, Señor, yo también decido salir de ese lugar de ruina. Decido salir de ese lugar de maldad. Diga, Padre, vengo a ti a pedirte que me levantes. Vengo a pedirte que sanes mi corazón. Vengo a pedirte que sanes mi alma. Vengo a pedirte que perdones mis pecados. Escribe mi nombre en el libro del cielo y ayúdame para yo nunca apartarme de ti, que yo pueda conocerte y que a través de mi vida muchos también te conozcan, Señor Jesús. Oh mi Dios, mi Rey, mi Señor, tú estás obrando, te estás moviendo. Es un tiempo de esperanza. El Señor le dice a usted, es un tiempo de esperanza. Usted ha atravesado complicaciones duras, difíciles. Ha tenido noches donde se ha desvelado. Pero el Señor dice, usted va a tener una visitación mía que cambiará las circunstancias. Oh, mi alma te alaba. La gloria de Dios cae. Yo voy a guardar a ese hijo que está en el servicio militar. Descansa en mí. Yo lo guardaré y él regresará sano y salvo.

0: Gracias, Padre. Me sumerjo en tu gloria, me sumerjo en tu presencia, me sumerjo en tu espíritu, me sumerjo en tu palabra, en tu esencia. Te amo, Padre. Usa mi vida para que Él sea sanado, para que ella sea liberada, para que Él sea restaurado. Usa esta radio, usa estas ondas radiales. Te amo, papá, en el nombre de Jesús. Y ahora, la gloria de Dios comienza a fluir a través de estas ondas radiales. Señor, comienza a llegar a donde tú estás. Allí está la presencia de Dios. Sí, varón, tienes a tu lado una cajetilla de cigarrillo y has estado fumando, pero sabes que el Señor te ama y Él te pide que le entregues el vicio del cigarrillo. Entrégamelo. Yo te quiero. Te quiero cambiar. No te refugies en el vicio. Refúgiate en mí, que yo no te haré daño. Ahí está la gloria cayendo sobre usted. Sea libre. Sea libre. Sea libre. En el nombre de Jesús. Y ahora, varón, usted maneja un camión y usted viaja a lugares distantes. Usted tiene a su esposa, pero en algunas ocasiones usted ha caído en pecado en esos viajes que ha hecho. El Señor le pide que se arrepienta. Él lo perdona. No destruya la bendición que Dios le ha dado, la familia que le ha dado. Ahora, 1, 2, 3, reciba libertad de todo pecado, de toda iniquidad. Se rompe en su vida, es libre para amar a Dios. Padre, ven en sanidad, ven ahora mismo, Padre. Ven, derrama tu gloria, derrama tu presencia, derrama tu espíritu, derrama tu fuego, derrama tu unción. Ven con milagros a ese cuerpo enfermo, a ese cuerpo afligido. Esos tumores desaparecen, esas amígdalas inflamadas ahora son tocadas. Recibe tu milagro.
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Señor, en este momento te pido por esa persona que tiene que viajar de una ciudad a otra, o que tiene que viajar desde nuestro país a otra nación. Tiene ya los documentos, tiene el pasaporte, tiene la visa, tiene el tiquete, tiene todo ya organizado. Y yo te pido, Padre, para que ese hombre, esa mujer, esa familia que tienen que viajar a Barranquilla, a Medellín, a Bucaramanga, a Cartagena, a cualquier parte de nuestra patria, al campo, tú estés con él, guardándolo y protegiéndolo, que no haya ningún peligro, que no haya ningún atraco, que no haya ninguna amenaza, ningún accidente, que tú lo guardes. Pero también por ese que va a viajar a otro país, que la mano tuya le acompañe, que el vuelo sea agradable, que su llegada sea agradable y que su regreso sea en bendición. Derrama tu gloria sobre estas vidas, Señor Jesús.

0: camine agarrado del Señor, viviendo para Dios y amándole y comprometiéndose. Usted debe comprometerse con Dios. Asista a la iglesia, tome el discipulado, baje a las aguas del bautismo y comience a servirle al Señor. Gracias por orar por mí y por este ministerio. Gracias por sembrar en este ministerio radial, por sembrar dinero. Gracias, Dios les bendiga. Estoy orando por usted para que Dios lo prospere y le dé más de lo que usted ha dado. Si tiene un testimonio, el Señor le sanó de un tumor, de un cáncer, de migraña, de leucemia, de artrosis, de diabetes, de cualquier enfermedad, o hizo un milagro a nivel de hogar o a nivel de finanzas, puede llamar para que comparta ese testimonio. Quiero decirle que si usted tiene su iglesia y su pastor, acuda a esa iglesia y vaya a donde su pastor y camine allí sirviéndole al Señor. Pero si no tiene a dónde, lo invito para que asista este domingo a nuestra iglesia Manantial de Vida Eterna en diferentes partes que tenemos en el país, pero aquí en Bogotá, Colombia, yo voy a estar predicando, ministrando y estaré allí bendiciendo su vida. Recuerde que hay lugares que no, usted no debe quedarse allí, lugar de ruina, lugar de maldad, lugar donde rompen los sueños. Salga de eso y camine hacia arriba, hacia lo de Dios, hacia la victoria total.
1: A su lado estaré, amor y fuerza.
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4: Pastor Eduardo, gracias por compartirnos esta palabra, titulada Lugares que no convienen. ¿Cuáles lugares no convienen? Pues se ha basado nuestro pastor en el libro de Josué, capítulo 7, versículos 2 en adelante. Después Josué envió hombres desde Jericó a Ai. Aquí está el primer lugar, que estaba junto a Bet Aven. Ese es el segundo lugar, hacia el oriente de Betel, y les habló diciendo: subid y reconoced la tierra. Y ellos subieron y reconocieron a Ai. Versículo 5, aquí viene el tercer lugar. Y los de Ai mataron de ellos a unos 36 hombres, y siguieron desde la puerta hasta Sebarim. Ahí está el tercer lugar. Y los derrotaron en la bajada. Entonces, atención, porque te voy a hacer una pregunta para que dejes una nota de audio y para que envíes una opinión. ¿De acuerdo? ¿Qué significa el nombre Ai? Lugar de ruina. ¿Qué significa el nombre Bet Aven? Lugar de maldad. ¿Y qué significa el nombre Sebarim? lugar donde se rompen los sueños. Ahora, la pregunta es esta. ¿Has conocido lugares así? Es decir, donde, no por el lugar en sí, sino porque las situaciones no fueron favorables para ti. O tú dices, yo no vuelvo allá porque allá hay ruina, porque allá hay maldad, porque allá se rompen mis sueños. ¿Has conocido lugares así? ¿Has tenido experiencias desafortunadas en ese tipo de lugares? Nos puedes enviar una nota de audio a la cuenta de WhatsApp. Eso sí, le bajas el volumen a tu radio. Bájale el volumen a tu radio. Y escribes la palabra opinión. ¿Todo esto por qué? Porque Dios nos permite reflexionar, Dios nos permite pensar y Dios nos permite que el Señor Jesús tome control. Gracias. Por acá ya nos están llegando opiniones. Sí les pido el favor que nos dejen opiniones en la nota de audio o a través de la nota de audio. Podemos leer, claro, pero es mucho mejor que nos dejes la nota de audio con tu opinión. ¿De acuerdo? Entonces, por ejemplo, aquí está diciendo Miriam Janet. Sí, notas de audio, por favor. Notas de audio. Miriam Janet está diciendo: hace algunos años nos cambiamos de barrio. Yo no tenía paz. Y por la situación económica nos cambiamos de barrio. Y en ese barrio mis hijos conocieron muy malas amistades. Y mis hijos pasaron por crisis de malas amistades, de rebeldía, de maldad, y donde sus sueños, por ejemplo, mi hijo mayor quería jugar fútbol, pero en ese lugar su sueño se rompió porque las malas amistades lo llevaron a dejar el fútbol. 12:38, gracias. ¿Se dan cuenta? Sí hay lugares, sí hay lugares. Entonces, sí hay lugares de maldad, si hay lugares de ruina, si hay lugares donde se rompen los sueños. Ya vamos a escuchar las opiniones. Justamente aquí lo hacemos y saludamos a los amigos del devocional. En segundos, saludamos a los amigos del devocional. Abrimos el canal y les saludamos con la opinión. Buenas tardes.
5: Bendiciones, amigos del devocional, desde Villanueva Casanare, mi opinión.
4: Villanueva Casanare, 100.7 FM.
5: Es en Tuluá Valle. En Tuluá Valle, creo que cuando vivía allá con mi esposa y mi hija, hubo un sitio de destrucción de sueños. Bueno, así pasó en ese entonces.
4: En Tuluá Valle. Ahora, no estamos diciendo que Tuluá Valle sea ese lugar de destrucción, no, sino que a él, a nuestro oyente, a Gabriel, le pasó eso allá. Bueno, y eso me imagino que le ha llevado a tener más sabiduría, porque de eso se trata, de tener más sabiduría. Bien, adoremos, vamos a subir un poquito el volumen aquí del canal.

0: Escucha esto. A propósito de lugar de ruina, lugar de maldad, lugar donde se rompen los sueños. En muchas ocasiones nosotros dijimos, pero Dios, ¿por qué me trajiste aquí? Cuando fuimos nosotros los que tomamos esa decisión. Y por eso se truncaron sueños. Por ejemplo, como dice Aurora. Aurora dice, me trasladé a otra ciudad porque creía que allí iba a montar mi negocio. Y no monté ni negocio, nada. Y lo que hice fue perder el tiempo. Bueno, gracias. Eso quiere decir que para futuras ocasiones vas a tener sabiduría y vas a hablar con el Señor primero. Que el Señor te diga. Más oyentes, buenas tardes.
1: Buenas tardes, amigos de Devocional. Sí, yo me identifico con la señora que acabo de hablar. Y sí, mi hijo en este barrio tuvo muy malas amistades. Y sí, hay lugares donde en vez de surgir, cae. Relativamente me identifico con la señora. Bendiciones.
0: Gracias, gracias por decir que te identificas con la señora. 12:43, más opiniones.
2: Sí, mi nombre es Sandra, me congrego en la Iglesia Manantial de Vida Eterna. Sí, por una necesidad ahorita, pues estoy viviendo en un lugar, en un barrio que se llama el barrio Flandes, aquí de Fontibón. Estoy viviendo en una casa con mis patrones. Ellos viven en un lugar donde hay 3 discotecas. Usted viera el ruido, en la bullaranga, no dejan dormir, no he podido dormir en paz, no he podido dormir tranquila. Por necesidad me tocó irme para allá. Entonces, es un sitio de puras tinieblas. Porque, como les digo, se mueven 3 discotecas, se mueve una zona donde venden cerveza, donde venden trago, y eso son a las 3 de la mañana. Eso, no porque yo lo haya visto, pero dicho por ellos, han habido muertos, han habido, sí, eso como son bares, eso es un sitio de tinieblas. Entonces, sí señor, yo sí me estoy pasando por esa situación.
0: Ahora, creo que el Señor te escogió a ti para que ores, para que la gloria de Dios, para que el Señor Jesús con su preciosa sangre limpie ese lugar de toda muerte, de toda prostitución, de toda violencia. Y creo que el Señor te ha escogido para ello. Gracias por tu opinión. Más oyentes, buenas tardes.
3: Buenas tardes, amigos del Devocional. Margarita desde Barranquilla.
0: Hola, Margarita.
3: Mi testimonio es el siguiente. El barrio donde vivía antes andaba arruinada. La verdad es que el dinero no me alcanzaba para nada. Y ganaba lo mismo que gano hoy. Y hasta más. Ganaba hasta más. El dinero no me alcanzaba. No tenía nada. Le pedí a Dios que me quería mudar de ahí. Le dije a Dios que me llevara a un lugar donde prosperara. Y estoy viviendo ahora en otro barrio, acá mismo en la ciudad de Barranquilla, y me he comprado carro. El primer carro que tuve lo tuve allá en el lugar donde vivía. El carro se dañó, se estartaló, se puso horrible. O sea, el carro siempre estaba dañado, siempre había que meterle plata. Ese carro le metí más dinero y al final el carro no sirvió. Por ahí está un parqueadero abandonado que voy a sacarlo, pues, y será venderlo por chatarra. Y ahora tengo un carro nuevo. Mira, el carro este no molesta tanto. Pero excelente. Allá donde vivía era una ruina total, el dinero. Ganaba más de lo que gano ahora. Y él nunca tenía dinero. Y ahora aquí gano menos y el dinero me alcanza. Le doy gracias a Dios porque salí de ese lugar de ruina de ahí.
0: Gloria a Dios. Ahora te doy una buena idea. Y es, en la medida de lo posible, esta es una sugerencia. No es una orden, ni mucho menos, no. En la medida de lo posible, organiza ese carro, arregla ese vehículo, y cuando esté bien, se lo siembras a alguien. Eso sí, que Dios te dirija, que Dios te dirija. Déjate dirigir por Dios. Gracias por llamar. 12:46 minutos. Buenas tardes.
4: Buenas tardes. Hablas con una fiel oyente de por acá, de San Bernardo, Cundinamarca.
0: Sí.
4: Para mí el lugar que yo no quisiera volver porque me pasaron cosas terribles.
0: ¿Cuál?
4: Es donde yo vivía antes.
0: Sí.
4: Ahí nos hicieron la vida imposible con mi esposo. Sí. Al año de que nació mi hijo, me hicieron brujería a mí. Para hacerme demasiado daño.
0: Pero gloria a Dios que no te hicieron tanto daño porque hoy estás contando el cuento. Gloria a Dios, me alegra que hoy el Señor haya cumplido su palabra, que ninguna arma forjada contra ti podrá prosperar. Gracias. Y gracias, Señor, por esta palabra, porque esta palabra nos lleva a mirarte a ti, a pensar en ti y a permitirte a ti que nos hables, que nos des sabiduría para saber a dónde nos debemos mover, en qué momento nos debemos mover. Danos dirección a través de tu palabra, en el nombre de Jesús. Amén. Creo que es la última opinión. Vamos a ver, buenas tardes.
5: Buenas tardes, amigos del Devocional. Nosotros somos de Santander.
0: Sí.
5: Pero vivíamos allí en Santander y nosotros cada vez que había campaña en el pueblo donde vivíamos, nosotros pasábamos adelante, recibíamos a nuestro Señor Jesucristo como nuestro único y suficiente Salvador. Pero la gente sabía y una vez le decían a mi esposo que no fuera bobo, que los pastores nos iban a robar todo, que mis hijas, pues nuestros hijos ya estaban grandes y que no sé qué y si sé cuándo. Bueno, muchas cosas le metían. Entonces, ¿qué tuvimos que hacer? Nos vinimos para aquí, para Arauca, Saravena. Nos vinimos porque para recibir al Señor Jesucristo nos tocó que cambiarnos de departamento y de pueblo. Bueno, esto lo digo para la gloria, la honra y la alabanza del Señor. Y nosotros llegamos y de una vez nosotros llegamos el 11 de febrero del 89 y el 12 de febrero del 89 recibimos a nuestro Señor Jesucristo como nuestro único y suficiente Salvador. Dios les bendiga, hermano.
0: Bueno, ya lo recibiste, ya Él se quedó ahí. Ya no lo vas a volver a recibir más como Señor y Salvador porque ya Él es tu Salvador. Ya no más. Ya Él es tu Salvador. Él es tu Señor. Gloria a Dios. Fíjense todo lo que podemos disfrutar con ustedes, oyentes de CRB Radio. Estamos prestos para cumplir nuestros primeros 25 años de CRB Radio. Y también este domingo vamos a celebrar nuestras dos reuniones, las primeras en la nueva casa espiritual,

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1: Eso será este domingo. Tenemos un par de opiniones más y vamos a terminar orando. Buenas tardes.
2: Amigos del Devocional, buenas tardes. Mi opinión es, pues cuando me casé en el 2019, estuvimos viviendo en Bosa y pues pasaron tantas cosas que mi sobrina trabajaba en una prostitución y después llamó por allá una señora, le dijo que la tía era lesbiana. Bueno, pasaron tantas cosas que la bendición no llegaba. Bueno, estábamos estancados. Pero claro, gracias a Dios, Dios nos abrió puertas, nos ha bendecido grandemente. Ya hoy tenemos apartamento en el municipio del Rosal y Dios nos ha bendecido de una manera sobrenatural. Muchas bendiciones.
1: Amén. Y espero que tu sobrina haya podido nacer de nuevo. Espero que tu sobrina haya cambiado su vida, que le haya abierto el corazón a Jesús, que ahora ustedes como familia amen a Dios. Amen a Dios. A propósito de amar a Dios, vamos a subir el volumen aquí del canal. Vamos a subir aquí. Porque siempre decimos así. Más mi

por eso, Padre, nosotros estamos en Cristo. No estamos en un lugar y dependemos de lo que pase en ese lugar. Estamos en Cristo Jesús, lo cual quiere decir que estamos en tus manos para hacer tu voluntad, para dejarnos dirigir por ti, por tu Espíritu Santo, por tu palabra. Te doy las gracias por cada persona que ha llamado, que ha dejado una nota de audio, que ha escuchado, y que esta palabra de sabiduría se haga realidad en ellos. Que tú, Jesús, seas quien dirige. Amén y amén. Este amigo Daniel Alejandro Zamudio te dice, hoy el Señor te sorprenderá. Esta tarde el Señor te sorprenderá. Y nos vamos a escuchar nuevamente con nuestro pastor Eduardo a las 5 de la tarde. Un abrazo, bendiciones.

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0: en Colombia, con la buena salsa, para comenzar este fin de semana, viernes 25 de septiembre del 2026. Esto es Vida Deportiva de CRB Radio. Recuerden que es el espacio deportivo de la cadena radial Vida, de lunes a viernes, de la 1 hasta las 2 de la tarde, con la actualidad del deporte en nuestro país y allende las fronteras. www.crbradio.com.co. Un abrazo para toda la audiencia internacional en Norte, Centro y Sudamérica, en Europa cuando ya está cayendo la tarde, noche, en Asia cuando ya estamos tocando el día sábado, y como dice la palabra, hasta lo último de la tierra, incluyendo, como no, la parte de Oceanía. Un abrazo también y un saludo a la audiencia en los 8:90 en Bogotá, tarde como con ganas de llover, al menos por este lado de los estudios centrales de CRB Radio. Fin de semana especial. Vida Juan de Acosta, vida Marsella, en el eje cafetero, vida Ricaurte, vida Guaduas, vida Santuario, vida Villanueva, en los Llanos Orientales, y vida Sampues, en el Caribe colombiano. Don Mauro, ¿qué escuchamos? Buenas tardes, feliz fin de semana.
1: Sí, señor, un saludo, profe. Escuchamos a el amigo José Rivera, más conocido como el Papo Rivera.
0: Qué buena canción.
1: Papo nació en Patterson, dirían ellos, New Jersey, Patterson, en Estados Unidos.
0: New Jersey, correcto.
1: Una cuna brava de salseros, allí en ese sector de los Estados Unidos.
0: Sí.
1: De los grandes salseros y con toda la trayectoria. Este señor que en algún momento cantó música de orden comercial, ya después de su conversión, fue su abuelo quien le enseñó acerca de la vida cristiana. Obviamente, naciendo en esta cuna de salsa, pues estaría vinculado con la salsa. Sí. Y bueno, nos ha regalado muchas canciones. Esta, por ejemplo, que lleva por título Lo Logré.
0: A ver, un poquito.
1: Hemos entrevistado al Papo Rivera en varias oportunidades aquí, claro, en la cadena. Y bueno, una de las grandes voces de la música tropical, en este caso de la música salsa, el señor José Rivera, norteamericano él.
0: Sí.
1: Aquí está, mira.
0: A ver.
1: Suena sabroso. Bueno, señor, le tengo la parrilla de programación.
0: Pero me permite.
1: Ah, ya.
0: Permíteme, qué pena con usted. Señor Don Mayron de Jesús Acevedo, bienvenido, muy buenas tardes.
1: No.
0: Varias cositas por decir del clásico de ayer, no se me anticipe, porque estamos en titulares. Estamos levantando vuelo.
2: Profe, cordial saludo a usted, no, también a Don Mauro, bueno, David Galindo, a toda la audiencia. Mm. Bien, sí, señor, aquí estamos, tranquilo.
0: Tranquilo,
2: puede,
0: sí,
2: hablar con calma.
0: Con confianza.
2: No se preocupe, que tenemos una hora para hablar del partido.
0: Con confianza. No, todo el partido, ¿no?
2: Con confianza.
0: Nos toca distribuir el petate. A ver, Don Mauro, ¿qué hay para ver este día viernes? Ahí liga también, hay copa, ¿no?
1: Si me dan paso, con mucho gusto.
0: Siga tranquilo.
2: No, pero hágale.
0: No, pero estamos muy sensibles sobre qué está pasando.
1: Veo obstaculización en la información.
0: No, nadie lo está obstaculizando. Aquí, bueno, no hay censura.
1: Arranquemos con partidos. Es que hay Liga de Naciones, ¿no, profesor?
0: Claro, porque tenemos fecha FIFA.
1: A ver, Liga de Naciones.
0: Ayer ya empezó.
1: ¿Qué
0: me recomienda? A ver.
1: Es que Italia-Bélgica le recomiendo.
0: Para ver el resurgir de Italia con Mancini. Ahora esperemos, ¿no?
1: Ahora la 1:45 Italia-Bélgica.
0: ¿Qué más?
1: No, es que el otro sí es...
0: No, pues, a ver, dígalos todos y usted cuáles me recomienda.
1: No, yo le recomiendo solo ese.
0: ¿No hay más para ver? Interesante, al menos de segundo nivel.
1: Montenegro-Ciprés. No, pero es
0: ¿Montenegro-Chipre?
1: Sí, yo se lo digo en chipriota.
0: Oh.
1: El Cipru.
0: ¿Cómo?
1: Cipru. Hungría-Ucrania. No sé si lo vaya a ver.
0: Está bueno, sí.
1: No, yo prefiero...
0: Le recomiendo, ¿sabe cuál, Mayro, que va en español en ESPN? Suecia-Rumanía.
1: Italia-Bélgica. No, Italia-Bélgica.
0: Suecia-Rumanía va en español. De resto, digamos, lo que no son partidos tan
1: Bélgica
0: atractivos.
1: Bélgica tiene tremendo combo joven.
0: Lo que pasa es que Bélgica ya está también en la transición de la nueva generación.
1: ¿Qué hacemos? Pero todavía...
0: Ya se fue Courtois. Courtois dijo que ya se iba. También ya se fue... el mediocampista.
1: Ahí está De Bruyne.
0: De Bruyne también ya, no hace tres, sino el monito.
1: De Bruyne, sí.
0: También ya dijo que ya, pues ya cambió de generación, Don Mauro.
1: Bueno, pero hay, la vida para, sigue. Hay para ver. Bueno.
0: Polonia, Bosnia y Herzegovina, por si quiere ver a Lewandowski. Turquía, Francia, ¿le parece poca cosa?
1: Turquía, Francia.
0: ¿No le parece ver a Mbappé?
1: No, me quedo con Italia. Yo soy italiano de corazón.
0: Ah, o sea que usted tiene como 5 nacionalidades.
1: Tengo, no, 2, una nomás.
0: Porque usted es, él es de Madrid, Cundinamarca. Él es hebreo y ahora es italiano.
1: No,
0: Ah, y usted también es de como de Malta, ¿cierto, Mauro? Porque usted estuvo el apóstol
1: Pablo. Porque me gusta la Malta.
0: No, porque ya estuvo el apóstol Pablo.
1: La Malta, Maltín Polar, la que me gusta.
0: Malta queda al lado de Italia, ¿no? Por si acaso.
1: Una isla.
0: Por eso queda al lado de Italia.
1: ¿En Malta sabe qué pasa en Malta?
0: ¿Qué pasa en Malta?
1: Muchos latinoamericanos se han ido a Malta a estudiar inglés.
0: ¿Ah, sí?
1: Sí, señor, es un lugar para con facilidades para el estudio y mucha gente se va para Malta. Estudiar.
2: Hay un problema de migración ahora tremendo ahí.
0: ¿Y eso por qué,
2: Ese es lo mismo que está pasando en España.
1: ¿En dónde? ¿En Malta?
2: El tema de la llegada de temas de miles de africanos que están allí, digamos, descendiendo en España y también caen en Italia. Y ha habido un tema bastante fuerte allí de la presidenta se ha, digamos, puesto al frente de esta agenda, digamos, migratoria a nivel de Europa.
0: Bueno,
1: me puso serio la
0: rafa. A ver, don Mauro, ¿qué hay para ver la parte de Liga de Naciones? No, está pragmático, está bien.
1: Está muy.
0: Está bien, está muy adusto.
1: Sí, muy.
2: Yo los escucho. Es agradable escucharlos.
0: Muchas gracias.
1: A las 6 de la tarde, hoy juega por Copa Colombia, joven.
0: Sí, vuelta de playoffs.
1: Unión Magdalena contra Independiente Santa Fe.
0: Veo molestia en la gente de Santa Fe porque no hay servicio de televisión para ese
1: partido. ¿Pero qué quieren? ¿Quién va a ver eso?
0: Pues los hinchas de Winplay, Santa Fe, usted no.
1: Según esto, Winplay.
0: Sí, pero
1: según
0: al,
1: esto
0: tiempo,
1: que tengo
0: al tiempo va por su canal de YouTube de Di Mayor.
1: Fanatis Canadá.
0: Eso es el servicio de stream para fuera de Colombia.
1: Sí, señor. Bueno.
0: Fanatis.
1: Boyacá Chico contra el Deportivo Pasto a las 6 y 10.
0: Eso es fecha 12, continuidad.
1: A ver, Boyacá Chico, Deportivo Pasto. No, eso no lo ve nadie.
0: ¿Cuál? ¿Boyacá Chico?
1: Boyacá Chico, Deportivo Pasto.
0: ¿Y el otro? ¿Jaguares? No, mentira. Sí.
1: No, señor. Hoy por... Este me gusta. Voy a ver este partido.
0: ¿Cuál?
1: Porque como yo tengo ESPN en México, lo voy a ver.
0: ¿Cuál va a ver?
1: Atlante Monterrey.
0: Pues no,
1: le
0: porque,
1: voy a la Chiva
0: no
1: Rayadas.
0: No porque Atlante no...
2: Lo va a ver porque no tiene más que
0: no
2: ver.
0: Porque además que ESPN no tiene los derechos ni para su país.
1: Le pido el favor de que me haga respetar de la ráfaga de los comentarios.
0: ¿Usted quiere ver Atlante?
1: Yo quiero ver a Monterrey.
0: No, para Colombia solamente se puede ver a través de VIX,
1: okay,
0: por si quiere comprar la plataforma.
1: Ahí está, mire, lo puede uno ver por ESPN México, por TUDN.
0: En el México, TUDN.
1: VIX o TUDN.com.
0: VIX para Colombia, porque TUDN es el servicio de televisión, pero para México.
1: O los amigos de Pirlo lo transmiten sin fácil.
0: ¿Cómo?
1: Los amigos de Pirlo.
0: Pero que usted que esté promocionando lo ilegal, señor.
1: No, lo ilegal, ¿no?
0: No.
1: No.
0: El que no es conmigo, don Mayron, dice la palabra, contra mí es, gracias.
1: Ahora le voy a pedir un favor de que me haga respetar de la ráfaga.
0: No, pero es que quiere que lo haga respetar y usted promoviendo.
1: Dice, bueno, por primera A, es decir, Liga de Colombia, a las 8:15. Este está bueno. Este me gusta. 11 Caldas Atlético Bucaramanga.
0: Sí.
1: Lo voy a ver.
2: Buen partido.
0: Para ver a Dairo.
1: Este es bueno, para ver a Dairo.
0: El equipo de Peirano.
1: El equipo
0: de
1: Bucaramanga es un buen equipo.
0: Oye, Peirano, ¿cuánta fecha le dieron, Mayron? Está viendo todo desde la casa.
1: Está expulsado Zambuesa, ¿no? Lo expulsaron la vez pasada.
0: Sí,
1: y
0: sí.
1: Ahí hay un buen combo. Bucaramanga tiene un buen combito.
0: Sí, tiene una buena campaña.
1: Puede hacer algo interesante.
0: Tiene una buena campaña, un partido que llama la atención de ver.
1: Y apenas termine de ver 11 Caldas Atlético Bucaramanga, voy a ver fútbol toda la noche.
0: ¿Usted?
1: Tijuana Atlas, para ver a Camilo Vargas.
0: Lo que pasa, Mayron, es que Tijuana, cuando juega de local, es a las 11 de la noche.
1: 10 horas de Colombia.
0: 10, 11 de la noche. Cuando el cambio horario. Cuando el cambio horario es a veces 11 de la noche.
1: Esos partidos allá no los ve nadie. Tampoco.
0: No es que no los vea nadie. Lo que pasa es que cada juego, dependiendo del país, tiene su mercado. De pronto, claro. El clásico para acá, para los mexicanos.
1: Voy a ver a Camilo Vargas.
0: ¿Va a ver?
1: Sí, Atlas.
0: ¿Tijuana Atlas, sí?
1: Atlas, sí, señor.
0: Se puede ver también por VIX.
1: Sí, toca verlo, o los amigos de Pirlo.com.
0: Ah, no, yo no sé, yo siempre voy a lo legal.
1: Es la recomendación que me hace siempre la ráfaga.
0: Qué pena, Mayron.
2: Mauro es consumidor de esa plataforma hace rato. No tengo dudas.
1: No, señores. Bueno, le tengo más noticias, profesor.
0: Yo me tapo la cara con la mano derecha.
1: Si las desean escuchar.
2: No, profe,
1: si
2: no se atape, que también usted lo hace.
0: No. Ahí sí, Mayron, perdóname, pero dispénseme.
1: Lo destaparon, pero de una manera, lo desnudaron, mejor dicho.
0: No, no, no.
1: Lo dejaron sin ropa en la calle.
0: No, Mayron, yo pensé que usted me apreciaba,
2: Mayron. Lance la piedra al que esté libre de pecados. ¿Cómo
0: es que es? ¿Tirad la piedra? Oiga, esta gente.
1: Oiga, Mayron, pero lo dejaron sin ropa en la calle.
0: No, bueno, sin ropa en la calle, este Mayron.
1: Recordemos que...
2: Que no haya visitado esa plataforma.
0: No, ambiente. Yo no estoy diciendo que no se haya visitado, pero es que usted me está colocando en una posición de ilegalidad, pues, tampoco.
1: ¿Pero quién dijo que era ilegal?
2: Lo que pasa es que hay partidos por ejemplo, hay partidos que no pasan en ninguna plataforma en este momento, ¿sí?, en Colombia.
0: No, pero lo que... No, espere.
1: ¿Los de México? Toca verlos por ahí.
0: No, espérese. Una cosa es que la persona, sabiendo por dónde se va a dar, no quiera hacer pago de un servicio... Y otra cosa es que no se puede ver. Todos los partidos que salen en la parrilla, por algún lado se pueden ver. Que usted decida pagar o no la plataforma que le corresponde a ese juego, ya es decisión propia. Punto, he dicho. Don Mauro, continúe.
1: Recordemos que mañana hay partido amistoso, partido de cajas de compensación.
0: ¿Entre quiénes?
1: Compensar y Cafán, alias Colombia, alias México. Porque esto no es por puntos, esto es para mirar a ver quién juega o qué hace.
0: Pues
1: o qué,
0: Mauro,
1: o qué
0: nada sucede. Más y nada menos es el arranque de nuevo proceso de cara al Mundial 2030.
1: Le tengo una posible formación.
0: El equipo ya está en Baltimore, Mauro.
1: Que ha llegado desde los Estados Unidos, señor. Me la enviaron vía WhatsApp.
0: ¿La corrigió primero para que no le pase
1: no,
0: el allá?
1: No, yo leo lo que me mandan. Dios yo mío. No. A ver. Ahora, sería más irresponsable decir que yo estuve allá.
0: Mayron, por favor, no, póngale la lupa a esta posible formación.
1: Gracias. Ayer, por ejemplo, dije que Cristian Arango y la ráfaga me reventó aquí a críticas que Cristian Arango, no, que cómo así, y ahí estaba de titular. Pero, si no hubiera porque estaba lesionado, yo miré.
0: Pero porque está cobrando.
1: Pero es la verdad. Aquí me levantó a críticas. Profe, me castigó como media hora y mire, Cristian Arango titular.
0: Derecho a réplica,
2: Mayron. ¿Sabe por qué jugó Chicho Arango? Chicho Arango jugó, Mauro, porque Nacional en este momento está un déficit.
1: Mire, pero jugó.
2: Mire que Milton
0: pero
2: Casco
0: una pena,
2: jugó.
0: Una pena lo que pero le pasó. Jugó. Una pena.
2: Mire, profe, que no hay lateral y Milton Casco no jugó. Jugó Andrés Reyes por esa banda.
0: ¿Jugaron? Uh-huh. Nacional jugó con tres, Mayron.
1: Bueno, pero no me cambien la conversación.
0: Con tres zagueros.
2: Sí, en el fondo, pero bajaba sí, el lateral un poco a ayudar.
1: Sí, bajaba este
2: Marlos,
1: Román.
2: Marlos,
0: usted, no, y Román, Mauro nos y Román va a contar bajaba. Porque usted dijo que iba a ver el partido.
1: Póngale cuidado, pero primero lo que interesa, que también es fuerte, la selección Colombia mañana tendrá una especie de redebut después de su...
0: ¿Se redebuta, profesor Galindo?
1: Sí, claro, se redebuta porque
0: no,
1: ya hizo...
0: No, porque usted ya debutó una vez.
1: No, usted vuelve a redebutar.
0: No.
1: Las veces que sea necesaria.
0: ¿Usted reestrena?
1: Sí.
0: ¿Cómo va a reestrenar si algo usted ya lo estrenó una vez?
1: No importa, pero si yo lo quiero...
0: O sea, Mauro sí, gana con cara y pierde con sello.
1: Si yo quiero decir que estoy reestrenando algo, claro.
0: Avance, señor.
1: Después de la regular participación de la Selección Colombia en el Mundial, porque fue bastante regular, pues Colombia le apuesta a algunos nombres que esperamos tomen ya... De alguna u otra manera tomen vuelo, como bueno, dirían en México.
0: La probable.
1: Sí, señores, va como de afán.
0: No, pero usted es el que está diciendo que la probable. Cabe,
1: bueno, caballero. Probable formación de Colombia para enfrentar a México. Recordemos que el partido es mañana, ¿cierto? ¿Ya se les olvidó la hora o la
0: tiene
1: todavía
0: 7 de la
1: clara?
0: Noche, estadio MIT de Baltimore.
1: Correcto, muy bien. Entonces
0: juegan los Cuervos, Mayron, los Ravens de Baltimore, allá en la NFL.
2: Sí, señor. Ah.
1: En el arco, ojo que esta es la posible formación.
0: Sí, señor, avance.
1: Álvaro Montero en el arco.
0: Yo creo que es el titular de este proceso, Mayron, sin temor a equivocar.
1: Álvaro, ya hizo el curso.
0: Hizo la fila.
1: Estuvo David. Después David sale, estuvo Camilo...
0: Hizo la fila
1: Álvaro, ahí viene. Creo
0: y
1: que
0: tendrá que hacerle fila y que mejore su nivel, Mayron.
1: El Kevin señor Nier. Kevin Nier, que las que van para afuera sí, las mete al arco.
0: Bueno, pero tendrá que mejorar, Mauro.
1: Igual que la amiga Luisa Gudelo.
0: Tendrán que mejorar, pero es que aquí somos expertos en...
1: Las que van aquí, para aquí afuera del arco las mete a la cancha.
0: Como estamos en juegos, Mayron, Sudamericanos 2026, versión 13, aquí estamos en lanzamiento de guadaña. Por Mauro Galindo.
1: No, señor.
0: Ah, entonces...
1: Sí, yo estoy haciendo una...
0: la oportunidad.
1: Estoy haciendo una apreciación, mejor, señor.
0: Cuénteme, don Mauro.
1: Pero va como de afán.
0: Cuénteme, señor.
1: Entonces, Álvaro Montero en el pórtico, en el marco o en el arco. ¿Cómo me vio? ¿O en la portería?
0: En España, ¿sabe cómo dicen, Mayron? Bajo palos.
1: Bajo palos. Ahora, bajo palos está mal dicho. No, porque usted realmente está bajo solo un palo. Usted no está bajo los tres
0: palos.
1: Ay,
0: Mauro, ya. Lo que pasa es que son terminologías de cada país. ¿Cómo se le llama en Italia, Mauro?
1: ¿A qué? ¿Al arco?
0: Al portero. Ah, al portiere.
1: Portiere, sí, claro.
0: Claro.
1: Pero usted no está bajo los tres palos, usted está bajo un palo.
0: Ay, Mauro.
1: Oiga, mire, usted sí vio el arquero, la otra vez casi se le cae el palo encima y le pegó en la cabeza. Primera,
0: en la segunda, ¿no?
1: Sí.
0: Eso fue como dos semanas.
1: Y estaba mirando un reportaje de un niño.
0: Increíble.
1: Que quería ser arquero y le cayó el arco encima y lo mató al niño.
0: ¿En serio?
1: Sí, sí, sí, lo mató.
0: Epa, fuerte.
1: Sí, sí, sí.
0: ¿Cómo se llama eso? Se des...
1: Lo que pasa es que eso viene como incrustado.
0: ¿Como modulado? ¿Modulado?
1: Sí. Viene el horizontal. Con dos cositas.
0: Con una incrustación en cada lado.
1: Para los verticales.
0: Para encajarlo.
1: Usted lo puede sacar.
0: Se desencaja.
1: Se desencaja.
0: Sí.
1: Y se le cae encima y eso pesa hartísimo.
0: Claro, porque tiene que ser medida reglamentaria. Eso, y hecho, para que aguante un postazo, ¿no?
1: Yo lamento, por ejemplo, los padres que tienen a sus hijos y lo sacan, por ejemplo. Lamento mucho que dañan el futuro de sus hijos deportistas.
0: Bueno, pero no son todos. Avance, señor, por favor. Una 16.
1: Y se queda callado.
0: No, pero es, cayó otorga, dice el dicho.
1: Lamento mucho. De niños con talento.
0: Yo sé que un día escucharé el nombre de Lucas Acevedo. Yo sé que un día escucharé ese nombre.
2: No, pero ya en el deporte está complicado, profe.
0: ¿Por qué?
2: Lo que pasa es que Lucas, por el tema de estudio,
0: ajá,
2: se le complica un poco practicar bastante.
0: Mauro, porque dice que está sacando el paraguas, no le diga eso.
1: Sacando el paraguas. No
2: sé. No. Pero está destacando en otras cosas.
0: Bueno, entonces está a tiempo de...
2: Ya escribió su primer libro, entonces.
0: ¿Ah, sí?
2: Sí, yo lo dejo que siga.
0: Ah, bueno, está bien. Es que...
1: Mayron,
0: es que...
1: le voy a regalar una predicación a Mayron que se llama ¿Cómo romper los sueños de los niños?
0: Uy, ay, Dios. Pues, ¿sabe qué, Mauro? Avance, por favor. O sea, ¿estamos ya en notas de café o cómo es esta cosa? Dios mío.
1: ¿Cómo le voy a regalar esa predicación? ¿Cómo romper los sueños de los hijos?
0: O sea, ante todo la fe, ¿no? O sea, la fe al 500%, diría Reinaldo. A ver, Mauro, continúa.
1: Bueno, entonces, a ver, arranquemos.
0: Álvaro David Montero Perales, arquero de Boca.
1: El hombre de Boca Juniors. Por la derecha, esta es una posible, ¿no? Me van a castigar.
0: Sí, la probable.
1: Daniel Muñoz.
0: Yo creo que es el dueño del puesto.
1: Este Daniel cambió de lugar de trabajo.
0: Pasó del Crystal Palace al Nottingham Forest.
1: Un equipo también histórico, ¿no? Pero un poquito más abajito que el Crystal,
0: sí,
1: me
0: más,
1: da la impresión.
0: No, un poquito de más nivel, pero sigue siendo modesto.
1: Es más historia la que tiene el Nottingham que el Crystal.
0: Ganador de Champions hace...
1: Ahora, estar en Inglaterra igual eso es sabroso, porque está compitiendo siempre con los mejores.
0: Mauro decía un día, pero es que estar en Inglaterra, pero en Bélgica, pero está en Premier League.
1: Sí, no, yo siempre he dicho que en Inglaterra es una cosa, pero usted dice, jugué en Europa, en Bosnia. No, pues, a ver.
0: O sea, usted está diciendo, o sea, es decir, Daniel Muñoz, porque en algún momento Daniel Muñoz
1: no,
0: lo quería
1: en
0: otras ligas,
1: si no,
0: pero él
1: más.
0: Quiso jugar en Inglaterra.
1: Bueno, si no va para más ahí.
0: Además está. Que lo trajo el mismo técnico que lo puso en Crystal Palace.
1: Muy bien. ¿Puedo seguir? Gracias.
2: Sí, señor.
1: Los centrales, profesor.
0: Avance.
1: Davinson Sánchez por derecha, el central, que va a
0: señor
1: ser el capitán.
0: Exactamente. Eso lo confirmó Lorenzo ayer, hablando con la gente de RCN, que
1: es el que más tiene...
0: le entrega la cintilla de capitán por un tema de trayectoria, de ascendencia.
1: Sí, es el que más tiene coraje en ese equipo.
0: Profe, de ascendencia, exactamente.
1: Correcto. Gracias. Por la izquierda estaría el amigo John Lucumí, el hombre de...
0: Esa dupla me encanta.
1: De la Juventus, sí, de
0: esa
1: Turín.
0: Esa dupla la descosió todita en el
2: es
0: Mundial.
2: Buena.
1: A ellos, les fue bien. Esos tres les fue bien. A mí me parece que Daniel le fue bien en el Mundial también, que tuvo sus altas y sus bajas.
0: No, marcó el primer gol de Colombia.
1: Sí. Y en la izquierda, este señor creo que está debiendo un poquito.
0: ¿Quién?
1: El señor Álvaro Angulo.
0: Álvaro Angiver Mayron, que llegó con...
2: Un poquito, Mauro, le debe hasta el dinero, le debe.
0: ¿Está como don Ramón? ¿Cuántos meses de renta?
1: Le debe 14
0: meses
1: de renta.
0: Correcto.
1: Creo que Álvaro Angulo es un deudor moroso de la selección Colombia.
0: Tendrá que levantar el nivel, Mauro.
2: Profe, yo sí creo que es importante que juegue un tiempo Álvaro Angulo y el otro tiempo ver a Samuel Velázquez. Yo creo que sería bueno empezar a ver
0: pues
2: a Samuel Velázquez.
0: Pues se supone que estos tres partidos son laboratorio. Aquí los puntos es lo de menos, es el juego. Ahora, tampoco es claro. Que vamos a jugar y que nos metan cinco. No, guardadas proporciones, ¿no? O sea, hay que guardar el prestigio que se ha ganado más allá de que en el Mundial no se pudo avanzar.
1: Correcto. Continúo. En la volante... estarían John Solís.
0: John Almermay, producto de Atlético Nacional, hoy.
2: Ex Nacional.
1: El señor Gustavo Puerta, que hizo un muy buen mundial. Que
0: ¿dos volantes de marca, Mauro?
1: No sé cómo lo vayan a armar ellos ahí.
0: John Almer Solís tiene también vocación de marca, pero también tiene salida.
1: Esos son ochos, realmente son ochos.
0: Sí, él es un ocho y.
2: Puede jugar también como lateral.
1: Sí, por eso son
0: Puerta,
1: ocho.
0: Puerta se hizo un mundial.
1: No es un típico volante de marca como los antiguos, no, estos son ocho.
0: Bueno, entonces.
1: John Solís, Gustavo Puerta.
0: John Solís, Gustavo Puerta, sí.
1: Yasser, me imagino que por izquierda, y John por la derecha.
0: No, cuentan, los que cuentos cuentan, dicen por ahí, que John Arias, me está hablando de John Adolfo, Mauro,
1: sí,
0: iría por el centro.
1: Bueno, hacer un 10, el nuevo 10 de la selección,
0: no,
1: entonces.
0: No, no le diga 10. Bueno, dígale el nuevo creativo. ¿Y qué pasa creativo? Si
1: le van a dar la camiseta 10? Ah,
2: mire, el 10 pues natural ahí es Rengifo.
0: No, no, porque no, Rengifo, es, no, no, Rengifo es un volante mixto, Mayron.
1: Rengifo es un 8, joven.
0: Exactamente. Lo que pasa es que se le ve con más vocación ofensivo.
1: Ah, no, pero es nacional.
0: Es que él tiene talento para llevar la pelota, pero no, sí, es.
1: Pero tiene compromiso de
0: marca. Sí, yo me bajo del barquito del nuevo 10 y el nuevo James y que el, no. Cada quien hace su historia. Fin.
1: Para mí estos son 8, la verdad. Ver,
0: entonces, Solís, Puerta,
1: Asprilla y Arias.
0: Y Arias.
1: Sería, y adelante dos. Estarían, bueno, ahí hay tres nombres.
0: Pero que entonces están, cambia el módulo.
1: Pues toca esperar a ver cómo lo arman.
0: ¿Y los de adelante?
1: Adelante estaría, hay tres nombres que están sonando. Tres nombres. El joven Carlos Andrés Gómez, que está jugando en Brasil.
0: Por banda izquierda.
1: El Tinito Gómez, brasileño. Sí. El señor, bueno, este puede ser entre Carlos Andrés y Hamilton. Yo pongo a Carlos Andrés, por obvias razones.
0: Sí.
1: Porque es el que está quemando pólvora en este momento.
0: Señor, muy bien allá en Vasco. Mamá, y ojalá no pueda descender.
1: Hay,
0: ¿no?,
1: un señor que se llama Luis Javier Suárez.
0: Charris, el Samario.
2: Sí, claro.
0: Y usted me dijo otro más, me dijo tres.
1: Hamilton, con Hamilton, okay. Campas.
0: Y Mayron, ¿renovaciones reales según esta formación que Mauro nos entrega? Pues Montero, pero Montero ya es un tipo grande.
1: ¿Reales? ¿Los volantes?
0: La defensa tampoco, porque ya digamos lo
1: no,
0: que...
1: Es que él, yo, no va, él no va a improvisar, profe.
0: O sea,
1: tampoco.
0: No hay no una renovación de entrada en las dos primeras líneas. En la mitad de la cancha hay una continuidad. Me estoy basando en esta formación que ha entregado nuestro querido Rabino. El señor John Armel Solís, que sería la primera novedad, con Mayron, Puerta. Que Puerta es consolidación de lo que he hecho en el Mundial.
1: Solís, Puerta y Asprilla serían los tres
0: ya
1: que entrarían.
0: Yasser regresa para tener un... para levantar nivel.
1: Yasser es... Don Ramón también ahí. Está debiendo renta a la Selección Colombia.
0: Pero es que también tuvo una caída de nivel el año pasado.
1: Sí, Mayron, pero le está debiendo a la Selección, joven.
0: John Adolfo Arias, que va a ser seguramente...
1: No se le excusa
0: el conductor de este equipo. El hombre en el que todos se apoyan para crear fútbol. Por banda izquierda, lo del Tinito Gómez me parece súper genial. Es un tipo que inclusive tiene gol, Mauro, y ha marcado goles importantes.
2: Sí.
0: Tiene la capacidad de ser ambivalente, por ir por un lado o ambidiestro, se dice coloquialmente. Serían 4-2-3-1.
1: Esperemos a ver
0: 4-2-3-1 con Luis Javier Suárez en hombre de punta. Pero la renovación de entrada, para lo que Mauro está contando, me estoy basando en
1: Todo puede cambiar, ¿no? Eso es indudable.
0: Pero esa formación me gusta porque de a poquito se van insertando piezas, ¿no? El caso de Yasser, que regresa, el caso de John Armel Solís, que debutaría, ¿sí? Y el caso de Tinito Gómez, que también se le da la confianza.
1: Ahora, hay que entender algo,
0: John,
1: profesor.
0: Adolfo, que es el que va a cimentar la creación con Luis Javier.
1: Hay que entender algo. Colombia tiene, bien que mal, Colombia tiene un cierto prestigio. Pues bien que mal, ¿no?
0: Sí.
1: Bien
0: sí.
1: Que mal. No sé si está... ¿Cómo?
2: Ante México.
1: No, prestigio a nivel internacional. No sé si está en top 10 de esa lista que hacen, no sé si está en top 10 o top 15.
0: ¿El ranking? Sí, el ranking. ¿A mí se lo voy a entregar? El ranking.
1: Sí, el ranking FIFA, no sé si está top 11 o top 10, no me acuerdo.
2: En el 17, estábamos en 17.
1: No.
0: Ranking FIFA.
1: No, pero no voy a dar todo, solamente en Colombia.
0: Última actualización.
1: A ver.
0: 20 de julio.
1: No, está muy lejos. No, eso no, ese está desactualizado.
0: Pero señor, esto es de la página de FIFA.
1: Sí, pero está desactualizado.
0: ¿Por qué?
1: Estamos en septiembre, joven.
0: Pero
1: agosto, julio, agosto, septiembre, hace dos meses.
0: Me
1: bueno,
0: aparece
2: Colombia
0: última...
2: está en el puesto 11.
0: Profe. Ah, no, mentiras. Próxima actualización 7 de octubre. Pues, señores de la FIFA, por favor, rápido, porque...
2: Próxima actualización, mire.
0: Próxima actualización 7 de octubre.
1: Bueno, está de 11.
0: 12 días.
1: Está de 11.
2: Está
0: en el top 15.
1: Por eso.
0: Top 15.
1: Está bien, digamos que tiene un cierto prestigio porque es a nivel mundial.
0: Sí.
1: Aunque eso pues no paga los recibos de la luz, de alguna u otra manera sí da un cierto prestigio.
0: Me perdí.
2: Colombia está por encima de Alemania,
1: profesor,
2: por encima de Croacia, por encima de Noruega.
1: Está bien, está bien.
2: Por encima de Ecuador.
0: Top 15, Mayron.
1: Entonces, cuando yo le di, cuando yo le diga que con eso no paga el recibo de la luz, es como, por ejemplo, usted
0: que
1: va.
0: Es simbólico.
1: Es un tema de.
0: Emotivo.
1: Alegórico.
0: Uy.
1: Usted va al Banco de Colombia, usted dice, si yo soy el director de deportes. Ah, bueno, sí, señor, pague.
0: Haga la fila.
1: Entonces haga la fila, si usted.
0: Usted es profesor de griego. Ah, claro, chévere, mira.
1: Ya no, que es que atender. mi hijo escribe libros. Igual no, lo paga la fila.
2: ¿Sabe cuál es el último país de ese ranking FIFA?
0: El último del ranking, el último
2: el
0: de la
2: 211,
0: fila.
2: ¿Cuál? San Marino.
1: San Marino, sí, señor.
0: San Marino.
1: Bueno, el hecho es una mata, primero, y segundo...
0: Uy, que... Dios, el humor fino. Uy, una 25, Dios mío. Humor para intelectuales.
1: El man. Problema es que Mayron no se ríe nada, oiga. Yo no sé cómo sacar una de esa Mayron, pero...
0: es que el señor...
1: Maneja... O es que se ríe después. Y me da
0: no, lo que pasa es que...
2: A veces estoy viendo información acá y...
0: Mayron, su humor es interno, dígale así.
1: O es que se ríe a las 2 de la tarde.
0: No, es que el humor de él es interno. El de suyo es externo.
1: Sí, es un humor delay. O sea, es un humor retrasado. A las 12 se acuerda de todos los chistes que hiciste.
0: Colombia va a enfrentar al décimo de la tabla, Mayron.
1: Bueno, pues dése cuenta. Es decir, Colombia...
2: Ahí está, 10 y 11.
1: Yo intento...
2: Ahora, si Colombia gana, le quita el puesto a México.
1: Sí, obviamente. Yo intento entender algo, profesor.
0: Por nada se distinguen, por 20 y pico de puntos. Señor.
1: Oiga, profe, yo intento entender algo. O sea, hemos conocido que el señor Néstor Lorenzo muy poco inventa. Muy poco inventa, o sea, ya se le conoce.
0: Y cuando le toca inventar,
1: Cuando le toca calentar las papas se le queman. Es bien difícil, entonces...
0: Se le quema el pastel.
1: Sí, se le quema el pan a veces en la puerta del horno.
0: Sí.
1: Entonces, ¿qué intenta hacer él? Pues ya tiene caras conocidas, las pone. Y va a hacer uno que otro cambio a ver cómo le va. Y como son tres fechas, entonces va dándole boom, boom, boom a uno que otro... Y mirando a ver quién está más o menos con ritmo para ir manteniendo una línea de la selección Colombia.
0: Bueno.
1: Entonces, en ese orden de ideas, ahí está.
0: Bueno, señor, ahora sí.
1: Oiga,
0: ahora
1: estaba
0: sí.
1: Mirando, Julián Quiñones, el hombre colombiano radicado en México, sí. No fue convocado.
0: No convocó a todas las
1: Por esa sencilla razón, no va a jugar. Porque no está convocado el amigo Julián Quiñones.
0: Pues, Mauro está volando, o sea...
2: Mejor dicho,
1: pero...
0: O sea, no, ya, si quiere, vámonos, Mauro.
1: Pero es que la gente me estaba preguntando que por qué no estaba Julián Quiñones.
0: Porque
1: pues porque no fue convocado.
0: Es así como decir, ¿por qué no está Lucho Díaz?
1: Porque no fue convocado, sí.
0: Bueno, Mauro, entonces, clásico, yo ayer utilicé una frase...
1: Pero vamos, hablemos cortico del clásico para no extendernos media hora.
0: No, pero es que estamos... Ya hablamos de selección.
1: Cinco,
0: mañana, 7 de la noche, Colombia ante México en el estadio MIT de
1: Baltimore. Les propongo algo. 5 minuticos del clásico ya.
0: No, claro, usted manda. Me encanta eso, ¿no?
1: Pero es una sugerencia.
0: No, pues, o sea... No, claro, usted me dirá.
1: Es una inspiración, es una sugerencia.
0: ¿Cómo es que dice Mauro cuando no le sugiere algo? Allá la puede poner. Allá. Ya saben. Bueno, Mayron, entonces, en ese orden de ideas, un clásico que para mi gusto terminó siendo más expectativa, espuma, que esencia.
2: Flojo.
1: No, para mí fue un partido entretenido.
0: No, para mí salió flojito.
2: Fue un partido muy cortado, mucha falta.
0: Y no hablo por los goles. No hablo por los goles porque goles hubo. Pero es la sensación de que los equipos jugaron a no perder.
2: Mire.
0: Más por Nacional que por Millonarios.
2: 13 faltas, Millonarios 15 faltas. Un partido muy, muy
1: cortado. Y súmele a Sarmiento expulsado, joven Mayron.
2: No, ¿quién expulsado? Y se salvó Sarabia, Mauro, porque Sarabia debió
0: ser... Eso ha sido florero de Llorente, claro. Desde ayer en redes sociales. Pero ¿por qué Sarmiento es que sí y Sarabia no?
2: A Morelos, profe, como decimos acá en la costa, lo encendieron a pata. Nunca Sarabia le ganó.
1: Pero qué expresión tan fuerte.
0: Sí, estamos muy fuerte
1: la expresión.
2: Mauro.
1: No, muy fuerte la expresión para esta hora de la tarde.
2: Oiga, lo levantaron a pata.
1: Oiga, pero ¿y si insiste?
2: Pero, Mauro, sí fue verdad.
0: Está como el detector de mentiras. ¡Pic, pic,
1: sí, pero estaba muy fuerte la expresión, levantar, oiga. O sea.
0: Se dice, lo castigaron bastante, le dieron mucha madera.
2: A mí me enseñaron que uno tiene que hablar. Y escribir para que todo el mundo lo entienda.
0: Mayron anda en sandalias, él no anda en smoking, punto. Sí.
1: Diga que fue...
2: Me decían, escriba para que todo el mundo lo entienda.
1: Mayron, mire, le propongo este lenguaje. Que el jugador fue objeto de faltas continuas.
0: Fue castigado en su integridad.
2: Sí, eso es más técnico.
0: Mauro Manteles. Tecnicista. Mauro Manteles, él no va a almorzar. Sí, él mire, no come en paira, él come en plato sí, de porcelana.
2: Mire, profe,
0: es impresionante.
2: Pero sí, fue verdad, a Marlos Moreno y al amigo, al central de Nacional, a Ian Poveda.
0: Ian Poveda,
2: le dieron fuerte ayer.
0: Y no consejos.
2: Sarabia, Sarabia no le ganó un solo mano a mano a Morelos.
0: Le hizo la noche. Moreno. Le hizo la noche y
1: Morelos es muy rápido. Morelos está rápido.
2: Marlos Moreno lo bailó, lo paseó.
1: Sí, Moreno.
0: Sí.
2: Sí, y la única forma de detenerlo. Y la única forma de detener a Marlos Moreno por esa banda fue cometerle falta, golpearlo al punto que sale lesionado.
0: Mauro.
2: Y lo más fuerte es que, para la falta de Sarmiento, que es roja clara, el VAR llama. Pero para la falta de este Sarabia contra Marlos,
0: pero
2: el
0: VAR no. Fueron faltas muy similares, no, pero, fueron faltas abajo.
1: Al pero, no, pero ¿sabe qué? ¿Sabe que no comparto esa idea, Mayron? A Marlos Moreno sí lo castigaron bastante fuerte. Pero era esa faltica de amarilla, no fue una falta
2: Mauro, hubo un planchazo igual que el de Sarmiento. Mauro, abajo, fue el mismo Mauro. Planchazo que el de Sarmiento.
0: Revisé la foto, ahí se la puse.
2: Ahí está la imagen, la foto.
1: La imagen puede decir cualquier cosa, no.
0: Eso era. Al menos ponga la amarilla, tacos, pero ni una cosa ni la otra.
1: Esa foto, mire, ¿sabe quién creyó que se había reventado los ligamentos y la rótula se le había salido o algo? La de Chicho Arango. Que creí que cayó muy mal,
0: él cayó sobre el talón.
1: Sobre el talón, sobre la rodilla, se le volteó todo.
0: Cayó sobre el talón de Aquiles, Mayro.
1: Esa falta.
0: Cuando vi la reiteración, yo me pegué. Yo dije,
1: este tipo se lesionó fuerte.
0: Se rompió, claro.
1: Ahora, la de Sarmiento a Ureña, porque fue a Ureña, ¿cierto?
0: No, llegó a destiempo y lo taló.
1: Le dio durísimo. Claro. Para roja.
0: No, es que no estamos discutiendo la de Sarmiento, esa es roja y punto. Por pero eso. Ni una amarilla roja, claro. Para Sarabia, perdóneme, Mauro.
2: Para Sarabia.
1: No, discúlpeme. Pero ustedes quítense la camiseta entonces para comentar. Es
0: que es, no.
2: ¿Yo qué dije, profe?
0: No, Mauro, ahí sí, perdóneme, pero discúlpeme, pero yo la camiseta la dejo por allá.
1: Para mí no era para roja.
0: No, al menos por una amonestación, Mauro. Totalmente.
2: Sarmiento fue bien expulsado, pero Sarabia también debió ser expulsado.
0: Ahí sí se equivocó. No fue... Se equivocó el VAR por no llamar y se equivocó el señor Ulloa por no sancionar.
2: Y la otra, a Sarabia le perdonaron dos amarillas. Esa, le perdonaron dos amarillas pero antes de esa.
0: Una cosa son las amarillas y otra cosa es el juego. Y ayer Nacional
2: no tuvo
0: la contundencia para rematar un partido, lastimosamente, en el postazo de Ian Poe.
2: Yo creo, profe, que no podemos, digamos, tanto Millonarios como Nacional, sabemos que son dos equipos que juegan un clásico lindo, parejo, pero esta vez no fue tan vistoso.
0: No, fue más guerreado.
2: Fue un partido más físico, teniendo en cuenta que los dos equipos llegaron con muchas bajas. Los dos equipos
0: llegaron diezmados.
2: Nacional ayer tenía 5 titulares que son fijos, que pudieran cambiar la historia del partido, pero no estaba, mire.
1: ¿Quién es?
2: El caso de... No estaba ayer.
0: Morelos.
2: Samuel Velázquez.
0: Ni Morelos.
2: Morelos. Rengifo. No estaba tampoco Jorman Campuzano ni Mateus Uribe, son la base de Nacional. A eso súmele que le dan una oportunidad a Chicho Arango para que, digamos, despegara lastimosamente. No se le da, sale lesionado. Nacional prácticamente ya no tiene delanteros para el próximo partido. Nacional quedó.
0: No, pues, digamos, ¿quién va a poner de falso 9?
2: ¿Ahí? No, le toca con los sub-20, profe. Le toca
0: no,
1: ahí está, Marlos. Y está...
2: No, pero Marlos está golpeado, Mauro. Y
1: eso lo curan, eso no hay ningún problema.
0: O sea, ¿cuántos lesionados ahorita tiene Mauro. Nacional? ¿5?
2: Le voy a dar la lista. Tiene más. Tiene más, porque está, mire...
1: A Marlos lo curan rápido.
2: Está lesionado Cardona. Morelos. Está lesionado Elkin Rivero. Mateus Uribe. Jorman Campuzano. Chicho Arango, que se acaba de lesionar. 6. Marlos Moreno, hay que esperar a ver la evaluación.
1: Un mes por fuera.
0: Imagínese.
2: ¿Marlos Moreno o Morelos?
1: Alfredo Morelos.
2: Alfredo sí va a estar un mes por fuera, pero hay que mirar la evaluación de Marlos, a ver cómo está. Aquí van 7 titulares, profe, pero 7 titulares que no van a estar en los próximos partidos.
0: Caramba.
2: Morelos no alcanza a estar siquiera ni ante Junior. Morelos se pierde 5 partidos importantes. Entonces, Nacional va a tener que echar mano de los juveniles. Ahora, eso por un lado. Y lo otro es el juego, ¿no? Creo que Nacional hizo un juego ayer, Lucas hizo un juego ayer, hasta cierto punto inteligente. Se equivoca este muchacho Parra, que es un excelente central, se equivoca ayer en la jugada del gol, creo que tenía que despejar
0: allí. La jugada del gol nace de una falta que él mismo no revienta.
1: ¿La jugada del gol de quién?
0: Pero es Millonarios. Nace de una falta, luego tiro de esquina, luego viene Daniel Ruiz, que lo cobra al primer palo.
2: Y gol.
0: Está haciendo hambre, ¿cierto, Mauro? Al primer palo, ya después de las dos.
2: Después de la costa esta hora.
1: ¿Señor?
0: Sí, claro.
2: ¿Cómo? Llueve a esta hora acá.
1: Ah, llueve, sí.
0: Eso, el lapo de agua. Mire.
1: Espéreme, me acuerdo del gol de Millonarios.
0: Centro el primer palo.
1: Ah, fue mire. Gol de...
2: Mire. Kevin Parra no, este muchacho, Neider Parra le gana la pelota sí, yo me acuerdo. A Ruiz.
1: Tiro de esquina desde sur, de nororiental, exactamente.
0: Nororiental, Cora, Daniel Ruiz.
2: Mauro, sí. La jugada empieza, profe, cuando Neider le quita una pelota a Ruiz.
0: Que no era revienta.
2: Tiene que ser la fácil, despejar, pero empieza entonces, digamos, a intentar sobrar. Como dice Mauro, intentar sobrar. Entra, pierde la pelota.
1: Mamolear.
2: Tiro libre. Y llega allí este Román y estrella al de Millonarios, falta, cobran, tiro de esquina, y del tiro de esquina que cobra Ruiz, nace el gol de Millonarios. De una sobra de
0: que fue un cabezazo si no sido... de Vanguero al palo, inclusive sí, no, alcanzó no. a pegar un jugador de Nacional, no sé quién fue.
1: Si no hubiera sido gol, hubiera sido penalti.
0: ¿Por qué?
1: Porque Cabrera jaló al jugador.
0: Ah, bueno, perfecto.
1: O sea, si la hubiera botado, le cobran penalti por haber alado.
0: Remate en el travesaño y llega desde atrás Angulo Sevilla, ¿no?
1: Recuerde usted la jugada. Porque sí. Cabrera lo jala durísimo de la camiseta y alcanza obviamente a pegarle bien, pero si lo hubiera botado, le cobran penalti a Nacional.
0: Bueno, entonces mire, los goles son consecuencia de errores. Y...
2: Sí. En ambos equipos.
1: Pues no necesariamente, pero en este caso
0: La falta de y la lesión del Chicho Arango, Mauro, durísima. Uy, durísimo. Una muy desconcertante.
2: ¿Sabe qué? Cuando yo vi la jugada, profe, se vino a la mente rotura de ligamento cruzado.
0: Es que cayó pesadamente.
2: Cuando el jugador de
0: Millonarios
2: lo golpea.
0: Claro, cuando lo mueve, lo desestabiliza.
1: Pero póngale cuidado. Yo vi, cuando vi la jugada desde la cámara de atrás...
0: Sí, desde la cama del arco...
1: Yo creí que le había pegado en la rodilla, pero realmente le pegas como en la cadera.
0: En el muslo sí, lo si mueve y él cae obviamente sobre...
1: Claro, la cadera lo estabiliza y ahí se va para el suelo y la caída fue muy fea, la verdad.
2: Sí, pero mire, cuando él le pega en la pierna, Mauro, le pega justo ahí en el ligamento. Si quieres revise...
1: No, lo que yo vi...
0: Que lo volteó.
1: No, lo que yo vi es que no es que le pegue en la rodilla, sino le pega en la cadera. O sea, como cadera con cadera.
0: Sí.
1: Como cola con cola,
0: pues
1: más o menos.
0: Para moverlo.
1: Claro, lo movió durísimo. Lo movió,
0: claro.
1: El cuerpo del Chicho Arango se va para el lado izquierdo. Uh-huh. Cae, pero es que cae de una manera.
0: Aquí la estoy viendo.
1: Muy fea,
0: aquí
1: la verdad.
0: Estoy apreciando la jugada.
2: Mire que sí le pega en la parte de atrás, digamos, como decimos acá ahí, le pega en la.
0: Lo que pasa es que era un balón dividido, Mauro.
1: No, balón, está bien.
0: Balón dividido, minuto 8. Con 23 segundos.
1: Lo que pasa es que sí cae fuerte, la verdad.
0: Sí.
1: Sí. Cae, además, creo
0: una
1: yo que...
0: en disputa de los dos, llega primero...
1: Pero mire que le pega en la cadera, profe, mire que le pega en la cadera primero, o sea, en la toma de
0: sí,
1: atrás.
0: Con la cadera...
1: Sí, cadera pega, con cadera.
0: Le pega en el costado derecho.
1: Es cadera con cadera, le pega y lo desestabiliza duro.
0: Y lo que pasa es que el Chicho Arango estaba con el vértice de las... o sea, con las piernas muy abiertas, y eso hace que pierda estabilidad y caiga todo el peso de su cuerpo en...
1: Ahora bastante plástico, porque para que doble esa rodilla de esa manera y doble el rodillo de esa manera.
0: Lo que pasa es que cuando cae al suelo Vega, le dobla la pierna para adentro, elongada. Una cosa es doblarla abierta y otra cosa es doblar elongada, Mauro.
1: No, fue
0: bien difícil.
2: Lo que sí es cierto es que el partido fue muy
0: terminó cayendo
2: muy brusco.
0: Así. Casi que profe, haciendo una figura gimnástica.
1: El partido sí fue brusco, la verdad.
2: Fue brusco el partido.
1: Algo para...
2: Ian Poveda, a Marlos, a Chicho Arango, le dieron fuerte. Este muchacho, Chaverra.
0: Sí, Chaverra poquito,
2: estaba jugando con el codo arriba.
1: Chaverra está apagado.
0: Chaverra casi no se notó ayer.
1: Chaverra está apagado, no le veo.
2: Pero
1: no le veo
2: sabe algo, Mauro, que cada vez que iba con Parra, iba con el codo arriba y golpeaba a Parra en el estómago.
1: Sí, no me
2: parece. Varias veces lo vi.
1: A mí me parece que Chaverra está desubicado ahí en Millonarios todavía.
0: Bueno.
1: Entró James y el equipo, para mí Nacional se cayó con la entrada de James.
0: Sí, perdió fuerza.
1: Por lo menos movilidad, rapidez y todo el tema. Yo no sé si...
0: Y lo que necesitaba el partido era más
1: rapidez.
0: Más pólvora.
1: Ahora.
2: Más rapidez, sí.
0: Más pólvora.
1: Sí. Hubiera hecho el gol de tiro libre, pues todo el mundo estaría hablando de otra cosa.
0: Pero entonces, fue muy inteligente el portero Urra y dijo, venga, usted parece acá, zaguero
1: central. Sí, pero recuerde que eso habilita a todo el mundo, ¿no?
0: No, pues él sabía que tenía que despejarla y así lo hizo.
1: Pero fue...
2: No, esa también era una pelota que también tapaba
1: sí,
2: el portero allí.
1: Sí, pero no crea, esa pelota... Esa pelota que sacó el defensa... ¿Cómo se llama este defensa?
0: Felipe Mosquera, Guardia.
1: Lo que pasa es que el balón iba un poquito centrado. Donde vaya bien esquineado, o donde vaya al palo de la mano izquierda del portero, no la ve nunca nadie ahí.
0: No, pero la supo, o sea, supo
1: fue
0: intuir.
1: Fue bien.
0: Supo intuir, bien. El arquero dijo, listo, le entregó.
1: Hoy
0: ese
1: estaríamos
0: palo.
1: Hablando del golazo de James Rodríguez de tiro libre al ya, último profe, minuto.
0: Ah, no, perdón, Steven Barreiro y gente Felipe Mosquera, excusa.
2: Barreiro. ¿Sabe también quién está en deuda, pero en deuda fuerte con Nacional, que ayer entró Kevin Parra? Kevin Parra también está en un nivel bastante
1: yo
2: bajo.
1: Yo creo que es por el peluqueo.
0: Varios lo calificaron, pues no guau, wow, pero... Pues,
1: ¿a quién?
0: A Parra.
2: No, ¿cuál de los dos?
1: Kevin Parra no. ¿Cuál de los dos? ¿El delantero o el defensa?
0: No, el defensor.
1: Ah, el defensa sí, pero el delantero. No, el delantero no.
0: El defensor Parra jugó bien.
1: Además que esos dos delanteros eran los que terminaron del Internacional de Bogotá.
0: ¿Cómo había Cabrera, Mauro?
1: Ayer le faltó al argentino. Ahí pues, ahí medio...
2: Para mí ayer fue el mejor de Nacional.
1: No, ¿quién?
2: ¿Cabrera?
1: No, señor. ¿Qué partido vio? No, de las figuras de Nacional. Realmente es que nadie se destacó. El partido que hizo Jean Poveda fue un partido interesante.
0: Jean Poveda tuvo un remate en el palo.
1: El partido que hizo Román, un partido interesante, el de Román, haciendo un poquito de salida ahí por la derecha. El partido que hizo Marlos Moreno fue un partido interesante. O sea que no es que haya
0: lástima,
1: alguien,
0: lástima
1: no es que alguien haya
0: fue un descollante.
1: Descollante, una figura descollante no hubo. No. El partido que hizo, por ejemplo...
2: Es que el partido fue muy cortado.
0: Fue muy físico.
1: Banguero hizo algo...
0: Jugaron a no perder.
1: Hizo la de Pelé, hizo la de él.
2: A mí la verdad sí me gustó el partido.
1: Ganando en el tiro de esquina. Y después, perdiendo la marca del defensa.
0: Dice
1: entonces,
0: el dicho que pecó y recién pecó.
1: De oiga, Millonarios... ¿y eso? De Millonarios nadie, no, o sea, yo no...
0: Yo destaco la labor de Millonarios de Ureña, que hizo un...
1: Ureña hizo un buen partido, sí, pero también partido. Salió lesionado, pero así que haya habido una gran... El mismo James, que todo el mundo espera a James hay que tenerle paciencia.
0: No, yo el tema James no para mí es... Mire,
2: James, profe, señor. James no iba a jugar porque está con un tema de una virosis.
0: Sí, que tiene una gripe.
1: Eso dice todo el mundo.
0: A ver, Lucas... abrió, como usted dice, Mauro, el paraguas con el tema del arbitraje.
3: Después evalúas un poco el partido, mañana lo miraremos, pero lo que me deja a mí verdaderamente triste es que con muy poco, en generación, muy poco, Millonarios se lleva un punto de acá. Hay partidos que a veces no puedes ganar, esperemos que los partidos que no podamos ganar sean más parecidos a este, pero no los puedes ganar todos. No, trabajamos para ganarlos todos, pero algún día la suerte no está de tu lado. Creo que otra hubiese sido sin ninguna duda la sensación del hincha y sobre todo la sensación de nosotros si la ocasión de Jean Poveda no va al palo, que pega en la parte de adentro del palo, sino va a portería, porque si va a portería seguramente hubiese terminado en gol, o la cruzada de Kevin Parra, o el tiro libre de James, o la de Andrés Román, que parece que estaba habilitado, que pita fuera de juego el árbitro. Son ocasiones que creamos, no logramos marcar, y eso me deja triste porque la gente viene a sentirse orgullosa de su equipo, que su equipo lo represente bien, y lógicamente lo que quiere es ganar, y desafortunadamente nosotros no lo pudimos hacer hoy, pero estamos construyendo un equipo que no solamente está pensando en la 19 en diciembre, sino un equipo que se está preparando para lo que va a ser la Copa Libertadores del otro año, y estos partidos nos dan pistas de en qué aspectos vamos por buen camino y cuáles son los que tenemos que corregir más rápido.
1: Ahora no entiendo, pero hago una pregunta.
0: Cuénteme, Mauro.
1: Para que ustedes
0: 43,
1: para que ustedes aclaren, porque tenemos que irnos ya en 10 minutos. ¿Por qué están tan convencidos de Copa Libertadores? ¿Por qué? ¿Por el cupo de la reclasificación?
0: Porque este equipo está diseñado para jugar copas internacionales. Ellos saben que la liga está bien. Pero el propósito de este diseño, señor Don Mayron y audiencia, es torneo continental.
1: Porque yo siempre que escucho al profesor Lucas está metiendo Copa Libertadores.
0: Porque
1: y yo digo,
0: ese es el proyecto.
1: Sí, pero yo digo, ¿es que ya ganaron algo?
0: No, es pero que ya, es la proyección.
1: Yo creo que ese discurso está equivocado, la verdad.
0: No, pues está bien que usted pueda pensar así, pero
1: ese discurso está
0: la visión, el proyecto, la idea... la visión a futuro es Copa Libertadores.
1: Es como si yo dijera, no, es como si yo dijera, no. Es como si yo dijera, bueno, yo aquí estoy en Nacional y entonces, porque yo me estoy preparando para la Selección Colombia, para dirigir la Selección Colombia.
2: Eso está bien.
1: No. Yo creo que hay que, pues las declaraciones en su lugar y en su momento.
0: Lo que pasa
1: en
0: es que
1: momento,
0: se
1: acerca, Mauro, porque es que, mire.
2: Lo que pasa es que Mayron, a Nacional, cuando Lucas llegó, le dijeron, ese es el proyecto.
1: No, Mayron, pero no. No. Y estoy en contra de eso, ¿sabe por qué? Porque entonces cuando él dice, porque lo acaba de decir.
0: Sí.
1: Vamos a ganar la 19 ahora en diciembre, ¿cierto?
0: Sí, porque como equipo grande está obligado a hacer.
1: Correcto, con una claro, completa certeza. Y por supuesto, la preparación para la Copa Libertadores.
0: Ajá.
1: Listo, no hay ningún problema. Tiene convicción, tiene seguridad, tiene a todo lo que usted quiera ponerle.
0: Tiene la nómina también.
1: Pero, con esas declaraciones, está entre comillas, simple y llanamente menospreciando a los demás.
0: No necesariamente no, menospreciándolos, Mauro, no. Pero sí tiene que, obviamente,
1: está menospreciándolos,
0: comprometerse. No, yo no diciendo, lo veo.
1: Ahora
0: no.
1: En diciembre ganamos la 19.
0: No.
1: Y después
0: no lo veo,
1: a Copa Libertadores.
0: No, yo no lo veo menospreciando.
1: Quiero saber,
0: yo veo que se está comprometiendo.
1: Quiero saber que, no, comprometerse no porque,
0: claro,
1: no porque no está jugando solo.
0: Porque ¿qué sería peor, Mayron, un técnico que diga
1: no, está, una cosa es que yo diga, vamos a ganar la Copa, vamos a ganar la 19 en diciembre. Y otra cosa es que yo diga, haremos todo lo posible, trabajaremos todo el tiempo que sea necesario para llegar a la final del torneo,
0: Mauro,
1: y poder ganar el título y a su vez poder competir en Copa Libertadores.
2: Mauro, es que, Mauro, mire, está hablando de un equipo que es copero.
1: No, ustedes dos tienen tienen la camiseta puesta hoy y no quieren entender lo que dice Lucas.
0: Es tan sencillo como que si Gamero llega a final de año y no gana título, ¿usted cómo le pone a eso? Fracaso.
1: Sí, pero es que Gamero no ha dicho lo que dice Lucas.
0: No, pero es que hay equipos que tienen obligaciones. Llámese Nacional.
1: O sea que Millonarios no la tiene.
0: Estoy diciendo a Millonarios. Llámese Junior de Barranquilla. Es que volvemos a la misma frase bíblica. Que al que más se le da a Mayron, más se le demanda.
2: Claro.
1: No,
2: la nómina de Nacional, Mauro, la nómina de Nacional está obligada a ser campeona.
1: Ahora sí está obligada. Cuando yo dije acá.
0: Siempre está obligada.
1: No, señor, no lo han dicho. Porque cuando llegó James, yo dije acá. Cuando llegó James,
0: Nacional
1: yo dije acá que
0: no necesitaba de James, yo lo dije acá.
1: Por eso, yo lo dije acá. Llega James, Nacional está obligado a ser campeón, pero una cosa es que esté obligado y otra cosa es que ahora ya le pasó factura a Llaneros, ya le pasó factura a Millonarios.
0: Porque tiene que trabajar.
2: Van a seguir pasando, Mauro.
0: Tiene que trabajar.
2: Pero eso no le quita la obligación de quedar campeón.
0: Sí. No es el paraguas de que no es que perdí con Llaneros, entonces mire, ya me
1: sí, pero que no, sí, pero que no diga nada. Juárez,
2: pero está Mauro, va a perder con Alianza.
0: Lo que pasa, Mauro, es que equipos...
2: Está obligado a ser campeón.
1: Ráfaga, las declaraciones simplemente están poniéndole una soga al cuello al profesor Lucas González.
0: Pues para eso lo trajeron, ¿no?
1: No, lo trajeron para eso.
0: ¿Cómo así que no?
1: No.
0: Entonces un técnico llega a Nacional a ver si puede ganar. No, perdón. O un técnico
2: profe,
0: llega a Millonarios a ver si puede ganar. Debe ganar.
2: Mire, Mauro,
0: es la historia.
2: Mauro,
0: ese es el escudo que pesa.
2: Mauro y profe, todo técnico que llega a Nacional llega con la soga en el cuello. Para que
0: claro.
2: Sepa. Todos.
0: O es lo mismo todo jugar en Jaguares de Córdoba que en Millonarios, Mauro. Para usted, como arquero.
1: Yo digo que obviamente tienen la obligación. Por supuesto que la tienen.
0: Pero el hecho que tengan la obligación no significa que obligatoriamente tenga que menospreciar a los demás equipos, no.
1: Para mí, número
0: Nacional,
1: uno...
0: Nacional, Millonarios, Junior y mismo América de Cali deben ser protagonistas,
1: mire,
0: porque
1: Nacional,
0: tienen una historia en la espalda.
2: Lucas, Mauro,
1: pero yo no he escuchado...
2: Si Lucas no queda campeón, está difícil que en enero continúe como técnico.
0: Claro, porque
1: ahora, póngale,
0: los resultados tienen los
1: porque el hombre es dueño de lo que calla... Y el hombre es esclavo de lo que dice. Sean bíblicos, por favor.
0: ¿Qué pasó con
1: Arias? Ustedes son hombres cristianos, oiga.
0: ¿Qué pasó con Arias?
2: ¿Dónde está lo malo de Lucas, Mauro?
0: ¿Qué pasó con Arias?
2: Según usted.
1: Todo lo que está diciendo.
0: ¿Qué pasó con Arias?
1: ¿Con Kiko?
0: Con
1: Arias.
0: El profesor Arias de Junior.
1: Pues por ponerse a comprometerse y mire lo que pasó.
0: Pero el señor sacó dos títulos consecutivos.
1: Ah, pero ya.
0: Y empezó mal.
1: Pero no por eso lo sacaron ahora. Le sacaron por
2: claro,
1: el presente de Junior.
0: Entonces usted mismo se está respondiendo. Los técnicos no están solamente porque llegan y ya. No, es
1: oiga,
0: porque
1: pero,
0: tienen que sostener
1: yo un estoy, ritmo. Yo estoy hablando con dos cuasi pastores.
0: No.
1: Pero
0: no,
1: por Dios.
0: Más que. Ay, Dios mío.
1: Estoy hablando con dos cuasi pastores.
0: Estamos hablando con un rabino.
1: El hombre
0: señor
1: es
0: rabino.
1: Dueño de lo que calla.
0: Sí.
1: sí. Y esclavo de lo que dice.
2: ¿Usted cree malo a lo que dijo Lucas?
0: Sí, es que yo no entiendo por qué la
1: historia. Para mí, mire, para mí el discurso es sencillo, Rafa.
2: No lo hemos entendido, Mauro.
1: Mire, para mí el discurso que debe decir Lucas Jaramillo. Lucas Jaramillo es el empresario.
0: El empresario, sí.
1: El discurso, Rafa, usted que está cerca de la oficina de prensa ya, que cambie el discurso, Rafa. Que no se adelante a diciembre porque estamos en septiembre. Que no se adelante a febrero o a marzo o abril del otro año porque estamos hasta ahora en septiembre. Porque cualquier cosa puede pasar. De aquí a mañana este equipo no despega, le clavan 3 o 4 partidos, le ganan y se va Lucas. Mauro. Entonces, para mí, espéreme, el discurso simple y llanamente es, seguimos trabajando, seguimos metiéndole carga, seguimos metiéndole alternativas, seguimos porque estamos en competencia, porque ahora tenemos equipos muy fuertes y lo nuestro será, por supuesto, siempre mirar la copa, no tenemos nada ganado, lo haremos todo lo posible para llegar al final de año y tratar de llegar a la copa. No, ya vamos a 19 y vamos para Copa Libertadores.
2: Mira, Mauro,
1: o sea, los demás si no Lucas, compiten.
2: Mauro, señor. ¿Usted cree que si Lucas habla de la forma que está hablando y no hay resultado, se va a quedar en Nacional?
0: No,
2: igual lo sacan, no, diga lo que diga.
1: Por
2: no
1: eso,
0: tiene que rendir.
1: Pero, ahora, no queda como creído ni prepotente.
0: Mauro, póngale cuidado. En este momento Nacional no ha podido con los grandes del país. No ha podido con América,
2: ni
0: perdió.
2: Ni este semestre, ni el semestre
0: y no
2: anterior.
0: No ha podido con Millonarios.
1: Por eso, y así está pensando en Copa Libertadores.
0: Por eso, entonces, tiene que mejorar
1: por
0: y bastante.
1: Por eso, como tiene que mejorar, bastante. Entonces, cierre el pico. No diga, no comprometa.
0: Que a usted no le parezca es otra cosa, pero si el señor no se compromete,
1: no comprometa la final.
0: Nacional, no.
1: No comprometa la final diciendo que ya entonces, o sea, no, ya no juguemos porque Nacional va a ser la final.
0: No, nadie está diciendo que no juguemos. Pero
1: sí lo está diciendo Lucas.
0: El señor debe, por la posición que tiene Mayron, comprometerse. Es como que el América no se comprometiese, no, pues vamos a ver, no, el América debe estar peleando, Millonarios debe estar peleando,
1: por eso es que normalmente
0: Nacional
1: ganan,
0: debe estar peleando, porque son
1: yo
0: equipos
1: no he escuchado,
0: grandes.
1: No he escuchado al señor Viera, director técnico del Junior de Barranquilla, salir a dar este tipo de declaraciones.
0: Lo que pasa es que el mismo Junior se blindó en salud. Ah, bueno, traigamos uno de la casa, si no funciona traemos otro.
1: Yo no he escuchado a Repeto, con todo el respeto que le tengo, a salir a decir esto. Yo no he escuchado al profesor Gamero decir estas cosas, ¿no? Cada quien va, lo que yo estoy diciendo es, o planteando, mi argumento es que vayan día a día.
0: Ah, bueno,
1: vayan día a día,
0: pues el señor,
1: en el partido
0: el señor,
1: en el que van
0: dando. El señor puso la vara alta, tendrá que responder por sus palabras.
1: Por eso
0: Mario,
1: se fue,
0: ¿no?
1: Por eso se fue de América. Por eso se fue de Águilas Doradas, porque no pudo en 2 cuadrangulares. Sí. Por eso se fue de Central Córdoba.
0: Pero lo que sí es cierto, Mayron, es que en este Nacional, con toda y la nómina que tiene, no ha podido con los grandes.
1: Por eso se fue el Deportes Tolima.
2: Yo recuerdo, Mauro, mire, yo recuerdo que cuando llegó Rueda Atlético Nacional, él mismo lo dijo, la primera reunión que tuvo con el equipo, les dijo fue, muchachos, he jugado 2 mundiales y quiero jugar un tercer mundial.
0: Ah, bueno.
2: Les estaba diciendo, vamos a quedar campeones de Copa Libertadores sí o sí, y es lo que quiero. Bueno. Y a eso le apostaron. Yo interpreto que esas son las palabras de Lucas. Vamos a jugar Copa Libertadores, y para jugar Copa Libertadores tenemos que ser
0: ganar el
2: los
0: título.
2: Mejores este año y quedar campeones.
0: O sacarlo por reclasificación, pero es que la reclasificación es un premio seco que a usted le ingiere.
2: No,
0: le ingiere.
2: A Nacional no le interesa reclasificación.
0: Es un premio seco y le ingiere o le inflige ser una ronda más.
1: Eso es poner cargas en el equipo que no son necesarias.
0: Equipo, Mauro, Gamero dice, señor Gamero dice en esta interlocución, que él vino prácticamente a jugar el partido, que el tema de pegar patadas.
1: A ver.
4: Faltas, estos son partidos de mucha fricción, de mucho choque. ¿Mm? Y tanto es así que la falta más peligrosa la cometió Sarmiento.
0: Ah.
4: Yo no sé si de pronto Contreras no vaya a jugar otra vez.
0: Y bueno.
4: Porque lo vi rengueando. Entonces, estos son partidos de marca, de fricción, de choques. ¿Por qué es? Dos equipos que intentan jugar bien al fútbol. Pero si nos damos cuenta, hoy Millonarios no fue el equipo que vino a pegar. Hoy Millonarios fue un equipo que vino a jugar de mano a mano a Nacional.
2: 15 faltas.
4: Y repito,
1: dejen hablar.
4: La falta más sale vos, sino más peligrosa la cometió Nacional.
1: ¿Estamos de acuerdo?
4: Entonces, ellos no querían perder. Nosotros no queríamos perder. Como siempre les digo a ellos, ellos están peleando su papita. Nosotros estamos peleando la papita. Ellos están defendiendo a su familia. Nosotros estamos defendiendo a su familia, la familia. Ellos defienden su afición. Nosotros estamos defendiendo una afición. Pero es normal en un partido.
0: Bueno. La papita.
2: No, sí es normal.
0: Don
2: no,
0: Mayron,
2: se
0: nos va el tiempo como
1: nos fuimos, señores.
0: De las manos. Fecha 12 del cumplimiento, por favor.
1: Un minuto.
2: Sí, señor, mire, hoy a las 6:10, Boyacá Chicó, Pasto, a las 8:15, Once Caldas, Bucaramanga, mañana 4:00 p.m, Pereira Internacional de Bogotá, a las 6:15, Cúcuta, Llaneros, es la jornada que está programada para el día de mañana. El domingo juega, bueno, 8:20, Junior Medellín, partidazo. El domingo a las 4, Jaguares Alianza, otro partidazo. A las 6:05, Fortaleza Tolima el domingo, profe.
0: Ahí termina entonces la fecha 2, América de Cali líder con 24. Amanecerá como líder el próximo lunes, pase lo que pase, porque marcó tierra de por medio. Millonarios segundo con 20, Nacional tercero con 19, lo mismo de Medellín cuarto con 19, que podría llegar a 22 y ser segundo del campeonato si es que gana su partido ante Junior. Deportivo Cali quinto con 18, sexto Bucaramanga con 17, lo

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1: Bienvenidos al Boletín de Noticias. Un sismo de magnitud 4,1 se registró el día de hoy sobre las 2:19 de la madrugada en Colombia. Según el reporte preliminar del Servicio Geológico Colombiano, el movimiento tuvo una profundidad superficial y fue reportado durante las primeras horas de la mañana. El evento hace parte de la actividad sísmica registrada recientemente en el país. Se comunica que las autoridades continúan atentos a posibles réplicas y recomiendan consultar únicamente los reportes oficiales para conocer la evolución de las situaciones. En más noticias, siendo las 2 de la tarde, un minuto, nuevos sismos mantienen la atención sobre el Cerro Machín. Ruth López, usted amplía la noticia.
2: Así es, seguimos en el Tolima porque nuevamente el Cerro Machín ha llamado la atención de las autoridades y de los organismos encargados del monitoreo volcánico. Resulta que en los últimos días se han registrado varios movimientos sísmicos en el área de influencia de este volcán, ubicado en jurisdicción del municipio de Cajamarca, situación que ha generado inquietud entre algunos habitantes de la región. Sin embargo, el Servicio Geológico Colombiano explicó que este tipo de actividad hace parte del comportamiento que se mantiene bajo permanente vigilancia y que por el momento el nivel de actividad continúa sin cambios que indiquen una situación de emergencia. Los expertos recuerdan que el Cerro Machín es uno de los volcanes más monitoreados del país debido a sus características geológicas, razón por la cual cualquier variación en su comportamiento es analizada de manera constante por las redes de observación instaladas en la zona. Así las cosas, el llamado de las autoridades es a informarse únicamente a través de los canales oficiales y evitar la difusión de rumores que puedan generar alarma innecesaria entre la comunidad. El occidente colombiano está con CRB Radio.
1: 2:03. Colombia rompe lazos diplomáticos con Irán. A esta hora, Grace Nocua informa.
3: El Ministerio de Relaciones Exteriores, en vocería del Gobierno de Colombia, hizo pública la determinación soberana de romper formalmente sus lazos diplomáticos con la República Islámica de Irán. La Cancillería fundamentó la decisión en los postulados de la política exterior colombiana, orientados a preservar la seguridad nacional y hemisférica, combatir el crimen organizado transnacional y hacer frente a las supuestas vinculaciones de Teherán con agrupaciones terroristas e internacionales que amenazan la estabilidad del país.
1: Y en noticias internacionales, siendo las 2:03, la reserva del ejército de Estados Unidos está evaluando si puede poner a disposición del Comando Sur unidades de apoyo en los próximos 4 meses, en una nueva señal de que Washington mantiene abiertas la planificación militar relacionada con Cuba. Esta información se desprende de un mensaje interno del ejército revisado y este documento no menciona expresamente a Cuba y tampoco indica que alguna unidad haya recibido órdenes de despliegue. Sin embargo, varios funcionarios estadounidenses consultados por diferentes cadenas informativas bajo condición de anonimato señalaron que la solicitud forma parte de la continuidad de la planificación militar dirigida contra la isla. Gracias por acompañarnos. A las 4 de la tarde volvemos con más información.
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1: Y estamos en este momento iniciando Vida en Concierto, agradecidos con Dios por cada uno de nuestros oyentes, agradecidos con Dios por cada familia que se amplifica este sonido un día como hoy, 25 de septiembre. Hoy estamos convencidos de que toda la gloria siempre la va a tener Dios y para Él siempre va direccionada, en nuestra estación también. Así que damos aplauso a Dios por lo bueno que tú puedes disfrutar el día de hoy. Damos aplausos a Dios por esa familia tan hermosa que tienes, por el aliento de vida que tienes a esta fecha. Y hoy te rodeamos como estación a través de los aires. Hoy diciendo, Dios, eres tú, ¿cómo no contemplarte? ¿Cómo obviar que eres tú el aliento de vida? Bajo la dirección general del apóstol Eduardo Cañas Estrada, la profeta Fulvia Arboleda de Cañas, el pastor David y Laura Cañas y nuestro jefe Hernán de Arco. Damos inicio a este segmento de Vida en Concierto, agradecidos con todos ustedes por este tiempo que nos permiten acompañarles. Alex Campos, voz inconfundible con este título, Eres tú. Disfrutamos de más que música, la presencia de Dios en tu radio.

Jesús es el camino, la verdad y la vida. Y nadie llega al Padre si no es por medio de Él. Porque no hay nada que puedas hacer para llenar ese espacio que solamente le pertenece a Jesús.

0: Lily Goodman con nosotros en esta canción, en donde despliega sus mayores éxitos. Por supuesto que hay otros éxitos también en camino allí en este medley, pero qué bueno que juntos podemos disfrutar de este segmento creyendo que nuestra esperanza es vigente, creyendo que nuestra esperanza no solamente es compete a esta tierra familia, sino que también trasciende a lo eterno. Y después de que hayan sufrido un poco de tiempo, el Dios de toda gracia, que los llamó a su gloria eterna en Cristo, Él mismo los va a perfeccionar, a afirmar, a fortalecer y a establecer. Primera de Pedro, capítulo 5, versículo 10. Dios es tan fiel y usa una y mil estrategias familia en nuestra vida para acercarnos a Él, para restaurarnos, para fortalecernos, para hacernos crecer hasta convertirnos en las flores más impresionantes que reflejan su gloria. Vamos a una corta pausa, ya regresamos.
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0: 2:35, 2:35, mucha atención, se hace una convocatoria para personas con discapacidad física certificada. Estamos en búsqueda de personas comprometidas y talentosas para ser parte de nuestro equipo de trabajo en diferentes cargos administrativos. Si eres una persona en situación de discapacidad certificada y cuentas con experiencia o formación en áreas administrativas, queremos conocerte. Interesados en enviar su hoja de vida a los correos seleccion.personal@manantial.co o al correo auxiliar.gestionhumana@manantial.co. Recuerda, seleccion.personal@manantial.co.
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1: Hoy estamos convencidos de que serás un grato perfume donde quiera que vayas. Hoy tenemos la oportunidad, muchos minutos por delante para hacerlo. Así que creo que en tu trabajo, en tu casa, en la vía principal, en el auto, tienes este privilegio, esta oportunidad de ser esa fragancia con tus palabras, esa fragancia. ¿Qué tipo de fragancia? Solo tú lo eliges. Muchos dirán, ay, pero quizá hablé un poco fuerte esta mañana. Otros dirán, hablé de una forma brusquita. Pues aún tienes minutos por estrenar y puedes hablar de la mejor manera, llenar de un perfume especial el lugar donde llegas con tus palabras. 2:48 PM, llega Niel González en Ocparra con esta canción Perfume a tus pies, una versión diferente, pero qué bueno hoy poderlo cantar así.

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0: Oh, sí, ya, sí, así de rápido, sí, así de rápido. El tiempo se va volando, dirían en la época de antes. Hoy es 25 del mes número 9, septiembre 25. ¿Qué tal? Espero se encuentren bien. Espero que estén disfrutando de una tarde aquí en Bogotá. Estos días han estado medio lluviosos o lluviosos por algunos lados. Por algunos sectores el agua ha llegado a Bogotá, por lo menos en la capital de la República. Ha llegado el agüita, entonces hay aguaceros de amor por todos lados, diría mi amigo Moisés Angulo. Tengan ustedes la mejor de las tardes. Usted que está en cualquier parte de Colombia, tenga la mejor de las tardes. Bienvenido a nuestro espacio de La Puerta. Somos Vida Bogotá 890, la estación básica de CRB Radio, originando desde Bogotá en los 890, para todas las estaciones Vida en el país. Estamos en Juan de Acosta, tenemos una emisora 99.6 FM, así que si usted está en el Caribe colombiano, bienvenido. Bienvenido o bienvenida, ahí en la parte del Atlántico. Claro que esta emisora me dicen que no solamente en el Atlántico, que llega a municipios del Magdalena. Así que para usted que está por ahí y que nos escucha en esa parte de la de Colombia, en esa región, tenga la mejor de las tardes. En San Pues Sucre, en este municipio, allí muy cerca a Sincelejo, Sucre, y municipios también de Córdoba que nos escuchan a través de los 104.7 FM, buenas, buenas tardes. Villanueva, Casanare en los 100.7, municipios de El Meta, del Casanare, de Villavicencio, bueno, es que no sé si a Villavicencio como tal llegue nuestra señal de Villanueva, pero por allí, municipios cerca. Bienvenidos a la señal de Vida en Villanueva, Casanare. Claro que también creo, si la memoria no me falla, municipios de Boyacá, por ese lado de Villanueva. Por ahí una vía que llega a Villanueva, que va por Sogamoso y hacia el llano, y que puede llegar a algunos municipios de Boyacá por esos lados. Santuario en Risaralda en los 106.7, nuestra señal allí en Santuario, en Marsella, Risaralda, un abrazo también en los 104.4, en algunos momentos llegamos a Pereira, así que tengan ustedes la mejor de las tardes. En Guaduas, Cundinamarca, llegando a municipios del Tolima, de Cundinamarca, de Caldas también, incluso nos dicen que de Antioquia, un abrazo a través de la señal de los 96.3, los 100.7, llegando también a Ibagué, Ibagué Tolima, un abrazo, municipios del Tolima, municipios de Cundinamarca, también nuestra señal de los 100.7 FM, un abrazo para ustedes también. En Marsella, ya lo mencioné, sí, y Bogotá, 890 en municipios de Cundinamarca, llegando por aquí a Facatativá, por estos lados, llegando a Funza, Mosquera, Madrid, tengan ustedes la mejor de las tardes, incluso a Chía, bueno, a muchos lugares, muchos municipios de Cundinamarca, tengan ustedes la mejor de las tardes. Saludados todo el mundo, saludo a Alejandra Rodríguez, ¿qué tal? ¿Cómo andas?
1: Hola, hola Hernán, entrando por esta puerta, felices de iniciar lo que es ya un viernes en la tarde, fin de semana, yo creo que ya todos organizándolo todo para...
0: Para nosotros viernes de fiesta.
1: Y para nosotros viernes de fiesta, no precisamente porque sea festivo.
0: No es festivo, pero sí, es viernes sí. De fiesta.
1: Así
0: se
1: es.
0: Se siente. Olor a fiesta, olor
1: Hay
0: a fiesta.
1: Hay un traslado significativo del cual estaremos hablando en instantes, pero por lo pronto, familia, estamos iniciando ya este fin de semana, hoy también con Cultura General, con grandes invitados, así que traiga cafecito, traiga aromática, té, bueno, lo que mejor le pueda acompañar en esta tarde. Familia, compartirles que entre Elon Musk y varios adinerados a nivel mundial coinciden que dedicar 3 horas a ordenar la casa va a hacer notoriamente la diferencia de un 99% de esas personas que se quedan estancadas o las personas que surgen. Es decir, del orden de la casa depende mucho si avanzas o no avanzas. Y en esto concuerdan la mayoría.
0: Y la tranquilidad en la casa, porque imagínese usted si no hace oficio. ¡Ay, Dios mío!
1: Imagínate.
0: Después, ¡ay! ¡Ay!
1: Entonces, la mayoría de ricos en el mundo, a nivel mundial, como que
0: nosotros
1: coinciden con lo mismo, familia.
0: Claro, así nosotros. Es. Claro, somos ricos en amor.
1: Exacto. La riqueza no comienza solo con el dinero, sino que también comienza desde el orden. Y para eso sí, familia, algo que aprendí desde pequeña es esto. La organización es una cosa, el orden es otra. La organización es, vamos a dejar un ejemplo, el micrófono encima de la mesa. El orden es mantener la mesa limpia y el orden es mantener el micrófono ahí y no moverlo quizá para otro escritorio o moverlo para otro salón. Entonces, organización es asignar las cosas y orden es mantener ese orden de las cosas. Entonces, familia, qué bueno que puedas empezar por organización y después por el orden.
0: Perfecto, muy bien. Tatiana, ¿qué tal? ¿Cómo vas?
2: Hola, muy buenas tardes. Bien, gracias a Dios, gracias por preguntar. El saludo para ti, Hernán, para Alejandra, para Ruth y también para todos nuestros queridísimos oyentes, puertas de este gran fin de semana.
1: Sí.
2: Te cuento que por acá, gracias a Dios.
0: ¿Cómo está el tema de los incendios?
2: Sí, eso te iba a decir. Parece que llegó la lluvia. Ojalá para quedarse, ¿verdad? Ojalá para quedarse. Llovió en 2 puntos.
0: Sí.
2: Planadas, San Antonio, bueno, Onda.
0: Algo es algo, no se ría, algo es algo.
2: Natagaima, Icononso, Chaparral, Prado, Palo Cabildo, mejor dicho, en varios municipios.
0: Bueno,
2: entonces,
0: bien.
2: Estamos muy felices, muy contentos porque sabemos que esa misma lluvia se va a extender por todo el departamento de Tolima y Cundinamarca.
0: Parece ser que ha llegado temporada de lluvia. Bueno,
1: sí. ¿Organizada y ordenada o organizada solamente?
2: Ay, yo creo que organizada sí, ordenada puedo mejorar, puedo mantener esa organización.
1: Chévere, chévere.
0: Bueno, bien. Ruth, ¿cómo vas?
3: Hernán, muy buenas tardes.
0: Alejandra, buenas tardes.
1: Tatiana. Hola, Ruthita.
2: Hola.
3: Dios les bendiga, una tarde maravillosa, como decía Tatiana.
0: Te noto dudando. Entonces, entonces no te voy a creer como de a mucho.
3: Segura.
0: Ah, bueno.
3: Disfrutando de las lluvias.
0: ¿Sí?
3: Claro, Hernán. Aquí ha caído aguacero tras aguacero.
1: Ay, qué rico. Y eso era lo que estaban necesitando, ¿no, Ruchita?
3: Sí. También por esta parte.
0: Aguacero tras aguacero.
3: Sí, señor.
0: Bueno, y eso es bueno para el tema del café.
3: Por supuesto, Hernán. Ahora sí podemos abonar.
1: Uy.
0: ¿Ah, sí? ¿En serio?
3: Claro, ahora sí. Ya la tierra está húmeda, podemos ir a abonar. Obviamente para que la matica absorba los nutrientes.
0: Sí, nutrientes de la...
3: del abono.
0: Ah, ok, bueno, muy bien.
3: Entonces, sí.
0: Bueno. Entonces, a sembrar pues café.
3: Sí, porque había mucha gente que tenía los almácigos listos para sembrar. Los almácigos, o las maticas pequeñas.
0: Ah, ok. Sí, listos, usted sabe que nosotros somos primíparos en eso, entonces enséñenos.
1: Somos ni técnicos.
0: Sí, no. Nosotros somos neófitos en el tema, así que enséñenos.
1: Pero ¿cómo es? ¿Cómo se llama?
3: Los almácigos.
0: Almácigos.
3: Sí, son las plánticas del café. Entonces, ajá, estaban ahí esperando que lloviera para hacer el proceso de siembra.
0: Ah, y llovió y listo, de una vez.
3: Yo creo que como ha estado lloviendo por esta parte, ya llevamos como 3 días constantes, sí. Entonces sí, creo que es oportuno hacerlo.
0: Ah, okay, bueno, perfecto, muy bien. Y hoy llovió.
3: Sí, Hernán, hace unos minutos terminó.
0: Señor aguacero.
3: Sí, señor, bueno. Señor aguacero.
0: Bueno, perfecto. Bueno. Muy bien, abrimos nuestra puerta con la versión salsa de Hay Libertad de Art Aguilera y Shekina Ministry Music en La Puerta de CRB Radio.

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1: Instruye al niño en su camino, y aun cuando fuere viejo no se apartará de él. Proverbios 22:6. Madres, debemos ser el mejor ejemplo.
2: Los próximos días quiero que nos enfoquemos en nuestra condición de madres. Pero hombres, no se vayan, que esto les conviene escucharlo. Dios nos escogió a las mujeres para tener el privilegio de ser madres y nos dio el maravilloso regalo de disfrutar del embarazo para luego realizar la linda pero difícil tarea de criarlos. Sé que en esta posición de madre es muy fuerte. Desde niña siempre escuché que madre solo hay una, y es verdad. Mamás, nuestro papel es fundamental en la vida de nuestros hijos. Lo que enseñes y hagas por ellos marcará sus vidas para siempre. La palabra de Dios está repleta de consejos valiosos. Solo para que lo compruebes, dale una leída al libro de Proverbios y ahí hallarás sabiduría para disciplinarlos y entenderlos. No te des por vencida. Por más difícil que sea educarlos y formarlos, Dios nos ha dado el mejor secreto para tener hijos espiritualmente saludables al decirnos que los instruyamos en su camino. No malcriemos a los hijos. Muchas por pereza no los disciplinan, y ya sabes lo que te pasará. Te avergonzarán en público. No desautorices a tu esposo o padre de tu hijo cuando lo está disciplinando. No lo consientas en exceso, porque será después incontrolable. No le des todos los gustos, a fin de que valoren lo que con esfuerzo les das. No te apartes de los caminos de Dios, pues de Él viene la sabiduría.
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1: 3:28, 3:28. Mucha atención. 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

0: Hay un invitado. Hay unos invitados.
1: Ellos y ellas.
0: Que están a punto de entrar por esta puerta. Y les damos, como siempre, la bienvenida.
1: Nuestros invitados VIP.
0: Son nuestros invitados VIP.
2: Hay invitados. Llega Isa Fiorentino, quien está presentando una nueva canción que se llama Andorra. Miren ustedes, qué curioso. Andorra es Isa Fiorentino. Ya vamos a hablar con ella a propósito de este nuevo lanzamiento.

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1: La canción se llama Andorra. Es Isa Fiorentino y está aquí con nosotros. Isa, ¿qué tal, Isa? ¿Cómo estás? Bienvenida.
2: Hola, Hernán.
1: ¿Cómo estás?
2: Súper, súper feliz de estar acá con ustedes. ¡Qué emoción!
1: No, pero es que cada vez que lanza música es que la tenemos acá, ¿no? Pero ¿qué pasó? No, ¿qué pasó con ese descuido, Isa, hombre? ¿Mm?
2: Sí, tengo que ir más seguido por allá.
1: ¿Más seguido? Exacto. Oye, a mí me causó mucha curiosidad desde que yo escuché vi el título de la canción, Andorra. Háblanos acerca de esta nueva canción.
2: Bueno, esta canción, la verdad, es una canción muy, muy especial para mí, porque es una carta que yo le escribí a Dios, y se llama Andorra, porque Andorra es una nación muy chiquita en medio de un continente muy, muy grande.
1: Sí.
2: Y siento que así es el amor de Dios por nosotros.
1: ¿Amir?
2: Nosotros somos tan pequeños que su amor sobrepasa cualquier continente, cualquier planeta, o sea, de verdad que es un amor que no se puede describir, entonces por eso quería que se llamara Andorra la canción.
1: Bueno, mira, muy bien, el video es muy creativo, es como si estuviera... bueno, no les voy a decir, mejor vayan por favor a su canal de Isa Fiorentino y vean el video, está bien chévere, muy creativo. Es un visualizer a propósito de la canción, ¿cierto?
2: Sí, es un visualizer.
1: Bueno, chévere. Aquí está Alejandra también, está Ruth y está Tatiana para hablar de Andorra.
3: Hola Isa, gracias por entrar por esta puerta. Felices de recibirte, recibir tu música, lo talentosa que eres. Y por favor, entréganos detalles del proceso de composición de esta canción, porque además de tener un título muy llamativo, Andorra, tiene una letra muy particular, creo que es bien contagiosa. Es así como esas que uno quiere cantar todo el día en replay. De verdad que me gustó muchísimo, felicitaciones por este lanzamiento, pero queremos saber todo el proceso de composición, todo el proceso de ¿por qué no equipo? Cuéntanos cómo parte a parte se va sumando en cuanto a la letra de esta canción.
2: Ay, claro que sí. No, pues la verdad es que el proceso de composición es muy chistoso. Imagínense que yo primero quería... Hay una película que a mí me encanta mucho que se llama La Cabaña, es mi película cristiana favorita. Y hay una parte donde él lleva como un frasquito de lágrimas y lo pone en un jardín. Y en el jardín literalmente crecen árboles, crecen flores, pero es algo muy, muy lindo. Entonces yo quería basarme primero en eso, pero entonces yo llegué y le dije a mi productor, pero deberíamos hacer algo así súper profundo, decir algo así como montaña, como celestial. Entonces él me empezó a molestar. Y me dijo como, no, pero es que tú no compones así, tú eres muy tierna. ¿Cómo vamos a cambiar el estilo y vamos a poner que es que páramos y manantiales? Y ustedes no saben todo lo que me la montó él.
3: Sí,
2: después
3: claro.
2: De eso yo le dije, bueno, sí, tienes razón. Vamos entonces a hacer esta idea, vamos a hacerla yo, pero que sea, o sea, que no pierda la esencia de lo del jardín que quiero que esté ahí. Pero tampoco, pero o sea, también quiero que sea algo que sea como una carta de parte mía para Dios.
3: Ay,
2: entonces
3: qué
2: él
3: lindo.
2: Me dijo, no, hagámoslo como de esta manera. Me dijo como, pongámosle tu toque de inglés, hagámoslo algo así como con palabras que tengan Anita, como casita, sonrisita. Entonces yo le dije, bueno, sí, tienes toda la razón. semillitas, entonces como que la verdad fue un proceso de composición bastante lindo. Disfruté cada parte de la canción.
3: Se nota.
2: La estrofa, el precoro, el coro. De verdad que puedo decir que es como mi canción favorita que yo he compuesto.
3: Porque es muy diferente también, es muy tu esencia, pero contagiosa, contagiosa, Isa. Felicitaciones.
1: Creo que se nos fue la señal de Isa. Isa, ¿estás ahí? ¿Estás ahí? Se nos fue. ¿La teníamos bien? ¿Qué pasó?
3: Bueno,
1: ¿qué pasó?
3: Por acá.
1: Bueno, se nos fue la señal de Isa. La canción se llama Andorra y... yo les dije, el video es como si fuera... un videojuego, ¿no?
3: Ajá.
1: Sí, es como si fuera un videojuego, como si fuera Mario corriendo, ¿cierto? Y los obstáculos que hay saltando y todo, sí, las estrellitas y todo lo demás. Entonces, se nos fue la señal de Isa. Isa, ¿estás? ¿No estás? Eso. Le pedimos para que salga y vuelve y entre y podamos seguir hablando acerca de Andorra. esta su nueva canción que apenas salió hace unas 3 horas, salió hoy la canción.
3: Sí, está recién salidita y pues bueno, Isa tiene llaves de esta puerta, Hernán.
1: Sí, sí, absolutamente.
3: Entonces, ¿verdad? Como uno tiene llaves,
1: no entra sino... cuando quiera.
3: Buenas.
1: Sí,
3: ay,
1: sí.
3: Ay, no me abrieron. Bueno, yo tengo
1: sí,
3: la llave.
1: Sí, Isa es muy querida y viene sí. aquí con nosotros y nos presenta la música nueva que trae y todo sí. lo demás. Entonces, esperando a que se conecte con sí. invitación, Alejandra. Aprovechemos este momentito, ya que está viendo de casita, florecita. Entonces, momentito de invitar a la gente para este domingo. Hoy hubo una reunión especial, sí, espectacular, especial. En la Iglesia Manantial de Vida Eterna, en nuestro auditorio principal, desde las 8:30 de la mañana. Pero eso no es nada. Este domingo vamos a estrenar. Y usted se imagina cómo uno se pone cuando va a estrenar, ¿cierto?
3: Ve el recital.
1: Sí, todo está nuevo, huele a nuevo, sí, sillas nuevas. Alegría. Todo, casi que, sí, es que todo es nuevo. Pantalla nueva, sonido. Sí. Va a ser una cosa especial. Todo se está preparando. Todo se está preparando. Estamos de fiesta. Dice Pao y mucha gente, estamos de fiesta porque en la Iglesia Manantial de Vida Eterna este domingo vamos a estrenar casa. Es como cuando usted...
3: compró muebles y sí. amobló
1: no,
3: todo.
1: No, ¿cuál mueble?
3: Renovado.
1: La casa o el apartamento. O sea, Dios todo le da para renovado. La casa y usted todo nuevecito. Y usted huele a pintura nueva. Usted, no, mejor dicho. Isa, ¿estás? Isa, ¿estás?
2: Volví.
1: Pero por favor, ¿por qué te fuiste y me dejaste?
2: Ay, no.
1: Bueno, ok. Bueno,
2: pregunto. Me va a tocar llamar a Claro. No,
1: mentira. Sí, está bien. Tatiana, pregunta.
0: Claro que sí. Bueno, Isa, qué genial que hayas regresado. Yo te soy sincera, ya estaba extrañando tu música porque es muy linda, es muy contagiosa. Ay. Y con este tema que llegas me encantó. La partecita donde dice regálame una sonrisita.
1: Que además que creo que Tatiana, alma. Además, perdóneme, ah. Además que Tatiana creo que tiene la misma edad de Isa, no sé ¿sí? cuál es mayor. Sí, no sé. Tatiana tiene qué, 24.
0: Sí.
1: Isa tiene cuánto.
2: Yo tengo 26.
1: Mira, son contemporáneas, ahí está. Entonces, entonces por eso.
2: Amigas, Tati.
1: ¡Claro!
0: ¡Claro, yo feliz!
3: Eso.
1: Amiguis, ahora sí la pregunta.
0: Ahora sí la pregunta. Bueno, tú dices esta partecita y yo dije, ¡ay, qué lindo cuando Dios nos sonríe! Así que yo quiero preguntarte en qué momento Dios ha sonreído a tu vida y que nos cuentes uno de esos tantos momentos donde tú le has podido ver alegre y le has podido ver así, con una sonrisa.
2: Wow, yo siento que me encanta que me hagas esta pregunta porque son muchas los momentos en los que sé que Dios sonríe con cosas que hago para Él, y creo que uno de esos es cuando hago música, ¿sí? Como que siento que cada vez que yo hago música y lo hago para su gloria y para glorificar su nombre, para llevar su mensaje también, pues hay que ser luz en la oscuridad y eso es lo que quiero hacer. Siento que es el momento más lindo donde yo me imagino que Él sonríe y está orgulloso de mí por lo que estoy haciendo y porque le estoy entregando mis dones y mis talentos. También lo veo, digamos, cuando yo soy una persona que soy muy amorosa con los demás y me gusta mucho reflejar a Dios, reflejar alegría. Entonces también lo veo cuando de pronto, no sé, hay una persona que no conoce de Dios, dándole una palabra de aliento, un mensaje o algo así. También siento que Él se pone muy feliz y me sonríe.
1: Bueno, bien. Ruth.
4: Bueno, la música puede convertirse realmente en una herramienta para llevar esperanza. Isa, ¿cuál siente que es hoy tu propósito como artista cristiana?
2: Bueno, Ruth, yo creo que mi propósito como artista cristiana es, como se los dije anteriormente, luz en la oscuridad, porque realmente mi música es muy diferencial, ¿no? Y lo que yo quiero es romper estereotipos y llegar a las personas que no conocen de Dios, que ellos digan como, wow, quiero conocer al Dios del que ella está hablando, quiero saber quién es esa persona que la pone tan feliz, esa persona que ella dice que la ama tanto. Creo que mi propósito es ese, ¿no? Y llevar un mensaje de su amor, de esperanza, y agradarlo, pues, con cada canción que hago.
3: Qué único lo que dice Sisa. Pero bueno, hay mucho por descubrir en esta canción, específicamente hablando también de este baile que te gastas para redes sociales. Eso tiene un nombre, ¿no, Isa?
2: Sí, se llama el Andorra Trend. Y bueno, todos lo pueden hacer, que yo estoy súper pendiente viéndolo. Sí, sí, sí. Pero realmente dije como, bueno, quiero hacer algo diferente con esta canción y que la gente, pues que sea muy pegajosa, pero que enganche mucho y que la gente se ponga muy feliz también cuando la cante.
1: Pero esta es una bachata fusionada con pop, ¿no? Algo así.
2: Sí, es como una bachata fusionada con pop, con R&B, con swing, o sea, tiene todo un poquito.
1: Sí, pues yo, pues no me imagino yo haciendo el trend, pero pues yo sé que Tatiana, Ruth, sí, yo, o sea, Alejandra, Ruth.
2: ¿Cómo que no vas a hacer
1: el trend? Sí, no me imagino, pues es que mi cadera ya no da para esos tipos de movimientos, pero pues yo creo que pues
3: la bachata 440,
1: ¿no? La bachata 440, lo que pasa es que da uno como 2-3 pasos a la derecha y 2-3 pasos a la izquierda. No, ya yo no coordino una cosa
2: pero
1: con la otra.
2: Sí, es un, dos, tres, piernita.
1: Eso. Sí, la verdad he intentado, pero no, Dios mío, qué cosa tan difícil eso. Pero bueno.
3: Sí, pero chévere, muy pensado lo del trend. ¿Cómo lo sacaste? ¿Con alguien, con equipo creativo, Isa? ¿O cómo lo sacaste?
2: Sí. O sea, pues yo le dije a Giselle, que si me está escuchando, le mando un saludo. Estoy muy agradecida con ella, la quiero mucho, de verdad que ha sido una bendición en mi vida. Y bueno, gracias a ella también estoy donde estoy. Pero bueno, después de este paréntesis, conseguimos a una chica que baila. Ajá. Ella se llama Angie Sons. Okay. Y wow, le dijimos como, mira, esta es la canción, a ella le gustó mucho la canción. Y dijo, okay, voy a crear la coreografía. Y ella me la mandó y oigan, yo pasé como 3 días aprendiéndomela. Yo era como, bueno, listo, no sé qué. Y bajaba y le decía a mis papás, bueno, mírenme.
1: Pero imagínate, si a ti no se te dio sino 3-4 días dándole, no, pues imagínate.
3: No, eso es rapidito porque como ya tiene música, ya es regala.
1: Sí, bueno, ahora. Dios mío. Y entonces, ¿qué pasó?
2: Y entonces ahí la sacamos y como que dijimos, bueno, vamos a volverla un trend. Y lo volví un trend y ya varias personitas lo han hecho, entonces la verdad que muy agradecida y muy feliz y me encanta porque, o sea, combina súper bien como para el mood de la canción, que es como súper feliz, súper bailable. Entonces, no, súper feliz con el trend.
3: Qué chévere, bueno, a mí me gusta mucho.
1: Muy bien, Tatiana.
3: Uh-huh. Bueno, Isa, tú dijiste iniciando este tiempo que esta canción era una carta que tú habías escrito para el Señor. Preguntarte, ¿qué libro de la Biblia tú dices así de esta manera? Oye, así como yo le escribí esta carta al Señor, creo que este libro, que esta carta, que este evangelio fue una carta del Señor escrita para mí.
2: Uy, yo creo que Proverbios. Proverbios siento que es una carta, literalmente. O sea, me parece hermoso. Cada versículo es como muy especial para mí. Yo siento que Proverbios es un capítulo que a mí me encanta mucho. Y pues si te lo especifico, creo que podría ser Proverbios 4:23, que es el de sobre toda cosa guardada, guarda tu corazón porque de él mana la vida. Siento que eso es muy importante, ¿sabes? Guardar el corazón es algo súper importante.
3: Sí, total.
1: Bueno, muy bien. Ruth, ¿lista para el trend?
3: A Ruth le gusta,
1: sí,
3: ella.
1: Sí, vamos, Ruth. Vamos, anímate.
4: Ya hay dos cosas ahí. Farmear a Aura y ahora el...
3: ¡Ay! Farmeando aquí la canción de Andorra.
1: Bueno, pregunta para Isa.
4: Bueno, Isa, tu canción habla de esas cosas cotidianas, un caramelo, agua de coco, un rayito de sol, y la fe también se vive en lo pequeño. Cuéntanos un poco cómo vives tu fe en el día a día, fuera de la iglesia y del escenario.
2: Uy, la verdad yo siento que yo soy muy fuerte con mi fe y pues yo la vivo en realidad en cada cosita, ¿sabes? De hecho, por ejemplo, ayer me pasó algo que es un testimonio súper lindo. Yo siempre creo en Dios, confío en Dios, sé que Él me va a abrir puertas. Uh-huh. Y bueno, yo como tengo que hacer contenido también para TikTok, videos, todas esas cositas, para Instagram también, resulta que hubo una persona que dijo que fue muy bendecida conmigo, con los lives en TikTok, con mi música, que de verdad le llegó en un momento como muy difícil y es dueño de un local de tecnología y me regaló un trípode nuevo con una luz. Entonces como que siento que veo mi, o sea, ahí veo mi fe como en pocas cositas, ¿sabes? Como que creyendo en lo mínimo, pero que Dios me sorprende de maneras que yo en verdad no me lo espero. Y que sé que las cosas que Él tiene para uno son mucho mejores de las que uno tiene para uno mismo.
1: Sí. ¿Cómo te conseguimos, Isa, para ir a tu canal, para ver el video, para escuchar la canción? Ya sale en plataformas también, ¿verdad?
2: Sí, ya está en todas las plataformas digitales. Me pueden buscar como Isa Fiorentino, en Instagram como Isa Fiorentino raya al piso, en TikTok como Isa Fiorentino con doble O, y en YouTube también pueden ver el visualizer con Isa Fiorentino. Así les aparece.
1: Perfecto, muy bien. En bueno, y en TikTok para ver lo del trend. ¿Cómo es la cosa?
2: Así, en TikTok ponen arroba Isa Fiorentino con doble O y ahí les aparece hashtag Andorra Trend para que, por si quieren ir a hacerlo, ahí está.
1: Santo Dios.
3: Hernán, si me permites preguntarle algo rapidito.
2: Video, Hernán.
1: Señora.
2: Espero tu video.
1: Bueno, vamos a ver. Tengo que ensayar, tengo el fin de semana para ensayar, entonces vamos a ver.
2: Claro, claro, bueno. Ahí lo tienes.
3: Preguntarte, Isa, el tema del visualizar que compartiste hace unas horitas, está muy genial, ese estilo...
1: Mario.
3: Sí, Mario, como el videojuego. ¿Cómo logras esta pieza tan única?
2: Sí, Alejita, imagínate que la verdad el creador de esto fue mi hermano. Mi hermano es demasiado inteligente y demasiado hábil con las cosas. Y yo le dije, o sea, yo le mostré, le dije, hermano, quiero hacer algo así como si yo estuviera en un videojuego, pero con el, o sea, como con el vestido con el que me tomé las fotos, todo. Uh-huh. Pero quiero que sea un fondo de flores. O sea, literalmente, yo a él le dije lo que yo quería.
3: Sí.
2: Y él creó como un prompt y se lo dio como a la inteligencia artificial. Uh-huh. Y nos generó este visualizer que en verdad era todo lo que yo quería.
3: Está espectacular.
2: Y fue increíble, o sea, la verdad a mí me encanta porque sí quería que fuera como yo, como en un videojuego, pero un videojuego como que me llevara al cielo, por eso estoy como cogiendo como unas estrellitas con flores. Como que lo quería hacer muy así, como sentirme muy cerquita de Dios.
1: Bueno.
3: Oye, sigue tu intuición y sigue tu estilo porque es muy único y creo que esto es lo que más se necesita hoy por hoy.
2: Sí, total, Alejita. O sea, yo siento que la verdad es que este es mi sello y a mí me encanta lo que hago. Super. Y sé que, bueno, va a ser de bendición para muchos jóvenes.
3: Total.
2: También.
1: Muy bien, Isa, gracias por estar con nosotros aquí en CRB Radio, por presentarnos tu música y compartirla con nosotros y los oyentes de CRB Radio. Un abrazo.
2: Ay, un abracito. Gracias, Hernán, Alejita, Tati y Ruth. Me encanta venir por aquí. Espero vernos pronto.
1: Siempre un abrazo.
3: Bienvenida.
1: Bendiciones.
2: Bye.
3: Bye.
1: Es Isa Fiorentino. La canción se llama Andorra, nuestra primera mitad de la tarde en La Puerta.

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1: Bienvenidos al Boletín de Noticias. El dólar abrió el día de hoy en Colombia en 3.340 pesos, mientras la tasa representativa del mercado quedó establecida en 3.329 pesos. La tasa representativa del mercado registra un aumento del 65,22 pesos frente a la jornada anterior, alcanzando niveles que no se veían desde hace más de dos meses. Durante las primeras horas de negociación, la moneda estadounidense presentó volatilidad con movimiento entre los 3.340 pesos y los 3.377 pesos. Este comportamiento del dólar es seguido de cerca por empresas, importadores, consumidores.

0: es obviamente por el impacto sobre los precios de productos y servicios. En otras noticias, 4:01 p.m, bomberos de San José del Guaviare siguen sin convenio para atender emergencias. Tatiana Fonseca, ¿de qué se trata?
1: El cuerpo de bomberos voluntarios de San José del Guaviare continúa sin convenio vigente con la alcaldía para la atención de emergencias. Según la institución, el acuerdo anterior finalizó el pasado 8 de agosto y aún no se ha renovado por falta de recursos. El comandante Raúl Malagón explicó que estos recursos son fundamentales para cubrir nómina, equipos, mantenimiento y la operación diaria del organismo. La situación ya genera preocupación, pues recientemente, dos incendios forestales fueron controlados por la comunidad. Los bomberos aseguran que mantienen la disposición del servicio, pero advirtieron que no pueden movilizar personal sin las condiciones mínimas de seguridad. Además, hicieron un llamado a las autoridades para garantizar la continuidad de este servicio esencial, especialmente ante el riesgo de una nueva temporada de altas temperaturas en la región. 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
0: 4:02 p.m. Incautan 885 kilos de cocaína en Cartagena que iban ocultos en piedra y tenían como destino España. Mayron Acevedo, buenas tardes. Usted informa.
2: Hola, ¿qué tal? Así es, un importante golpe al narcotráfico se produjo en el puerto de Cartagena, donde la policía antinarcóticos incautó 885 kilos de cocaína que estaban ocultos dentro de un bloque de piedra travertino. El procedimiento se realizó durante una inspección a un contenedor que se encontraba en tránsito por territorio nacional. Los uniformados detectaron elementos rectangulares ocultos dentro de la piedra, utilizada normalmente como material decorativo para construcciones. El bloque de travertino tenía un peso bruto de 20.000 kilos y hacía parte de un contenedor que había salido de Puerto Callao en Perú con tránsito por Cartagena y cuyo destino final era Valencia, España. La operación fue realizada por personal de la Dirección Antinarcóticos con apoyo del Grupo de Intervención Móvil mediante labores de análisis, perfilamiento e inspección de mercancías. De acuerdo con la policía, la incautación deja una afectación superior a los 4.800 millones de pesos a las finanzas de estas bandas criminales. 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
0: Y en deportes, tras el empate entre Nacional y Millonarios, este fin de semana continúa la actividad por la jornada 12 de la Liga Profesional Colombiana. Rubén Ospina, usted entrega los detalles.
3: Con un balance de 3 partidos efectuados, con una victoria visitante, un empate, así como un triunfo como local, este fin de semana se complementa la fecha 12ª del fútbol profesional colombiano, Liga Betplay Di Mayor del segundo semestre del año. Repasando resultados, el pasado martes, al Deportivo Cali derrotó por la mínima diferencia a Santa Fe en el Campín de Bogotá. El miércoles 23 de septiembre, América de Cali también se impuso por 1-0 en el Pascual Guerrero frente a las Águilas Doradas de Medellín. Ayer jueves, Atlético Nacional no pasó del empate a 1 frente a Millonarios en el clásico de la jornada en Medellín. Este día viernes, 2 partidos a las 6 de la tarde en Tunja, Boyacá Chico frente al Deportivo Pasto. Continuando con el duelo entre Atlético Bucaramanga frente al Once Caldas de Manizales en el Estadio Palo Grande a partir de las 8:15 de la noche. Mañana sábado 26 de septiembre, 3 partidos, Deportivo Pereira frente al Inter de Bogotá en el Estadio Palma Seca del Deportivo Cali a las 4 de la tarde. Continuando con el duelo entre Llaneros de Villavicencio, que será visitante el Cúcuta Deportivo en el Estadio General Santander desde las 6:15 de la tarde. Para cerrar con el compromiso entre el Junior de Barranquilla en el Estadio Romelio Martínez, que chocará como local frente al Independiente Medellín desde las 8:20 de la noche. La fecha 12ª cierra actividad el próximo domingo 27 de septiembre con 2 partidos. Jaguares de Córdoba frente a Alianza Fútbol Club de Valledupar en el Estadio Jaraguay a partir de las 4 de la tarde, para finalizar con el duelo entre Fortaleza en el Estadio de Techo en Bogotá, que fungirá como local frente al Deportes Tolima desde las 6:05 de la tarde. La información del fútbol profesional colombiano está en CRB Radio.
0: Gracias por su atención. Siendo las 4:06 p.m, hasta aquí el boletín informativo. Continúen disfrutando de toda la programación de CRB Radio.
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0: La puerta está abierta y los invitados entran por ella.
1: Es espectacular. David Ordóñez, Diego Lu, Wubit, estarán aquí con nosotros en La Puerta.

0: La canción se llama Es Espectacular. David Ordóñez está aquí con nosotros en los micrófonos de La Puerta. David, ¿qué tal? ¿Cómo vas?
1: Hola, hola, familia de CRB Radio. Muy contento de estar aquí en casa nuevamente. Gracias por abrirnos las puertas siempre. ¿Cómo están?
0: Todo bien. Oye, ¿cómo sigue Cali después de este terremoto? ¿Cómo está la ciudad?
1: Mira que reconstruyéndose la ciudad en realidad. Sí quedó muy afectada una zona del más que todo como del oeste, suroeste de la ciudad. Uh-huh. Pero bueno, ahí está reconstruyéndose, gracias a Dios. Hubo un tiempo donde estuvo todo como volcado a las ayudas, a hacer labor social. Entonces, eso fue muy bonito para ver la solidaridad que tenemos los caleños.
0: En tu parte familiar, ¿todo bien? ¿No hubo nada?
1: Gracias a Dios, no.
0: Qué bueno.
1: En nuestro hogar todo bien, nuestra familia todos bien. Así que bueno, gracias a Dios por eso.
0: Sí, bueno, muy bien. Háblanos de Es Espectacular.
1: Bueno, mi Hernán, primero que todo, gracias, familia de CRB, por abrirnos las puertas, por permitirnos presentar este increíble lanzamiento. Es Espectacular es una canción, en realidad, de exaltación, ¿no? Que habla de lo grandioso que es Dios, de todo lo que Él es, una canción de adoración que lo reconoce por lo que Él es en realidad. Entonces, es muy bonito porque nace del corazón de dos adoradores, como lo es Diego, como es mi persona, en un tiempo donde estábamos juntos haciendo música. Los dos somos productores musicales, tanto él como yo. Entonces estábamos haciendo música así como para los dos, y nació esta composición en realidad en un tiempo de adoración que hicimos como amigos, pues. Y bueno, gracias a Dios dijimos, en realidad en un principio la iba a lanzar yo solo, pero yo dije no, yo quiero lanzarla con Diego. Diego es también productor, como productor es Wubit y como cantante es de Diego Lu, entonces por eso ahí los puse a los dos, pero es la misma persona.
0: Bueno, mira ahí.
1: Entonces sí, ahí nació esta hermosa canción en un tiempo de adoración que tuvimos como amigos.
0: Sí, bueno, muy bien. Alejandra, pregunta para David Ordóñez.
2: Oye, David, gracias por entrar por esta puerta. Qué alegría escucharte y más con este tema. La verdad es que uno puede decir que esto es un afrobeat, una cumbia. Compártenos cómo surge el sonido de esta canción en general.
1: Bueno, claro que sí. De hecho, en un principio no sabíamos qué género musical ponerle a esta canción, porque eso sí fusiona el afrobeat, la cumbia y el reggaetón. Entonces al último dijimos, no, pues llamémoslo afrocumbiatón. De hecho, antes de llamarse la canción Es Espectacular, cuando nosotros la exportamos del programa y demás, le pusimos afrocumbiatón. Ya luego fue que le pusimos el nombre Es Espectacular, pero en realidad yo creo que es un género musical que vamos a crear en este momento.
2: No, pues suena muy bien. Bienvenido siempre.
1: Eso.
0: Tatiana.
3: Bueno, David, oye, esta es una canción muy especial. Siento que habla tanto de Dios y es muy lindo poder admirar a un Dios que es espectacular. Y precisamente algo que es necesario que nosotros tengamos es la capacidad de asombrarnos día tras día, porque eso es lo que mantiene justamente una relación viva. Así que yo te pregunto a hoy, en esta fecha, que es aquello que tú dices, wow, estoy asombrado y sigo asombrado por este atributo, por esta característica de Dios.
1: No, yo creo que siempre el amor que nos brinda, Dios es amor.
3: Sí.
1: Y esa es su característica mayor, ¿no? Entonces yo creo que el hecho de que Él sea amor hace que yo ame a mi prójimo como a mí mismo, que yo cumpla ese mandamiento. Entonces, qué bonito, pues, poder, como tú dices, resaltar los atributos de Dios a través de esta canción. Como te decía, fue un tiempo de adoración muy bonito, reconociéndolo por lo que Él es, ¿cierto?
0: Sí.
1: Y resumiéndolo en eso, en que Él es espectacular para nosotros, ¿no? Es espectacular todo lo que Él es y todo lo que ha hecho para con cada uno de nosotros también.
0: Ruth.
4: Bueno, este tema musical habla de la grandeza de Dios, como lo decía Tatiana, pero también habla de su gracia y su poder. ¿Cómo has experimentado personalmente esa gracia de Dios en tu vida?
1: Yo creo que en este momento con mi hija. Yo creo que en todo tiempo he experimentado la gracia de Dios, donde quiera que voy, a través de las canciones que me regala, a través de las puertas que abre, pero en este momento, a través de mi familia, obviamente, mi esposa, pero en este momento la estoy experimentando con mi hija, porque el ver nomás una sonrisa de mi hija cada mañana para mí es ver la gracia de Dios reflejada y no, entonces de verdad que ahorita estoy súper enamorado de mi hija, que tiene apenas 5 mesecitos.
3: ¡Wow!
0: Mira,
1: hicimos una entrevista hace poco, estaba recién nacida, creo, ¿no?
0: Sí. Sí, apenas estaba recién nacida. Oye, David, en estos tiempos de dificultad allí en Cali por temas del terremoto y demás, ¿qué fue lo que te hizo decir, wow, esto es espectacular? O sea, no lo que pasó, sino de cómo Dios los guardó de esto que pasó allí en la ciudad.
1: Yo creo que precisamente eso, mi hermano, cómo Dios guardó a mi familia y a mis seres queridos, sí, a mis amigos cercanos, porque realmente en la ciudad hubo muchísima afectación y gracias a Dios a ninguno de mis cercanos le pasó nada grave, pues.
0: Sí.
1: Entonces fue como el favor de Dios para conmigo, con mi familia, con mis cercanos, mis amigos y demás. Y bueno, también como te decía en un principio, el ver cómo toda la gente, todo Cali, toda Colombia se volcó a ayudar a los demás, para mí fue decir, wow, qué bonito que es, que se ve la gente cuando hacemos buenas obras, en realidad, qué bonito, porque nosotros salíamos a ayudar y había ayuda que ya nos decían, no, pues, no, como que no los necesitamos, porque ya hay mucha ayuda, o sea, ya hay demasiada comida, hay demasiadas manos ayudando, entonces qué bonito ver cómo toda Colombia en realidad se unió a ayudar a estas ciudades que fueron afectadas. Entonces realmente eso a mí me llenó mucho el corazón y qué bonito que haya todavía mucha gente tan humana y que nuestro país sea como tan de buen corazón, ¿no?
0: Sí, ¿qué cosas ves tú ahí en la ciudad que tú dices todavía o hace falta mucha ayuda con relación a esto?
1: Que yo vea en mi ciudad, pues todavía hay mucha inseguridad, la verdad.
0: Sí.
1: Todavía hay mucha inseguridad. Ha mejorado un poco, pero todavía hay mucha inseguridad, violencia, robos y demás. Pero pues bueno, creemos en que poco a poco va a ir mejorando esto y nosotros seguimos haciendo la obra.
0: Sí, claro. Sí, así es. Alejandra.
3: Bueno, David. Si en este momentito pudieses como completar una frase para un titular de periódico, ¿cuál sería? Un ejemplo. Es que ustedes son muy creativos. El afrocumbiatón es, o quizá con el nombre de la canción también, ¿ya han creado alguna frase?
1: Ha nacido un nuevo género musical, afrocumbiatón.
0: Mira.
3: Eso. Muy bien, David.
0: Tatiana.
3: Oye, bueno, pues mira que hace algunos instantes nos hablaste de tu bebé, de esa princesa, y yo siento que cuando alguien es papá, desbloquea como una oportunidad más para conocer a ese Dios tan grande, pero a su vez tan cercano. Así que yo quiero preguntarte, siendo papá, en estos 5 meses que llevas ya ejerciendo ser papá, ¿qué es aquello nuevo que has conocido de la paternidad de Dios?
1: Wow, yo siento que esa protección, ¿no? Esa sobreprotección de uno como padre. Yo digo, uff, esto es lo que siente Dios verdaderamente por nosotros y aún más, ¿no?
3: Wow.
1: Entonces yo creo que esa protección, ese sentido de que no quiero que le pase nada a mi hija, que estoy pendiente de cualquier movimiento. Ahorita se está aprendiendo a voltear solita, ¿no? O sea, ella está acostadita y se voltea. Ya se voltea sola, entonces ya en esto empieza a gatear. Entonces, claro, como que es bonito ver sus avances, pero también estoy ahí como pendiente
0: encima,
1: que no vaya
0: claro,
1: a caer de ningún lado. Entonces, como esa protección que he aprendido como a mirar, wow, si yo tengo ese instinto de protector sobre mi hija, ¿cómo más nos Dios con nosotros? ¿No?
3: Qué lindo.
4: Es verdad. Bueno, pues más allá de la música, hay una relación con Dios que sostiene todo. Cuéntanos cómo describes tu relación personal con Dios en esta temporada de tu vida.
1: Yo creo que en esta temporada, pues de mucha gratitud, ¿no? De amistad, porque Dios, yo, obviamente somos hijos de Dios, pero siento que Dios también, Jesús es mi amigo fiel, y yo en Él puedo confiar, y siento que todo tiempo estoy en comunicación con Él, ¿no? Relacionándome con Él, entonces, en esa amistad, pero también como te decía, pues es una relación como de ese protector. Dios me abre puertas, pero me protege, y he aprendido pues a sentir esa protección de Dios en mi vida a través de lo que yo también siento con mi hija. Entonces ha sido bonito pues en este nuevo tiempo.
0: De lo nuevo que estás presentando, de esto, de ese espectacular, esto venía, creo que hablábamos en una vez acerca de tu álbum, ¿esto venía en la canción o esto ya es un proyecto totalmente nuevo?
1: Esto hace parte de mi álbum, de hecho quiero dar una primicia aquí.
0: Pero si dele.
3: Por favor.
1: Bueno, voy a lanzar mi álbum este próximo 6 de noviembre. Y voy a hacer el lanzamiento en vivo el 6 en Cali y el 7 en Bogotá. De hecho, me encantaría extenderle la invitación a toda la familia de CRB Radio. Sí. Para que si pueden acompañarnos ese día, alguno de ustedes o todos, o mejor dicho, sería espectacular, como dice la canción. Sí. Va a ser un álbum muy especial, se llama Exaltado, y son muchas canciones. Todas las canciones son como oraciones hacia Dios, ¿no? Varias ya hemos presentado aquí, y son resaltando los atributos de Dios, ¿no? Y la última canción que va a salir con el álbum es de gratitud, entonces va a ser muy bonito, va a ser un tiempo muy especial. Espero pues poderlo lanzar también en CRB Radio.
0: Poder claro, ir pues por acá, bienvenido.
1: Y presentarlo, bienvenido. Y si ustedes pueden acompañarnos en el lanzamiento, pues mejor dicho, por ahí les pasaré la invitación personal.
0: Pero, por supuesto. Oye, entonces, el 6...
1: Sale el álbum en todas las plataformas digitales. Hacemos el lanzamiento presencial en Cali y el 7 en Bogotá.
0: ¿7 qué es?
1: 7 es sábado.
0: Ah, no, perfecto.
5: Perfecto.
1: Un parchecito chévere.
0: Sí, sí. ¿Dónde va a ser?
1: Bueno, estamos ajustando esos pormenores. Yo les pasaré la invitación personal a ustedes para que cuando ya tengamos lugar, poderlos invitar personalmente.
0: Perfecto, muy bien. Pues David Ordóñez invita a nuestros oyentes para que vayan a las plataformas, redes, a YouTube y puedan escuchar esto nuevo que nos presentas. Es espectacular.
5: Espectacular.
1: Bueno, claro que sí, familia de CRB, primero que todo, una vez más, muchas gracias por abrirme las puertas, y bueno, a toda la familia, a los oyentes, vamos a escuchar ese espectacular, que está espectacular.
3: No hay duda de eso.
0: David, un abrazo.
1: Un abrazo, familia, muchas gracias y bendiciones.
3: Bendiciones.
0: Es David Ordóñez, al lado de Wubit, la canción se llama Es Espectacular. Nuestro segundo invitado de la tarde en La Puerta.

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4: Preocupado por el destino final de su querido nieto, que ya casi alcanza la mayoría de edad, un anciano aprovecha un instante para conversarle y conocer sus expectativas para el futuro. Frases más, frases menos, la breve conversación se desarrolla de la siguiente manera. ¿Qué piensas hacer tan pronto cumplas 18 años? Pregunta el anciano. Pues terminar la secundaria, contesta el joven. ¿Y después qué? Bueno, empezaré una carrera. ¿Y después qué? La terminaré y supongo que me guardaré y me graduaré. ¿Y después qué? Pues, intenta responder el muchacho, empezando a inquietarse por la curiosidad del abuelo. Pues creo que tendré una novia y me casaré. ¿Y después qué? Reitera el anciano en tono más preocupado. Bueno, tendré hijos y trabajaré para criarlos y educarlos. ¿Y después qué? Pues voy a envejecer y moriré como todo el mundo, abuelito. ¿Y después qué? Pregunta el anciano visiblemente angustiado. Ante esta última pregunta, el muchacho se queda sin respuesta. Más bien le salta la inquietud. ¿Tengo que pensar en algo más después que me muera, abuelito? Entonces, el anciano, mirando fijamente los ojos de su nieto, le dice, claro, no has incluido a Dios en lo que me has respondido. Como este joven, existen millones de personas en el mundo que han diseñado planes, proyectos para su existencia terrenal, pero nunca han incluido a Dios ni los planes eternos. El verdadero sentido de todo lo que yo hago en la vida consiste en prepararme para la eternidad, pero también en incluir a Dios en las cosas que hago. Amigo, prepárese desde ahora para que después, cuando ya no esté aquí en la tierra, usted pueda vivir en las moradas celestiales. Señor, te pido por cada oyente para que tenga un encuentro profundo contigo. Aquel que está herido, maltratado, aquel que está acabado, arruinado, levántalo y sánalo con tu misericordia y perdona sus pecados.
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6: Estamos llegando a la parte final de La Puerta por la tarde de hoy. Viernes, a puertas de inaugurar. No es una inauguración, es una... Le vamos a entregar a Dios, le vamos a presentar mi amiga Alejandra, Ruth... Sí, Tatiana, señor. Y oyentes, vamos a consagrar, a darle a Dios lo que es de Él realmente, sí. Porque es su casa, ¿no? Uh-huh. Entonces, en la Iglesia Manantial de Vida Eterna, este domingo, estaremos en ese tiempo especial a las 7 de la mañana. Venga temprano,
7: sí.
6: Para que usted pueda llegar al lugar de parqueo. Hay parqueo, ¿cierto?
7: Varias parqueo. Personas me han preguntado, pero
6: ¿Hay parqueadero? Sí, hay parqueadero. Y, o sea, como diría en mi tierra, ¿y si bote parqueadero yo? Si bote parqueadero.
7: Ahora, el hecho de que sea nuevo no quiere decir que no debas llegar con anticipación.
6: Claro, porque debes es que hay, y hay que tener paciencia, porque vamos a aprender mañana, el día domingo. Y pues, ¿cómo así que van a aprender? Es que pues no hemos hecho simulacro, o bueno, no sé.
7: No sabemos todavía. Entonces,
6: la cantidad de la... la expectativa de lo nuevo, entonces yo voy a querer ir a mi casa, dirán unos, voy a ir a mi casa, a la casa de Dios, voy a ver cómo está y vamos a ir juntos en familia, entonces se van a traer a todo el mundo, ¿cierto? Entonces hay que tener un poco de paciencia mientras vamos aprendiendo, como que esta es una primera reunión piloto, por decirlo de alguna manera. Ah, van a probar. No, tranquilo, usted no se desespere, venga sin afanes, porque vamos a venir a la casa del Señor, ¿cierto? Vamos a tener paciencia, usted no se va a desesperar. Si hay que hacer un poquito de fila, quizás esperar un poco para entrar. Eso sí, está espectacular. Usted mañana, el domingo, me va a hallar la razón, porque usted va a decir, sí. Es más, me dice, Hernán se quedó corto.
7: En palabras se quedó corto.
6: En palabras se quedó corto. Es mucho mejor todavía de lo que yo me hubiese podido imaginar. ¿Usted no se imagina la tremenda casa que ha preparado la Iglesia Manantial de Vida Eterna para adorar al Señor juntos? Y así lo vamos a hacer este domingo en el Auditorio Principal de la Iglesia Manantial de Vida Eterna, en el nuevo Auditorio Principal de la Iglesia Manantial de Vida Eterna. Es adelantico, es ahí nomás, ¿cierto? Es ahí nomás. Adelantico, ya muchos han visto y conocen el lugar, ¿cierto? Porque han pasado por ahí.
7: Así es.
6: Porque han estado vienen a reuniones en la Iglesia Manantial de Vida Eterna y pueden y han podido ver el nuevo lugar que está ahí en la esquina, saliendo ahí de la iglesia, Alejandra.
7: En la esquina.
6: Sí, en la esquina.
7: Ahora, nosotros no tenemos...
6: Por la esquina.
7: Nosotros no tenemos experiencia de lugar de parqueo o de muchas cosas de ingreso, pero los logísticos sí.
6: Sí.
7: Así que si tú ves un logístico, un servidor, escúchalo.
6: Hacer caso,
7: escúchalo,
6: Alejandra.
7: Y déjate orientar, porque ellos sí ya han entrado a los parqueaderos, conocen la organización, conocen todo ese tema de direccionamiento, así que...
6: Hay una plataforma increíble para bajar y subir, ¿no? Es una cosa impresionante.
7: O sea que hay que escucharlos a ellos.
6: Sí.
7: Hay videos instructivos también de esa cultura de reino que maneja la Iglesia Manantial de Vida Eterna. Usted, cuando vea el video instructivo, no diga, es el momento de ponerme a hablar con otra persona, sino qué bueno que usted pueda seguir.
6: Mire,
7: también esos videos instructivos.
6: No vaya a llevar chicles, ¿no? Como un suma chicles.
7: O pegar el chicle bajo la silla.
6: No, es que es nuevo, hombre.
7: Uno cree que eso
6: no
7: existe, pero sí, todavía existe, man, lo pegan.
6: Sí.
7: Se cansan y lo
6: hombre,
7: pegan.
6: Hombre, está nuevo todo.
7: Sí.
6: Que le da el esfero al niño para que el niño se entretenga y el niño comienza a rayar. No. Tener cultura de reino. Hay que tener cultura de reino. Avenida calle 17, número 81, B50 es la nueva dirección. Avenida calle 17, número 81, B50, este domingo 27 de septiembre. Faltan 2 días, a las 7 de la mañana y 10:30 de la mañana. Nos vamos a Alejandra, Tatiana, feliz fin de semana a Ruth, Tatiana y Alejandra. Y el domingo nos vemos en la casa de Dios. Bendiciones para todos. No se muevan porque ya llega el devocional. Chao.
7: Abrazo.

0: 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Te esperamos y ven con un corazón agradecido. 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

0: 4:59 después de la puerta, llega la cuarta emisión del devocional con nuestro pastor Eduardo Cañas Estrada. 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

al inicio de la tarde con algún tipo de gripa todavía, si tienes algo de tos, de congestión, si te duele el cuerpo, bueno, pues un saludo y espero que te recuperes pronto. ¿Dónde estás? ¿En qué parte te encuentras de Colombia o el mundo? Gracias a Flor Garavito por escribir. También gracias a las personas que en este momento están haciendo preguntas al respecto de la nueva Casa Manantial, como Rocío, que quiere corroborar los horarios para el domingo. Rocío, gracias, Rocío Ayala. Este domingo, bueno, y de ahora en adelante, nuevo horario, 7 de la mañana y 10 y 30 de la mañana. Avenida Calle 17, número, ya lo vamos a tener, ya lo vamos a tener. Pero si hay alguien que se la sepa, la puede escribir. Avenida Calle 17, número 81B. 81B. ¿Hay alguien que la tenga? La puede escribir, por favor. 5 de la tarde, 3 minutos. Gracias. Entonces, dos horarios, 7 de la mañana, 10 y 30 de la mañana. Desde Coello nos está saludando, bueno, alguien que nos dice que fue un excelente día y que hace mucho calor. Gracias entonces. En Bogotá está escuchando Vida 890 Clara. Gracias, Clara. Gracias por escribirnos. Y muchas gracias a José Manuel Contreras, que está en Panamá. Gracias, José Manuel. Gracias por escucharnos a través de nuestro sitio www.crbradio.com.co. Gracias también a Manuela Salazar. Manuela Salazar está en Medellín, escuchando Vida FM 100.7. El tema que nuestro pastor Eduardo nos va a compartir se titula así: Jairo, un hombre de hogar. Y si quieres, puedes enviar una nota de audio para decirnos si tú tuviste un papá, si tu papá fue un hombre de hogar. Y por ende, tú también eres un hombre de hogar o una mujer de hogar. ¿Nos puedes decir eso? ¿Fuiste un hombre de hogar o eres un hombre de hogar? ¿Tu papá fue un hombre de hogar? Recuerda lo importante del ejemplo. Jairo era un hombre de hogar. ¿Por qué? Antes de compartir la palabra, podemos entender que nuestro pastor nos va a hablar acerca de este hombre que amaba a su hija y fue a rogarle a Jesús que la sanara. Nos puedes dejar una nota de audio y nos escribes la palabra opinión. ¿Tuviste el ejemplo de un papá de hogar? No estoy diciendo que tu papá fuera cristiano, no. No, no estoy diciendo que tu papá te enseñara la palabra, no. Solamente estoy preguntándote si tuviste un padre que fue del hogar, un padre hogareño. Buena pregunta, ¿verdad? Por acá Carlos nos está diciendo que sí, que él tuvo ese ejemplo de su papá, un hombre hogareño. Desde Chinú, Córdoba, Katia Gómez, gracias. Luz Dari Zorrilla, gracias por escribir. Gracias por saludarnos. Por acá María Eugenia nos dice que pronta recuperación de la gripa, sí, gracias. Gracias y gracias por la oración. Un testimonio, por favor, Yair, déjanos una nota de audio. La nota de audio con el testimonio. Por favor, nota de audio con el testimonio. Gracias. Muchísimas gracias. Y vamos a orar. Padre, gracias por la palabra que vamos a escuchar a continuación.
Gracias por la vida de nuestro pastor Eduardo. Gracias desde ya por lo que vamos a tener la oportunidad de vivir este domingo a las 7 de la mañana, a las 10:30 de la mañana, en nuestra nueva casa. Para nosotros es un privilegio. Gracias, papá. Oramos en el nombre de Jesús de Nazaret. Amén y amén. Este amigo Daniel Alejandro Zamudio te invita a vivir este tema aquí en el devocional titulado Jairo, un hombre de hogar. Recuerda dejarnos una nota de audio. Qué gusto saludarle, pastor Eduardo. Usted en el devocional.

Muchas gracias. La palabra se titula Jairo, un hombre de hogar. Qué bueno que usted abra su corazón para que reciba la palabra y también ahora active su compasión para que llame a un amigo y lo oriente para que escuche este devocional. Un saludo a usted que me escucha en la hermosa ciudad de Ibagué, pero también usted que me escucha en Armero, Guayabal, o usted que me escucha en El Espinal, o en Agua de Dios, o usted que me oye en Funza, o en Fusagasugá, o usted que me oye en Medellín, usted que me escucha en Barranquilla, en Cali, usted que me oye en el Eje Cafetero, usted que me oye en alguna parte de nuestra patria, en el campo, en la casa, allí recibiendo la inspiración y la palabra de Dios. Y vamos a colocar un poco de ritmo. Salvador nos viene con esta canción y estos cánticos. Se llama Este Coro.

0: Alabe permanentemente al Señor, no pierda el gozo del Señor.
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0: El pensamiento sabio dice así: la persona que tiene un corazón agradecido siempre tiene puertas abiertas.
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0: Y vamos ahora a nuestro escenario de gloria, donde compartí la palabra, oré, y el Señor sanó a los enfermos.
2: Apóstol, aquí está Mónica. Ella duró casi 2 años sin empleo, pero empezó a escuchar el devocional, apóstol, y tiene un testimonio para contarnos.
3: A ver, Mónica.
4: Su merced, en el mes de junio del año pasado empezó siempre a decir que pusiéramos la mano para empleo. Y yo siempre colocaba la mano y declaraba que Dios nos iba a dar empleo, como su merced lo decía. Nos decía que íbamos a entrar en empresas grandes y maravillosas, y que también Dios nos iba a sorprender. En el primero de agosto me llamaron a trabajar en un colegio, que es una maravilla de colegio, tenemos muchos beneficios. Llevando 5 días de trabajo me ascendieron como asistente de producción. Es una responsabilidad inmensa, pero es una bendición que Dios me ha dado.
3: Creíste y Dios no te dejó avergonzada. Te bendigo. Gracias, Señor. Levante sus manos. Diga: mi familia tendrá un excelente trabajo. Cuénteme, hijo.
5: Apóstol, me acompaña la hermana Gloria Páez. Ella no fue a Riohacha, ella no estuvo en la campaña, pero recibió un milagro como si hubiera estado allí en la campaña.
3: ¿Y cuál fue? Cuéntame.
6: A ver, pastor, buenos días. Yo me comprometí con mi Dios y con ustedes a orar una hora en esta semana,
3: sí,
6: que iba a ser la campaña. Y el día miércoles en la noche, yo me metí en mi cuarto a orar sola de rodillas por esa hora para respaldarlo. Y terminando, escuché el devocional de las 9 de la noche. Y tú decías, me escucha una mujer que tiene un fuerte dolor en una columna, porque en la columna yo tenía un fuerte dolor en mi columna. Yo no había ido al médico porque mi médico divino es Dios Jehová de los ejércitos. Y tú dijiste, ahora mismo, mujer, recibe tu sanidad. Y yo la recibí, pastor, para la honra y gloria de mi Señor Jesucristo.
3: ¿Y cuánto tiempo llevabas con ese dolor?
6: Uy, yo ya llevaba más de 6 meses, yo no había ido al médico porque yo sabía que Dios me iba a sanar a través.
3: ¿Y cómo era ese dolor? ¿Cómo era?
6: Un dolor aquí en el hueso de la columna. Yo no me podía...
3: ¿No te podías agachar?
6: No, porque me dolía mucho. Y en ese momento, cuando tú diste la palabra de que una mujer lo escuchaba y que iba a ser sanada, yo recibí esa palabra y yo sentí que alguien me tocó, me levantó mi camisa aquí, yo estaba sola.
3: Era el poder de Dios.
6: Amén.
3: Te bendigo.
6: Amén.
3: Y tendrás un milagro mayor. Gracias. 10 años que no la vendía.
7: No se podía vender, pastor. Y su merced dijo que antes de finalizar el año pasado se vendería la casa por mejor precio y me iba a llegar a un lugar mejor y hubiera la casa más preciosa y estaba consagrada a mi Señor. Y también me sanó de la tensión alta, papá, precioso.
3: O sea que con usted está sobrado el Señor.
7: Los médicos y todas las llaves.
3: Y estas son las llaves de la casa. Amén. Amén. Amén. Amén. Levante sus manos, diga: mi casa, en todos los rincones de mi casa también está Dios. Gracias por el lugar que me has dado.
0: Y declaro, amable oyente, que usted también recibe un milagro de parte de Dios.
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0: Y la palabra, como lo dije, se titula Jairo, un hombre de hogar. Y vamos a Marcos capítulo 5, vamos a leer los versículos 22 y algunos otros versículos. Así que leemos versículo 22 en adelante. Y vino uno de los principales de la sinagoga llamado Jairo, y luego que le vio se postró a sus pies y le rogaba mucho diciendo: mi hija está agonizando, ven y pon las manos sobre ella para que sea salva y vivirá. Dice, y se burlaban de él, mas él echando fuera a todos tomó al padre y a la madre de la niña y a los que estaban con él y entró donde estaba la niña y tomando la mano de la niña le dijo, Talita Kumi, que traducido es, niña, a ti te digo, levántate. Y luego la niña se levantó.

y luego la niña se levantó. Jairo es un hombre casado, tiene una niña de 12 años, es su única hija. Él es un hombre que está al frente de una sinagoga, es el administrador, el responsable del culto en aquella sinagoga. Pero es un hombre de hogar. ¡Qué bonito! Dios bendiga a los hombres de hogar. Cuando supo que su hija estaba enferma, dejó a su esposa atendiendo a su hija y dejó también la sinagoga encargada a alguien y se fue a donde Jesús estaba, a la orilla del lago de Galilea, y le habló, le dijo: yo tengo a mi hija que está agonizando y quiero que vayas a mi casa y quiero que pongas las manos sobre ella y la sanes. ¡Qué bonito! Por eso se llama Jairo un hombre de hogar, un hombre preocupado por lo que está pasando en el hogar, un hombre preocupado por lo que está pasando con su hija, un hombre preocupado por la angustia de su esposa. Yo bendigo a ese hombre que ama a su esposa, que ama a su hijo, a su hija, que está preocupado, que su prioridad no son los amigos, no es la cantina, no es la parranda, no es la diversión. Su prioridad primeramente es Dios, por supuesto, pero luego viene su hogar. Varón, yo quiero que te levantes como se levantó Jairo. Él fue a donde Jesús. Jesús finalmente llegó a la casa de Jairo. Cuando llegó, la niña ya había muerto. Pero ¿sabe qué? El Señor la resucitó. Ahora Jairo tuvo varios obstáculos, pero todos los obstáculos los venció, porque fue un hombre que amaba su hogar. Yo declaro, hombre que me oyes, varón que me oyes, yo declaro que Dios está contigo y Dios guardará tu familia, guardará tus hijos, guardará tu hogar y no quedarás en vergüenza. Te sacará adelante porque el Señor te ama como amó a Jairo y te restaurará y te levantará en victoria.

Padre, gracias por este hombre, que le dio importancia a su hogar, por este hombre que adoró en la crisis, por este hombre que amó a su esposa. Gracias por este hombre que desarrolló fe, que venció los obstáculos. Levanta hombres así, levanta mujeres así, levanta personas que amen lo que tú amas, que se vuelvan una bendición para su casa, para su hogar. Yo quiero volverme una bendición para mi esposa, para los hijos, para los nietos. Yo quiero ser un instrumento en tus manos. Quiero no solamente ser de bendición para los oyentes, pero también para mi familia. Gracias, Padre. Usted haga esta oración. Diga: Señor, vengo a pedirte que me levantes. No quiero estar en derrota. No quiero vivir en fracaso. No quiero estar golpeado por los problemas y las adversidades. Señor, te entrego mi hogar. Te entrego mi esposa. Te entrego mis hijos. Dígale: Padre, quiero que me perdones. En algunas ocasiones me he desanimado, pero me voy a levantar porque quiero caminar contigo. Perdóname, Señor Jesús. A ti la gloria, a ti la adoración, a ti la alabanza, a ti que vives y permaneces para siempre, a ti que eres Rey, que eres Dios. Haz milagros, haz señales, prodigios, maravillas, muévete en lo sobrenatural. Levanta a ese hombre que te ama, levanta a esa mujer fiel, levanta ese hogar, levanta ese matrimonio, levanta esa vida comprometida contigo. Él no quedará en vergüenza, ella no quedará destruida, ella verá tu mano. Glorifícate en la vida de Él. Trae tu poder, trae tu gloria, trae tu fuego, tu unción, tu respaldo, tu presencia, tu espíritu. Se mueva en la vida de Él, y se mueva en esa casa, y se mueva en ese corazón.

0: Padre, me sumerjo en tu gloria, me sumerjo en tu presencia. Tú conoces todo, Padre, tú sabes todo. Él necesita ser tocado, ella necesita ser tocada, él necesita un milagro, y tú lo puedes hacer. Hay una gloria ahora. 1, 2 y 3. Y la gloria fluye a través de estas ondas radiales. Y el Señor ahora viene sobre una mujer que se quemó la piel de sus manos. El agua le cayó en un descuido y usted tiene ardor, tiene dolor, tiene llagas. Oh, poder de Dios. Ahora el Señor viene. Y ahora el dolor se va. Y ahora viene una cicatrización. Y el Señor va a poner su mano. Y no te quedará. No te quedarán cicatrices extrañas. Volverás a tener la movilidad y volverás a tener tus manos de una manera limpia y sana. Ahí está la gloria envolviéndote. Poder de Dios. Ahora viene la gloria sobre una persona que fue al médico y hubo exámenes y salieron malos y usted los tiene allí guardados. Tómelos ahora, acérquese a donde los tiene, tómelos ahora, camine hacia la radio, ponga una mano sobre la radio rápidamente, corra, tome esos exámenes que salieron mal y corra hacia la radio, ponga la mano sobre la radio, una y la otra, levante esos exámenes, levántelos a Dios. El fuego de Dios va a caer sobre usted. Oh, 1, 2 y 3. Señor, viene y te sana. Y te sana. Recibe sanidad. La enfermedad ahora cede. El cáncer cede. El mioma cede. Los pterigios ceden. Señor, la infección, la bacteria. Padre, lo que está afectando ese cuerpo se va, porque tú vienes para tocar y para sanar. Ahí está el Señor. Dele gracias. Oh Padre, obra en cada oyente, obra en cada hogar, obra en cada hombre, obra en cada mujer. Levanta a los enfermos en sanidad, Señor Jesús.
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Padre, te pido por ese papá que es ausente en el hogar. Él está en la casa, pero no participa, no toma decisiones, no corrige, no orienta, es ausente, le falta carácter, le falta firmeza. Te pido por ese padre que está en la casa, pero es ausente. Pero también te pido por ese padre que se fue del hogar. Y ahora está su esposa y están los hijos solos. Y él se fue de la casa. Te pido para que lo toques. Te pido para que te reveles a su vida. Te pido para que sanes su corazón. Te pido que limpies sus pecados. Y él pueda regresar a vivir con su esposa y a vivir con sus hijos y a sembrar en ellos el amor tuyo y la bendición tuya. Ven, Señor, en el nombre de Cristo Jesús.

0: y amable oyente, le agradezco a Dios por usted, usted que me oye permanentemente, usted que ora por mí, usted que ama a sus hijos, usted que ama la vida, usted que ama a Dios. Lo felicito y camine en esa línea. Pero gracias por orar por mí y orar por este trabajo de la radio, pero también por sembrar en este ministerio. Gracias. Los retos son grandes, pero yo estoy creyendo que el Señor no nos dejará avergonzados. Si tiene un testimonio, puede llamar para que lo comparta y así se prepare para otro nuevo milagro. Asista a la iglesia donde usted se congrega, apoye a su pastor, pero si no tiene un lugar, lo invito para que vaya a una de nuestras sedes de Manantial en diferentes partes de nuestra patria, o si no, aquí en Bogotá, el día domingo, este domingo lo espero, para que venga a cualquiera de las reuniones que tenemos, para que oiga palabra, sea bendecido y sea levantado en victoria. Y recuerde, amable oyente, ame su hogar, bendígalo permanentemente, porque usted vive en ese lugar, y ese lugar siempre es lugar de bendición.
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3: Y a propósito, si tienes testimonio, como dice nuestro pastor Eduardo, puedes marcar, puedes llamar a la línea 411-1220, a la línea 411-1888. ¿De acuerdo? Si tienes testimonio, puedes marcar, puedes llamar. Lo puedes hacer en este momento. Llama, por favor. 411-1888 y 411-1220. Nuestro pastor Eduardo nos está compartiendo el tema Jairo, un hombre de hogar. ¿Quién era Jairo? Jairo era un principal de la sinagoga. Jairo no solamente era quien estaba a cargo de la parte administrativa de la sinagoga, era quien manejaba la biblioteca, es decir, los pergaminos. Por lo tanto, conocía todos los libros, todas las historias, todos los escritos. Los conocía. Era un hombre docto, era un hombre culto, pues leía en varios idiomas. Y él había leído de Jesús, solamente que no lo conocía. Vamos a la palabra, Marcos capítulo 5, versículos 22 y 23. Y vino uno de los principales de la sinagoga, llamado Jairo, y luego que le vio, se postró a sus pies. ¿A los pies de quién? De Jesús. Y le rogaba mucho, diciendo: mi hija está agonizando, ven y pon las manos sobre ella para que sea salva y vivirá. Escucha esa oración de este hombre. Ven y pon las manos sobre ella para que sea salva y vivirá. Para que sea salva. Versículos 40 en adelante. Y se burlaban de él, mas él, echando fuera a todos, tomó al padre y a la madre de la niña y a los que estaban con él, y entró donde estaba la niña. Y tomando la mano de la niña, le dijo: Talita kumi, que traducido es: niña, a ti te digo, levántate. Y luego la niña se levantó y andaba, pues tenía 12 años y se espantaron grandemente. Entonces, ¿recuerdas que hicimos una pregunta? ¿Tú tuviste un padre de hogar? Pero vamos a ampliar el espectro, vamos a ampliar el rango de la pregunta. ¿Recuerdas una oración que haya hecho tu papá, que haya hecho tu mamá por ti? ¿Recuerdas una oración? ¿O recuerdas una oración que el Señor haya respondido, una oración que hiciste por tu hijo o por tu hija? ¿Lo recuerdas? Por favor, envíanos una nota de audio y escribes la palabra opinión. Puedes enviar la palabra opinión. ¿Recuerdas una oración que hizo tu papá o tu mamá por ti y que el Señor respondió? ¿O recuerdas una oración que tú hiciste por un hijo, por una hija, y el Señor la respondió? Puedes llamar, puedes marcar, o puedes dejar una nota de audio. De hecho, las líneas están libres. Vamos a dar libertad. Vamos a dar libertad para que ustedes llamen. 411-1220, 411-1888. Claro que sí. Está escribiendo Joana. Claro que sí. Recuerdo una oración que recientemente hice por mi hija. Tenía unas pruebas que presentar y la puerta estaba cerrada. El Señor me respondió. Y ahora tiene la puerta abierta. Gloria a Dios. Escuchemos testimonios. Vamos a abrir aquí el canal y también puedes llamar 411-1220. 411-1888, también puedes dejar una nota de audio. Si recuerdas qué oración hizo tu papá, tu mamá, que el Señor respondió, o una oración que tú hayas hecho por tus hijos, que el Señor haya respondido. Escuchemos, buenas tardes.
4: ¿Ya?
5: Sí.
3: ¿Sí?
4: Soy Julio César Lotero Ángel.
3: Hola, Julio.
4: A los 80 años. A
3: ¿sí?
4: los 80 años me convertí al Señor.
3: Sí.
5: Ese es mi testimonio.
4: Ese es mi testimonio.
3: Bien. Gloria a Dios. Julio, ¿verdad? Y pues se nota que está con el hijo, me imagino. Me imagino que le está dirigiendo. ¡Qué alegría! ¡Qué alegría! Gracias. Gracias por llamar. Más oyentes. Más amigos del devocional. Buenas tardes.
6: Para dar un testimonio, yo niño.
3: Hola. ¿El testimonio cuál es?
6: El domingo no teníamos dinero para poder viajar a Mesitas. El Señor Jesucristo nos aparejó para ir al entierro del suegro.
3: Sí.
6: Él murió y nosotros no teníamos dinero, pero el Señor Jesucristo nos mandó 3 bendiciones. En tanto serían 70 y 70, y 100 serían 240,000. Y allá nos atendieron en una casa, una amistad, y le doy gracias al Señor Jesucristo porque fuimos bendecidos. Muchas gracias.
3: Gracias a ti. Y sigue creyendo en Dios, sigue amando al Señor. Y Padre, así como le sorprendiste a esta mujer, de 3 formas, usaste a alguien que le bendijera. Padre, así también, envía ayuda, envía recurso en el nombre de Jesús, por favor. Envía el recurso para esa persona que lo necesita. Gracias, papá. Amén. Amén. Vamos a saludar a Rosalba y a Rosa. Hola, buenas tardes, Rosalba.
7: Buenas tardes, Pastor Daniel.
5: para dar un testimonio sobre el trabajo de mi hijo, de Jonathan, que duró 8 meses sin trabajo. Y pues yo siempre escucho los devocionales. Y el pastor siempre un día dijo que le iba a salir un trabajo, que era un buen trabajo, un trabajo no de mediocridad, sino de excelencia. Y yo siempre lo tomé para él. Y el último día él dijo que Dios iba a empezar a hacer milagros en ese momento. Y yo le dije, Dios mío, haz un milagro en el trabajo de mi hijo. Y cuando, no, que Dios sí hizo el milagro en el trabajo. Y le llamaron y ya gracias a Dios está trabajando. También por mi salud, porque tuve una infección. Ya dije, sí, muy terrible, duré harto tiempo, me ponían antibiótico, una cosa y nada. Y el pastor dijo el jueves 13, que pusiéramos un paño y una toalla sobre la toalla, porque Dios iba a hacerme a consagrar ese trapo o ese paño, que me lo pusiéramos en la parte. Yo hice eso, me puse una toalla, me la puse esa noche y me acosté con esa toalla en mi vientre. Y desde ahí al otro día yo ya amanecí mejor, porque era muy terrible lo que yo me sentía en el estómago, porque era una infección. Entonces estoy muy agradecida con mi Dios y con ustedes por sus oraciones que nos apoyan tanto.
3: Sí, ¿y dónde estás, Rosalba?
5: En Bogotá.
3: Gracias por llamar. El Señor contestó la oración que hiciste por tu hijo y el Señor también te sanó. Gracias por llamar. Y el Señor sanó tu cuerpo también. Gracias por abrir la puerta, Padre, para este hombre, para Jonathan. Gracias, Padre Celestial, por abrir la puerta para nuestros hijos. Gracias por tu gracia sobre nuestros hijos. Amén. Está en la línea Rosa, buenas tardes.
7: Muy buenas tardes, Pastor Daniel. Señor le bendiga.
3: Amén. ¿Dónde estás?
7: Estoy en Girardot. Quiero darle la honra y la gloria a mi Señor amado, porque Él es grande y misericordioso. Yo tengo una grabadora, pero hace como más de un mes yo la tenía arrumada porque la verdad se me dañó. Es decir, la conectaba y el volumen inmediatamente caía, se me dañó completamente. Entonces en el día de hoy la llevé a mandarla a arreglar, y porque yo duermo con la emisora toda la noche prendida en esa grabadora. Entonces resulta y sucede que me la conectaron allá y la señora me dijo, no señora, la grabadora está perfecta, el volumen, todo está perfecto, no tiene nada. Y ha estado todo el tiempo prendida y ella no ha molestado. Yo sé que el Señor me hizo la obra, porque él, tomé palabra del pastor Eduardo Caña, que él siempre dice que él nos arregla los electrodomésticos. Y yo colocaba siempre la mano sobre mi grabadora. Y yo sé que el Señor fue quien me arregló mi grabadora.
3: Sí, tú estás en Girardot, ¿verdad? Estás en Girardot. Sí,
7: en Girardot.
3: ¿En qué barrio de Girardot?
7: En el barrio Kennedy.
3: Y ahí escuchas la frecuencia 100.7. Eres una privilegiada que tienes allí en Girardot, Rica Urte, la emisora en la frecuencia 100.7. A veces no agradecemos eso, pero el hecho de tener una radio en Girardot, en Ricaurte, en el departamento de Cundinamarca, también que llegue al departamento del Tolima, ese es un privilegio. Es un privilegio, te felicito. Síguele creyendo al Señor. Gracias por llamar.
7: Amén.
3: Bendiciones.
7: Amén. Buenas tardes.
3: Igual, buenas tardes para ti. Vamos a saludar a otro oyente que tiene un testimonio, no, que tiene una opinión. Buenas tardes.
8: Mi opinión, bueno, no sé si será opinión o un milagro.
3: A ver.
8: Yo tengo un hermano que se llama Jairo y él tiene una hija que tenía 12 años entonces, y a ella no sé, le dio como peritonitis o no sé qué fue lo que le dio. Total fue que yo fui a la clínica, y cuando yo fui ella no podía ir al baño y tenía la barriga soplada, y entonces yo la toqué y entonces ella enseguida gritó porque le dolía tanto. Entonces yo llamé al médico, el médico llegó y él la tocó, le iba a tocar y eso, y dijo, no, a ella hay que operarla otra vez. Entonces la metieron otra vez porque ya la operaron, no sé si fue de apendicitis, y entonces lo operaron otra vez, y mientras que ella estaba en cirugía, porque era una niña de 12 años y era la única hija que tenía mi hermano, entonces yo me arrodillé ahí en el mismo el mismo hospital, ahí en la habitación donde estaba ella, y yo le pedía al Señor. Yo todavía no conocía bien del Señor, y le pedí al Señor que la sanara, que la salvara, que y entonces
3: sí.
8: Bueno, ella salió de la operación y dijeron que estaba muy delicada, y sí. A los días, bueno, ya ella pasó ahí, a los días ella ya iba mejor, y yo abrí la Biblia y me puse a leer después en mi casa, y me salió eso, lo de la salvación o la sanación de la hija de Jairo. Me salió idéntico. Yo dije, ay,
3: el
8: Señor,
3: mismo, ¿eh?
8: Aquí tú me estás confirmando que tú la sanaste a ella y salió bien de la operación. Esa es mi opinión, o más bien un testimonio. Bendiciones, gracias.
3: Para el caso, aplica las dos. Ven y pon las manos sobre ella para que sea salva y vivirá. Hogares donde tienen niñas, entre 12 y 15 años. Niñas entre 12 y 15 años. El Señor va a traer un toque sobre ellas. Las niñas que estén enfermas, las niñas que tengan alguna infección, las niñas que tengan algún virus, alguna alergia. Padre, por favor, tócalas, por favor, sánalas. Niñas a las cuales les hace falta algo. Niñas a las cuales les hace falta algo material, un recurso. Incluso recurso vendrá del extranjero. Sí, Señor. Toca a esas niñas, Padre. Toca a esas niñas. Escucha la oración. Escucha la oración de ese papá, de esa mamá. Padre, también. Escucha la oración de ese papá que tiene hijos grandes, hijos de 19, hijas de 19, 20 años, 21, 22. Escucha esa oración, Dios. Te adoramos, te adoramos. Oh, sí, eres digno.

Eres digno, eres digno, eres digno, eres digno. Eres digno, eres digno, eres digno. Eres digno, gracias por estos minutos que nos has regalado. Gracias, gracias por nuestra nueva casa. Gracias, Padre. Gracias por tu bondad. Gracias. Gracias por habernos sanado. Gracias por tu bondad. Oh, gracias, Señor. Gracias, Señor. Gracias, gracias, gracias.

Gracias, Jesús. Gracias. Gracias por tu Espíritu Santo. Gracias. Gracias. Y quedamos preparados para la próxima emisión del devocional, que será a las 9 de la noche. Amigos de Energía Estéreo, un abrazo. Bendiciones. Hasta las 9 con nuestro pastor Eduardo nuevamente. Y el desafío es ser padres de oración que aman su hogar. Bendiciones.

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Bienvenidos, esto es Planeta Interactivo, iniciando prácticamente el fin de semana. Y lo hacemos con más que música, cada uno de los géneros musicales que ustedes disfrutan, con el que eligen cantarle a Dios y disfrutar también de un fin de semana desde ya, con la satisfacción de saber que no solamente esperamos días cumbres para alabarle, alabamos a Dios todos los días, todo el tiempo. No tiene que ser una fecha de cumpleaños, una fecha especial, una fecha navideña, un día de la madre, del padre. No tiene que ser el día en donde te estás casando. Todos los días podemos glorificar a Dios. Todos los días podemos disfrutar su presencia, contemplarlo. 6 de la tarde en punto.

esta vida sin Dios es un desperdicio. Así que hoy elegimos visualizar a Dios en la música, escuchar a Dios a través de la música. Hoy elegimos presenciar a Dios en todo lo que nos rodea. Llega hasta ahora una programación entregada por ustedes.

6-2 minutos, ustedes eligen la música, nosotros le damos play todos los géneros musicales plasmados también en este segmento. Gracias en este momento a Andrea, Jennifer, a Mayra, Ginette Rey Godoy también conectada con nosotros y damos inicio a este Vida en Concierto con sus canciones. Ya mismito vamos a darle play a todas estas canciones, dicen por acá. Tengo fe de Peña.

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0: con el buen vallenato, vallenato éxito que le ha dado la vuelta al mundo, además hablando de Dagoberto, el Negrito Osorio. A esta hora también estamos saludando a toda la familia conectada. Dicen bendiciones para saludar a mis hijos Isabela, Sofía, Gleimer Jr. y a mi esposa Ingrid. Ingrid Margot Flores en Cincelejo, en el barrio El 5. Y de hecho estaban saludando Gleimer con esta canción. Buen vallenatico, agradecidos con Dios, y así caminamos, agradecidos y contemplando la presencia de Dios en todo lo que nos rodea, familia. Toda la familia reunida, gracias. Es para saludar a mis hermosas hijas, Dania, Yomara, Sadai, Isabela, Amis, Ronald, Samuel, mejor dicho, Ender. Y solicitan la canción Incomparable Amor de Leticia Iris. Uy, yo no sé si encuentre esa canción, pero vamos a ubicarla. Yari Yate en el Tolima, vereda Gaudalejas, en el municipio de Río Blanco. Un abrazo y mil bendiciones para ustedes también, familia bella. Qué bueno que es toda la familia conectada con nosotros.
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0: Mientras ubicamos tu música, en este momento tenemos una canción en lista de reproducción. Abre mis ojos, Paul Baloche, Danilo Montero, tu música al aire.
2: 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Levanta la voz, las manos.

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3: ¿En qué piensas más durante el día? ¿En cómo los demás pueden ayudarte? ¿O en cómo tú puedes servir a los demás? La diferencia entre un creyente maduro y uno inmaduro no se nota en lo que sabe, sino en la manera que piensa y actúa. Y es que para ser un verdadero siervo de Dios no basta con hacer actos de servicio. Es necesario tener la actitud correcta. Es necesario pensar como un siervo. El apóstol Pablo escribió en Filipenses 2:5: la actitud de ustedes debe ser como la de Cristo Jesús. Y es que Jesús nunca se preguntó, ¿qué podré obtener? Su pregunta siempre fue, ¿cómo puedo cumplir la voluntad del Padre y servir a las personas? Esa es la mentalidad que debe caracterizar a los discípulos de Jesús. Y hay varias características de alguien que tiene un corazón de siervo. Un siervo piensa más en los demás que en sí mismo. Está dispuesto a realizar tareas sencillas sin considerarlas indignas. No busca protagonismo ni reconocimiento porque sabe que su propósito es agradar a Dios y nada más. En una cultura obsesionada con el éxito, la posición o el prestigio, Jesús nos invita a cambiar completamente la manera de pensar. Él dijo, el que quiera hacerse grande debe ser servidor de otros. La verdadera grandeza no consiste en cuántas personas te sirven, sino a cuántas personas puedes servir con amor. Todos enfrentamos la tentación de pensar primero en nosotros. ¿Qué voy a recibir? ¿Quién me va a reconocer? ¿O por qué me toca hacer esto a mí? Pero cuando Cristo cambia nuestra mentalidad, dejamos de enfocarnos en nuestros derechos y nos enfocamos en oportunidades para servir a otros. Aprendemos a escuchar con paciencia, a ayudar sin que lo pidan, a servir con alegría, a hacer el bien sin que nadie lo note. Hoy, haz una oración como estas antes de hacer cualquier actividad. Señor, ayúdame a ver a cada persona como una oportunidad para servirte. Y luego durante el día esté atento, porque Dios te va a dar oportunidades para servir a otros. Recuerda, la mentalidad de Cristo no pregunta, ¿quién me servirá?, sino, ¿a quién puedo servir hoy?
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0: Misericordia que rodea hoy a las familias y también a cada representante de una familia completita. Así que un abrazo para todos los que nos amplifican a esta hora. 6:51 minutos. Tantas familias completas presentes aquí. Familia Ortiz. Familia Devia Avendaño.
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0: La familia Yate. En el Tolima, allí en la vereda Guadualeja. Gracias por estar aquí conectados. Me solicitan una canción muy alegre, muy alegre. Vámonos entonces con esas canciones que nos hacen celebrar, familia. Precisamente estaremos celebrando este domingo, entrando al nuevo templo, Iglesia Manantial de Vida Eterna, 7 de la mañana, primera celebración, 10:30 de la mañana, con una modificación de media hora. Y recuerda que ese es el inicio, la hora de inicio de la reunión, no de ingreso. Así que puedes llegar con anticipación, con un invitado, con tu familia, con tus amigos, con tus vecinos. Recuerda la dirección, estamos ubicados a una cuadra del antiguo templo, Avenida Calle 17, número 81, B50, Bogotá, Colombia. Por lo pronto, así celebramos junto a nuestra audiencia.

Qué música tan especial la que ustedes nos han compartido en el transcurso de esta hora. Un saludo para toda la gente hermosa en Valledupar, la familia Valencia Suárez. Y hay muy buena música, música que se nos queda en lista de reproducción, familia. Es tiempo de irnos a un segmento muy pensado en ti, un segmento diseñado y especial para las familias que nos amplifican a esta hora. Así que gracias, gracias por hacer única esta hora musical. Vamos entonces a disfrutar en segmento Vida de Reino en Instantes, saludando a cada familia que nos amplifica.

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2: Y si tuviéramos que tener varias invitaciones para este fin de semana en nuestra casa, que la principal invitación sea la presencia de Dios en ella, que sea Él allí donde dormimos, que sea Él allí donde nosotros compartimos en la mesa, que sea Él allí donde se preparan los alimentos, que sea Él en cada espacio compartido, pero también que sobre todo Él esté presente en nuestro acostarnos y en nuestro despertar. Es por esto que hoy tenemos un tema muy especial, muy significativo también, en labios del pastor invitado de la semana, el pastor César Castellanos, y juntos vamos a disfrutar de este tema, Jesús en nuestra casa. Es así como les damos la bienvenida, sabiendo que Dios está entrando en ella, que es Dios enviando ejércitos de ángeles alrededor de ella. Esta invitación nunca debe faltar. Bienvenidos, Vida de Reino al aire.
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3: Vamos a aprender un poquito de la palabra. Libro de Hechos, capítulo 10. Verso 38. El apóstol Pedro está en la casa de Cornelio. Recuerde, Cornelio fue el primer gentil. Cuando alguien no era del pueblo de Israel, eran conocidos como gentiles. Y ningún judío se juntaba con un gentil o gente de las naciones. Ellos solamente se unían con el pueblo de Israel. Pero Dios le habló a Pedro, no llames gentil o impuro a nadie.